0: Tengo un arraigo familiar, social, político, económico gigante. Si a un alcalde no le pueden dar medidas no privativas de libertad, a un ciudadano de a pie, ¿cómo le van a dar? Entonces, si ya ordenen que todos que tengan una formulación de cargos tengan prisión preventiva, pues de una vez, para no estar gastando saliva en las audiencias. Entonces, eso es algo totalmente abusivo.
1: Bien, ahora como ser humano y como profesional, le pido de favor un mensaje. Tenemos una sintonía totalmente amplia. Le pido un mensaje para la ciudadanía, para los jueces, si es posible, para los administradores de justicia y en algún momento para los voceros militares o policiales que están también interviniendo de forma incorrecta, como el señor Reyman.

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0: ¿Qué tal? ¿Cómo están? Muy buenas noches. Estamos arrancando acá la programación deportiva a través de Radio Visión 106.1. Un abrazo gigante. Esto es 90+3. Estamos ya acá con el señor Pedro Antonio Sá, con el señor Abraham Maxi, para hablar de algunos temas en referencia a lo que se viene, ¿no? El Mundial. También por ahí iremos tocando de manera rápida lo que ha sido la penúltima jornada de la Serie B, de lo que ha sido la derrota del conjunto del Gualaceo y la victoria por goleada de los Gallos. Sobre todo ahora mismo genera noticia los Gallos. ¿Por qué? Porque han dado declaraciones, el director técnico ha dado declaraciones, el presidente, uno de los presidentes del conjunto de Cuenca Junior, representantes del Cuenca Junior, Esteban Cuellar, en referencia a lo que pasa en la interna, contrataciones y también el hecho de que Chucho Preciado no continuaría más en el equipo de los Gallos. Decisión personal, lo han mencionado, no sé qué tan personal, ya lo iremos hablando acá justamente con la opinión del señor Pedro Antonio Sá, lo propio del señor Abraham Maxi. Así que arrancamos acá, nosotros 90+3, un gusto saludarles a todos y también acá arranco ya de una vez con el saludo del señor Pedro Antonio Sá. ¿Qué tal, Pedro? ¿Cómo vamos? Un gusto saludarte.
1: ¿Cómo está, Daniel? Muy buenas noches al señor Max y a toda la audiencia de Radio Visión que está desde el otro lado, acá con las novedades deportivas. Tres días faltan para el inicio del Mundial, 4, si se quiere decirlo de otra manera. El día jueves 11 ya empezará el Mundial, pero nosotros estamos acá para traerles la información deportiva de lo que ha pasado en el fin de semana en el fútbol azuayo, de Serie B al menos, porque la Serie A, la primera división del fútbol ecuatoriano, tuvo fin ya hace algunas semanitas. Lo cierto es que Gualaceo, me voy a ir a la contraparte suya, Daniel, Gualaceo, venía en alza, venía sacando muy buenos resultados, venía de sacarlo a Muchurruna de Copa Ecuador en el Gerardo León Pozo, uh-huh, y visitó un estadio muy complejo como el Real Estamarindo de la Liga de Puerto Viejo, y bueno, vino, mejor dicho, sin puntos de allá, y actualmente por los 6 puntos que tuvo de resta de sanción, está ubicado entre las últimas posiciones. Pero lo cierto es que ha habido resultados distintos en Serie B, la parte alta está muy peleada, Cuenca Juniors está ahí metido en la lucha, al menos al momento, por ese hexagonal de ascenso, así que muchas cosas, ¿no? Y el tema de Cuenca Juniors, creo que podemos meternos directamente con el equipo de la ciudad, porque hay cosas buenas y malas, ¿no? Deportivamente parece ser que están bien, y en la interna parece haber problemas por temas repetitivos, lo que pasa con Jesús Preciado, etcétera. Pero bueno, hay que ver en qué termina, no sé si yo ya llamar la novela, no es como la de la Tuca a inicio de año, pero es algo complejo que debe estar afectando sin duda al camerino, porque Preciado era de los líderes de camerino.
0: Sí, totalmente, uno de los líderes de camerino, una de las personas influyentes, no solamente en el campo de juego, sino también fuera de la mismo, y lo cual seguramente le va a causar una descompensación futbolística a Cuenca Junior. Por eso se ha traído un nuevo jugador, que es Byron Angulo. Ya lo confirmó justamente Esteban, lo confirmó el director técnico, va a estar entonces en el equipo de los Gallos. Se espera que se sume al menos un par más de jugadores, uno en el medio campo y probablemente un extremo, y quizás si se puede sumar por ahí alguien más en la defensa, lo que decía Cele, que estuvo justamente en este partido, y lo que mencionó también el director técnico, lo que mencionó Esteban Cuellar. ¿Pero qué le parece a usted el hecho de lo que han dicho, que es una cuestión personal la salida de Chucho Preciado? ¿Es personal o de Chucho Preciado? ¿Recuerda lo que pasó con Gualaceo? Que de igual manera dijeron, hemos decidido tomar rumbos diferentes, Chucho Preciado se va, nosotros ya no vamos a continuar con los servicios futbolísticos de Preciado, y pasó algo similar. Entró en un espacio de investigación, hubo sancionados después del equipo de Gualaceo, a Gualaceo se le sancionó, en Cuenca Junior probablemente llegue a pasar algo similar, porque el mismo Esteban, que ya lo vamos a escuchar, mencionó de que hay una investigación primero en la interna y que también se está abriendo investigación ya a través de Federación Ecuatoriana de Fútbol y demás. Así que esto podría todavía dar mucha tela por cortar, sobre todo por esta situación, ¿no? De las posibles apuestas que habrían existido.
1: Oye, es que es un tema muy complejo, ¿eh? Decir que es por decisión personal, yo entendería. Por ejemplo, yo no es que estoy comprando el relato que al menos Esteban nos comparte a los periodistas y a todos quienes siguen a Cuenca Juniors, pero es un tema muy complejo, y es un tema de reincidencia. O sea, es mucho más complejo hablar, hay que tomarlo mucho con pinzas, porque no se puede acá ni asegurar nada, ni al mismo tiempo, digamos así, salvaguardar la inocencia, ¿no? Porque no se sabe. Al fin y al cabo, todo es un tema de presunción a día de hoy. Oiga, pero yo no estaría lejos de comprar de que puede ser algo personal, porque va a ser complejo en caso de que sea demostrado que es verídico. Va a ser muy complejo, va a dejar, no sé, el mal sabor de boca en la interna de Cuenca Juniors, porque como dije, es de los líderes de vestuario. Oiga, va a ser un tema que golpee mucho, y Cuenca Juniors actualmente no lo está sufriendo, pero a futuro lo puede sufrir mucho, no solo por el tema de puntos, sino por lo que puede hacer a la interna en el camerino.
0: Oiga, y para Preciado también debe ser incómodo, porque es la segunda vez que se ve involucrado en esto.
1: Y es que ese es el problema, que es la segunda,
0: Claro.
1: Acá ya no es un tema, sí es de presunción, pero con antecedentes.
0: Exacto.
1: Que es más complejo,
0: Exactamente. Lo cual podría por ahí generar inconvenientes, y no sé si esto ha generado ya inconvenientes en el hecho de su carrera. Uno dice sí desde afuera, pero luego habrá que ver si en la interna de él, de Preciado me refiero, logra recomponerse, logra solucionar todo esto, porque quiera o no, por más que usted no esté involucrado, que la vez anterior salió ileso en ese sentido y no hubo nada que reclamarle a Preciado, pero en lo emocional seguramente lo afecta, lo incomoda, y en el entorno probablemente desde otros lados le puedan ver como una persona que se ve involucrada en este tipo de circunstancias, a pesar de que no haya nada que...
1: comprobado.
0: Que pruebe exactamente.
1: Sí, sí.
0: Entonces, la verdad que debe ser muy, pero muy incómodo para Preciado toda esta situación, esta circunstancia. Vamos a escuchar lo que dijo el presidente de Cuenca Junior, el señor Esteban Cuellar, refiriéndose a lo que ha pasado con el equipo de Los Gallos, incorporaciones y algunas cosas más que conversó con la señorita Selena Rojas.
2: Bueno, perdimos el miércoles en Copa Ecuador contra el Macará, pero nos fuimos contentos con la forma que jugaba el equipo, y ahora hoy día demostraron que estamos mejorando el nivel y salimos con los 3 puntos. Sí, nos golpeó la verdad, pero nos fuimos tranquilos sabiendo que el equipo está mejorando y jugando mejor cada partido, y ahora nos podemos enfocar en el ascenso para la Serie A. Sí, Angulo ya está entrenando con nosotros, estamos esperando que se abra el mercado para poder inscribirle y estamos viendo tal vez 1 o 2 jugadores más. Estamos hablando para ver si contratamos un 8, y bueno, Angulo es extremo, y también tenemos un chico Valencia que está entrenando con nosotros, que 5 y 8.
3: Es justicia.
2: No voy a comentar todavía hasta que salga todo públicamente. Sí, ya nos sacaron un comunicado. Sí, estamos hablando con FEF para ver si pasó algo, pero no hemos confirmado nada, y cuando tengamos más información vamos a sacar un comunicado.
3: Dice, se vimos.
0: Bueno, ahí ustedes lo pueden, más bien lo acaban de escuchar. Al presidente de Cuenca Junior todavía no podemos decir nada.
1: Preocupante la última parte.
0: Sí.
1: Para mí muy preocupante.
0: FEB está encargada de esa situación. Hemos abierto todas las posibilidades, las puertas para que hagan la investigación que tengan que hacer.
1: Oiga, ¿y cómo lo tomamos? Vuelvo y repito, hay que tomarlo con pinzas, pero acá el presidente no está diciendo nada, no hay nada certero, pero uno quizá puede analizar la postura, ¿no? Y desde cómo lo dice, desde cómo toma el tema. Para mí él sabe algo, obviamente sabe mucho más que nosotros,
0: claro.
1: Pero a lo que me refiero es que siento que lo que él sabe no es bueno. Ojo, esto es opinión 100% personal.
0: Sí, sí, claro.
1: Nada más.
0: Sí, sí, y también es percepción de uno, de verdad.
1: Exactamente.
0: Me sumo a lo que dice el señor Pedro Antonio Sá. Es evidente que desde Cuenca Junior saben algo más de que pudo pasar. y de que algo puede generar inconvenientes. Y me parece que hasta cierto punto, como institución, ojo, como institución Cuenca Junior se quiere curar en sana. Y está muy bien. Está muy bien porque si usted dice, nosotros damos todas las facilidades para que hagan las investigaciones que ustedes quieran, no nos vamos a cerrar a ninguna posibilidad en ese sentido o a bloquear algo, justamente para evitar lo que pasó, recuerda, con Libertad. Y por más que hubo la denuncia, también salió sancionado. ¿Por qué? Porque sacó ventaja. Ahora, en este partido y toda esta situación que se especuló de que hubo por ahí alguna situación de estas, Cuenca Junior no es que sacó ventaja. Entonces, no sé por ahí dónde podría haberse involucrado, a no ser que haya otra situación que lo involucre directamente a la institución. Pero creo que hace lo correcto en curarse en sano, más allá de quienes estén involucrados o no, y si es que hay o no realmente responsables en esta situación.
1: A ver, en caso de que se verifique y sea real, le va a caer sanción a Cuenca Juniors, ¿eh? Hay que ver de qué índole es la sanción, deportiva, claro, económica, etcétera. Con Preciado puede ser un tema muy complejo, como vuelvo y repito, en caso de que sea verdad, es reincidente. Entiendo yo que podría ser una sanción de estar fuera de las canchas, quizás, económica, muchas otras cosas, ¿eh? Pero bien mencionó Daniel, porque no sacó ventaja deportivamente Cuenca Juniors.
0: Claro.
1: De hecho, se vio muy afectado, si queremos verlo desde la otra manera, porque fueron, al menos al gol diferencia, en una tabla tan apretada como la de Serie B, es complejo, ¿eh?
0: Sí, totalmente. En medio de lo que, claro, está compitiendo el conjunto de Cuenca Junior y todo aquello, puede traer consecuencias más graves en lo deportivo. Pero bueno, eso es lo que ha pasado con Cuenca Junior, que también en este sentido, pues, le ganó 3-1 al equipo del Nacional, que en cambio tiene una situación complicadísima el Nacho. Una situación durísima. Joe Armas ha dicho que quiere arreglar esto a largo plazo, y no sé si el Nacho tiene un plazo extenso como para solucionar toda esta situación.
1: El problema es que largo plazo puede no existir,
0: Exacto.
1: Porque te vas, o sea, te vas. Si sigues en este rendimiento, te vas. De hecho, ya ahora es muy complejo el tema de cómo está el Nacional, porque para quien no lo sepa, no tiene puntos,
0: No, está con cero.
1: No tiene puntos. Ajá. Y la sanción no es que fue tan dura como la de Gualaceo, fue de -3. Es decir, ha sumado 3 puntos.
0: Ajá.
1: No tiene nada. Está actualmente a 6 de 22 de julio, que es el otro clasificado como 11avo, también recibió una sanción de 6 puntos. Entonces es complejo. Gualaceo está ahí también, pero Gualaceo, por ejemplo, si no hubiera recibido esa sanción de 6, estaría actualmente con 17.
0: Claro.
1: En el séptimo lugar.
0: Totalmente.
1: O sea, la campaña de Gualaceo es buena,
0: Sí. O sea, en referencia al resto de equipos, es bastante buena por la sanción.
1: Y por lo limitado de la plantilla, de presupuesto.
0: Exacto.
1: El señor Maxi, por ejemplo, decía entre broma y broma que él pensaba estar en la situación de Nacional a inicio de año.
0: Más o menos. ¿De verdad? Sí.
1: Sí.
0: Yo creo que la mayoría pensaba eso. Incluso los mismos directivos, porque en algún momento decían que lo van a vender la institución.
1: No daba para más.
0: No daba.
1: Perdón, Gualaceo.
0: Claro. Oye, ¿qué le parece si escuchamos rapidísimo lo que dijo Joe Armas para poder comentar un poquito respecto a la situación del Nacho?
4: La ilusión de poder hacer un gran partido, de poder sacar algunos puntos, no fue el caso, pero no es una situación fácil para el tipo de plantilla que tenemos con tantos jugadores jóvenes, y lo único que tengo que hacer desde mi posición es ayudarles, motivarles para que no bajen los brazos, para que no se rindan, y que alimentemos la ilusión de que el próximo miércoles en casa podamos sumar nuestra primera victoria. Y hoy, a pesar de la derrota, he visto algunos aspectos positivos sobre la forma de jugar. Llevamos muy poquito tiempo, recién una semana, y sabemos que es un proceso a largo plazo, pero también al mismo tiempo tenemos que cuidarles a los muchachos mentalmente, porque no es una situación fácil para ellos. Mi trabajo es que otra vez revivir esa ilusión, esa esperanza que ellos tengan antes de un partido, y este día miércoles es otra nueva oportunidad también en el talento que tienen estos muchachos, que necesitan mucho entrenamiento, ayudarles de diferentes aspectos para que vayan mejorando ese juego, y esperamos que más adelante se pueda ver los resultados y que ellos también se den cuenta que son capaces de ganar partidos. Y también está más una situación muy delicada porque estamos luchando con el descenso. Sabemos también que necesitamos obtener resultados a corto plazo para salir de esa zona difícil en la que estamos. Yo confío en los muchachos, confío en el talento que ellos tienen, y espero que el día miércoles en el Atahualpa con nuestra hinchada podamos demostrar que en realidad queremos salir de esta situación. Tengo un psicólogo deportivo que trabaja conmigo. Estamos haciendo muchas actividades para que ellos puedan entender cuál es la realidad que estamos viviendo. También dentro de eso podamos ver aspectos positivos para seguir mejorando. Y también soy consciente que los resultados nos van a ayudar a sentirnos mejor. Sí, porque en la Serie B los resultados son muy irregulares. Muchos equipos van a perder puntos, sobre todo pasada el segundo semestre. Por mi experiencia, hay muchos equipos que pierden demasiados puntos. Ahora nosotros tenemos que hacer nuestro trabajo. Hemos conversado sobre este.
0: Bueno, ahí el director técnico del conjunto del Nacho. ¿Usted cree que se pueda revertir en el segundo semestre lo que vive ahora el Nacional? O sea, ¿le da la segunda etapa de la Serie B como para recomponerse y salir del descenso al Nacho? ¿Usted cree que pase eso? Personalmente le digo, yo no creo que pase eso. De que pueda recuperar 15 puntos.
1: La situación es...
0: Para salir del descenso.
1: Claro, bueno, a ver. Descienden dos, ojo. Claro. Tendría que actualmente sumar 11 puntos para igualar la Gualaceo y obviamente esperando que Gualaceo no sume más.
0: Exacto.
1: O sea, es muy complejo el tema. Lo cierto es que no hay también un horizonte en el que uno diga, bueno, si arreglan tal cosita, puede cambiarse la situación. Porque tema de dirección técnica para mí no es. Para mí es un tema de plantilla. Y para el segundo semestre la plantilla no va a mejorar con creces.
0: No.
1: Para mí es una plantilla prácticamente de un equipo de ascenso y que no es favorito al ascenso. Le prometo. Y para mí la plantilla de
0: fuerte Nacional... Fuerte. Y sí, pero bastante realista.
1: Para que se entienda y porque debe haber mucho hincha del Nacional que sigue a su equipo, etcétera. Oiga, pero es uno de los equipos más grandes de aquí del Ecuador y lo cierto es que dio una plantilla que para mí está a la altura de cualquier equipo del ascenso de Quito.
0: Probablemente. Sí, tiene toda la razón.
1: El Quito...
0: Son juveniles casi todos.
1: Deportivo Quito tiene mejor plantilla.
0: Ajá.
1: Seguramente. Claro. Acá en el ascenso Azuayo no sé cómo están armadas. Quizás Avicet, Liga de Cuenca. No sé si están lejos de Nacional.
0: No lo creo.
1: Ese es el problema. Y vos no puedes ir a competir con una plantilla que es inferior a la de todos tus demás rivales. Es muy difícil porque la Serie B, una liga es una competición a largo plazo donde se premia la regularidad. Un equipo de ascenso le puede ganar a uno de la A, ha pasado, Deportivo Cuenca y todo, pero es un partido. Y es lo que veníamos comentando nosotros, de que uno de estos equipos van a la A y salen últimos. Y de largo, es lo que le está pasando a Nacional.
0: Es que el Nacho tiene que ganar 5 partidos. Y que el otro equipo, ¿cuál era el que estaba con 15 puntos?
1: Es que Gualaceo tiene 11.
0: No, pero es que tiene que tratar...
1: 22 de julio tiene 6.
0: No era 22.
1: El otro es Deportivo Santo Domingo con 14.
0: Santo Domingo tiene 14. Sí. Y con Bahía tiene 15.
1: Sí, pero solo dos descienden, ojo.
0: Sí, pero entran en el espacio este del cuadrangular de descenso también.
1: No, tendría que sumar 17, es hexagonal. Son claro. Dos hexagonales. No,
0: ya, entonces eso le digo.
1: Tendría que remontar 17, no sumar 17. Remontar, que es más difícil.
0: Claro, es que obviamente tiene que, aparte de que sume, tiene que esperar que el resto no sume, lo que usted decía, y en medio de toda esa circunstancia, para tratar de entrar en un mejor posicionado para que no esté ahí en el tema del descenso, ¿me entiende? Porque entran por tema de puntos y todo, y a la final pesa lo que ha hecho durante la temporada, porque no es que luego ahí en el hexagonal, listo, lo que pueda sumar y con eso se salva. No, es con lo que a la final terminó sumando durante la temporada, más lo que pueda sumar en ese hexagonal. Entonces, yo no lo veo al Nacho, la verdad, con esa posibilidad. Lo veo bastante difícil, bastante complicado. Ojalá y ojalá, de verdad, que lo pueda hacer, porque es un equipo histórico del fútbol ecuatoriano. Y si usted me dice, a ver, como hincha del fútbol le voy a responder esto. Si usted me dice, prefiere tenerlo al Nacho ahí en la Serie B que a 22 de julio, sí. Mil veces sí.
1: Sí. Y seguramente...
0: Y a cualquiera de los que están ahí, le digo, de los otros, por ejemplo, Santo Domingo, y sin querer desmerecer lo que hagan su trabajo, sino yo hablo por tema historia y lo que comprende el Nacional en el fútbol ecuatoriano.
1: Es que de la Serie B es de largo el equipo más grande.
0: Obvio.
1: Con más
0: totalmente.
1: Hinchada, más histórico. O sea,
0: no, y el segundo, probablemente el que viene ahí, es Liga de Puerto Viejo.
1: Sí, sin duda.
0: Pero con una distancia gigantesca. para que se den cuenta. Liga de Puerto Viejo.
1: No hay color, no hay color.
0: No.
1: No, no, no hay color.
0: Entonces, la verdad es difícil lo del conjunto del Nacional al momento en la Serie B. Ojalá y que puedan solucionar esto.
1: Oiga, bueno, pero al menos tiene que alcanzar la línea de Gualaceo.
0: Sí.
1: Digo, para estar peleando ahí entre los tres y ver quién se queda.
0: Pero yo lo veo al Gualaceo sumando.
1: Y yo también. Por eso, al menos tiene que igualar la línea de Gualaceo.
0: Yo no sé si se mete, le digo, si se mete en el primer hexagonal.
1: Si es que sigue así.
0: Sí.
1: Es que si mantiene el rendimiento, da para que esté en el primer hexagonal.
0: Por eso le digo. Yo no sé si el Nacho se mete. Ahora, no sé quién va a terminar bajando ahí. Probablemente, no sé, Cumbayá, San Antonio.
1: Bueno, no, no. Ojo,
0: Liga de Puerto Viejo.
1: Le leo la tabla, ¿eh? Para irnos con Gualaceo un ratito. Le leo la tabla. 9 de octubre está primero con 25 puntos. Ajá. Segundo, Independiente Juniors, que no lo tome como rival. Claro. Porque no puede ascender, tiene 21. Tercero, cuarto y quinto están igualados en puntos. Vinotinto, Cuenca Juniors y Atlético Fútbol Club. Y en ese orden con 20 puntos. El sexto es Liga de Puerto Viejo, justamente con 18. Ese es el hexagonal de ascenso. Y el hexagonal de descenso tiene a San Antonio con 16, Cumbayá con 15. Y los cuatro sancionados, que son Deportivo Santo Domingo con 14, que recibió sanción de 3 puntos. Gualaceo con 11, con sanción de 6 puntos. 22 de julio con 6, sanción de 6 puntos también. Y el Nacional.

0: Pero no tiene nada.
1: Es difícil. Lo del Nacho es difícil, lo del Gualaceo no es imposible, es un poco complicado, pero yo creo que lo puede hacer el Gualaceo si es que termina sumando los puntos necesarios, se puede meter en el primer hexagonal. Lo del Cuenca Junior creo que es el que le tiene más sencillo, ¿no? Por cómo viene en competencia y todo, y las incorporaciones que van a hacer para la segunda etapa, porque ya lo han dicho. Su directivo, uno de sus directivos, ha dicho que van a contratar al menos dos o tres jugadores para la siguiente etapa que les pueda dar ese respaldo en el campo de juego.
0: Oye, Iguala. A ver, Iguala perdió.
1: Iguala. Sí, Iguala perdió.
0: Pero estaba entre los planes. Puedes sí, ir a perder obvio, allá de visitante, obvio, Liga obvio, de Puerto Viejo.
1: Sí.
0: Que sería un rival directo.
1: Claro.
0: Porque si Gualaceo no tendría esa sanción, estaría prácticamente en la misma línea.
1: Si es que Gualaceo le ganaba, hacía 14.
0: Y Liga se quedaba con 15.
1: Mire. O sea, sí. Sería claro, importantísimo el partido si lo terminaba ganando.
0: Duele, pero igual tiene que venir acá Liga de Puerto Viejo.
1: Eso sí.
0: Esos mismos puntos se pueden recuperar.
1: Y entiendo que el próximo partido de el Guala, a ver si lo tenemos por acá, tiene que hacerlo acá, ¿no?
0: Sí, es contra Cumbaya.
1: Y tiene ahí otro rival directo.
0: Y puede sumar de a tres, ¿eh?
1: Y tendría que sumar de a tres.
0: Es este miércoles.
1: Tendría que sumar de a tres. ¿Y el Cuenca Junior es con?
0: Déjeme, le veo de Cuenca Juniors. Me parece que era, entiendo que de visita. Y es, sí, contra Independiente Juniors. Partido durísimo.
1: También. O sea, no es que sea un rival directo porque no asciende, pero es un rival directo en la suma de puntos que quiere para sacarse de
0: que te saca puntos
1: de esa brecha. Claro, y le puede restar puntos a los otros, exactamente. Entonces, es un rival que necesita sumar ahí el Cuenca Junior. Bueno, hemos llegado a nuestra primera media hora, nuestro primer bloque respecto al tema de la Serie B. Vamos a irnos a la pausa, regresamos para ya meternos en lo que será el análisis de lo que fue el partido de ayer de la tricolor ecuatoriana ante Guatemala, la victoria, lo importante que fue los minutos que tuvieron los jugadores, qué análisis tiene el señor Pedro Antonio Saa respecto a este partido, qué es lo que se puede avisorar de acá en más para el arranque del Mundial de la Selección Ecuatoriana y también novedades del resto de las selecciones. Pausa y volvemos.
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Son las 19:36, abrimos el espacio publicitario en vivo. 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

38 minutos, cerramos el espacio publicitario en vivo y nos metemos en lo que ha sido la participación de la selección ecuatoriana de fútbol en este amistoso el día de ayer ante el conjunto de Guatemala. Un partido que le permite sacar conclusiones importantes a Sebastián Becachese, un partido que Ecuador lo termina ganando, yo creo que casi que sin despeinarse. Un equipo que jugó bien, no quiero decir a medio gas, pero tampoco es que tuvo que extremarse o esforzarse o algo por el estilo, contra un Guatemala que es bastante limitado, futbolísticamente hablando, sinceramente. Y en donde se pudo observar por ahí el rendimiento de algunos jugadores que parece que van retomando ritmo. El caso de Preciado, que lo vimos bastante activo en la parte ofensiva, todavía deja mucho que desear en lo defensivo, en el retroceso, pero en lo ofensivo aporta

0: de Pervis Estupiñán, que se manda a vaya golazo, y que creo que eso también en la confianza del lateral izquierdo del Milán y hoy de la selección ecuatoriana le permite retomar la misma, ¿no? Esa confianza, y que por ahí Sebastián Becachese puede ser que se lo piense un poquito más. Y arranco con una línea de tres y dejando a Estupiñán como lateral volante, o arranco con una línea de cuatro y en donde también lo pueda dejar a Estupiñán y a Piero Hincapié, tenerlo como una especie de central con Pacho, y por el otro costado pueda hacer esa función de lateral de recuperación, es decir, más defensivo, Joel Ordóñez. Y a Franco meterlo un poco más en el sector del medio campo. Es decir, hasta cierto punto puede ser que le genere una especie de dolor de cabeza positivo a Sebastián Becachese en medio de las circunstancias, que yo creo que ya tiene bastante diagramado su equipo, seguramente un 90% de lo que va a presentar el primer partido, pero ayer le permite tener una idea un poquito más clara de ciertos jugadores que por ahí puede ser que le dejaban dudas y que quería saber qué conclusiones le pueden dar en este último partido de cara ya definitivamente al arranque del Mundial. Señor Pedro Antonio Sá, ¿qué opinión tiene usted de lo que ha sido el partido de ayer de Ecuador frente a Guatemala, una goleada que le propina el seleccionado ecuatoriano sin mayores inconvenientes? ¿Usted lo vio así? ¿Usted cree que es un partido que le permite sacar conclusiones a Sebastián Becachese, o era un partido simplemente que tenía que cumplir?
1: A ver, para mí de cara a ese primer partido ante Costa de Marfil el día domingo 6 de la tarde, para mí no le deja sacar conclusiones respecto a los titulares. Primero porque empezó con todo suplente,
0: claro,
1: excepto Franco y Galíndez, que hay que ver también si Franco termina siendo titular por el problema que usted, no problema, pero la consideración que mencionó sobre si ponerlo o no en el once a Estupiñán, lo que dejaría fuera a Franco prácticamente.
0: Ajá.
1: O sea, ese es un tema que podemos hablarlo después. Sin embargo, no creo que haya dejado conclusiones para los titulares, porque obviamente no van a ser más que dos de ellos posiblemente los que inicien el partido contra Costa de Marfil. Sin embargo, se deja una conclusión que es interesante, y es que los suplentes pueden ayudar al equipo. O sea que tras el once titular puedes virar a ver al banco de suplentes y encontrar soluciones.
0: Ajá.
1: Esa creo que para mí es la principal conclusión y la más positiva, que los suplentes están en nivel, obviamente no al de los titulares, caso contrario ellos serían los titulares, pero que pueden ayudar. Oiga, y esa para mí es una muy buena noticia para Ecuador,
0: El hecho de que
1: Los suplentes están a nivel y que pueden ser una alternativa y una solución dependiendo si Becachese los necesita.
0: Sí, yo coincido hasta cierto punto con lo que dice usted, porque esta selección que ayer se presenta, una selección B, podríamos decirlo.
1: Completamente.
0: Sí. Le demuestra que hay condiciones, y no sé si por ahí es tan B hasta cierto punto, porque algunos demuestran que pueden estar, como dice el señor Pedro Antonio Sá, en el once titular, sin mayores inconvenientes, y le pueden dar lo mismo, futbolísticamente hablando, a Sebastián Becachese en el armaje de ese once titular. Eso es bueno para el combinado ecuatoriano, es bueno para la selección ecuatoriana en ese sentido, para Sebastián Becachese y demás. Así que interesante en ese sentido, y creo que deja conclusiones positivas en ese aspecto. Ahora, hubo por ahí un par de golpeados que encendieron una especie de alarmas. ¿Usted cree que por ahí puedan generar algún inconveniente? Hoy tuvieron incluso por ahí un espacio de descanso, ¿no? Los jugadores de la selección.
1: Sí, nada muy grave, creo yo. Más que roces de partido, posiblemente. Y obviamente, al mínimo roce que uno tiene y pide el cambio. Y enseguida, ni mucho menos va a estar esperando a que se agrave la situación. Nada, pide el cambio. Imagínese, le dan una patadita de confianza, un roce, un cariñito, como se suele decir, y pide el cambio y sale. Arriesgarse a tres días del Mundial es imposible.
0: Sí, coincido con lo que dice ahí Pedro. La verdad es muy, muy difícil que se quieran arriesgar. Ayer yo creo que han sentido las alarmas un poquito por ahí, el momento que se resbala y parecía que se lesionaba solo John Yehua, sobre todo porque uno entiende que Yehua va a ser titular.
1: Sí.
0: Y por ahí, no sé, y el otro fue Kendry Páez, pero no sé si la verdad Kendry Páez va a terminar siendo titular en este once de Sebastián Becachese para
1: Min David, para el primer debate. Partido. Eso le iba a decir, de los que iniciaron ayer,

0: ¿Para usted quién podría pelear la titularidad con los que supuestamente están ya confirmados? Nosotros pensamos que son los confirmados para el once titular.
1: Ayer,
0: Galíndez va a ser el arquero.
1: Sí, sí, ahí yo no creo que haya mayores inconvenientes. La verdad, yo por ahí pienso que, a ver, Medina creo que deja sensaciones interesantes por la banda izquierda, mostrando de que pueda sumarse como una buena alternativa, como una especie de extremo en determinado momento. Lo de Minda, creo que también lo propio, y otro que dejó gratas sensaciones es lo de Anthony Valencia. Que ojo,
0: sí, sí.
1: No estoy diciendo que necesariamente esté por encima del nivel de Vite o algo así, pero yo creo que le puede pelear. Le puede pelear tranquilamente y pueda convertirse en ese jugador que lo acompañe como una especie de volante interno a Moisés Caicedo.
0: Ojo que también puede jugar detrás de Ener Valencia.
1: También.
0: Tiene ese perfil.
1: También, es verdad.
0: En caso de que Plata no esté en su noche, no esté en su partido, entre él y Kendry Páez irán las consideraciones.
1: Y es verdad. Y ahí yo creo que lo de Valencia se puede terminar sumando en ese aspecto positivo que decía Pedro, de que por ahí le generen dudas. Y lo otro es lo de Pervis Estupiñán, que hablábamos hace un rato, que ingresó bastante bien, que terminó marcando la diferencia. Del resto me parece que son los que normalmente vamos a tenerlos ahí como titulares. El caso del ingreso de Pierre Hincapié, de Joel Ordóñez, de Moisés Caicedo, de Pedro Vite, de Nilson Angulo, de John Yehua, de Plata, lo propio. Valle, no creo que vaya a ser titular. Y lo de Preciado, Ángelo Preciado como lateral por la banda derecha. Oye,
0: ¿cómo es su once? ¿Cómo es su once? Porque usted estaba, no sé si indeciso o abierto al debate en cuanto a la posición de Estupiñán, si incluirlo o no en el once, lo que dejaría a Piero como central y pasaría Joel Ordóñez a ser el lateral derecho, quizá un poco más defensivo. Pero ¿cómo sí formaría?
1: Oiga, si es que, a ver, en el caso de que se dé esa posibilidad con Pervis Estupiñán por la izquierda como lateral, a ver, no sé si lo mandaría como lateral volante.
0: Como carrilero. ¿Línea de cuatro o línea de tres?
1: Es que yo creo que ahí armaría una línea de tres.
0: Solo por incluirlo a Pervis. ¿Tan necesario es Pervis para cambiar el esquema por él?
1: Es que no sé si ese esquema que pueda cambiar Sebastián Becachese, porque ya lo ha hecho. O sea, ya ha manejado ese esquema también. O sea, no es algo que lo haría de la noche a la mañana ni que esté improvisando. Claro, porque sí, ha manejado la línea de tres y ha manejado la línea de cuatro. Entonces, por ahí, a ver, en el fondo, Joel como stopper por la derecha, Pacho como central, como líbero, y el stopper por la izquierda, Piero Hincapié. Pervis Estupiñán por el sector de la banda izquierda como un lateral volante, por el otro costado. Ahí es mi duda si es que lo pone apreciado o si va Franco.
0: Sí, sí, sí.
1: Ya como una especie de lateral volante, es decir, con mayor proyección hacia la parte del medio campo y la ofensiva. Yo me jugaría por Franco. Hoy me da mayores certezas que Preciado, sinceramente, en ese aspecto, sobre todo en el retroceso. Y creo que puedo aportarle más, si es que hace una línea de tres. En el medio campo, Moisés con Vite, y más adelante yo los pondría a Yeboah, y de ley tiene que ir, a ver, no, bueno, podría ser entre Yeboah y Plata, uno de los dos, porque el otro costado de ley va a ir Nilson Angulo, y adelante Ener Valencia.
0: O sea, usted prácticamente incluyó a Pervis y sacaba a Gonzalo.
1: Entre Gonzalo y Yeboah, uno de los dos.
0: No, pero sacó a Gonzalo o cualquiera.
1: Claro, uno de los dos.
0: Y jugará con la línea de cuatro.
1: Yo creo que va a jugar con línea de cuatro, le digo.
0: Yo ni siquiera me planteo el debate.
1: Pero si es que por lo que viene Pérez,
0: el partido amerita, entiendo, ajá, claro. Oiga, pero yo creo que va a iniciar Alan Franco por el sector derecho. Serán Ordóñez y Pacho la dupla de centrales. Y por la izquierda será Piero.
1: Sí.
0: Que Piero también es un gran lateral.
1: Sí, obvio.
0: Yo no sé si te da menos prestaciones ofensivas que Pervis, honestamente. Quizás sí.
1: Yo creo que por el remate y por la llegada hacia el fondo del sí, campo sí, del contrario.
0: Suele tener por mucho, ahí sí, mucha más profundidad Pervis, ajá, que Piero, entiendo ahí. Pero al fin y al cabo, Ecuador sería un equipo más o menos asimétrico, ¿no?
1: Ajá.
0: ¿A qué voy asimétrico? Sería bueno tener el campito de fútbol para decir, para ponerlo ahí, para graficar lo que queremos decir. Pero un equipo donde en ataque quizá lo podamos ver a Piero Hincapié en una suerte más de defensa central, justamente, y Alan Franco siendo quien de profundidad y amplitud por la banda derecha, porque John Jehová tiende mucho a meterse, a interiorizarse, a jugar como un extremo que pisa mucho área, que no juega tanto por la banda. Nilsson también, pero no tiene mucho problema en la banda. Oigo, equipo asimétrico, interesante.
1: Es que, a ver, para ser más ofensivo, resulta la línea de... A ver, en esta selección, con la línea de cuatro, gana un volante más de adelante. Y eso le permite que Ener Valencia no esté tan solo y se pueda acompañar con Gonzalo Plata si usted le quiere hacer daño al equipo contrario. Entonces, yo ahí coincido con el señor Pedro Antonio Saad de que probablemente la línea 4 es lo que va a manejar en el primer partido de Ecuador para tratar de darle un poco más de seguridad, bloque bajo, y con el acompañamiento en ese sentido para recuperación y salida clara con Moisés y Pedro Vite. ¿Para qué? Para que luego en la última transición del campo contrario se puedan activar. Llevó por el un costado, por la derecha, jugando a perfil cambiado. Nilsson Angulo por el otro lado, para la izquierda. Gonzalo Plata como una especie de media punta, una especie de...
0: O de segunda punta.
1: De doble nueve, claro.
0: Sí, no tan bueno, no cerca tanto de los mediocampistas, sino más en área, ¿no?
1: Exacto. Que yo ya lo vine haciendo en el Flamengo.
0: Exactamente.
1: Y adelante Ener Valencia. Es decir, para darle, yo creo que un poco más de equilibrio en este equipo... Darle, como decía, salida más clara, transición y velocidad, a la vez de que tenga calidad con Gonzalo Plata para conectar con Ener Valencia y darle mayores posibilidades. Es más, yo creo que ese tridente adelante, dejándolo fuera a Ener Valencia, le pueden jalar las marcas para que Ener tenga mayores chances de encontrar el espacio para lograr llegar un poco más suelto y rematar sobre portería contraria.
0: Sí, porque además Ener no es un delantero que siempre esté en área. Suele jugar muy bien fuera de área también. De espaldas al arco juega bien. ¿Y por qué es importante lo que mencionó Daniel? Porque vuelvo y repito, los extremos que nosotros tenemos a día de hoy sí, se internan mucho al área. No juegan tanto en la banda.
1: Sí.
0: No son esos extremos clásicos que llegan a línea de fondo, a línea de corte. No, suelen jugar mucho en
1: pueden
0: área.
1: Pueden alternar con el mismo Ener.
0: Exacto.
1: Si Ener sale a la banda, se puede meter Jehová.
0: Como,
1: al área.
0: Como dicen los entendidos, una permutación de posiciones.
1: Exacto.
0: Donde no todos tengan que cumplir su rol específico. Más o menos lo que hace el Paris Saint-Germain.
1: Exacto.
0: No tiene un 9 fijo. Puede meterse al área, hasta Vitinha se mete a veces.
1: Sí.
0: Al área. No como 9 especialmente, pero suele meterse.
1: Ha convertido.
0: Exactamente.
1: Claro.
0: Muy interesante si es que lo plantea así Becas ese.
1: Yo lo veo así de Ecuador, sinceramente.
0: Después vamos a analizar los rivales, porque vos contra Costa de Marfil seguramente vayas a ser el dueño del partido. Al menos es lo que yo pienso. Contra Curazao, ni qué decirlo. Contra Alemania, quizá lo que más te conviene es dejarles a ellos la pelotita.
1: Sí, Alemania, y salir a la contra.
0: Sí, Alemania en las transiciones defensivas flojea bastante.
1: Sí.
0: Vamos a analizar en los siguientes programas que nos quedan los rivales de Ecuador, pero... Pero en conclusión, con lo de ayer, es que los suplentes están a buen nivel y los titulares, ni qué hablar.
1: Sí,
0: para mí es un gran equipo Ecuador.
1: Sí, para mí tiene un gran equipo. Y yo creo que Sebastián Becachese en el Mundial va a terminar ganándose la confianza de los detractores y los escépticos del director técnico. ¿Qué le parece si escuchamos justamente al director técnico de la selección ecuatoriana refiriéndose a lo que ha sido la preparación de la selección, enfrentando a equipos complicados, difíciles, selecciones históricas en algunos de los casos y otras con un gran palmarés en participaciones de Copa del Mundo?
2: Lo que fuimos haciendo también es de probarnos con selecciones fuertes como Marruecos, que también tiene un fútbol muy intenso, muy agresivo, o Países Bajos. Creo que también en Sudamérica sabemos que la exigencia es extrema, ganar al campeón del mundo, jugar con Brasil de Ancelotti, ganar en Colombia, haber jugado también en de visita con México y con Estados Unidos, que para mí van a ser también cabeza, y Canadá, que han sido cabeza de grupo. Creo que eso también fue real. No podemos pensar que eso no ha sido real. Eso existió, que es parte de un pasado, pero que nos permite transitar en el presente para construir un mejor futuro. O sea, uno no puede decir, bueno, esto no sirve, o esto ya está, esto pasó. O sea, somos conscientes que eso nos trajo hasta acá. Nos vamos a tomar de esa energía, de esa fuerza, de ese aprendizaje, de todas esas vivencias. Sin eso no estaríamos acá. Y sin todo eso que nos permitió vivir, no tendríamos las respuestas posibles de resolver futuros escenarios complejos, adversos, por los rivales que vamos a enfrentar.
0: las palabras del director técnico Sebastián Becasese. Oiga, señor Montalbán, dice que Ecuador se ha medido ante grandes selecciones. Para mí no compro el relato de que México y Canadá fueron grandes selecciones. Son anfitrionas, sí, pero no están en la conversación de Países Bajos, Marruecos, ajá, por ejemplo. No, no, para mí están lejísimos de aquella conversación.
1: Sí, a ver, en la era Becachese, sí, los dos sobre todo creo que resaltan, quitando las eliminatorias, de enfrentarse a Brasil y Argentina, que lo ha hecho, y al mismo Uruguay, que es otra selección histórica, grande. No sé si vio lo de Loco Abreu, que le preguntan qué selección es más grande que Uruguay. Y le dice, habla el momento que creas que una selección sea más grande que Uruguay. Y empieza a pasar México, Argentina, Holanda, Alemania, Países Bajos, México, bueno, y algunas selecciones más. Ninguna de ellas es más grande, Italia. Ninguna de ellas es más grande que Uruguay para el Loco Abreu, excepto Brasil.
0: A ver, para mí, lo voy a decir así de alguna manera, el problema que tienen los uruguayos es que siguen con el relato de que son 4 veces campeones del mundo, ¿eh?
1: Ajá.
0: Y claro, si te pones a pensar, 4 campeonatos del mundo más 15 Copas Américas, que creo que tiene.
1: Ajá.
0: Y da para ser la segunda selección más grande.
1: Obviamente.
0: Ahora, el problema es que no son 4, porque las 2 son de Juegos Olímpicos.
1: Ajá.
0: Que se ganaron antes de la Copa Mundial de la FIFA.
1: Ajá.
0: Me parece que alguna vez la FIFA dio a entender que reconocía los Juegos Olímpicos como mundiales, pero lo cierto es que la misma FIFA desmintió eso desde hace algunos años. Y en el gráfico de campeones del mundo siempre aparece Uruguay con 2.
1: Exacto.
0: Pues es un relato que tienen ellos, ¿no? Al fin y al cabo ellos pueden decir lo que sea.
1: Después de todo eso, en medio de competencias y todo aquello, a ver, el Loco no está tan lejos de lo que él cree.
0: O sea, claro, con ciertas selecciones nomás igual.
1: Claro, pero no está tan lejos. A ver, yo creo que por encima, ya en este tema de ser campeones del mundo y todo eso, por encima está obviamente Brasil.
0: Ojo, solo 8 selecciones han sido campeonas del mundo, ¿eh?
1: Ajá.
0: Es decir, que Uruguay es de las 8 más históricas de
1: Top 10.
0: De las 8.
1: Claro.
0: Solo 8 ganaron al fin y al cabo.
1: Claro, obviamente. Entonces, para mí no está tan lejos. Por eso le digo, a ver, está Brasil.
0: Bueno, vamos desde los más pequeños, porque ya sabemos que Brasil, ¿le parece?
1: A ver.
0: Más pequeñas, entre comillas. Inglaterra. Ajá. Más grande es Uruguay.
1: Claro, obvio.
0: España.
1: Igual.
0: Ojo que, bueno, si gana este Mundial España, habrá que ver.
1: Claro.
0: Porque es el máximo ganador de Eurocopas.
1: Claro.
0: O sea, lo de España es una cosa interesante y es de las favoritas. Pero, bueno,
1: pero igual no está por encima hoy.
0: Sí, sí, es más grande.
1: En Copas del Mundo.
0: Exactamente, es más grande que España. Que Francia. Y para mí es más grande que Francia.
1: Sí.
0: Más histórica.
1: Sí.
0: En la actualidad es mucho mejor Francia, pero es mejor.
1: Sí, exacto.
0: Uruguay. Después, con Argentina. Para mí Argentina es más grande.
1: Argentina sí es más grande.
0: ¿Quién va después? Italia.
1: Italia.
0: Italia es más grande.
1: Exacto.
0: Alemania.
1: Alemania también.
0: Y Brasil. Y me falta una, que por ahí se me escapa seguramente.
1: ¿Campeona del mundo?
0: Sí. 7. Ah, no, con Uruguay. Ya están
1: claro,
0: las
1: Uruguay.
0: Ya están las 8. Es decir, 4 o 5 selecciones.
1: Exacto. Por eso le digo, para mí no está tan lejos de decir que, por ejemplo, para él está en la segunda, pero yo creo que está en la cuarta o quinta.
0: A ver, el recuento rápido ahora sí. Brasil, Alemania, Argentina, Italia.
1: Ajá.
0: Y sería la quinta más grande, ¿eh?
1: Claro.
0: Oye, y está bien el relato.
1: No está tan lejos. Por eso le digo, no está tan lejos de lo que él cree. Claro, porque él es uruguayo. No va a decir el resto es más grande, excepto Brasil, porque es pentacampeona y todo aquello. Pero no está tan lejos. Uruguay es una selección fuerte, es una histórica del fútbol mundial. Y por eso le digo, Ecuador también enfrentó a esta selección. Lo hizo bastante bien. Y claro, luego están los amistosos que tuvo hace un par de meses. Entonces, llega. Yo por eso le digo lo de Sebastián Becachese, no está tampoco tan lejos de esa realidad. Porque enfrentado a grandes selecciones, selecciones fuertes, difíciles, la actual campeona del mundo, que incluso está acá con nosotros con el tema de las eliminatorias y todo aquello, yo creo que llega bastante preparada la tricolor ecuatoriana para enfrentar este mundial, con grandes expectativas. Mire, en medio de esto voy recordando ahí las cosas que uno va viendo de lo que se va dando en previo al Mundial. A Iker Casillas, que no es cualquiera, portero, uno de los porteros grandes del mundo.
0: Sí, sí.
1: No solo por su selección, sino porque ha conseguido con su club, con el Real Madrid. Le preguntaban igual que en el versus Ecuador, México, Ecuador, Noruega, Ecuador, no sé, ¿quién más estuvo por ahí? Alguna selección más estuvo. Es más, capaz y voy a revisar por acá para ver si lo podemos escuchar al mismo Iker Casillas. Pero lo puso a Ecuador, nada más me parece que lo terminó sacando, si no estoy mal, Inglaterra, si no estoy mal. Y ahí eligió Inglaterra y después empezó a elegir a España. Entiendo, y después empezó a elegir a...
0: Se midió con las grandes.
1: Exacto.
0: Y cuando ya llegaron las grandes,
1: exacto,
0: obviamente perdió
1: ahí
0: Ecuador.
1: Ahí ya perdió Ecuador. Pero con las otras selecciones, Iker Casillas, hoy uno de estos jugadores que no es cualquiera, la reconoce como una de las selecciones fuertes para este Mundial 2026.
0: En conclusión, si sacamos a los favoritos...
1: Si Ecuador se puede meter.
0: Ecuador sería, es de las mejores sacando a los favoritos.
1: Sí, obvio.
0: En ese
1: nivel, probablemente lo que se viene metiendo Marruecos.
0: Sí, sí, sí.
1: En ese nivel que se viene metiendo. ¿Qué otra selección ha estado ahora tratando
0: Japón,
1: de meterse? Japón.
0: Noruega.
1: Exactamente. Noruega, Bélgica.
0: Sí, hay que ver con Bélgica, ¿eh?
1: Sí, sí, pero es que Bélgica tampoco es que ha llegado.
0: Por eso digo, no sé qué tan bien esté Bélgica.
1: Claro, claro. No, pero yo le digo cómo venía haciendo los mundiales Bélgica.
0: El 2022 se fue en fase, claro, de grupos, igual.
1: Claro, pero antes hizo un gran mundial.
0: Sí,
1: entonces,
0: sí, a semis llegó.
1: Eso le digo. Ya Ecuador ya no está visto por encima del hombro, perdón, por debajo del hombro, como que una selección que viene a participar o algo por el estilo. Hoy la ven como una selección que llega a competir y bastante fuerte.
0: Oye, y desde España, uh-huh, mismamente, desde la parte ibérica del mundo, uh-huh, hay mucha confianza en Ecuador, ¿eh?
1: Sí.
0: No sé, a ver, no voy a decir no sé por qué, porque claramente todo el trabajo que se ha hecho desde inferiores, desde formación y la evolución de los jugadores ecuatorianos, está la respuesta, pero no sé si somos conscientes de que el mundo tiene presente a Ecuador.
1: Sí, totalmente.
0: Esa es la situación, ¿eh?
1: Totalmente. Yo estoy totalmente de acuerdo con eso, y que el conjunto ecuatoriano hoy es una de las selecciones que más expectativa genera, miedo mete hasta cierto punto en algunas selecciones.
0: Es incómodo, ¿eh?
1: Exacto.
0: Va a ser muy incómodo.
1: Yo solo
0: para
1: le,
0: cualquier selección.
1: Yo solo le digo, ojalá y no sea, y ojalá, de verdad, porque sería terrible, no sea el reflejo de lo que fue esa selección colombiana del Mundial 94. Que muchos la pintaban para llegar a la final. Porque, ojo, y la verdad que tenía grandes jugadores y se quemó en la fase de grupos.
0: Y fue campeón de América, ¿no?
1: Pero ya
0: antes
1: después.
0: ¿No fue antes del Mundial?
1: No, eso ya fue en el 2001.
0: Ah,
1: claro, para el 2002.
0: En el 93 creo que fue Uruguay que se jugó aquí.
1: Claro.
0: Sí, me confundí.
1: Claro, entonces, mire, ojalá y que no sea ese reflejo, de verdad, y que Ecuador pueda hacer bien las cosas y que se cumpla lo que ha dicho Gonzalo Plata, de que lleven mucha ropa porque se van a quedar hasta el final, y que se cumpla lo que ha dicho Moisés, de que se ven llegando a instancias finales. Y
0: Enner dijo que soñó jugando semifinales.
1: Exacto. Piero Hincapié dijo, nos van a tener que matar para sacarnos. Entonces, ojalá y que todo eso se dé, y en medio de la dirección de BKHS, pues pueda Ecuador conseguir algo más de lo que ya nos ha mostrado.
0: Oiga, ¿quién debería ser el capitán
1: hoy de la selección?
0: Yo tengo un nombre clarísimo.
1: Hoy de la selección, por lo que ha venido mostrando, no solamente por los últimos meses o algo así, sino lo que ya venía generando antes, Moisés Caicedo. El otro es, para mí, William Pacho. Y obviamente por la experiencia y por lo que venía haciendo antes desde Hernán Galíndez.
0: Oiga, le iba a decir, y seguramente la gente que está muy en contra de la nacionalización de jugadores me va a querer matar.
1: Claro.
0: Pero para mí el capitán sin duda tiene que ser Galíndez.
1: O sea, Galíndez venía siendo capitán.
0: Para mí, para mí, personalmente.
1: Sí, de acuerdo.
0: Sí, después lo veo a Pacho y a Hincapié, a Moisés, por lo que significan para el grupo, porque son líderes, por lo que están haciendo.
1: ¿Quién
0: en Europa
1: es más líder para usted? ¿Moisés o Pacho?
0: Ellos, Moisés.
1: Moisés.
0: Yo a Pacho lo tendría en consideración, sí, pero de las últimas.
1: ¿El tercer capitán?
0: Sí.
1: Después de Galíndez y
0: no,
1: de Moisés.
0: Cuarto.
1: ¿Cuarto? ¿Y quién va antes?
0: Hincapié.
1: ¿Hincapié más que Pacho?
0: Sí, sí, sí. En cuanto a vestuario, siento que sí. Y además,
1: no sé.
0: Además, no estamos olvidando de un nombre que seguramente va a ser el capitán, que es Ener Valencia.
1: Ah, Ener Valencia.
0: Sí, en esa consideración, para mí, Pacho entraría quinto.
1: No, para mí, tiene razón, yo me olvidé de Ener Valencia. Nos olvidamos de Ener Valencia, claro.
0: Entre Galíndez y Ener va a estar la capitanía,
1: sí,
0: seguramente.
1: Sí,
0: quizás
1: sí.
0: Quizás sea de Ener nuevamente, como
1: pero,
0: el 2022.
1: A ver, Yo creo que ya por tema de mundial y de transición y todo eso, entre, yo creo que va a estar Ener y luego vendrá Moisés y Pacho.
0: ¿Lo saca Galíndez?
1: Sí, porque Galíndez también ya es transición.
0: Por eso, la última.
1: Sí,
0: y en las siguientes eliminatorias coge la banda seguramente Moisés.
1: Eso le digo. Y ya tiene que ir acostumbrándose a eso.
0: Bueno, se puede acostumbrar en las siguientes eliminatorias, que van a pasar todos igual.
1: No, y ha venido siendo capitán Moisés
0: en las eliminatorias. En el 2030, literal, creo que pasan todos, porque se juega en Argentina, Paraguay, Uruguay. Y aparte, allá también Portugal, España. Bueno, va a ser un problemón ese mundial. No sé qué pensó la FIFA.
1: ¿Qué va a pensar? Dinero. En eso piensa la FIFA. Oiga, antes de irnos a la pausa, ¿qué le parece si escuchamos justamente a uno de los más longevos del conjunto ecuatoriano, que es el señor Hernán Galíndez, que dijo: estoy muy cómodo, el grupo está muy, pero muy bien? Vamos a escuchar lo que dijo Galíndez.
3: Bueno, es la idea, tener 26 jugadores al mismo nivel y que todos entendamos lo que el entrenador y el cuerpo técnico quieren. Creo que fue una gran muestra de eso, porque, como decís, salieron 11 titulares y en el entretiempo se hicieron varios cambios y se siguió el camino por el mismo, el partido por el mismo camino, con las mismas intenciones, y eso quiere decir que el trabajo que se viene haciendo es muy bueno. Es imposible tener una buena competencia solamente con 11 o 12 o 13 jugadores. Los 26 somos de la misma manera importantes. Y todos queremos lo mejor para Ecuador. Entonces, es lindo demostrar lo que nosotros vemos todos los días, el compromiso, las ganas, la entrega, la unión que hay, y creo que ahí fue una muestra muy importante. Bueno, es la idea.
1: Bien, Hernán Galíndez, ahí el portero de la selección ecuatoriana, uno de los líderes del grupo, decía por ahí en otra entrevista de que el menor de todos los que estén en la selección, no sé quién es hoy el menor de todos.
0: ¿Kendry?
1: Sí. ¿Y Anthony cuántos tiene?
0: Anthony parece que es mayor.
1: Bueno.
0: Kendry tiene 19.
1: Claro.
0: 19 y fracción.
1: ¿Y Medina?
0: Ya, no sé. Yaimar Medina. Oiga, ya le voy a ver.
1: Le digo porque también es jovencito, pequeñito. Ay, Arevalo creo que tiene un poco más. Pero entre Kendry y Medina puede ser.
0: 21 tiene Yaimar.
1: Ah, 21. Entonces Kendry, decía Galíndez, hoy el menor de la selección puede ser mi hijo.
0: Y claro,
1: tranquilamente.
0: 22 tiene Anthony Valencia, por ejemplo.
1: Mire.
0: Y Jeremy creo que tiene 20, si no mal recuerdo. 21 ya.
1: 21. Ajá.
0: Sí, es Kendry.
1: Kendry. Y vaya que muchos, le digo, y me sumo, estarían contentos de que Hernán Galíndez tome la posición de padre de Kendry Páez.
0: Y sí.
1: Para que lo direccione bien, porque el papá biológico de Kendry Páez no la puede hacer bien. Hay que ser sinceros. O sea, de ahí mismo nace todo este tema de los inconvenientes de Kendry Páez, de ir a lugares donde no tiene que estar, de alargar la noche y ese tipo de cosas y concentrarse en otro tipo de cosas que no es el fútbol. Y Hernán, en cambio, lo podría, la verdad, que encaminar bastante bien. Y vaya que muchos quisieran que Hernán tome ese rol.
0: Entre él y Ener,
1: Claro.
0: Y que los dos se paternicen de Kendry. Oiga, quiero escucharlo al extremo. Para mí va a ser titular.
1: Llevó a.
0: Que está bien,
1: Sí.
0: Está bien, afortunadamente está bien.
1: Sí, dijo que está bien. Incluso habló de su mamá. Escuchemos lo que dijo.
4: No, yo estoy bien, gracias a Dios, pero sí, ahora estamos listos para el domingo.
5: John, te hemos visto entrenar con muchísima intensidad, muy buenas prácticas. ¿Cómo te sientes?
4: Me siento muy bien con los muchachos. Estoy en mi momento y ya, quiero ganar todo el partido en el Mundial y así voy. No, como yo digo, yo estoy muy contento, muy feliz de estar aquí con la selección y con los muchachos aquí. Y yo voy a seguir así y entrenar lo mejor que estoy y sí. No, yo estoy bien.
1: John llevó el extremo de la selección ecuatoriana con doble nacionalidad, ¿no? Por su madre, justamente. Es ecuatoriano, de apellido Zamora.
0: Va a llevar el apellido en la camiseta.
1: Sí, lo dijo. Sí, en medio de esta entrevista me parece que también lo mencionó en otro extracto, de que la mamá es todo para él y que justamente él cada vez que juega con la camiseta de la selección ecuatoriana la tiene presente a su madre.
0: Oiga, me sorprende el dialecto tan ecuatoriano que tiene.
1: Sí, como que ya se ha familiarizado, ¿no?
0: Sí, en serio.
1: en medio de, claro, de la dificultad del alemán y que seguramente hablaba inglés, pero el español le costaba. Hoy ya se expresa bastante bien. Bien por John Jewa. Es la diferencia, ¿no?
0: Sí, la cultura europea.
1: Sí.
0: Y así
1: y aprende
0: también,
1: rápido.
0: Y lo, por ejemplo, Pacho ya sabe francés. Sí. No lo domina, ya sabe. Moisés el inglés también ya lo tiene muy sí. bien aprendido. Bueno, Piero que está jugando en también allá en la Premier, entiendo yo que ya sabrá algo mismo de inglés.
1: Sí, seguramente.
0: Pero bueno, la cultura, ¿no?, de los jugadores ecuatorianos, que muchos de ellos juegan en Europa actualmente.
1: Claro.
0: Que es el gran salto de calidad.
1: Y dos finalistas. La verdad es que hoy tenemos una muy buena selección hasta el medio campo, diría yo. Nos hace falta concluir con la parte ofensiva, con ese delantero, con ese 9, porque Jewa, si quiere, está en el fútbol europeo. Plata.
0: Nilsson está en la Premier igual.
1: Nilsson igual. Y Plata está en el fútbol brasileño. Pero nos hace falta ese, el artillero.
0: Sí, sí.
1: Que esté en un fútbol de mayor competencia. No digo que el mexicano no sea bueno, pero no está al nivel del brasileño, menos del europeo.
0: Ni mucho menos.
1: Oiga, nos vamos a la pausa para regresar con algunos datitos de los jugadores ecuatorianos, novedades de las otras selecciones. ¿Qué dijo también Scaloni en referencia al tema de algunos seleccionados de Argentina que están golpeados? Ya venimos para escuchar.
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Son las 20 horas con 15 minutos. 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

0: Son las 20 horas con 16 minutos, cerramos el espacio publicitario en vivo y bueno, nos vamos a meter en cuanto al análisis de las selecciones a nivel de esta Copa 2026. En el hecho de lo que habíamos revisado, las posibilidades de clasificación. El día viernes justamente vimos el grupo A, donde México tenía 51% de posibilidades, detrás estaba Sudcorea como segundo con 21% y República Checa. En el grupo B, 55% para el conjunto de Suecia, ¿no? Canadá con el... Suiza, perdón, tiene toda la razón. Canadá con el 30%. En el grupo C, Brasil y Marruecos, los dos que podrían clasificarse, Brasil con el 74 y 18 Marruecos. Estados Unidos en el D con el 39%, el 35% para Turquía, Paraguay con el 18 nada más. En el grupo E, Alemania con el 67%, el 20% para Ecuador, por encima de Costa de Marfil con el 12%. En el F, en el cual nos quedamos, Países Bajos con el 55% y Japón con el 25% detrás, Suecia, ahora sí, de Países Bajos.
1: Sí, sí, de grupo de Países Bajos.
0: 55 y Japón 25.
1: No sé si hay tanta diferencia igual.
0: Yo tampoco.
1: Ojo, sí, por historia y todo lo que sea. Holanda, si bien no es campeona de mundial, es una selección histórica, campeona de Eurocopa y todo, pero no sé si le da. Oye, ¿quieres algo de Holanda, de Países Bajos?
0: Dígalo.
1: El lateral titular y compañero de Pierre Hincapié, Jurrien Timber, se pierde la Copa del Mundo,
0: ¿Por?
1: Lesión.
0: ¿Qué se lesionó? ¿Pero sabe el dato?
1: No me recuerdo el parte médico. Ajá. Pero se lesionó, se pierde el mundial. Y entra Gertruida en su lugar.
0: Oiga, a propósito del tema de lesiones y de Brasil, Endrick ya llegó,
1: sí.
0: Para sumarse. Y
1: hizo gol también.
0: Sí. Y también Neymar, hay la posibilidad de que llegue para el Mundial.
1: Sí va a llegar.
0: Se hizo una resonancia y al parecer ha evolucionado bien la lesión de Neymar. Yo no sé si lo están, le juro, no sé si lo están empujando a que en el primer partido Neymar se rompa y no juegue más.
1: No sé.
0: Si es que juegue el primer partido.
1: Oiga, a ver, Ancelotti no lo va a poner a Neymar por presión del público. No. Si es que hubo una presión fue por llevarlo y digamos que les dio la derecha y lo llevó. Pero en el Mundial él va a hacer lo que tenga que hacer. Ancelotti, que es creo el técnico más condecorado, al menos en Europa sí. A nivel de Champions, toda esa experiencia, esa gestión de grupo que tiene Ancelotti, a él no le va a temblar y no ponerlo a Neymar ni un minuto si es que no está para jugar y si es que él siente que no le va a aportar al equipo.
0: Sí, yo coincido, pero no sé por qué lo están sosteniendo tanto Neymar y quieren que llegue. Yo no sé si los médicos de verdad están diciendo lo que realmente es o lo están exponiendo demasiado a Neymar. Ederson también se juntó ya con la selección brasileña.
1: El portero del Fenerbahce, ¿no?
0: Ajá, que ya llegó y se sumó el día de hoy. Decía lo de Neymar, yo no sé de verdad si es que realmente era lo mejor para él. Quizás y para despedirse de la selección está bien, pero había otra forma probablemente de irse de la selección brasileña de fútbol. Él querrá seguramente despedirse en un mundial. No sé si va a tener los minutos suficientes y si va a ser el aporte suficiente para la selección brasileña de fútbol.
1: Ni un poquito de esperanza le di a Neymar.
0: Oiga, yo no, sí, no por él, es por el tema de la lesión.
1: Por eso, o sea, sí. Usted piensa que no llega de plano.
0: Yo espero que llegue, pero creo que no va a llegar y probablemente puede ser perjudicial para él.
1: Oiga, pero no sé si lo necesita tan pronto Ancelotti a Neymar, A ver, el sábado juega contra Marruecos, partido durísimo a las 5 de la tarde, pero el grupo no es que sea tan exigente como para decir Brasil está en peligro de quedarse.
0: No, más no,
1: se clasifican
0: no creo,
1: tres no y creo. Todo.
0: Yo le digo después. O sea, no creo que tampoco, yo decía, y si le ponen el primer partido, pero no creo que lo vaya a poner.
1: Va a tener una distancia de 10 días para recuperarse bien de la lesión entonces.
0: Sí.
1: Si es que la fase de grupos no llega a jugar.
0: Sí.
1: Quizá el tercer partido puede tener minutos para ir cogiendo ritmo y ver cómo está también tener claro el norte de Neymar y su nivel.
0: Exacto, en medio de una competencia, por ejemplo, si a Brasil le toca ya un país un poco más difícil, una selección mucho más difícil, no sé si lo va a considerar Ancelotti, en medio de que llega lesionado. Y si Brasil está ganando, por decirle, en clasificación para en los cuartos de final, no sé, por poner un nombre nada más.
1: En octavos contra Ecuador, póngale.
0: Ya, con Ecuador, imagínese. Y puede ser que, por poner un ejemplo, y Brasil está ganando 3-0 a Ecuador, seguramente va a entrar.
1: Y no creo.
0: Porque no va a arriesgar demasiado.
1: Claro, o a no ser que... No creo que pase ese 3-0.
0: Claro.
1: Lo de Neymar entrando, sí.
0: Y si está... Neymar entrando, sí. ¿Usted cree que hoy Neymar puede batir la defensa de Ecuador?
1: No, si está ganando 3-0, iba a entrar.
0: ¿Y si no?
1: Si
0: está empatado el partido.
1: Es que yo no sé cuál sea el norte de Neymar en el nivel actualmente.
0: Ajá.
1: Yo hice el símil con James Rodríguez y su Copa América 2024.
0: No creo.
1: Yo creo que
0: Neymar, perdón, James estaba un poquito mejor. Físicamente.
1: Puede ser, pero... Ahí es donde quizá yo tengo mi duda, que Neymar puede llegar a hacer algo. Para mí sí.
0: Y ojalá que sí. Ojalá que sea determinante y que pueda despedirse de la mejor manera de la selección brasileña, porque vaya que es un gran jugador, pero la realidad parecería que es otra. En fin.
1: Vamos al grupo F que nos...
0: Oiga, grupo F, bueno, que le decía Holanda o Países Bajos, Japón con 25, Suecia con 14 y Túnez con 6% de posibilidades de clasificarse.
1: Oiga, va a estar parejo ese primer puesto para mí.
0: ¿Con Japón?
1: Sí, Suecia no va a ser una selección fácil de vencer.
0: Yo tampoco creo.
1: Seguramente tiene a la mejor dupla de delanteros del mundo. Perdón, de todas las selecciones. Porque está Gyökeres y Jonathan Isaac.
0: Yo también le veo más parejo el grupo, de verdad. No le veo con tanta diferencia de Alexander, lo que muestra acá. Oiga, el grupo G, Bélgica con 67% de posibilidades de clasificarse, Egipto con el 19%, Irán con el 11% y Nueva Zelanda con el 3%.
1: El Egipto grupo va a terminar Irán, así.
0: ¿Tienen tanta diferencia Egipto e Irán?
1: Sí, en ataque Egipto es muy interesante, en ataque.
0: Bueno, puede ser.
1: Está Salah
0: y Marmoush. No sé si hay tanta diferencia, de verdad. Bueno, contra Bélgica probablemente sí hay mayor diferencia, pero no sé si 67%.
1: Es un montón lo de Bélgica.
0: Claro, no creo que tampoco sea tanto, sinceramente. Pero ¿a quién le ve clasificando acá? ¿Usted coincide con la
1: en guía? El orden que usted me dio,
0: Bélgica,
1: así queda el grupo. Sí.
0: Irán y Nueva Zelanda.
1: Exactamente.
0: Capaz y sí.
1: Así como está en la antes de iniciar, como está mismo
0: puesto. No creo que haya sorpresa, sinceramente. Grupo H. Este está más interesante, sobre todo por el primer lugar. España, 78%. Uruguay, 18% nada más.
1: Es la favorita con más porcentaje de diferencia, seguramente.
0: Sí, obviamente. Sí, totalmente. 78% es la más favorita de todas en sus grupos. Uruguay con el 18%, Arabia Saudita con el 3% y Cabo Verde con el 1%. Yo no sé si Uruguay da sorpresa.
1: No. Y después vamos a revisar un grupo que creo que puede ser y está una selección sudamericana, pero Uruguay no. Es más, hicimos el ejercicio de que las seis sudamericanas, ¿se acuerda que coincidimos en que Uruguay para mí llega en peor momento que todas?
0: Sí, en peor momento sí, pero ya el Mundial es otra cosa. Y sí, a Uruguay en el Mundial le he visto una brutalidad, de verdad. Y
1: es que el último se quedó en fase de grupos con Corea.
0: Sí, pero andaba con el tema de recambio. Yo creo que hoy han encontrado al menos más de un par de jugadores para solucionar aquello.
1: Pero con eso para mí no te alcanza con España.
0: Puede ser.
1: España tiene un poderío enorme en todo el equipo.
0: Y si es que le hace un partido inteligente. Recuerda lo que pasó con esta misma Uruguay. En un mejor momento, eso sí, en la Bombonera, con Argentina, recién campeona del mundo.
1: Ah, sí.
0: Y que le pasó por encima.
1: Sí, le ganó 2-1, me parece, ese partido.
0: Sí, y futbolísticamente le pasó por encima. Entonces, yo a Uruguay en los mundiales la respeto mucho, muchísimo.
1: El problema es que España, en cuanto a talento individual, es de las mejores selecciones.
0: Eso sí.
1: Y por más que usted haga un gran partido, el talento de sus jugadores puede ser lo que termine decantando para España.
0: Sí, o sea, favorita es España. Pero yo no sé si por ahí Uruguay da sorpresa. Bueno, el señor Sá dice que no. Yo
1: no,
0: creo
1: no, no.
0: que sí. Perdón,
1: usted
0: que no.
1: Dice que sí.
0: Usted dice que no. Yo digo que capaz y puede haber una sorpresa. Puede haber una sorpresa.
1: A ver, siempre está la chance porque es Uruguay.
0: Sí.
1: Ahora me dicen a mí, yo le pongo todo.
0: Y Arabia Saudita, ¿no?
1: No. Ya dio su sorpresa en mundiales en el anterior partido contra Argentina. Ya con eso le basta a Arabia Saudita.
0: Increíble lo de
1: Oiga, Arabia Saudita hizo que Argentina sea campeona, le prometo.
0: Sí, porque la sentó, sí, es verdad. Grupo I, está Francia con el 67%, Noruega con el 22%, Senegal con el 10% e Irak con el 1%. Y acá yo creo que sí puede haber
1: y
0: más.
1: Y acá puede haber.
0: No digo que Francia se quede, pero capaz y el 2 puede ser cualquiera de lo, del resto, sinceramente. Claro, con mayores posibilidades Noruega y Senegal, ¿no?
1: Yo le prometo que veo más probable que Noruega le saque el primer puesto a Francia.
0: ¿Sí?
1: A que Senegal le saque el segundo puesto a cualquiera de las de arriba.
0: Capaz, y yo no lo estoy referenciando tanto a Noruega, porque de verdad escucho que muchos la ven bien, pero yo no la veo tan a la par de sacarle a Francia el primer puesto.
1: A ver, Noruega tiene figuras muy interesantes y puntuales como Odegaard, como está también ahí Erling Haaland, obviamente, Sorloth, si no se me escapa alguna más. Pero como equipo, es muy buen equipo, ¿eh? O sea, ya bueno, dejé de lado los nombres individuales. Muy, muy buen equipo.
0: De verdad, yo quisiera verla, ya en Mundial.
1: Y va a ser el primer Mundial de Haaland. Claro. El anterior se quedaron.
0: Claro, es verdad. Imagínese si estuviésemos nosotros un Haaland.
1: No, una locura.
0: Candidatos a llegar a semifinal.
1: Que Argentina nos dé uno de sus dos delanteros, porque seguramente también Julián va a jugar de titular y el.
0: Sí.
1: Ojo, que está lesionado Julián, ¿eh?
0: Sí.
1: Y el suplente es Lautaro.
0: Claro.
1: Y Lautaro aquí en la selección, imagínate.
0: Paunito, nada más.
1: Una locura, ¿eh?
0: Sería bárbaro.
1: Pero bueno, no se puede tener todo, ¿no?
0: Sí. Oiga, el grupo J, Argentina.
1: Hay que hablar de ese grupo, en serio.
0: 72% por los porcentajes.
1: 72.
0: Que le dan. Austria.
1: Y bajo para lo que.
0: 19, Argelia con el 8 y el 1% para Jordania. Yo creo que acá no debería haber sorpresas. Y debería terminar el grupo como lo marca acá la inteligencia artificial. Argentina, Austria, y Argelia y Jordania.
1: No le voy a vender humo de que Argelia va a ser una gran selección, pero para mí ese segundo puesto va a estar mucho más igualado de lo que se piensa.
0: ¿El segundo puesto?
1: Sí.
0: Puede ser. Puede ser, aunque Austria algo más podría ser.
1: Austria tiene buenos nombres. Sí. Álava está jugando. Ajá. No sé qué hace Álava ahí. Este es uno que no ha tenido prácticamente minutos y va a ser titular. Imagínese.
0: Bueno.
1: Está Laimer, que es el lateral del Bayern Múnich. Por ahí está Savitzer, que hace 5 años era bueno. Está por ahí también Arnautovic, quizás. No mucho más.
0: Pero que le saca ventaja en ese sentido. Argelia, al menos. Grupo K. Está Portugal con el 64%, Colombia con el 28%, República del Congo con el 5% y Uzbekistán con el 3%. ¿Hay posibilidades de que aquí haya algo? ¿Usted dice que aquí hay la sorpresa?
1: Aquí hay, sí, le prometo.
0: 64% Portugal, 28% Colombia. Y acá no sé si la verdad están tan lejos. A ver, sí, Portugal está por encima, obviamente, de Colombia. Y no sé si con casi el 30%.
1: Y es más, quiere que le diga algo, porque vale la pena decir esto antes de que inicie el Mundial, ¿eh? Tiene mucho más peso si termina pasando. Para
0: claro,
1: mí,
0: obviamente,
1: va a haber una sorpresa del primero y va a ser o Colombia o Ecuador.
0: Ah, o se dice con el grupo de Ecuador, con el E.
1: O Colombia o Ecuador dan la sorpresa y pasan de primero.
0: Y puede ser.
1: Sí, sí, en serio.
0: Sobre todo más confianza le tengo a Ecuador que a Colombia.
1: Sí, pero puede ser, ¿eh? Hay mucho hype de por medio con Portugal y entiendo porque es individualmente de las mejores selecciones. Está a la par de España y Francia. Seguramente sea la tercera mejor plantilla o cuarta si lo ponemos a Inglaterra también. Pero siento que Colombia le puede sacar el primer puesto.
0: Señor Abraham Maxi, se suma para los últimos minutos. Estaba realizando unas tareas justamente del tema del Mundial. ¿Usted qué cree? ¿Colombia da la sorpresa?
2: Me llama la atención una cosa.
0: Sí.
2: Las casas de apuestas pusieron con un precio espectacular, así tomable, que Portugal hace más de 6.5 puntos. O sea, 7 o más. Y creo que es obvio que va a ser 7 o más, ¿no? Ajá. Porque debe ganar al Congo, que debe ganar
1: y
2: a
1: puede perder con Colombia.
2: Y debería empatar con Colombia. Digo, debería, ¿no?
0: Ya sé, claro, o sea, ya sé.
2: Los siete puntos es un regalo para Portugal, lo cual me hace pensar que las casas nunca te regalan nada. Puede que Portugal solo haga seis.
1: O sea, usted dice que las casas me están validando mi teoría.
0: Ajá. Claro.
1: Qué locura, ¿eh?
2: Porque es tan atractivo agarrar Portugal hace más de 6.5 puntos, que es lógico y obvio, pero a veces lo más atractivo es lo más repugnante.
1: Oiga, por ejemplo, yo entiendo que...
0: Creo que se acordó de alguien.
1: Y sí. Oiga, yo entiendo que, por ejemplo, con España no le deben estar pagando tanto que haga 7 puntos. Porque con España sí es arriesgarse mucho a que la casa le ponga una cuota muy alta.
0: Que Uruguay haga lo que usted dice que puede hacer Colombia.
1: Oh, sí, porque prácticamente daría eso. Ajá. O sea, España sí para mí es de las selecciones que va a sumar, le digo yo, 9 de 9.
2: 9 de 9, España.
1: Sí, España, sí.
2: Oiga, ¿ese era el último grupo o falta uno más?
0: No, falta uno más. Falta el grupo L.
1: ¿Quiere ir con el último grupo?
0: De Inglaterra con 70%, Croacia con el 22%, Ghana con el 6% y Panamá con el 2%.
1: También termina así, en el mismo orden que dijo, sin mayor sorpresa. Gana, más, no. Inglaterra va a ser 9.
0: Gana, ¿no?
1: No.
0: ¿No?
1: Quizá pueda pelearle un poquito a Croacia, pero no sé qué tanto.
0: ¿Inglaterra la ven como favorito para llegar a pelear una final?
1: No, siento que no. No. Pero en el grupo se va a pasear.
0: ¿Sabe que Casillas sí le dio, por ejemplo?
1: Y bueno, por plantilla, como dije, está entre las 3 o 4 mejores. Ajá. O sea, si vamos a la lógica, debería estar ahí.
0: Sí. Yo, la verdad, claro, a Inglaterra lo veo por encima. A Croacia puede ser que con ganar ahí haya una pelea un poquito más fuerte.
1: Oiga, de las selecciones africanas, para mí las más fuertes son obviamente Marruecos. Y la segunda es Costa de Marfil.
0: Sí.
1: Para mí.
0: Senegal, ¿no?
1: Se mete ahí después de ellos dos.
0: Después.
1: Que es la actual campeona, ojo, ¿eh?
0: Claro.
1: Que creo que es Marruecos, no, ya ni me acuerdo cómo
0: es que por
1: ese
0: tema esto que
1: del tal la resolución que hubo.
0: Sí, con Marruecos y bueno, al final no definieron nada, me parece, en ese sentido. Igual me parece que los senegaleses se quedaron con la copa, ¿no? Ocultaron.
2: Sí.
1: No la quieren devolver. Ajá. No, es una locura.
2: Tengo una duda, así rapidísimo.
1: Dígalo.
2: Les quiero dar algunas propuestas de apuestas futuras.
0: A ver,
2: ustedes me dicen.
1: Usted si ya sabe cuál es.
2: Sí, pero me refiero a lo atractivo que es como para pensar si hay engaños o no.
1: Ah, muy bueno para ser verdad.
2: Primero, lo que les había dicho, Portugal hace más de 6.5 puntos.
1: ¿Cuánto le paga?
2: 1.80.
1: Es un montón, pero.
2: Es buenísimo. O sea, usted pone $100 y se va $80.
1: Por algo que debería
2: ser
1: obvio.
2: Por algo que debe salir.
0: Claro.
2: Me queda mi duda. ¿Ustedes creen que Portugal hace 7 puntos?
1: Yo ya le dije.
2: ¿Usted dice?
0: Yo me quedan las dudas por lo que acaba de decir, por la casa de apuestas.
1: Y sabe que si Portugal hace 7 pasa de primero, porque seguramente en el gol diferencia va a tener mejor que Colombia.
2: Okay.
1: Imagínese un empate con Colombia.
2: Pero tiene que hacer 7.
1: Claro, pero imagínese que empate con Colombia y gane los otros dos partidos.
2: Para mí lo va a empatar con Colombia.
1: Lo va a empatar.
2: Sí.
0: El tema es si pierde con otro.
1: Entonces va a sacar 7.
2: Por eso digo, o sea, me llama la atención por lo obvio que es la apuesta.
1: ¿Quién le va a sacar puntos a Portugal? ¿El Congo?
2: Por eso.
1: Uzbekistán, no le va a hacer eso.
2: Entonces Colombia va a ganar ese partido, parece. Ok, Ronaldo hace 3 goles o más, cuota 1.70.
0: No, eso sí.
1: Oiga, es que...
0: ¿Tres goles? ¿Pero qué? ¿En la fase de grupos?
2: En todo el Mundial.
1: Y puede ser.
0: Ah, eso sí.
2: Goles totales de Cristiano Ronaldo en la Copa Mundial. 3 o más, cuota 1.70. Pone $100 y te iba a 70.
1: ¿Sabe por qué sí? Porque todo parece indicar que va a ser titular.
2: Ok, hace 3 goles o más.
1: Si fuera en el 2022. Sí.
0: Aunque sea de penal, pero hace 3 goles.
2: Ok. Kai Havertz, 3 goles o más.
1: No.
2: Cuota 2.
1: No.
2: No.
1: Primero hay que ver si va a ser el titular o va a ser Voltema.
2: Máximo goleador de Alemania, Kai Havertz. Cuota 3.60.
1: Uy, es que eso es muy compleja, ¿eh?
0: Máximo goleador de Alemania.
2: Sí.
0: En el Mundial.
2: En el Mundial de Alemania, ¿quién hace más goles? Kai Havertz.
1: Oye, esa es muy compleja.
2: Cuota 3.60.
1: Yo no pusiera ni un dólar ahí.
2: Bruno Fernández.
0: Pero están pagando bien.
1: Por lo mismo.
2: Bruno Fernández.
1: Eso es sacando el segmento.
0: ¿Usted no cree que puede ser el máximo goleador?
1: Sí, pero...
0: Si hace 4 goles, ya es el máximo goleador y el resto hizo solo 3.
1: El segmento que puso ahorita, que propuso el señor Maxi, es que lo que está diciendo es muy bueno para ser verdad.
0: Por eso le digo.
1: Y yo hasta ahora no he comprado ninguna de ellas.
0: ¿A quién? ¿Al señor Maxi o a la...?
1: A la casa, a la casa. El señor Maxi no puso las cuotas.
2: No, no. Bruno Fernández es el máximo asistente de Portugal. Cuota 2.30. No, que más asistencias va a dar.
1: Fue el máximo asistente de la Premier.
2: Debería ser el mejor asistente de su equipo, ¿no?
0: No creo.
2: Digo.
0: Ahí sí están los otros dos de... Vitinha.
1: Sí, pero es que ellos juegan más atrás en la base, junto a Joe.
0: Sí, pero llega mucho.
1: Y yo entiendo.
0: Y asisten mucho.
1: Quien tiene más opciones de ser asistente es justamente Bruno.
0: Sí, de acuerdo. Pero probablemente no lo termine siendo. Ahí sí no, no creo. Ahí tengo el mismo.
1: Oiga, ¿vieron lo de Leao? ¿Vieron lo de Leao?
2: Que se fue del Milán.
1: Aparte de eso, no va a jugar en la primera fecha, me parece.
0: ¿Por?
1: Hubo una pelea en este fin de semana en el partido de Portugal.
2: Ah, sí, sí, cierto. Sí,
1: le,
2: sí,
1: tiró, no lo vi. Le tiró un manotazo, pues se fue a las manos, ¿eh?
0: ¿Y lo sancionaron?
1: Y sí, le sacaron roja.
0: Pero por amistoso, no es que no pueda jugar, ¿o por qué?
1: Me parece que no puede jugar.
0: ¿Seguro? Pues
1: no tengo la información, le soy muy sincero. Pero parece que no podía. Pero bueno, tema complejo. ¿Tiene más, señor Maxi?
2: Sí, las dos últimas. Kylian Mbappé hará más goles que Harry Kane. Cuota 1.70.
1: Verá, eso es muy complejo. Muy complejo y muy tomado con pinzas por el grupo que tienen ambos.
2: Pero yo creo que quien va a patear los penales en Inglaterra es Kane y no sé si en Francia las...
1: No, va a ser Mbappé.
2: ¿Cree que sí?
1: Es el dictador.
2: Es verdad. Es verdad.
1: Oiga, Inglaterra, por ejemplo, Harry Kane contra Panamá va a ser 4 goles, ¿eh? ¿Se acuerda con el 2018? Que fue el máximo goleador del Mundial.
0: Probablemente.
1: Y fue en fase de grupo esos dos goles.
0: Probablemente sí.
1: Y va a pasar algo así.
0: Es así. ¿Tiene una más?
2: Sí, la última.
1: Oiga, pero no respondió. ¿Usted qué cree? ¿Harry Kane va a hacer más goles que Mbappé? ¿O Mbappé más goles que Kane? ¿Cómo era?
2: Kane hace más goles que Mbappé, para mí.
1: Yo también compro eso.
2: Y este paga cuota 4.50. No, es decir, pones $100, te llevas $550.
1: Ecuador va a ser campeón del mundo.
2: Te pones 10 y te llevas 450. El equipo menos goleador del torneo es Curazao.
1: Hay que ir a los grupos.
0: No, ajá, sé.
1: Hay que
2: yo
1: ir a
2: me
1: los
2: quedaría
1: grupos
2: con Nueva Zelanda, por ejemplo. Que no creo que le haga gol a Paraguay. No, creo que le haga gol a Estados Unidos.
1: Es
2: que
1: yo está, tengo mi candidato.
0: Ahí está Uzbekistán también, que no sé si le haga goles a Colombia.
1: Yo tengo mi candidato.
0: A Portugal.
1: Y muy firme.
0: ¿El que menos goles marca?
1: Sí, sí.
0: Ecuador, va a decir.
1: No. De los favoritos, sí. O sea, de las 10 mejores selecciones, posiblemente sea la que menos. Haití. Haití no le va a hacer gol a Brasil. No le va a hacer gol a Marruecos. Y contra Escocia va a ser difícil también.
0: Verdad, verdad es. Buen análisis. Usted debería trabajar en casas de apuestas justamente por eso.
2: A usted hay que pagarle un curso.
1: Oiga, en serio, ¿usted cree Nueva Zelanda, dijo? Déjenme el grupo.
2: Nueva Zelanda está con Paraguay, Australia y
1: Nueva Zelanda se puede. No, Nueva Zelanda está con Bélgica.

0: grupo más difícil.
1: Oiga, Cabo Verde, también yo no sé si haga goles Cabo Verde, le soy sincero. A España no le va a hacer gol, a Uruguay no le va a hacer gol, y con Arabia Saudita, no sé.
2: Australia tiene un grupo difícil, con Estados Unidos, Turquía y Paraguay. Curazao tiene un grupo difícil, con Costa de Marfil, Ecuador.
0: Justamente Curazao es la propuesta.
2: La propuesta.
1: Es que para mí entre Curazao y Haití.
2: Y está Panamá también. Y está Uzbekistán.
1: No, Uzbekistán puede hacer goles.
2: ¿De hecho, quién?
1: Hoy día,
2: ¿con el Congo?
1: Le hizo a hoy día le complicó el partido a Países Bajos. Que vuelvo y repito, no es que los amistosos digan la realidad absoluta, pero bueno.
2: Y una el otro es lo que decía Haití. Lo que decía el señor. Yo creo que entre esas. La verdad que no está tan lejos de él la realidad si Curazao no termina. O termina siendo la selección menos goleada.
1: Oiga, señor, y si, por ejemplo, hay tres selecciones que hacen cero goles.
2: ¿Cuánto están pagando? Cuatro, dijo. Capaz si le pongo 350. Unos 20 dólares.
1: 450, digo.
0: Más 350, sí, 450.
1: Oiga, y si hay tres selecciones con cero goles.
0: Eso de ahí. Capaz y se hace push que le llaman que le devuelven el dinero.
1: Nada más son unos sinvergüenzas.
0: Claro.
1: Deberían darle.
0: Es que son tres empataron.
1: No, ellos no se van a criterios de desempate como de remates totales.
0: Lo que hace es le devuelven sus $20, $100 lo que se ha puesto y quedamos tablas.
1: Es que es probable.
0: Por ejemplo,
2: ¿De que hay empates?
0: Que hay empates, que nadie haya.
1: Para goles. Mí puede haber dos o tres selecciones que no hagan goles.
0: Y es verdad.
2: Sí, oigan, sí, claro.
0: Para irnos, les dejo mi opinión para un pick del jueves.
2: O por jueves. Eso que nos multa.
1: Pero ¿cuál de los dos?
0: Que quiero jugarlo.
1: ¿Cuál de los dos? ¿El que vamos a estar aquí en la noche los o dos partidos. El partido inaugural?
0: Es un parlay de los dos que paga cuota 2.
1: A ver, el uno es México gana.
0: México gana.
1: Que era, es obvio.
0: Corea gana o empata.
1: A República Checa.
0: A República Checa.
2: México le gana
1: a Sudáfrica, sí le va a ganar.
2: Sudáfrica.
0: Sí, le gana.
1: Sí le va a ganar.
2: Y el otro decía.
1: Por lo legal o lo criminal le va a ganar.
0: No pierde contra
2: República Checa.
1: ¿Cuánto
2: paga? Sí, es posible.
0: Cuota 2.
1: Y va a estar aquí sufriendo, Luz.
0: Claro.
2: Sí, es posible.
1: No quiere que narre.
0: Buscando cuotas.
1: ¿Usted no quiere que narre los goles de Thomas Hori?
0: No, yo quiero que narre los goles.
1: El delantero del Slavia Praga. De gran temporada.
0: Hugh Minson. El único que me sé todavía de Corea.
1: Bueno. No, pero Kangin Lee, Kimi ya.
0: No sé.
2: Bueno, nos vamos, señores. Son las 8 con 42 minutos. Opa. Estamos pasadísimos. Mañana hablamos del resto de las selecciones. Se nos queda por ahí la nota de Scaloni que decía que está con jugadores lesionados, pero que no quiere encender alarmas. No es para tanto. Yo no sé, la verdad, si es. Tan así, creo que sí está preocupado Scaloni con el tema de los jugadores lesionados. Y también ya iremos revisando cómo llegan las plantillas, algunos jugadores. ¿Sabe que hay dos ecuatorianos entre todos los que están en el Mundial que llegan con mayor cantidad de minutos jugados? Eso ya los contamos mañana.
1: Oiga, y está a ver si el día miércoles que se suma el señor Mendieta y si quiere el señor Maxi, hacemos una predicción individual. Podemos apostarle algo. Del Mundial, a ver quién le acierta más.
2: ¿Pero en qué espacio? O sea, ¿de qué queda campeón? ¿Cómo?
1: Todo, todo. Desde el principio, cómo quedan los grupos y todo.
2: Ya. Buenas.
1: Claro, sí.
2: Buenas.
1: Sí.
2: El miércoles armamos eso entonces.
1: A ver a quién le da.
2: Nos vamos. Que tenga una linda noche. Chau, chau.
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0: 6 de la mañana con 4 minutos. Bienvenidos y bienvenidas a la primera emisión del Noticiario Visión. Para nosotros es un gusto, como siempre, poderles acompañar este día, martes 9 de junio del año 2026. Comenzamos, como siempre, este noticiario contándoles el clima en la ciudad de Cuenca. Estamos a 12 grados centígrados, con una probabilidad de precipitaciones del 69%, humedad del 97% y un viento a 2 kilómetros con hora a las 6 de la mañana con llovizna en la ciudad de Cuenca. Mientras que les contamos también que existirá alerta por calor excesivo en la región litoral interandina y Amazonía entre las 19 horas del 7 de junio y las 10 de la mañana del 10 de junio, que se prevén lluvias moderadas puntual alta de intensidad en el interior norte del litoral Amazonía. Les contamos que en la capital de Cañar, en Azogues, tenemos 12 grados centígrados con un clima de llovizna, también una probabilidad de precipitaciones del 63%, humedad del 96% y viento a 2 kilómetros por hora. Ahora, gracias al Instituto de Estudios de Régimen Seccional del Ecuador, les contamos que hoy, con corte a las 5:56 de la mañana, la calidad del aire es bueno, sin impactos para la salud. En este rango se puede realizar cualquier actividad al aire libre. 6:05. Saludamos con nuestros compañeros de labores, la licenciada Guadalupe Morales y el licenciado Alfredo Lazo. Y enseguida vamos a revisar lo que son los principales titulares dentro de nuestro noticiario.
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2: Seis horas con 6:06. Damos los créditos de las notas que las extraemos de Coavisa, Diario El Universo, Mercurio, Telégrafo, Primicias, AFP y la producción propia del equipo informativo e investigativo de Radio Visión. En el ámbito nacional les estamos contando. INAMI alerta de lluvias intensas en Ecuador, al menos hasta este 10 de junio. Piedras, tierra y lodo bloquean parcialmente 19 vías en 6 provincias del Ecuador. Gabriela Sommerfeld renuncia a la Cancillería y la Presidencia anuncia a Roberto Curi como su reemplazo. Tras renuncias y fusiones, Noboa presenta su nuevo gabinete. Nils Olsen renunció a la Presidencia de la Asamblea previo a la definición de candidaturas para las elecciones seccionales en el Ecuador. Michelle Mancheno, legisladora de ADN, que reemplaza a Olsen en la presidencia de la Asamblea. ¿Cuál es el partido político que acogerá el correísmo para las elecciones seccionales de noviembre del 2026? Es lo que se conocerá en el transcurso de esta semana. Si suben los precios de los combustibles en Ecuador en junio, ¿cuál será su valor? Es lo que haremos referencia. Municipios sacan recursos de sus arcas para subsidios del transporte público. Año lectivo 2025-2026 termina este 26 de junio. ¿Cuándo serán los supletorios? Haremos referencia. Los ecuatorianos que abrieron camino a León 14 en Bernabéu, en el que retumbó una frase: la diversidad puede convertirse en un recurso. Ecuador busca prevenir el sarampión y pide vacunar a niños con dosis retrasadas ante alerta en Perú. La mina Fruta del Norte se abastecerá de 20 megawatts de energía hídrica gracias a un convenio con Hidroquest. Metro de Quito descarta cambiar ruedas de trenes en diciembre del 2026 y estima hacerlo para el 2030 ahora. Empresa de plásticos Agricomisa comprará envasadora de Tonicorp. Vivienda subsidiada. Los principales contratistas del estado han sido las empresas chinas Acamp y Sumec. El fenómeno de El Niño amenaza la seguridad alimentaria en Ecuador, es lo que alerta la ONU. Daniel Noboa dice: el correísmo lo único que quiere es afectar mi nombre, el de mi familia y destruir la democracia. Sismo se registró frente a las costas de playas la noche del día de ayer, lunes 8 de junio. Son 15 agrupaciones nacionales las que podrán presentar candidaturas para las elecciones de noviembre. 6:09.
3: En el ámbito local, amigos oyentes, estos son los principales titulares. Vía Cuenca, Molleturo, se cierra la circulación de camiones y vehículos pesados. Buses en Cuenca reducen la circulación en medio de pedidos para revisar el pasaje. El municipio de Cuenca pone a disposición 7 buses y 2 busetas tras suspensión de transporte público. Clases en instituciones vespertinas de Cuenca solo serán hasta las 17:00. También se da a conocer, amigos oyentes, que clases presenciales en la Universidad de Cuenca serán hasta las 15:00. EMOF anuncia sanciones para buses que no cumplan horarios de servicio en Cuenca. Suspendido proceso para integrar tranvía y buses en la ciudad. Varias calles se cerrarán por la realización del evento Música en los Balcones este 9 y 11 de junio. Azuay y Cañar se preparan para celebrar el Inti Raymi. Chiquintat celebra aniversario parroquial con anuncio de construcción de nueva sede administrativa. Nueva propuesta arquitectónica prioriza la inclusión en institución educativa de Cuenca. Socios de Asociación de Vivienda protestan para exigir reconocimiento de su directiva y aval municipal. Adrián Castro le dice no a la alcaldía de Cuenca. Según el asambleísta, varios cuencanos han solicitado su postulación para liderar la ciudad, pero aclaró que no participará en las próximas elecciones seccionales. Castro agradeció el respaldo de los cuencanos, pero enfatizó que su compromiso está en el pleno. Estoy cumpliendo un año de funciones y mi rol hoy es defender a nuestra provincia desde la asamblea, dijo. Etapa EP realiza trabajos de limpieza y mantenimiento preventivo en los tanques de reserva de Miraflores. El jueves 11 y viernes 12 de junio se suspenderá temporalmente el servicio de agua potable en varios sectores. Así también se da a conocer que estas acciones permiten garantizar agua de calidad y mantener el óptimo funcionamiento del sistema. Es la única autoridad que merece apoyo. Un grupo de jóvenes cuencanos convocó a una rueda de prensa para manifestar su respaldo a la gestión del alcalde. Durante el acto aseguraron haber recolectado ya 60,000 firmas con la meta de alcanzar un total de 70,000. Los organizadores enfatizaron que la iniciativa tiene un carácter estrictamente simbólico y que no tiene tinte político. Les contamos también, Transporte Público Urbano anuncia la suspensión de su servicio en horario nocturno. Tras el anuncio de suspensión del servicio en horario nocturno por parte de la Cámara de Transporte, desde la EMOF se informa que se tiene listo un plan de contingencia para garantizar la movilidad y la seguridad de los ciudadanos. Lenín Guzmán, gerente de la empresa de movilidad, aseguró que ante esta paralización de transporte público, se actuará con todo el rigor de la ley para sancionar en flagrancia a los vehículos que no cumplan con sus rutas y frecuencias. Joaquín Peña, gerente de la empresa municipal de vivienda, señala: el alto costo del predio hace difícil que se pueda construir viviendas de menor costo, manifestó el gerente de la MUVI. Las soluciones habitacionales que oferta el municipio van desde los 65,000 a $75,000. También el funcionario informó sobre los proyectos de vivienda que ejecuta en la actualidad el municipio. Avanza construcción de refugio para animales de compañía, cuyo propósito es brindar un lugar seguro a animales en situación de calle, maltrato o abandono. El centro de refugio estará ubicado en Cumbe. Sobre este tema se pronunció el doctor Carlos Orellana, director de gestión ambiental del municipio de Cuenca. Pasajeros que utilizan el servicio urbano de buses rechazan el anuncio de los transportistas de suspender sus actividades a partir de las 7:00 p.m. desde este lunes. Es una medida muy drástica, aunque están en su derecho de reclamar, comenta una usuaria. En general, piden que se piense en la ciudadanía. 6:13.
2: En el ámbito, en cambio de sucesos, el caso Goliat, la Corte Nacional de Justicia califica de error inexcusable actuación de jueces que revocaron prisión a Quiles Álvarez y a sus hermanos. Un ex viceministro y 2 exdirectores de la Archa son las personas personas clave del caso Triple A, que lleva a juicio al alcalde Alquile Álvarez. Crimen de falsa bandera, la masacre de los ochos de Daule entre la sombra de alias Doble A y la firma de los lobos. Fiscalía allana vivienda que estaría funcionando como troll center acá en Cuenca. Etapa alertó sobre el robo de cables en Tarqui. Se robaron 44 celulares y una tienda acá en la ciudad. 8 años de internamiento institucional contra adolescente por asesinato acá en Cuenca. ¿Cuáles son los 4 tipos de estafas relacionados con el historial crediticio? Haremos referencia. La activista anticorrupción Mónica Silva, presidenta de la Fundación La Integridad y reconocida por sus denuncias sobre presuntas irregularidades en la provincia de Santa Elena, fue hallada sin vida, según un informe del medio digital La Defensa. Un ex ministro y 2 exdirectores del Archa, personas claves del caso Triple A. Mónica Silva, reconocida activista y defensora de la Pachamama, falleció en una casa en Montañita. ¿Qué es lo que se sabe sobre la desaparición de Natalie Mapp, la estudiante de una escuela politécnica nacional? Les comentaremos. Alias Gordo Wilson, Fercho y Mona fueron detenidos con 200 kilos de cocaína, esto en Baños. Video muestra como una banda escopolaminó a una pareja para robarle su casa en la ciudad capital. Desplazados de socio vivienda en Guayaquil aún pagan los servicios básicos de casas convertidas en caletas de las bandas. Fuerte oleaje deja embarcaciones destruidas y obliga a restringir el acceso a Tortuga Bay. AXA clausuró planta procesadora de snacks, esto en Riobamba. Rafael Correa admite reunión virtual con ex policía Rodney Rangel. John Reinberg anunció refuerzo policial y militar en Durán para poder enfrentar la violencia entre bandas criminales. Denuncian presunto abuso sexual de estudiante de 6 años en plantel de Quito. El ministerio activó los protocolos. Marisol Peñalosa, vicealcaldesa de Cuenca, asegura que están a la espera de poder concretar con la empresa que se encargue de realizar los estudios técnicos para la reubicación de la zona de tolerancia. Asegura que existe voluntad política y sugiere la realización de mesas de trabajo. El abigeato se ha incrementado en la parroquia de Sizcay, situación que genera preocupación entre los habitantes del sector. Pablo Londa, presidente del GADA de Sizcay, atribuye el incremento de estos hechos a la falta de vigilancia policial en la zona. 6:16.
3: Les contamos en el ámbito deportivo, amigos oyentes, Ecuador publica una guía especial para hinchas sobre visa, seguridad y asistencia consular durante el Mundial 2026. Brasil a la expectativa, Neymar presenta buena evolución de su lesión antes del Mundial. Niegan entrada a Estados Unidos al árbitro somalí que había sido designado por la FIFA para el Mundial 2026. Con un hat-trick de Michael Olise, Francia venció a Irlanda del Norte en el amistoso previo al Mundial. La cancha de fútbol se resiste dentro de El Teoca, un antiguo volcán en el sur de la Ciudad de México. Se hace oficial, Matías Oyola deja el cargo de director deportivo de Barcelona. La FEB y UNICEF, una alianza estratégica por la niñez de Ecuador. Estoy bien y ya me encuentro en casa, dice el futbolista danés Christian Eriksen tras colapsar en el partido amistoso ante Ucrania. Sebastián Suco Carrasco se queda con el primer puesto en el reto Yahoo 24 horas. También les damos a conocer que el anfitrión México se enfrenta a Sudáfrica, Corea del Sur y República Checa en el grupo A del Mundial 2026. El Mundial 2026 empezará en el Estadio Azteca de la Ciudad de México. El primer partido lo disputarán las selecciones de México y Sudáfrica este jueves 11 de junio desde las 14 horas. Las camisetas del Mundial 2026 han causado mucha expectativa a los aficionados que encienden el debate de los uniformes más bonitos. En la fase de grupos, los dirigidos por Sebastián Becasese se enfrentarán a Costa de Marfil el 14 de junio en Filadelfia, Curazao el 20 de junio en Kansas City y Alemania el 25 de junio en New Jersey. Posterior a esto, las posibilidades de Ecuador en su camino son amplias debido a que este es el mundial más grande de la historia con 48 selecciones. Juana y Emanuel Barzallo ganan medallas de oro en la segunda válida nacional de triatlón. El Real Madrid vende camisetas con el nombre del Papa León XIV a más de $200. La presidenta de México, Claudia Sheinbaum, promete que la inauguración del Mundial se realizará en paz. Ecuador se juega ante Argentina el pase al repechaje del Mundial Femenino 2027. New York organiza la Watch Party para 50.000 personas en el Parque Central para ver la final del Mundial 2026. Guayaquil City confirma el retorno de Miller Bolaños. Florentino Pérez seguirá presidiendo al Real Madrid hasta el 2030. Tiroteos, víboras y retenidos en el aeropuerto para interrogatorios, pesadillas previas al Mundial. Messi no podía creerlo, ponen bombón asesino en lugar del himno de Argentina y el momento se vuelve viral. Son las 6:19 a.m.
2: En el ámbito, en cambio, internacional, León 14 reclama en el Congreso Español una respuesta mundial al trágico drama migratorio que incluya la integración. Escucha, verdad, justicia y reparación. El Papa León exige a los obispos que respondan a los abusos en la iglesia. Elecciones en Perú. Roberto Sánchez remonta a Keiko Fujimori, pero se mantiene el empate técnico. Guerra en Medio Oriente. Irán suspende ataques contra Israel, pero dice que los reanudará si agreden al Líbano. Cepeda y de la Espriella se acusan de planear un autotentado a días de la segunda vuelta, esto en Colombia. Terremoto en Cuba provoca sacudidas, evacuaciones y llamadas de emergencia en Florida. Presidente de Bolivia culpa a narcoterroristas de protestas y promulgan ley de estado de excepción. Otro revés para Trump, juez anula la tasa de $100,000 impuesta a solicitantes de la visa H1B. Videos muestran cómo se vivió el potente terremoto en Filipinas que dejó más de 30 muertos. Amistades siempre invencibles, Xi Jinping visita Corea del Norte semanas después de reunirse con Trump y no menciona si le pedirá dejar su arsenal nuclear. Alto comisionado de Derechos Humanos de la ONU pide levantamiento inmediato del bloqueo de Estados Unidos a Cuba. Disidencia del guerrillero más buscado de Colombia anuncia tregua, esto de cara al balotaje. 6:21. Enseguida revisamos lo que nos traen las redes sociales.
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0: 6:21, que nos traen las redes sociales a pocos días del inicio de la Copa de la FIFA, que se disputará en México, Estados Unidos y Canadá. En Cuenca crece la expectativa por el impacto que este evento deportivo tendrá en la economía local, especialmente en establecimientos dedicados a la gastronomía y el entretenimiento. La mayoría de los negocios han ambientado sus espacios con elementos alusivos al torneo, como camisetas, banderas, banderines e imágenes de las selecciones participantes. Esto con el objetivo de atraer a los aficionados al fútbol. Además, propietarios y administradores han encontrado en las redes sociales a un aliado estratégico para promocionar sus locales, difundir ofertas y dar a conocer las distintas alternativas para disfrutar de los encuentros mundialistas. Incluso a la gran cantidad de opciones disponibles en la ciudad, comienza a consolidarse rutas temáticas para seguir los partidos. El domingo 7 de junio, la selección ecuatoriana de fútbol derrotó a Guatemala 3-0 en el último amistoso de preparación previo al inicio del Mundial 2026. Sin embargo, el momento más viral del partido ocurrió después. Una vez terminado el cotejo, los futbolistas se quedaron dentro de la cancha y fue allí cuando un hincha guatemalteco invadió el campo de juego y se dirigió hacia Moisés Caicedo para conocerlo. Sin embargo, la seguridad actuó de forma rápida y violenta para parar al aficionado. Moy decidió intervenir al considerar que el trato hacia el hincha era inapropiado. El futbolista ecuatoriano expresó en varias ocasiones su desacuerdo con la manera en que el personal de seguridad estaba actuando y, visiblemente molesto, llegó a encarar a algunos de los agentes de seguridad. El momento sigue siendo viral. Descuentos y diferidos sin intereses están entre las ofertas del Cyber Monday, que se celebrará este 14 de junio. En el evento de comercio electrónico se oferta productos con rebajas en categorías como electrodomésticos, tecnología, hogar, viajes, moda, belleza, ropa y educación continua. Shakira Spears, Lisa Otila, quien hizo la verdadera canción oficial del Mundial 2026, pues se quedó listo el playoff oficial para este mundial. En lugar de apostar por un único tema magnético, la organización optó por un enfoque multicultural masivo. Por eso existe confusión sobre la canción oficial de este año. Resulta que para la Copa Mundial FIFA 2026, la estrategia musical cambió radicalmente con respecto a las emociones anteriores. ¿Cómo se debe llenar la proyección de gastos personales para pagar menos impuestos a las rentas? Pues el Servicio de Rentas Internas, a través de sus redes sociales, da una nueva oportunidad a los trabajadores bajo la relación de dependencia para presentar su proyección de gastos personales a sus empleados en este mes de junio. Las personas que tengan en este 2026 ingresos de más de $12,208 al año o $1,017 al mes están obligados a declarar en el Servicio de Rentas Internas con su proyección de gastos personales. Jóvenes ecuatorianos se coronan subcampeones en concurso mundial de tecnología en China. Carlos Abad, Dominique Portero y José Freire son los ecuatorianos ganadores de la categoría de innovación en un concurso en China tras crear un controlador de inteligencia artificial enfocado en el ahorro de energía eléctrica. Concierto de Álvaro Díaz en Quito y Guayaquil. A través de las redes se han dado a conocer ya los precios y fechas para esta gira denominado Mackenzie Tour, con fechas en Quito y Guayaquil. Y según se ha dado a conocer sobre este concierto, que llega a 33 ciudades de Latinoamérica y Estados Unidos, sumándose a la lista de shows que espera este país durante este 2026, cantará Álvaro Díaz el 5 de septiembre en Quito en el Coliseo General Rumiñahui y el 6 de septiembre en Guayaquil en el Coliseo Voltaire Paladines Apolo. Se ha incluido también el top 20 de las mejores ciudades del mundo para comer, según el Time Out. La primera está en Latinoamérica. El ranking de las mejores ciudades del mundo para comer en este 2026 ha destacado a 3 ciudades de Latinoamérica, aunque ninguna ciudad de Ecuador está incluida. Este listado está encabezado por la capital muy cercana. Belinda en Toy Story 5, la estrella pop mexicana, dará la voz a Lily Pop. Belinda será la villana en Toy Story 5. Hermanos Gutiérrez anuncia nuevo álbum, Los Ojos del Cóndor, una carta de amor a Sudamérica. El dúo suizo ecuatoriano Hermanos Gutiérrez presentará la canción Canto Andino, el primer sencillo de su próximo álbum, Los Ojos del Cóndor, en el que describen como una carta de amor a Sudamérica. Netflix muestra el primer avance de Scooby-Doo, el origen, y presenta al icónico perro en acción real. 6:27.
1: Revisamos enseguida, amigos oyentes, la situación vial en las provincias de Azuay y Cañar. Información que se comparte desde el ECO 911 Austrom. Con corte a las 6:00 a.m. les informamos. La cuenca Gualaceo Limón se encuentra habilitada. Se pide conducir con precaución por deslizamientos en la vía en el sector de Inguemuyo 2, en los kilómetros 629, 39+547, 54 y 57. La cuenca Lumajpamba Gualaceo habilitada. La Paute Guarumales Méndez parcialmente habilitada en el sector Sacre en el kilómetro 50 y en el kilómetro 61. Conducir con precaución en los kilómetros 44, 105 y 107. La vía Cuenca Girón pasaje cerrada en el sector Gruta Virgen de Fátima en el kilómetro 86. La cuenca Molleturo Naranjal parcialmente habilitada en el kilómetro 101. Conducir con precaución en los kilómetros 49, 53, 57, 85 y 91. La cuenca Sixigmatanga habilitada. Autopista Cuenca Azogues habilitada. La vía Cumbe La Jarataoña habilitada. La cuenca Cañar Alausí parcialmente habilitada en el sector El Rocío, mientras que la Xut Cochacay El Triunfo se encuentra cerrada en el sector de Javín. Repetimos entonces, amigos oyentes, la Xut Cochacay El Triunfo cerrada en el sector de Javín, al igual que la cuenca Girón Pasaje. La vía se encuentra cerrada en el sector de Gruta de la Virgen de Fátima en el kilómetro 86. Esta es la información que se comparte, repetimos, desde el ECO 911 Austro. 6:29 a.m. Hacemos nuestro primer corte, pero enseguida regresamos con el desarrollo de las principales noticias.
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2: Seis horas con 6:31 iniciamos este espacio informativo contándoles sobre el caso Goleada. Corte Nacional de Justicia califica de error inexcusable actuación de jueces que revocaron prisión a Aquiles Álvarez y a sus hermanos.
3: El 2 de abril de 2026, un tribunal levantó la orden de prisión que regía sobre Aquiles Álvarez y sus hermanos en el caso Goleada, que los investiga por lavado de activos. La Corte Nacional de Justicia resolvió calificar como una infracción gravísima de error inexcusable la decisión de un tribunal de Pichincha de revocar la prisión preventiva que regía en contra del alcalde de Guayaquil y sus hermanos en el caso Goleada. La Corte Nacional de Justicia dispuso que se notifique de su resolución a la Dirección Provincial de Control Disciplinario de la Dirección Provincial del Consejo de la Judicatura, con lo que se daría paso a posible proceso sancionatorio contra los jueces que conformaron el tribunal. El 2 de abril, los magistrados Silvia Velasco, Byron Oscategui Arregui y Willer Choes Avilés, jueces de la Sala Especializada Penal para el Juzgamiento de Delitos Relacionados con Corrupción y Crimen Organizado de la Corte de Justicia de Pichincha, declararon con lugar la apelación a la prisión preventiva de Aquiles Álvarez y sus hermanos y ordenaron su libertad. Antonio y Javier Álvarez Enríquez quedaron libres, pero el alcalde continuó detenido en la cárcel del Encuentro, pues tenía otras 2 órdenes de prisión por el caso AAA y por incumplir el uso del grillete electrónico. El caso Goleada investiga 17 personas por el delito de lavado de activos por introducir en el sistema financiero ecuatoriano las ganancias obtenidas de la comercialización ilegal de combustibles en la frontera norte. Entre los procesados se encuentran hermanos, esposa, madre y primos de Aquiles Álvarez. Tras la decisión del tribunal de revocar la prisión de los detenidos en el caso Goleada, el fiscal general Carlos Alarcón habría presentado ante la Corte Nacional un recurso de declaración jurisdiccional previa contra los jueces que actuaron en el caso Goleada. Entre los razonamientos de la Corte Nacional consta que el error del Tribunal de Pichincha al liberar a los detenidos causa un daño a la Administración de Justicia al desconocer el objeto de cada una de las etapas que componen el proceso penal. Son las 6:33.
2: Hacemos una nueva pausa y enseguida retornamos con más información.
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1: Seis horas con 41 minutos. Seguimos con noticias. Un ex viceministro y dos exdirectores de la AHA, personas a claves en el caso Triple A, que lleva a juicio al alcalde Aquiles Álvarez. El cooperador eficaz de la fiscalía reveló la función de los exfuncionarios de la cartera de hidrocarburos en este caso Triple A. Investigación en etapa de juicio. Solo dos están procesados. Tres exfuncionarios de la cartera de hidrocarburos que fueron piezas estratégicas en la venta ilegal de combustible en la frontera norte, caso denominado Triple A, que se encuentra en etapa de juicio y que tiene como principal el procesado alcalde Aquiles Álvarez. Y cómo avanza este caso, en la siguiente nota les damos más detalles sobre la prisión preventiva, incluso para Fernando Viteri, primo de Aquiles Álvarez.
2: La decisión del tribunal de revocar la presentación periódica y ordenar prisión preventiva para Fernando Javier Viteri, primo del alcalde de Guayaquil, Aquiles Álvarez, marcó el inicio de una nueva jornada en el caso AAA. Con esta resolución como antesala, se reinstaló la audiencia de juicio para escuchar el testimonio de Washington López, un ingeniero en petróleos de la Agencia de Regulación y Control de Hidrocarburos, que elaboró 5 informes técnicos sobre el despacho que realizó Petroecuador a varias distribuidoras y cómo estos hidrocarburos terminaron siendo comercializados en segmentos no autorizados.
3: Aquí, ¿qué se acusa? Que se ha desviado el combustible de un segmento a otro, del segmento automotriz al segmento industrial, dicen. Y que como el precio es diferente, se ha ganado millones de dólares vendiendo de un segmento a otro segmento que es prohibido. No es un delito penal.
2: López citó que la gasolinera Gas Group Co., autorizada para vender combustible a través de 11 centros de distribución al segmento automotriz, estaba realizando ventas al segmento industrial. Que la gasolinera Guayaquil, también del segmento automotriz, realizaba ventas a Indudiesel, que es del segmento industrial. Y que Ternape, siendo un operador del segmento naviero, realizó ventas de derivados de hidrocarburos a otros nichos de consumo. En todas estas compañías figurarían Aquiles Álvarez y sus hermanos como accionistas.
4: Estamos apenas en el quinto testigo en 5 meses de audiencia que han pasado y, bueno, como dato, la fiscalía y la acusación han anunciado un poco más de 200 testigos.
2: Según la investigación de fiscalía, la comercialización de 22,7 millones de galones de combustibles entre diésel y gasolina generó un perjuicio para el Estado de 61,5 millones de dólares. La audiencia continuará este domingo, 7 de junio.
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2: Seis horas con 46 minutos. Las autoridades investigan si un mensaje amenazante atribuido a los lobos, hallado junto a los cuerpos de la masacre de los ocho de Daule, es una maniobra de distracción para desviar la mirada por

0: hallaron el 3 de junio en la vía Juján-Babahoyo, abrió una línea de investigación inquietante. Las autoridades policiales analizan una nueva hipótesis. Se trata de un crimen de falsa bandera, como lo han denominado. 6:47. Y de otro lado, ex asesores de Roberto Luque entran en investigación sobre el caso Progen.
1: Incorporó al proceso de investigación a los ex asesores directos de Roberto Luque, José de Oliveira y Peter Dreher, quienes hasta el 5 de mayo no estaban en la lista de investigados. Sin embargo, de Oliveira y Dreher abandonaron el país, informa Hernán Higuera.
2: Antes de que la Fiscalía pidiera los movimientos migratorios de José de Oliveira, director general jurídico del Ministerio de Energía, él abandonó el país. El 4 de junio a las 15:04, la Fiscalía ordenó 3 diligencias investigativas sobre él. Pidió al Ministerio de Energía todos los documentos certificados que Oliveira haya firmado para el caso Progen. A 3 bancos pidió información sobre sus movimientos financieros y ofició a Migración informe sobre sus entradas y salidas del país. Esta última diligencia ya no servirá de mucho. Televistazo conoció que el 10 de mayo a las 8:55, Oliveira salió con rumbo a Los Ángeles en Estados Unidos, con escala en Bogotá, Colombia. El 23 de abril, Roberto Luque ordenó a todos los gerentes de las unidades de negocios de SELEC que reporten todos los contratos que se firmen en la emergencia a la dirección jurídica del ministerio. Los técnicos a los que se les formuló cargos en el caso Progen han asegurado que de Oliveira conocía de las etapas precontractuales y contractuales, y además participaba de las reuniones en el ministerio con los ejecutivos de Progen. Sin embargo, de Oliveira en septiembre del 2025 rindió versión voluntaria en fiscalía porque un canal de televisión puso su nombre por el encargo de Luque. Allí dijo que asesoró a los ministros Luque, González y Manzano, y que su responsabilidad era proteger los recursos del Estado, que no se use la emergencia para que se contrate vehículos, consultorías de imagen, cursos administrativos y nada que no tenga que ver con la generación eléctrica. Sin embargo, el documento firmado por Luque dice lo contrario. Oliveira era un asesor con poderes y consta en los documentos que viabilizó los contratos jurídicamente, desde el de Catamayo, que también resultó fallido. En su declaración dijo que no participó en ninguna de las etapas de los contratos y que no compró ni un tornillo. Pero no es el único cercano colaborador del exministro Luque que ya no está en Ecuador. El 13 de enero, Peter Dreher, el asesor directo que acompañó en la visita a Progen junto a Fabián Calero, salió en enero de este año y no se reporta reingreso. Peter Dreher y José de Oliveira no tenían orden de detención y estaban en la lista de no investigados hasta el pasado 5 de mayo. Dreher ha sido citado 4 veces por fiscalía, tanto presencial como telemáticamente, y hasta ahora se sabe que no ha comparecido a ningún llamado.
0: Las 6:50. Fiscalía allana vivienda que estaría funcionando como Trolo Center acá en la ciudad de Cuenca.
3: La Fiscalía General del Estado allanó una vivienda en Cuenca por presuntamente funcionar como Trolo Center, según informó este lunes 8 de junio de 2026. De acuerdo al órgano investigativo, el allanamiento se dio en el marco de una investigación previa por presunto peculado. Según información preliminar, este presunto Trolo Center sería manejado con recursos públicos de una institución estatal de esta ciudad. Durante la intervención se incautaron 8 computadoras, 4 teléfonos celulares, dispositivos de almacenamiento, equipos de audio y video con sus respectivas tarjetas de memoria. La fiscalía detalló que en el presunto Troll Center también se identificó a 3 personas quienes presumiblemente ejecutaban actividades laborales. En el operativo participaron unidades especiales de la Policía Nacional. 6:51.
0: Y de otro lado, pese a que las cifras oficiales reflejan una reducción de los homicidios en comparación con el año anterior, especialistas consideran que Ecuador aún enfrenta importantes retos en materia de seguridad y lucha contra el narcotráfico. Mientras el gobierno impulsa reformas orientadas al fortalecimiento de la inteligencia y a la cooperación internacional, analistas sostienen que el combate al crimen organizado va a requerir acciones sostenidas y una estrategia integral de largo plazo.

0: enfrentando una compleja crisis de seguridad y narcotráfico. Aunque las cifras oficiales reportan una reducción cercana al 30% en los homicidios en comparación con el 2025, especialistas advierten que el país aún se perfila para cerrar el año entre los periodos más violentos de su historia reciente.
1: Es un problema de fondo. El Ecuador tiene una metástasis tomada de los grupos de delincuencia organizada. No va a ser tan sencillo, pero con las políticas que tenemos ahora no vamos ni siquiera a mejorar en algo. Lo único que hace es empeorar lo que está sucediendo.
0: Frente a este panorama, el gobierno impulsa una agenda de reformas enfocadas en combatir el lavado de activos y fortalecer los sistemas de inteligencia. Para expertos en seguridad, las estrategias implementadas deben enfocarse en la capacitación de personal militar y policial, así como el apoyo de agencias extranjeras especializadas en inteligencia.
1: El tema es atacar a esos grupos para en lo que más les puede debilitar, que es en sus recursos, en sus fondos, que no puedan lavar dinero, que no puedan manejar recursos. Eso va a hacer que busquen otros lugares para el lavado. El problema es que el Ecuador tiene instituciones débiles y además tenemos una dolarización que hace más atractivo el lavado, no solo para el tráfico de drogas, sino para también la minería ilegal.
0: A finales de mayo, el presidente Daniel Noboa confirmó que no se renovarán los estados de excepción ni los toques de queda masivos, apostando por una nueva estrategia de seguridad basada en operaciones focalizadas. Esto incluye la cooperación técnica con Israel y acuerdos suscritos con organismos como la OEA para reforzar la investigación penal, la ciberseguridad y el control de armas. No obstante, analistas coinciden en que el principal desafío persiste. Ecuador continúa siendo un corredor estratégico para el tráfico internacional de drogas hacia Norteamérica y Europa, mientras las organizaciones criminales mantienen una alta capacidad operativa y de reclutamiento, lo que obliga a mantener una respuesta integral y coordinada del Estado. Informó José Andrés Arias, Unción Noticias.
2: Seis horas con 54 minutos. ETAPA alertó sobre el robo de cables en Tarqui.
3: La empresa de telecomunicaciones, agua potable y alcantarillado ETAPA alertó sobre un presunto robo de cables de telecomunicaciones registrado este domingo en el sector de Chilcachaparra, en Tarqui, en Cuenca. El hecho fue reportado por moradores de la zona, lo que permitió una rápida reacción de las autoridades. Tras la alerta, la Policía Nacional acudió a la zona. Un ciudadano fue detenido. El gobierno autónomo descentralizado parroquial de Tarqui señaló que coordinó el apoyo correspondiente luego de recibir la notificación sobre la presunta sustracción del cableado de cobre en la red de ETAPA. Reconoció que la actuación oportuna de los habitantes del sector por informar sobre la novedad, lo que facilitó la intervención de las autoridades y la atención inmediata del incidente. ETAPA advirtió que este tipo de hechos afecta a la continuidad de los servicios de telecomunicaciones y causa daños a la infraestructura pública. También exhortó a reportar actividades sospechosas. ETAPA recordó que la ciudadanía puede informar cualquier novedad relacionada con sus servicios o infraestructura a los organismos de seguridad y a través de la línea directa 188. 6:55 PM.
2: Mientras tanto, el gobernador de la SUAY, Javier Bermúdez, se dice que un juez dejó en libertad a tres detenidos por el delito de extorsión acá en Cuenca, al considerar que no les leyeron los derechos constitucionales, pese a que la UNAS de la Policía Nacional les halló dinamita y evidencias de que habrían baleado la casa de la víctima.
4: Frustrante el hecho de que la Policía Nacional, la UNACE, como órgano y departamento de inteligencia y además también de ser uno de los mejores departamentos de la Policía Nacional, hace su trabajo. Llegamos con todas las pruebas, hicimos todos los procedimientos policiales según lo que norma la disposición, ¿sí?, de derechos humanos y toda la situación. Vamos a audiencia. Y lastimosamente, se dice que se les ha leído o no los preguntan si se les ha leído o no los derechos a los delincuentes y dicen que no. Cuando teníamos inclusive videos, cuando está también en el procedimiento que sí se les leyó, cuando el delincuente o el aprendido tiene el tema de firmar también que sí fue leído sus derechos, dicen que no en audiencia y bueno. Aprovechan para sacarles a estos señores. Es frustrante, Francisco. Es frustrante el hecho de que la Policía Nacional a diario trabaja y tener este tipo de cosas en donde la justicia no llega a conectarse con las necesidades de seguridad de la gente, hace que nosotros sí elevemos nuestra profunda preocupación sobre lo que está pasando y lo que puede pasar. La policía hace su trabajo. Llegamos a los tribunales y todo se cae. ¿Qué está pasando? ¿Qué está pasando, señores jueces? Nosotros vamos a pedir también al señor delegado del Consejo de la Judicatura el día de hoy que se envíe un informe de qué es lo que pasó, cuáles son los hechos. Porque la Policía Nacional refiere cosas que, en primer lugar, los derechos tienen que ser de los ciudadanos, de los agredidos, de los extorsionados, no solamente de los delincuentes. Aquí ponemos en primer lugar a la gente que está aprendida sobre los derechos de las personas, de los ciudadanos que día a día están siendo extorsionados y que encuentran en la Policía Nacional una respuesta. Pero esa respuesta la Corte no nos da.
5: Entre ellos también se aumenta la preocupación porque uno de ellos tiene tremendo prontuariado.
4: Un prontuariado de juicios, de procesos, de estafa, de un montón de cosas en donde no son pues angelitos. No son angelitos los que están deteniendo la Policía Nacional. ¿Cierto? Nosotros ponemos todos los días, un trabajo tesonero, fuerte, valiente, pero llega allá y todo se diluye. Eso es frustrante para el trabajo de la policía y de la gobernación.
5: Señor gobernador, eso no es meterse en la justicia, ¿no?
4: No. Lo que queremos es que el juez conecte con la ciudadanía, que el juez conecte no solamente con los derechos de los delincuentes, que no solamente se ponga a ver si es que le han leído o no los derechos al delincuente, sino que se ponga a ver el drama social que viven cada una de las personas que han sido extorsionadas. Eso tenemos que ver. Tengamos empatía con la gente, no con el delincuente.
6: No es la primera vez.
4: Ya tuvimos otro criterio supuesto de esta situación y también salió libre. Más demoramos nosotros en coger que el juez en liberarle. Entonces, también la seguridad, como siempre lo digo, lo hacemos todos, no solamente la policía, lo hacemos la policía, lo hacen el tema jurisdiccional, el tema también cantonal, todos hacemos, y la comunidad, todos hacemos comunidad. Pero si un eslabón cree que no le han leído los derechos y con eso se desbarata toda una investigación y todo un trabajo a la policía, créame que a mí me ha molestado sobremanera esta situación. Nosotros hemos tenido algunas ya reuniones con la policía para ver qué es lo que podemos hacer, porque no puede seguirse dando. O la ciudadanía que vea que la policía reacciona, que la policía tiene los resultados, pero que lastimosamente la función judicial no está respondiendo a la realidad que vive en cada uno de los ecuatorianos.
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0: 7:05. Se robaron 44 celulares de una tienda acá en la ciudad de Cuenca.
1: Nuevo golpe delincuencial sacude al centro histórico de Cuenca. La mañana de ayer, una tienda de telefonía ubicada en la intersección de la Gran Colombia y Huayna Cápac fue el blanco de un robo. Una trabajadora del local encontró la puerta enrollable sin candados y al ingresar al local estaba desvalijado. 44 celulares de múltiples marcas y 2 laptops desaparecieron. La policía investiga el hecho y analiza grabaciones de seguridad para identificar a los antisociales. 7:06.
0: Y en otro tipo de información, así también les contamos que Henry Alay Pinos está desaparecido desde el jueves 4 de junio. Su vehículo fue encontrado en el Cajas, pero no hay rastros de él. Su esposa descarta que se trate de un secuestro, pues al revisar las cámaras de control del Parque Nacional, se ve que él circula solo en el vehículo. Las llaves del carro fueron encontrados en las inmediaciones de la Laguna Toreadora. Lo que llama la atención es que el control del auto estaba seco a pesar de la lluvia que cayó durante su desaparición. La policía continúa la búsqueda.
2: Nosotros nos despedimos y él se fue. Más o menos él me dijo que se desocuparía como entre las 10 de la noche. Yo le escribí, no le entraba los mensajes. Digo, de pronto sigue todavía ahí. Como a las 12 le escribí, le dije que le pregunté si es que de pronto ya estaba en la casa. Tampoco entraban los mensajes, las llamadas tampoco no le entraban. Te podría decir ya del cansancio, me quedé dormida, me levanté asustada, volví a timbrar el teléfono y ya no tuve resultado porque no llegó a la casa. Yo tengo la aplicación porque el carro tiene un GPS, yo tengo la aplicación del GPS del carro. Yo ingresé ahí y la verdad que me cayó de sorpresa que el carro estaba ubicado justamente en Cajas, en la Laguna de la Toreadora. Estaba la billetera, las credenciales de él, sus tarjetas de crédito, lo que son los documentos del carro, estaba todo ahí.
3: No le robaron nada, entonces.
2: O sea, absolutamente nada. Y ellos revisaron y prácticamente como que le dieron un poquito de seguimiento, donde más o menos pudo estar. Y constatan de que de pronto, que él ha estado... Está totalmente solo. Uh-huh. Es incluso para el control, donde que él pasa, el primer control de Cajas, él está totalmente solo ahí. Ya descartamos el tema de que sea secuestro, porque hasta el día de hoy ya me hubieran llamado, de pronto por recompensa, de pronto por alguna otra situación, algún otro motivo. Pero no tenemos nada de eso. El día viernes, justamente entre eso casi las 5 de la tarde, nos comunican que encontraron, se puede decir, una pista. Encontraron lo que es las llaves del carro. La policía extendió la búsqueda. Lo que indican es que hay algo raro. Porque entre el jueves y el viernes, el clima de la parte de Cajas estaba totalmente lluvioso, nubloso. Y lo más raro es que las llaves están totalmente secas. No hay ningún daño, no hay como que si lo hubieran botado, lo hubieran tratado de desarmar, algo, no hay nada de eso. Entiendo que él estaba sin trabajo, yo me estaba haciendo cargo de los gastos de la casa y lo que podía, él también me ayudaba, pero así, no sé si de pronto porque estaba sin trabajo, él se sentía como que presionado y él no es de las personas que de pronto él se queda en la casa, sino que a él siempre le gustaba hacer algo, buscar una manera de salir adelante, de buscar lo mejor para los niños, que los hijos de él son la adoración de él. Ahora poco nomás me enteré que él hace mucho tiempo, y esto no lo va a negar, Él tenía su antigua pareja, donde que habían pasado una situación algo similar como esta, que él llegado a un punto donde, no sé si por demasiada presión, no sé, él cayó a una depresión bastante, se puede decir bastante, al punto de que él tomó la decisión de irse, desaparecerse. Y ahora recientemente nomás cuando llegaron mi suegro, mi cuñada, me comentaron un poco de eso. Y me quiero hacer la idea que de pronto él estuvo en una situación algo similar, no por deudas, sino por de pronto presión o por sentirse de qué pasaba aquí en la casa, de que de pronto él se sentía de que no hacía nada. Y unos días antes de que pasara todo esto, yo estando en el trabajo, él sí me dijo, mi amor, me siento mal porque tú te estás haciendo cargo de aquí de todo. Y yo me siento, dice, como que si estuviera arrimado, como si estuviera entendido. Y yo le dije al que no se preocupara, o sea, que se sintiera tranquilo, que no pensara en eso, que en algún momento le va a salir un buen trabajito, algo mejor. Y la situación de nosotros va a mejorar. Quiero llegar a imaginarme de que de pronto él está ahorita donde un amigo, y si está donde un amigo, lo único que le quiero decir es que regrese, que la familia le espera. Todos estamos preocupados, no sabemos dónde va a buscar, no sabemos dónde más indagar. Si algunos amigos de ellos saben algo de él, que por favor nos avisen, nos comuniquen, y para nosotros también poder estar un poquito tranquilos. Mi nena especialmente, desde que pasó, pregunta todos los días por él. Todos los días. Estos días de 15 incluso ella no ha podido dormir. Se levanta asustada, llorando, preguntando por el papá. Y lo que espero, como le digo, es que no sean buenos resultados. No quiero, pero digo, lo que más quiero hacerme la idea es que de pronto él está en donde un amigo para darse su tiempo, para pensar, para analizar todo esto.

0: 7:13 y continuando con más información, así también les comentamos, 8 años de internamiento institucional se dio contra un adolescente por asesinato acá en nuestra ciudad.
1: Les contamos así, amigos oyentes, que con base en los argumentos expuestos por Fiscalía, la Sala de la Familia, Niñez, Mujer y Adolescentes Infractores de la Corte Provincial de Justicia de la SUAY, incrementó de 4 a 8 años la medida socioeducativa de internamiento institucional en régimen cerrado impuesta a un adolescente de 16 años por su coautoría en el delito de asesinato. En la audiencia de apelación, la fiscal de Justicia Juvenil de Cuenca señaló que interpuso un recurso de apelación parcial al considerar que no se efectuó un análisis adecuado de la proporcionalidad entre la infracción atribuida al adolescente y la medida socioeducativa impuesta conforme a lo dispuesto en el artículo 319 del Código de la Niñez y Adolescencia y en el artículo 76, numeral 6 de la Constitución de la República. Según la prueba practicada en la audiencia de juicio, el adolescente participó en calidad de coautor y junto con otros 4 ciudadanos en la agresión física de 2 personas y en el asesinato de un hombre de 39 años quien recibió 46 puñaladas. Su actuación constituyó un aporte esencial para la consumación de los hechos, ya que se encargó de la retención, custodia y traslado de las víctimas. La tarde del 19 de octubre de 2025, los implicados, quienes presuntamente pertenecerían a un grupo delictivo Los Lobos, abordaron a 3 hombres en el mercado del Arenal en Cuenca. Luego de amenazarlos, los trasladaron hasta una covacha ubicada en un callejón cercano donde les preguntaron si pertenecían a algún grupo delictivo y los torturaron durante 4 horas. Cerca de las 19:30, los captores subieron a las víctimas a un vehículo y les indicaron que las justamente les dejarían en el Cajas. Así detuvieron la marcha del automotor y los agredieron. El hombre de 39 años falleció en el lugar a causa de múltiples puñaladas recibidas. Mientras eran agredidas las personas, otras 2 víctimas se lanzaron del vehículo y lograron escapar. Posteriormente, agentes de la Policía Nacional hallaron el cadáver en un terreno baldío. Durante la inspección de la covacha se incautaron 2 teléfonos celulares y un cuchillo. Tras varias diligencias investigativas, el adolescente fue detenido el 16 de enero en el mercado de El Arenal. Fiscalía demostró su participación en los hechos mediante el testimonio del agente que practicó la pericia de audio y video a las imágenes captadas por cámaras de seguridad ubicadas en el sector. Y en ella se observa al adolescente caminando junto a las víctimas hasta la covacha y posteriormente llevándolas hacia el vehículo en el que fueron trasladadas y que fue conducido por el acusado. Asimismo, el agente que efectuó la pericia de análisis telefónico expuso la ruta seguida por el adolescente desde el mercado del Arenal hasta el sector de 3 cruces en el Caja. 7:15. Hacemos una pausa, pero enseguida regresamos con más noticias.
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0: 7:18. Avanzamos con noticias. El abigeato se ha incrementado en la parroquia de Sidecay, situación que genera preocupación entre los habitantes del sector. Al respecto, Flavio Londa, presidente del GATA de Sidecay, atribuye el incremento de estos hechos a la falta de vigilancia policial en la zona. El dirigente hace un llamado a la gobernación de la Soaya, la Policía Nacional, para que refuercen los controles y ejecuten acciones que permitan mejorar la seguridad de los productores y habitantes de la parroquia.
1: Se han venido presentando en los últimos meses bastante abigeato, robo de ganado, borregos, y el llamado de atención obviamente a la Policía Nacional, a la Gobernación de la Soaya, obviamente que exista mayor control, mayor vigilancia en toda nuestra parroquia. Pero también como GAT parroquial ya tenemos que tomar cartas en el asunto, vamos allá a implementar algunas cámaras de seguridad con la finalidad de poder controlar y dar seguimiento a estas cuestiones que están pasando. Y de igual manera, pues obviamente llamado a la gente a estar organizados y a estar preparados, porque obviamente tenemos que reaccionar frente a ellos que son amigos de lo ajeno. Entonces la organización es importante para poder combatir a esta inseguridad. Bueno, hace unos 15 días se robaron unas 2 cabezas de ganado, de igual manera roban borregos, roban otros tipos de animales, entonces es una pérdida para nuestra gente. Y eso es el trabajo de varios meses, de varios años. Y el llamado, como les digo, a las autoridades que son competentes en seguridad. Lamentablemente, hace años, hace décadas, teníamos una nueva policía comunitaria en la Caldera. Planteamos hace 2 años y medio, cuando estaba un gobernador, han cambiado cada vez de gobernador, de que se reaperture el UPC, sin embargo, no ha dado ningún seguimiento. Se decía que van a dar mayor patrullaje, no se ha cumplido con aquello. Abandonados, realmente, el único que se comparte es una UPC con la parroquia de Octavio Cordero, que está en el sector de Parque Coloma, y a veces suele dar atención el UPC que está en el sector de Ricaurte. Entonces, no se puede controlar a veces ni mismo Ricaurte, y a veces las dos parroquias es demasiado grande para el control de 4, 5, 6 policías. Exacto, esa es creo que la medida más adecuada que está haciendo la gente, porque obviamente hay un abandono por parte del Estado, de los que son competentes en el ámbito de seguridad. En realidad todos los seres humanos tienen derechos, pero creo que más allá es el derecho a la vida, el derecho a la salud, el derecho de los pueblos a poder convivir en paz, y si es que se afecta esas situaciones, pues obviamente la reacción colectiva se hace esperar.
2: Reportó para Radiovisión Alfredo Lazo.
0: 7:21 y atención, está cerrada la vía Cuenca-Girón Pasaje en el kilómetro 86 por deslizamientos de material que obstaculiza todo el ancho de la vía. Se ha movilizado ya personal desde el Ministerio de Transporte, también maquinaria está ya en el punto para el desalojo de los escombros. La vía Laterna son vehículos livianos, la cuenca Molleturo, el Empalme. Así también se ha señalado que está cerrada la vía Cuenca Molleturo, el Empalme, en el kilómetro 101 por los deslizamientos de material de gran proporción. La empresa contratista que trabaja en la zona inició las tareas de limpieza que se prevé van a tomar todo el día. Recuerde, son 2 puntos en los que se encuentran cerradas vías principales. La cuenca Molleturo, el Empalme, en el kilómetro 101 por un deslizamiento de gran proporción, y de igual manera está cerrada la vía Cuenca Girón Pasaje en el kilómetro 86 por deslizamientos de material que obstaculiza todo el ancho de la vía. Tomar en consideración aquello para evitar inconvenientes al momento de transitar. 7:22. Y de otro lado, Marisol Peñalosa, vicealcaldesa de Cuenca, asegura que están a la espera de poder concretar con la empresa que se encargue de realizar los estudios técnicos para la reubicación de la zona de tolerancia. Asegura que existe la voluntad política y sugiere la realización de mesas de trabajo con la participación de distintos actores para poder definir acciones frente a la inseguridad que se genera en este sector.
3: Siempre invitamos aquí al diálogo dentro del plan de ordenamiento territorial y el plan y uso y gestión de suelo en una disposición transitoria reza claramente de poder hacer los estudios pertinentes y analizar en dónde puede ser reubicada. Se ha puesto y en consideración quién puede realizar la misma. Siempre hemos confiado mucho en los criterios de la academia, sin embargo, varios de ellos todavía no han aceptado para poder realizar estos estudios pertinentes. Seguiremos nosotros desde el municipio de Cuenca ofertando a ver quién hace estos estudios para ver la reubicación de estos espacios. No, si ha habido voluntad política, por eso está dentro de una disposición transitoria, en el cual es mandatoria. Y nosotros estamos aquí pendientes de que ya muy pronto alguna entidad acepte y pueda ser la misma. Ha habido esa voluntad, pero sin embargo siempre hay que hacer las mesas de diálogo. ¿Por qué no hacer estas mesas de trabajo, mesas técnicas, municipio, gobernación, también los representantes de la zona de tolerancia y buscar las mejores opciones? Porque Cuenca quiere tranquilidad, paz y seguridad. Una, primero hay que revisar de manera técnica y jurídica, porque nosotros tampoco podemos violentar un derecho constitucional de un derecho al trabajo, pero sin embargo, si ellos están cumpliendo con todas las normativas, con todos los reglamentos, pues eso automáticamente se renueva los permisos, pero sin embargo, invito siempre a esas mesas técnicas, si está ocasionando un conflicto. Es preocupante, varios señores de la zona de tolerancia nos han visitado, nos han comentado, hemos hecho el seguimiento, pero hagamos estas mesas, veamos lo mejor sin afectar absolutamente a nadie, y de lo contrario, buscar una vía para buscar una solución para nuestros cuencanos. Así es, y es una preocupación. Muchos de ellos tienen derechos adquiridos y no podemos violentar un derecho adquirido, pero sin embargo, a un nuevo local no se puede permitir. Por eso, en una disposición transitoria está la reubicación, pero para la reubicación primero se pide estudios técnicos de dónde va a ser los posibles lugar de reubicación para que de esa manera pueda haber esa tranquilidad para los vecinos de este sector, que es muy preocupante. Están centros de oración, están escuelas, están colegios, están familias. También tenemos que pensar en la tranquilidad de ellos, pero nosotros hemos actuado de manera técnica y está ya en un tema transitor. Sin embargo, ahora vamos a presionar de que qué entidad va a hacerse a cargo y hacer los estudios pertinentes.
2: Reportó para Radiovisión Alfredo Lazo.
0: Siete horas con 26 minutos. Allá atención al siguiente comunicado que emite ETAPA. Debido a trabajos de limpieza profunda y mantenimiento preventivo en las reservas de agua potable ubicadas en Miraflores, las labores requieren del vaciado total de los tanques, por lo que se suspenderá temporalmente el servicio de agua potable en los sectores abastecidos por estas reservas. La fecha de suspensión será este jueves 11 y viernes 12 de junio. Los sectores afectados son Centro de Especialidades Médicas, Antiguo IES, Centro de Salud Pumapungo, Mercado 12 de Abril, Clínica La Paz, Cementerio Municipal, Terminal Terrestre, Aeropuerto Mariscal Amar, Chola Cuencana, Bodegas de Juan El Jury, Urbanización Vivienda Familiar, Universidad Politécnica Salesiana, Unidad Educativa Erlinda Toral, Centro Educativo Inmaculada, Polideportivo Totoracocha, Altiplano, Barrio La Central de Totoracocha y Parque Educadores. Las labores concluyen el 12 de junio y a partir de la fecha iniciará el proceso de recuperación de las reservas y el restablecimiento progresivo del servicio hasta alcanzar su normalización en todos los sectores afectados. Estas acciones son fundamentales para garantizar que el agua que llega a los hogares cuencanos mantenga los más altos estándares de calidad y seguridad. Insistimos con este comunicado debido a trabajos de limpieza profunda y mantenimiento preventivo en las reservas de agua potable ubicadas en Miraflores, con labores que requieren el vaciado total de los tanques, se va a suspender temporalmente el servicio de agua potable en los sectores establecidos por estas reservas, tanto el jueves 11 y viernes 12 de junio. Los sectores afectados serán Centro de Especialidades Médicas Antiguo IES, Centro de Salud Pumapungo, Mercado 12 de Abril, Clínica La Paz, Cementerio Municipal, Terminal de Terrestre, Aeropuerto Mariscal Amar, Chola Cuencana, Bodegas Juan El Jury, Urbanización Vivienda Familiar, Universidad Politécnica Salesiana, Unidad Educativa Erlinda Toral, Centro Educativo Inmaculada, Polideportivo Totoracocha, Altiplano, Barrio La Central de Totoracocha y Parque Educadores. Por lo tanto, a partir de la 12 de junio, que será la fecha que iniciará este proceso de recuperación de las reservas, se va a ir restableciendo progresivamente el servicio hasta poder alcanzar la normalización de todos los sectores sectores afectados. Mientras tanto, recuerde, tanto el jueves 11 y viernes 12, si usted vive en los lugares que hemos mencionado, pues tome las medidas de precaución respectivas. 7:28. Hacemos una nueva pausa y enseguida retornamos con más información.

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0: 7:38, amigos oyentes, son las 7:38. Abrimos nuestro espacio de entrevistas y a esta hora, en los estudios de Radiovisión, saludamos al doctor Juan Carlos Villavicencio. Él es especialista provincial de control técnico médico del Ministerio de Salud Pública. La conmemoración del Día Mundial del Donante de Sangre, día que se conmemora cada 14 de junio, viene a contar detalles y actividades al respecto. Doctor Villavicencio, buenos días, bienvenido, gracias por atender esta entrevista y comparecer ante la audiencia de Radiovisión.
1: Bueno, muchas gracias, buenos días. Primero, gracias por el segmento y esa apertura. Bueno, como quería comentarles, como antecedente, tenemos que cada 14 de junio se celebra el Día Mundial del Donante a nivel mundial. Entonces, gracias a ese antecedente, queremos hacerles la invitación que el día jueves 11 vamos a estar practicando lo que es la colecta de sangre a nivel provincial, que va a realizarse en la Universidad de la SUAY, en el campus de la Universidad de la SUAY, el campus de la Facultad de Medicina.
0: Correcto. ¿En qué consiste esta colecta justamente, doctor Villavicencio?
1: Bueno, estamos haciendo llamado a la comunidad para que, gracias a su contribución de forma altruista y voluntaria, nos apoyen, ya que el componente sanguíneo es algo fundamental, tanto para patologías, accidentes de tránsito, enfermedades graves, y queremos captar que podamos tener un grande índice de apoyo para que nuestro banco de sangre, que esté en el Hospital Vicente Corral Moscoso, pueda solventar cuando haya una gran afluencia o algún tipo de accidente grave o accidente natural que, Dios quiera, no pase en estos momentos.
0: ¿Cuál es la situación actual del banco de sangre, que siempre es importante ser analizado, doctor Villavicencio?
1: Bueno, siempre estamos con números positivos. Más o menos hacemos un aproximado de 400 pintas de sangre mensuales, si las cuales, obviamente, de forma, digamos, paulatina, se van dando a todos los que son los sistemas de medicina transfusional que están dentro de los cantones, como puede ser Paute, Girón, Gualaceo, Santa Isabel y lo que es el SIGSI. Según lo que es la apertura y la necesidad, mandan sus formularios y se hace la distribución según la necesidad, pero sé que se maneja más cantidad en el Vicente Corral Moscoso.
0: Correcto. Y eso es importante mencionarlo. En el contexto, ¿cómo está la situación de los donantes, esta predisposición que existe de la ciudadanía en acercarse y donar sangre?
1: Bueno, a comparación del año 2024, tuvimos un porcentaje de 17 por cada 1,000 habitantes. En el año 2025 hicimos 18.95 por cada 1,000 habitantes que fueron donados. O sea, incrementamos el porcentaje. Dios quiera, según la OPS y la OMS, nos dicen que tenemos que llegar a 50 unidades por cada 1,000 habitantes. Esperemos que en un futuro podamos llegar a ese balance.
0: Doctor, ¿de qué depende esto? Depende mucho de estas campañas de donación de sangre que realiza justamente el Ministerio de Salud Pública. En diversos sectores se ha visto las carpas, donde se hace incluso la invitación a la gente a donar, o ya nace de la ciudadanía en acercarse directamente al hospital a donar.
1: Sí, yo pienso que más, creo que es un poco mitos y un poco de miedos que tiene la gente. Hay varios mitos, como por ejemplo, tiene que saber la comunidad de que una pinta de sangre no es que le va a enfermar, o le va a engordar, o le va a adelgazar, o le va a debilitar. Al contrario, una pinta de sangre tranquilamente una persona puede donar y salir caminando del lugar que se haga la transfusión. No hay ningún problema. Aparte, creo que la gente piensa que, o cuando son muy jóvenes o muy adultos, no pueden donar. Hay una edad, porcentaje, que es 18 a los 65 años, tranquilamente pueden donar. Hay que tener en cuenta que una mujer tranquilamente puede donar hasta 3 veces al año, y un varón hasta 4 veces al año.
0: Correcto. Ahora es importante mencionar quiénes se pueden y quiénes no pueden donar sangre.
1: Bueno, hacemos la invitación a toda la comunidad. Hay que tener unas sabedades. Primero, saber que no hay cómo donar si se ha consumido alcohol 72 horas antes. Si es que se ha hecho una perforación, un piercing, un tatuaje, siquiera con 12 meses de anticipación, no puede donar. Tener en cuenta también que la donación tiene que llegar bien comido, bien alimentado. Correcto. Al momento de donar, porque no puede llegar sin desayunar. Tener también en cuenta de que las personas que vayan a donar tienen que pesar más de 110 libras. Eso, por lo general, de ahí lo demás son mitos, como le indicaba. Entonces, tranquilamente, la gente podría donar sin ningún problema.
0: Correcto. Doctor, tal vez gente que tiene resfriado, alguna patología en tema de sintomatología gripal, ¿podría acercarse a donar?
1: No, ahí sí no pueden donar. Y tampoco pueden donar aquellas personas que se hayan vacunado 15 días antes. Del periodo que estamos hablando.
0: O que estén, digamos, recibiendo algún tratamiento a través de pastillas o jarabes, digamos, alguna cosa.
1: O sea, depende, mientras no sea ningún tipo de, no antibióticos, sino biológicos, o medicación para el cáncer, o medicación que sea para tuberculosis, tranquilamente podrían donar.
0: Correcto.
1: Hay que tener en cuenta que una vez que se haya donado, si es que la persona no tiene sintomatología de ese momento, al momento de hacer ya la captación entera, digamos, del evento, el 100% de la sangre se hace tamizajes, ya en el banco de sangre. ¿Qué se llama el tamizaje? Aquí en el tamizaje vamos a poder comparar que hay enfermedades infecciosas, como sífilis, VIH, hepatitis B y C. Tener en cuenta que la comunidad debe estar tranquila,
0: correcto,
1: y obviamente la donación voluntaria es mucho más segura que la donación que hace en el momento cuando una necesidad emergente.
0: Ahora es importante justamente en este contexto, y usted lo mencionaba, por ejemplo, entre estos mitos, y justamente nos consultan por acá, dice, si es verdad, por favor, que después de donar la mujer engorda. ¿Es un mito? Solo acabo de
1: decir. No, es un mito. Es un mito porque tenemos que tener en cuenta que la sangre es un líquido, ¿sí? En nuestro cuerpo está compuesto más o menos de 3 litros de sangre en una persona normal. La pinta, lo máximo que le va a uno quitar son 500 ml, no puede ser más de eso. Entonces es un mito que le va a engordar o a debilitar o a adelgazar.
0: Correcto. En este mismo contexto es importante justamente, y usted lo ha mencionado ya, doctor, este tratamiento que recibe la sangre, no es que le sacan de un paciente y enseguida se va destinado a otro paciente. ¿Cómo se hace este análisis, esta distribución y este, por supuesto, este almacenamiento justamente de este líquido?
1: Claro, una vez que ya se hace toda la colecta, primero se va a clasificar por tipo de sangre, como puede ser A, B, AB, y luego va a ser por tipo de RH, el factor, digamos, de RH, que puede ser positivo o negativo. Una vez separado todos los componentes, se hacen las pruebas de biológicas o inmunohistoquímicas, que puede decirse, que es cada prueba, saca un pedacito, una gotita de sangre, la examinan, y una vez que esté completamente ya descartado que hay alguna enfermedad infecciosa, pasa a lo, digamos, al refrigeramiento. Etiquetado, refrigeramiento y por tipología de sangre.
0: Correcto.
1: Y eso todo dentro del banco de sangre.
0: Y eso es importante justamente conocer. En este mismo contexto, doctor Villavicencio, se habla mucho también sobre los tatuajes, por ejemplo. Las personas que tienen tatuajes, ¿se pueden o no pueden donar sangre?
1: No, justo le comentaba que si se han hecho tatuajes, tienen que esperar mínimo un año.
0: Un año.
1: Para poder donar. Antes de eso no, ya que la tinta pasa al componente sanguíneo y hasta que el cuerpo lo puede eliminar, médicamente es que puede pasar de 9 meses a un año.
0: Ahora, la cantidad de sangre de una persona, ¿a cuántas personas puede salvar vidas? Se ha dicho que salva 2, 3 vidas.
1: Exacto. La donación de sangre. Tener en cuenta de que una donación tranquilamente puede salvar hasta 3 vidas.
0: Ahora usted hablaba sobre el tema del el banco de sangre del hospital. En este contexto, el hospital sabemos que hace una cobertura no solo ya de la del Cantón Cuenca, sino de la provincia de La Suay y provincias aledañas. ¿Cuán importante es el servicio que da el banco de sangre, por ejemplo, para toda la región sur del país?
1: Sí, siempre. Ahora que se fuera con la nueva estructura, es que ahora se trabaja supuestamente, entre comillas, solo en la provincia de La Suay. Pero siempre se ha trabajado con la provincia de Morona y la provincia del Cañar. Siempre ha sido también la misma apertura para ellos con la necesidad de componentes sanguíneos. Nunca se les ha negado eso.
0: Correcto. Doctor, y también se hace la captación de donantes de sangre desde provincias vecinas, es decir, sale con campañas de donación hacia esos sectores para también nutrir, digamos, el banco de sangre acá de la provincia.
1: Claro, siempre se manejan. Por ejemplo, el año 2024 se hicieron 25 campañas a nivel, digamos, zonal, que era antes. El año 2025 se hicieron 24. Sí, 21 a 24 siempre se hacen y trabajan en puntos estratégicos, como puede ser cantones o diferentes ciudades de la provincia. Entonces ahí se hace la captación de la sangre, el componente sanguíneo, y ahí se pasa al banco de sangre que es en el Hospital Vicente Correa Mascaroso.
0: Doctor, se hablaba también un poco sobre esta interconexión, este apoyo que se puede brindar entre bancos de sangre, es decir, el momento en que se conoce de algún banco de sangre que no cuente con el stock necesario, se puede solventar desde otras casas médicas. En este caso, el banco de sangre del hospital regional asiste también a otras casas de salud.
1: O sea, aquí hay que tener en cuenta que solo hay un banco de sangre del Ministerio de Salud Pública, que es el Hospital Vicente Corral Moscoso. De ahí tenemos que tener en cuenta que el otro banco de sangre es Solca, que se maneja de forma privada.
0: Correcto.
1: El Hospital Vicente Corral Moscoso abastece a todas las que son, digamos, hospitales.

0: creo que cada banco de sangre trabaja de forma independiente según su necesidad.
1: Doctor, con respecto al tema de la donación, también nos consultan, ¿cuántas veces una persona puede donar al mes, al año? ¿Cómo se hace esta calificación?
0: Bueno, va a depender mucho, como le explicaba, la edad, el peso, pero un aproximado, como le explicaba, una mujer puede donar tranquilamente hasta 3 veces al año, cada 4 meses. Un varón, obviamente, de una contextura, digamos, de unos 80 kilos, tranquilamente puede donar 4 veces al año, cada 3 meses, pero todo va a depender, como le explicaba,
1: correcto,
0: edad, peso, contextura, naturalmente, todo eso se va examinando antes de la donación.
1: Doctor, si bien es cierto, el beneficio es ya ayudar al que lo necesita, donar sangre para salvar vidas, ¿qué beneficios adicionales en el aspecto físico, me refiero, puede recibir la persona que dona sangre?
0: O sea, beneficios físicos, como explicaba, no vamos a tener, digamos, a la vista,
1: correctamente.
0: La donación, en cambio, es como que retirar una pinta de sangre. Pero hay que tener en cuenta que más que sentir es un alivio, porque podemos nosotros salvar tranquilamente a una persona que necesite, a una persona que esté pasando por una necesidad, que no pueda acceder a la forma de comprar un componente sanguíneo. A nosotros, al donar de forma momentánea y de forma, digamos, consecutiva, vamos a poder donar. Hay que tener en cuenta que si una persona donara desde los 18 años una sola pinta hasta los 65 años, puede salvar 282 vidas.
1: ¿Hay casos de esos, gente que constantemente está en este proceso de donar sangre?
0: Justo, doctor, que me toca usted el tema, también queremos hacer la invitación el día 12 de este mes, el día viernes vamos a hacer una conmemoración por el Día Mundial del Donante. En ese evento vamos a darles un reconocimiento a las 10 personas que más han donado a nivel provincial.
1: O sea, ¿existen esas personas?
0: Claro, existe. Cada banco de sangre, tanto de forma privada como pública, tienen una base de datos, los cuales ellos van viendo qué personas van, correcto, donando más durante el periodo que tienen ya, digamos, del listado.
1: Doctor, nos preguntan también acá, por ejemplo, el tema de si una persona no conoce qué tipo de sangre tiene, ¿puede acudir a donar?
0: Claro, es más, en cada una de las campañas siempre hay una carpa donde va a estar el personal, el cual va a hacer la tipificación sanguínea. Así que no tiene igual algún tipo de no recuerda, realmente para tener una lista, porque todo se hace en forma de listado, se le toma una gota, se hace la tipificación y se le pasa para acá la donación.
1: Correcto. Doctor, también nos preguntan por acá, dice si tiene costo el donar sangre o no.
0: No, no tiene ningún costo alguno. Es más, de forma voluntaria, altruista, y mejor le hacemos llamado para que vayan sin ningún miedo, sin ningún temor. Como les decía, donar sangre es algo muy esencial en nuestro medio, ya que obviamente, Dios no quiere, en algún tipo de eventualidad muy catastrófica en nuestra ciudad, podríamos salvar bastante vidas.
1: Doctor, se da el caso justamente de, es verdad, en algún momento, no sé si nosotros como personas, individuos, sino más bien algún pariente cercano, algún familiar, en algún momento va a necesitar esta sangre, y uno creo que realmente se dan cuenta de esta necesidad de donar sangre.
0: Claro, es lo más importante, que uno a veces cuando de lejitos puede ver que hay algún tipo de, digamos, de no sé, noticiero que esté solicitando una pinta de sangre para una persona, nosotros decimos, chuta, qué importante que puede ser que podamos donar. Pero a veces por temores o mitos no lo hacemos.
1: Correcto.
0: Decimos que a las personas que nos están escuchando, que tranquilos, que no hay ningún temor, como le decía, una pinta de sangre no enferma, que es lo más importante.
1: Hablemos un poquito sobre el tema del stock también, el stock en el hospital ahorita, cómo se encuentra, estos límites. ¿Existen también temporadas donde la gente dona más, dona menos? ¿Cómo se maneja esto?
0: Sí, es como siempre, durante el año siempre hay periodos que la gente más dona, realmente, pero como le comentaba, siempre hay un aproximado que más o menos tenemos unos 400 unidades por mes a nivel del Vich. Siempre hay igualmente, digamos, como que hacemos un estudio para ver que durante un mes, si hubo, digamos, una captación un poco más afluente del mes anterior, siempre hacemos un porcentaje para poder guardar y poder solventar y no quedarnos sin un stock dentro del banco de sangre.
1: Con respecto al tema de los donantes, usted lo decía, hay de cierta edad a cierta edad. ¿Quiénes donan más? ¿Los más jóvenes, los adultos mayores, los adultos en sí? ¿Quiénes?
0: Hay una edad promedio que siempre está entre los 30 a los 55 años. Sí, sinceramente, no sé si tal vez la juventud ahora hoy en día tenga un poco de temor. Hacemos llamado nuevamente para que no lo tengan. Ya digo, donar sangre no es que le va a causar algún tipo de problema a futuro, ni menos de ese momento que esté donando.
1: ¿Consideran ustedes que todavía estos mitos, estas creencias influyen aún todavía en el imaginario común de la gente a propósito de la donación de sangre?
0: Es que yo pienso que mucho la gente tiene mucha desinformación, lastimosamente, pese a que tenemos en cada uno de nuestros subcentros campañas, el logo sobre el tema de donación de sangre, hay mucha desinformación. Entonces hemos llamado a que escuchen realmente la verdad sobre la parte del Ministerio de Salud Pública, la verdad sobre los mitos que son de la donación de sangre, y no te

0: Este amor. Nosotros tenemos en cuenta de que Cuenca es una ciudad muy grande, con una población muy grande entre edades de 18 a 65 años, que nos puedan ayudar tranquilamente. Correcto. Y nos puedan beneficiar, no a nosotros, porque nosotros no salimos beneficiados, sino a la gente que realmente lo necesita.
1: Y ahora estamos en esta época de la tecnología, de redes sociales, del manejo de la información, todos tenemos celular en mano. Informarse adecuadamente a través de fuentes, pues podría garantizar y motivar mucho más a la gente para que se acerque a donar sangre.
0: Sí, es más, en nuestras redes sociales del Ministerio de Salud Pública, justo estos meses, y siempre lo hacemos, estamos comparando las campañas que hacemos sobre la donación de sangre, ahí pueden encontrar información.
1: Correcto.
0: Los privilegios que uno puede tener, a quién podríamos salvar, y tener en cuenta que hay tipificaciones sanguíneas que son muy raras, y eso queremos captar ahora, póngase la O negativo, B negativo o AB negativo, son muy raras en nuestro medio. Nosotros con esta captación queremos tener este listado de la gente que nos pueden ayudar con esa tipificación rara en nuestro medio, para que si algún momento habrá alguna necesidad, tanto para un enfermo, un accidente o Dios no quiera, una cirugía muy grave, podamos tener el acceso a ese tipo de sangre.
1: Correcto, y es importante justamente. Doctor, no sé si podemos repetir entonces qué actividades desde el Ministerio de Salud Pública se van a realizar en este contexto.
0: Claro, el día jueves vamos a hacer en el horario de 8 de la mañana hasta las 2 de la tarde la captación de sangre voluntaria. Hacemos un llamado a toda la comunidad entre 18 y 65 años que se acerquen sin ningún problema. Ahí va a haber gente que les va a guiar, va a haber test en los cuales van a poder hacer para ver si son aptos o no aptos, y que no tengan miedo. Tener en cuenta también que ese día vamos a hacer también la captación, no solo de los componentes sanguíneos para aquí, para la zona, sino realmente una vez tamizado va a ser para todo lo que es la provincia de La Suay.
1: Doctor, ¿esta es una campaña local, provincial, nacional a propósito del 14 de junio?
0: No, todos los eventos se están manejando a nivel nacional.
1: Nacional, correcto.
0: A nivel nacional, todas las direcciones provinciales tienen una fecha de entre el 8 al 11 de junio hacer la captación dentro de sus ciudades o provincias. Cada provincia se va a manejar de forma diferente. Lo que sí, el día 12, el día del evento de la conmemoración, es un nivel nacional.
1: Correcto. Repetimos, por favor, el horario y hasta qué hora podrá estar disponible justamente.
0: El día jueves 11 va a ser de 8 a 2 de la tarde el evento de la captación, y el día viernes 12 va a ser el día de la conmemoración, que se va a hacer la entrega de lo que es la certificada de la gente que más ha donado a las 9 de la mañana.
1: Qué
0: igual
1: importante.
0: En la UNESA de la SUAY, en el auditorio Claudio Mal.
1: Perfectamente claro. ¿Algo más quiero agotar al final de la entrevista?
0: No, solo decirles que no tengan miedo. Donar una pinta de sangre salva muchas vidas, y más que nada le ayudamos a las personas que más lo necesitan.
1: Perfectamente claro. Doctor Villavicencio, queremos agradecerle por haber atendido esta entrevista.
0: No, a ustedes, muchas gracias.
1: Amigos oyentes, declaraciones del doctor Juan Carlos Villavicencio, especialista provincial de control técnico médico del Ministerio de Salud Pública, a propósito de la conmemoración de este 14 de junio del Día Mundial del Donante de Sangre. Son las 7 de la mañana con 55 minutos. Una pausa, pero enseguida regresamos con más noticias.
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0: 8:13. Buses en Cuenca reducen la circulación en medio de pedidos para revisar el pasaje. Dirigentes de la Cámara de Transporte de Cuenca anunciaron que desde el día de ayer el servicio de buses urbanos redució su horario en una medida indefinida. Insisten en que se actualice el estudio para una nueva tarifa. Dirigentes de la Cámara de Transporte de Cuenca anunciaron que los buses urbanos prestarán servicio hasta las 19 horas, esto en medio de pedidos para que se revise el estudio para el alza de la tarifa de pasaje. Los últimos turnos saldrán a las 18 horas y el cierre será a la hora señalada. Esto como una medida indefinida. Se trata de la segunda medida de hecho en menos de 10 meses. En septiembre del 2025, los transportistas ya redujeron el horario de atención en medio de pedidos para el alcalde Cristian Zamora. Actualmente en Cuenca los pasajes se pagan 30 centavos por concepto de pasaje, y desde el 2021 el municipio pagaba a los transportistas un subsidio de 4 centavos. Los transportistas pedían que se suba a 40 el valor que asuman los ciudadanos, pero el pedido no fue atendido. El 29 de diciembre el Consejo Cantonal aprobó una resolución para incrementar el subsidio a 10 centavos, tal como lo había planteado el alcalde Zamora. En la rueda de prensa realizada el día de ayer, los dirigentes mencionaron que la medida de reducir el horario no tiene que ver con el subsidio del municipio. Lo que nosotros queremos es que se actualice la tarifa con los valores del combustible, que es uno de los insumos que más peso tiene, dijo Tobías Campoverde, vicepresidente de la Cámara de Transportes de Cuenca. El dirigente dijo que el valor del alza debe ser establecido con una actualización del estudio de la Universidad de Cuenca, pero cree que podría superar los 50 a 55 centavos. Claro que el costo del pasaje debe considerar el valor del combustible y del IVA, es lo que se señalaba el día de ayer. Aquí parte de las declaraciones que se dio por parte de los transportistas urbanos anunciando esta suspensión del servicio en horario nocturno. Pues, como les comentábamos desde el día de ayer, la Cámara de Transportes realiza este proceso de optimización de frecuencias. La decisión significa la suspensión del servicio de manera indefinida. Aquí las declaraciones de Manolo Solís, presidente de la compañía cuencana, Wilber Bravo, presidente de la compañía Tomebamba, Leonardo Albarra, sin presidente de la compañía La Country.
1: Nosotros no queremos confrontar. Lo único que pedimos es que se actualice el estudio que tenemos, el estudio técnico, que se incluya los valores del combustible, lo que está o lo que tenemos en estos momentos. Es lo que único que pedimos. No estamos pidiendo más. A ver, nosotros hemos estado en conversaciones, hemos pedido inclusive que se pueda volver a hacer una nueva resolución, y ustedes conocen que fue dado 6 centavos con el estudio del diésel a 1.80. Pero ahorita cambiaron el panorama, todo el escenario. Ahorita el combustible está 3.10. Entonces lo que le pedimos, y les repito, lo único, que se vuelva a hacer un nuevo estudio técnico. Eso es lo que queremos para nosotros poder operar con normalidad. Ahorita lo que vamos a hacer es a operar con las unidades, con el dinero que tenemos para mantener operativas a las unidades. Esto quiere decir, vamos pues a no tener que operar en nocturno. Nos apena mucho decirles a nuestros usuarios, pero vamos a tener que hacer eso. Como les pongo un ejemplo, todos estamos sufriendo en esto, porque todos ponemos más combustible ahorita en los carros pequeños, en los taxis, en todo. Pero nosotros realmente, responsablemente, vamos a operar todo el día y dejar de operar en las noches. Es lo que vamos a hacer. Bueno, yo no he estado con reuniones con el doctor. Realmente, ustedes saben que yo no soy presidente ahorita de la Cámara. Le estoy dando una entrevista, pues soy yo presidente de la compañía cuencana, pero también soy afectado, porque no pueden operar mis compañeros con esta situación que estamos pasando. No estamos suspendiendo, estamos haciendo o trabajando con el dinero que nos va a abastecer desde el día de hoy.
2: Que hubo fue una compensación o subsidio para las operadoras que quieran hacer mejoras, sin tomar en consideración de ninguna manera el costo del combustible y el costo del IVA, que en el estudio anterior era muy claro, IVA 12%, combustible de 1.75. La brecha actual desde que se fijó esa compensación a valor de 40 centavos con una tarifa de 6 centavos más a la que se tiene ahora de una compensación, esa fecha 29 o 30 de diciembre del año 2025 a la fecha han variado. Es decir, la brecha solamente en combustible, para que tenga una idea, es alrededor de $1,000 a $1,100 actual, con el precio actual. La próxima semana tenemos un precio de 14 centavos más de combustible. No sabemos hacia dónde vamos. Es decir, los números son muy claros, las deudas también las tenemos, estamos haciendo los esfuerzos como ya lo hemos hecho estas 3 semanas sin decir a nadie. Hemos hecho el esfuerzo esperando que nos compensen. Una vez que no tenemos esta compensación, tenemos que hacer conocer a la ciudadanía que estos problemas tenemos.
3: La resolución de diciembre, la resolución de subsidio, establece que enseguida se tiene que hacer la actualización de la tarifa. En uno de los anexos, si usted gusta, cualquiera de ustedes, les puedo indicar, establece que ya se tiene que hacer una actualización de la tarifa. Eso no se lo ha hecho. Estos valores son enormes. Para que tengan una idea, solamente la compañía a la cual represento, que es la más grande, que tiene 123 buses, facturamos $240,000 solamente combustible mensual, una suma astronómica para nosotros.
2: Insisto que no existe incremento ya dado. Hasta ahora no se han podido cobrar ningún tipo de compensación debido a que la resolución como tal establece que sean las operadoras individualmente las que decidan cobrar a través de una mejora. Tome Bamba, le voy a hablar como tal a quien represento, ha firmado el documento vinculante y la adenda al título operativo, al título de operación, al contrato de operación, para poder hacer acreedores. Pero como la resolución no establece aquello, no lo podemos cobrar. Uno, el resto, el tema que usted hace mención, mil disculpas a nuestros usuarios. Nosotros hemos hecho, y los que estamos muchos años en el transporte sabemos, hemos hecho mucho por Cuenca. La gente no desconoce. Tenemos caja común, tenemos un sistema de recaudo y en su momento la flota fue completamente nueva, toda renovada. ¿Con qué? Con la única idea de que los que somos cuencanos brindar, como muchos reconocen, el mejor servicio hacia nuestra ciudad. Pero ahora, mil disculpas a los ciudadanos. Ahí están nuestras cuentas, están muy claras para que sepan, para que vean la EP. La municipalidad a través de la DGM tienen los valores y los datos. A ellos deberían acudir a ver si es que lo que estamos diciendo nosotros es la realidad o nos estamos inventando. Lo que nosotros queremos es en realidad poder operar con la mejor calidad de servicio posible para los ciudadanos y que se reconozca obviamente un mínimo de utilidad. Ahora, en estos momentos tan duros, por lo menos que se reconozca la operatividad de las unidades. Mientras no tengamos una brecha de alrededor de $1,200 por bus, es imposible. Ojalá sea el día de hoy nada más. Ojalá el día de hoy, mañana nos puedan decir que nos van a tratar de compensar. Yo sé que la resolución de la tarifa demora, tiene un tiempo, pero tiene que haber algún tipo de compensación para poder seguir operando. Ojalá sea solamente esta tarde, ojalá sea estas horas, pero no podemos seguir. Lo grave sería que el momento en el que llega una flota hacia las bombas de combustible, que ya no nos despachen, ahí les vamos a llevar a ustedes para que vean que ya no nos despachan el combustible porque no podemos pagar.
4: Hay ya una decisión de parte del gobierno nacional en eliminar la compensación que veníamos recibiendo desde septiembre del 2025 a la fecha. Efectivamente, pues un poco no hemos recibido desde el día 15 de mayo, no hemos recibido un centavo justamente para cumplir con la operación. Hemos dado servicio lo que viene desde el 15 de mayo hasta la presente fecha, aproximadamente 20 días, y lo que hemos visto obligado es justamente hoy hacer público y dar a conocer a los medios de comunicación que el gobierno nacional prácticamente nos dejó de dar una compensación y por ende efectivamente no estamos en capacidad de continuar con la prestación de servicio como efectivamente lo hemos venido haciendo. Entramos en un proceso de optimización justamente un poco para ir dando la prestación en razón de los recursos que tenemos. Dejo claro, esta es una decisión no del dirigente, es una decisión de cada propietario de bus, justamente en tomar una decisión. Hemos caído en un asunto prácticamente de fuerza mayor, de no poder operar efectivamente como hemos venido haciendo. Y efectivamente creo que hemos dejado claro, hemos hecho reuniones al interno de cada operadora, sabemos y conocemos lo que la ley respecto justamente a una posible suspensión, pero realmente lo que han dicho los compañeros, pero a pesar que hay una sanción, yo también no puedo seguir prácticamente operando a pérdida. No puedo seguir sacando recursos de otro lado para continuar con la prestación del servicio. Esto realmente creo que realmente es justo y entendible la posición de nuestros...
5: Hay un programa establecido, no tengo claro respecto justamente a la pregunta, deberíamos un poco conocer respecto a la planificación que está hecho por el centro de control.
4: Hay un planteamiento primero, prácticamente un pedido de nuestros compañeros, de nosotros como dirigentes, de seguir avanzando en lo que podamos justamente con la esperanza de poder buscar una solución pronta para continuar. Han sido los compañeros que han dicho prácticamente voy a operar hasta cuando pueda. Puede ser 7 de la noche, puede ser 8 de la noche, dependiendo prácticamente ya de la voluntad de cada transportista. Esto posiblemente ya es un análisis que hace cada uno respecto justamente ya a la poca demanda que hay en la noche. Más bien creo que es una situación acertada porque efectivamente en la mañana se necesita más el transporte por el tema prácticamente de lo que son trabajos, centros educativos y todo. En la noche, sí, bien es cierto, hay una afectación, pero el asunto de la demanda es mucho menor.
5: Un tema rapidito, si bien es cierto prácticamente la universidad hizo el estudio con un costo de 10 a 1.80,
4: sí, subió por parte del gobierno nacional a 2.80, había una compensación de $1 por galón, sí, este rato prácticamente estamos en 3.10 con proyecto a subir a 3.26 ahora el 12 de junio. Si nosotros prácticamente teníamos una carga de combustible prácticamente de $1,500 al mes, hoy estamos ya bordeando los $3,000, $3,200 que prácticamente pues un poco ya no podemos. Es decir, los ingresos prácticamente ya no abastecen ni siquiera para cargar el combustible, peor para que tener una rentabilidad, mucho menos para poder de alguna manera pagar a nuestros conductores. O sea, el tema del mantenimiento y todo prácticamente se ha puesto un asunto bastante complicado.
5: Nosotros no somos políticos, nosotros somos un sector gremial. Nosotros lo que hacemos es una prestación de servicio, lo que estamos un poco diciendo, ¿a quién corresponde? Sea al gobierno, sea al GAD municipal, efectivamente que busquen pronta una solución para nosotros restablecer el servicio en las condiciones que hemos ido prestando. Es lo que estamos diciendo, creo que estoy bastante objetivo y claro en la exposición.
6: Reportó para Radiovisión Alfredo Lazo.
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2: Ocho horas con 17 minutos, y continuando con este tema de la falta de buses a partir de las 19 horas, ante ello el municipio de Cuenca pone a disposición 7 buses y 2 busetas tras esta suspensión del transporte público. 7 buses y 2 busetas es lo que pondrá a disposición el municipio de Cuenca ante esta suspensión, y hará los recorridos para llevar a las personas que así lo requieran. Los recorridos de los buses serán: bus número 1, terminal terrestre Huayna Cápaca, Presidente Córdoba, Unión Educativa Corazones, Feria Libre, Ordóñez Lazo y Sayahuzí. El bus número 2, su recorrido será Terminal Terrestre, Vega Muñoz, Juan Montalvo, Presidente Córdoba, 12 de abril, Fray Vicente Solano, Avenida 24 de Mayo, Avenida Loja, Control Sur y Xucay. El bus número 3, Feria Libre, Remigio Crespo, Fray Vicente Solano, Avenida 10 de Agosto, Universidad de la Suay, Avenida 24 de Mayo, Hospital del IES. El bus número 4 será Feria Libre, Remigio Crespo, Unidad Nacional, Paseo 3 de Noviembre, Pío Bravo, Manuel Vega, Sinincay. El bus número 5, su recorrido será Feria Libre, Unidad Nacional, Avenida 12 de Abril, Otorongo, Tarqui, Héroes de Verderoma, Abelardo J. Andrade, Racar. El bus número 6 será Calle Amazonas, Feria Libre, Unidad Nacional, Paseo 3 de Noviembre, Calle Larga, Padre Aguirre, Juan Jaramillo, Huayna Cápac, 12 de abril, Fray Vicente Solano, Avenida 10 de Agosto, Avenida 24 de Mayo, Garaycoa, El Valle. El bus número 7, su recorrido será Avenida Loja y Don Bosco, Fray Vicente Solano, 12 de abril, Condamine, Calle Larga, Padre Aguirre, Juan Jaramillo, Vargas Machuca, Mariscal Sucre, Eloy Alfaro, Huapondélic, Yanaurco, Los Andes y Complejo de Totoracocha, que es el plan que se ha establecido conjuntamente entre MOVA, municipio de Cuenca, para llevar a cabo acciones ante esta suspensión, tras esta suspensión, este anuncio del servicio en horario nocturno por parte de la Cámara de Transportes de Cuenca. Y es así que desde la EMOP se informa que se tiene ya listo este plan de contingencia para poder garantizar la movilidad y la seguridad de los ciudadanos. Al respecto, Lenin Guzmán, gerente de la empresa de movilidad, asegura que en esta paralización del transporte público se va a actuar con todo el rigor de la ley, incluso para sancionar en flagrancia a los vehículos que no cumplan con sus rutas y frecuencias.
3: Como ya lo hicimos en la última paralización que la Cámara de Transporte realizó, nosotros estamos listos para reactivar el plan de contingencia y garantizar la movilidad y la seguridad de todas las personas que se van a ver afectadas por la paralización del servicio público. Y naturalmente, en ese sentido, quiero ser enfático que vamos a actuar con todo el rigor de la ley para sancionar a las unidades que, teniendo la obligación al tenor de un contrato de operación de cumplimiento de su ruta y frecuencias, no lo hagan. Para ser sancionados en flagrancia, y por supuesto que vamos a iniciar nuevamente las acciones administrativas que correspondan, sin perjuicio de determinar cualquier acción penal que se derive de la paralización del servicio público, porque no vamos a permitir que se abuse de la seguridad de los ciudadanos. Por supuesto que sí, nosotros como MOPP, y ya lo hicimos la vez anterior, es importante recordar ello, tanto con nuestras unidades de patrulla como las unidades administrativas, estarán sirviendo en el traslado de las personas que se queden sin transporte público en la ciudad en horas de la noche. Además, instituciones municipales como ETAPA, EMAC, Guardia Ciudadana, Consejo de Seguridad Ciudadana, entre otras, se sumarán también a ese plan de contingencia que respaldará la movilidad y la seguridad ciudadana. Y repito, nosotros desde la MOPP, como ente de control, estaremos vigilando el cumplimiento de la normativa, nada más, y sancionando las irregularidades que se determinen en la paralización del servicio público. No, la sanción en flagrancia es la boleta de citación en ese momento. La sanción administrativa puede llegar mediante un expediente a una sanción de hasta 8 salarios básicos unificados, que en la reincidencia podría llegar inclusive a la suspensión y, como medida de última ratio, al retiro del título habilitante y de permiso de obtención. Eso es importante que la ciudadanía lo conozca. Bueno, nosotros no nos podemos referir al tema, es un tema ya inherente al Consejo Cantonal, pero lo que compete a la MOPP estaremos controlando y sancionando.
4: Reportó para Radiovisión Alfredo Lazo.
2: Y de esta manera, los pasajeros que utilizan el servicio urbano de buses rechazaron este anuncio realizado por los transportistas de suspender sus actividades. Es una medida muy drástica, aunque están en su derecho de reclamar, comenta una usuaria en general, quienes piden que se piense también en la ciudadanía.

0: usuarios del transporte del servicio urbano de Cuenca reaccionan ante el anuncio de la suspensión del recorrido de buses desde las 7 de la noche a partir de este lunes. Esto debido al incremento mensual del precio del combustible. Varios pasajeros consultados por Radiovisión manifestaron que se verán afectados porque a esa hora se dirigen a sus hogares. Y en otros casos, hay personas que laboran en horas de la noche y necesitan transportarse.
1: De transporte, pero creo que afecta a todos, porque es hora pico y todos se transportan a sus hogares a esa hora. Ya con el alza de pasajeros necesitan transportarse, llegar a su casa. Esas horas es la hora de llegar a casa, salen de sus trabajos, necesitan el transporte.
2: Parece una medida muy drástica, ya que hay gente que trabaja en la noche, estudiantes, el público en general, todos necesitamos los buses. O sea, y con esta medida del alza de la gasolina, en parte están en su derecho también de reclamar, pero también deben pensar en la ciudadanía, que la crisis que está pasando, la crisis económica que existe en el país, o sea, no sería justo. Depende de la cantidad que nos aumente, o sea, porque si es unos 20, o sea, no, porque a veces se coge 3, 4 buses al día, hasta más, entonces sería injusto que nos suban demasiado.
3: Mal hecho, muy mal hecho que hagan eso. Porque la gente necesita, los chicos salen de los estudios, la gente de los trabajos, entonces necesitan ellos también cooperar, ellos también colaborar, pues. Ahora solo quiere que la gente, y cada que necesitan es a paralizar, y eso está muy mal hecho. Para mí está muy mal hecho lo que hace. Es malo porque uno se llega, no se está uno, puede ir unos 20 pasos y está de la parada, no llegó a la puerta, enseguida se va. No paran cuando se les aplasta el botón. A mí me ha pasado cuántas veces. No hay el dinero para estar pagando. Y hay padres de familia que tienen 2, 3 niños que bajan al trabajo y entonces no pueden hacer ellos. Deben ser conscientes. Ellos piensan solo en el bolsillo de ellos.
4: Para Radiovisión 106.1, reportó Felicia Guerrero.

8:25. Es la única autoridad que merece apoyo, ha dicho un grupo de jóvenes ecuatorianos, quien a través de una rueda de prensa se manifestaron para respaldar la gestión del alcalde de Cuenca, Cristian Zamora. Durante el acto aseguraron haber recolectado ya 60,000 firmas con la meta de alcanzar un total de 70,000. Los organizadores enfatizaron que la iniciativa tiene un carácter estrictamente simbólico y que no tiene tinte político. Este grupo de jóvenes respaldan al alcalde de la ciudad a través de esta recolección de firmas que piensan reunir incluso hasta cerca de 300,000. Este apoyo se da en un contexto de que en los próximos días el Tribunal Contencioso Electoral debe pronunciarse sobre la apelación presentada por el alcalde de Cuenca. A Zamora, el Tribunal Contencioso Electoral le retiró por 6 meses los derechos a políticos o por supuesta violencia política de género, denunciado por la concejala Diana González. Sobre el tema se pronunció Erika Subri, una de las integrantes de esta iniciativa.

0: Un grupo de jóvenes iniciaron un proceso de recolección de firmas como respaldo al alcalde Cristian Zamora. Esta iniciativa surge cuando en los próximos días el Tribunal Contencioso Electoral debe pronunciarse a la apelación presentada por el burgomaestre, a quien en primera instancia se le retiró los derechos políticos por 6 meses por supuesta violencia política de género, denunciada por la edil Diana González. En este marco se pronuncia Erika Sibri.
1: No tengo ningún cargo de la alcaldía, no pertenezco a ningún partido político, ni quiero meterme en la política. Yo soy una profesional, aparte de estudiante, ciudadana, yo soy una profesional. ¿Algo más que le diga? Esta iniciativa salió de nosotros como jóvenes. Se inició hace 5 días por todo lo que hemos venido comentando, que se le quiere revocar los derechos como político al alcalde, no sé si están enterados. Entonces, en base a esto surgió este proyecto, se podría llamar así, ya que nosotros queremos respaldar y apoyar al señor alcalde. No lo conocemos, el día jueves esperemos conocerlo, porque queremos entregarle los respaldos, las hojas firmadas por toda la ciudadanía que apoya al alcalde. Entonces, si se quieren sumar, es hasta el día miércoles en la noche que vamos a estar andando aquí por las calles, por diferentes sectores de acá de la ciudad de Cuenca, recolectando firmas como respaldo para el alcalde. Queremos alcanzar como 300.000 firmas, de manera muy, muy, muy, muy afectiva, acogedora. Claro que hay sus pros y sus contras en alguna ciudadanía que tampoco está a favor, pero hay más, es que el apoyo. Hay apoyo de los jóvenes, hay apoyos de personas de la tercera edad, hay demasiada acogida para el señor alcalde.
2: ¿Qué se piensa hacer con las firmas que se recolectan?
1: Como le comento, esto queremos hacer llegar al señor alcalde y que vea que tiene una ciudad que lo apoya y que tiene un respaldo por cual decir y seguir luchando para seguir liderando acá. Porque es nuestra única figura pública, como les comento, que hemos visto que la ciudad avanza y no se retrocede y no se queda estancada.
3: Ocho horas con 29 minutos, amigos oyentes, gracias por su gentil sintonía. Los esperamos el día de mañana en este espacio con más información. Vienen ya los deportes.

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Hola, hola, hola, buenos días amigos y amigas, acá estamos ya al borde del campo, martes 9 de junio, a 2 días de la inauguración del Mundial de Fútbol. Oiga, el tiempo se viene acercando y nos ponemos los nervios de punta. ¿Qué pasará en la cita mundialista? ¿Cómo lo irá la selección ecuatoriana de fútbol? ¿Quién será el próximo campeón? ¿Quién será el máximo goleador, el Balón de Oro, la selección de excepción? Bueno, la verdad es que hay una infinidad de preguntas que se acerca la hora máxima para la Copa del Mundo. Pero bueno, acá estamos nosotros al borde del campo a través de la 106.1 en FM. Espero que todos estén pasando una buena semana, una buena mañana también. Salga abrigado, está un poquito cayendo las aguas. Pero pues acá la información también sigue sin cesar. Ya estaremos también con nuestros compañeros contándonos los pormenores de cómo se va dando la organización para la Copa del Mundo. Saludamos también a quienes están ya en la cabina central. El señor Daniel Montalbán llegó ya desde las 7:30.

0: mañana estuvo prácticamente pues bien peinadito, perfumado y todo. Así es que saludamos con nuestro compañero. ¿Cómo le va, Daniel?
1: Hola, hola, Pablito. ¿Qué tal? ¿Cómo vamos? Un gusto saludarte a ti, acá a Cele, a toda la afición de Radio Visión 106.1. Un abrazo gigante. Que tengan un excelente día martes, ya a las puertas del arranque del Mundial. Y estamos, la verdad, ansiosos de que esto arranque. Hoy con varias notas, información respecto a lo que se viene justamente con la Copa del Mundo, algunas novedades en el ámbito local también, movimientos, fichajes que por ahí se hablan. Mire que en medio de todas estas circunstancias se habló de una posibilidad de Jordi Caicedo para el Club Sport Emelec, el delantero de la tricolor ecuatoriana, que incluso conversó, me parece, que con la gente del canal del fútbol y dijo que se dio como una especie de charla, algo por el estilo, pero no pasó más allá de aquello en determinado momento para llegar a vestir la camiseta del club millonario. Así que, bueno, ya iremos hablando de todas estas cosas. Por ahí ha saltado un video de Marcelo Bielsa. ¿Recuerdan de la Copa América? En donde Bielsa se desató y dijo un pocotón de cosas en referencia a la organización de esa Copa América
0: 2024.
1: Y, sí, que iba a ser la peor organización después, y la verdad que no ha estado tan lejano de esas circunstancias, por todo lo que se ha venido dando en el entorno, en medio de las circunstancias, un árbitro que no le han permitido ingresar, la selección de Irán, que acá Irán es, ¿no? De Uzbekistán también, que ha tenido problemas, la situación
0: del portero de Irak también.
1: Irak lo propio, claro, lo de Japón con el tema de las canchas, bueno, un sinnúmero de cosas que en medio de todo esto, bueno, genera obviamente un choque en cuanto a lo que dice FIFA y lo que termina siendo, ¿no? Con cada una de las selecciones. Pero bueno, Bielsa, como lo ha dicho en aquel momento, hoy se ratifica aquella situación y diría, Bielsa me representa, porque hay que decir las cosas de frente a pesar del tema de sanciones y todo eso, y lo hizo, más allá de esas circunstancias, y bueno, ahí está, no se equivocó al final de cuentas el director técnico de la selección uruguaya.
0: Bueno, de todas maneras hay 2 días, ¿no? Para ver si es que solucionan esos problemas. Claro que por acá sonríe la gente, dice, no, ya es demasiado tarde. En fin, la verdad es de que sorprende, porque es primer mundo, ¿no?
1: Se usted supone que todavía no le cree que el que le
0: no, ama. No, yo no dije le creo, usted yo dije todavía hay que
1: le
0: 2 días.
1: Cree que le ama.
0: Pero bueno, señorita Rojas, buenos días, su opinión. ¿Se soluciona o no se soluciona para usted?
2: ¿Qué tal? ¿Cómo le va, señor Pablo Orellana, señor Montalbán y a toda la gente que ya está en sintonía de la 106? Oiga, a mí me parece bastante complicado porque siento que si no se pudo resolver previo a lo que ha sido el Mundial, ¿qué hace pensar que en 2-3 días se pueda resolver todo este tema de situaciones que va pasando?
0: Pero si aquí tuvimos a Cantuña.
2: Sí, pero yo no sé allá quién tengan para poder hacer ese milagrito, le digo.
0: Oiga, pero a ver, problemas de estructura, ¿cuáles son? Estructura. Solamente creo que el complejo donde tiene que entrenar Japón, México, ¿no? En México.
2: Ya. Si a Japón le pasó de todo, esta debe ser la peor Copa del Mundo para Japón.
0: Para Japón, sí, cierto.
2: Se le ponchó la llanta por un bache que había en México, luego fue a entrenar en el complejo de Chivas, no estuvo bien en el complejo, lo tuvieron que mandar a otro, luego la selección de Inglaterra, me parece, que es la que se quejó por el tema de las serpientes venenosas que había en su campo de entrenamiento. Ayer se hizo el partido entre Países Bajos y Uzbekistán.
1: Les falta calle.
2: Estuvo netamente la policía con los perros allá hasta el último del partido. Cuando entraron los equipos terminaron a todos hasta sacándolos los zapatos para poder hacer el respectivo control a la interna de Estados Unidos. Me parece que es demasiado. No sé si en otros países pasa lo mismo.
0: Pero hablamos cosas de logística más que de infraestructura, ¿no?
2: Oiga, vio que se estaban tapando las vallas, estaban tapando con vallas todo el tema de los lugares que no se ven bonitos en México. Ya, ahí taparon un montón de cosas.
0: Pero eso creo que sí se soluciona, ¿no? Imagino yo.
2: Sí, eso es una solución. Es como tirar patadas de ahogado para mí.
0: El resto, por ejemplo, creo que es ya temas de logística. Por ejemplo, las selecciones de que vienen de Medio Oriente, que tienen problemas con algunos de sus personal, de su tripulación, y vienen, creo que es un tema de logística por un lado, y por otro lado, pues mire, están yendo a un territorio enemigo.
1: ¿Logística a qué se refiere usted?
0: Logística, o sea, en no el caso de
1: los
0: que
1: papeles.
0: Claro, en ese tema de arreglar los papeles, saber quién viene, quién va, de ver todos los antecedentes.
1: Eso yo lo entiendo.
0: Y todo lo demás. Creo que eso es
2: pero
0: solucionable.
2: Se supone que todos, se exacto. supone que a todos te tenían que dar porque eres una selección mundialista. Claro, no,
0: pero ¿sabe una cosa? Es que mire, más allá del fútbol.
1: No entiendo claro. que te deporten después de tu partido.
0: Es que
1: regreses a México.
0: Más allá del fútbol están yendo a territorios enemigos. Yendo a territorios enemigos, por un lado. Más allá del fútbol, que quisiéramos que el fútbol sea la unión de los países y todo lo demás. Pero más allá de eso, están yendo a territorio enemigo y se están topando con todas estas cosas que les hacen nada más para desgastarles.
1: Pero no se supone que la política no tiene que involucrarse con la FIFA.
0: Pero se supone, pero en la práctica es.
1: Ah, bueno.
2: Entonces, o sea, yo le digo, ¿no? yo no sé, yo no escuché. En Rusia también fue así, perdón.
0: No, pero,
2: perdón la ignorancia. Perdón.
0: En Rusia, por ejemplo, Estados Unidos no fue a Rusia, ¿no? Estados Unidos, de la última fecha que estaba clasificado, como que se dieron cuenta de ese tipo de cosas y no fueron a Rusia. No fueron a Rusia, se terminaron perdiendo un partido que nunca antes en su historia creo que perdieron contra Haití o algo así, pero era con el rival, el último, ¿no? Y no fueron a Rusia. Y no cambiaron el técnico, no cambiaron el director deportivo, no cambiaron nada, o sea. Muchos de los países, por ejemplo, ese tipo de cosas no deciden no ir.
2: Entiendo, ya. Pero tampoco, o sea, ya si decidiste tomar esa decisión a nivel individual, pero tampoco puede la manera en la que repercute ahora, ¿no? A mí eso
0: ahora lo
2: le
0: que
2: quita
0: sí,
2: un poco la esencia al fútbol.
0: Tocando ese tema de que en realidad, pues, al final del día todo es político cuando no debería serlo, eso es lo que me hace pensar a mí que para las selecciones latinas la van a tener muy difícil. Por más de que tengan rendimiento y todo lo demás, muy difícil que lleguen a ser campeonas en este mundial.
2: Entonces, ¿quién va a ser
1: nosotros
2: campeón?
1: No creo.
2: ¿La europea?
0: ¿Se acuerdan todo el escándalo que pasó cuando, ¿cómo se llama este cantante? Bad Bunny cantó en el Super Bowl esta canción, desconozco el nombre de la canción que cantó, pero haciendo mucha referencia a América Latina y a las costumbres de América Latina y todo lo demás. Yeah. ¿Se acuerda cómo se pusieron claro. los gringos,
1: claro,
0: como decimos nosotros.
1: Claro.
0: ¿Se acuerdan lo que dijo el presidente? Que nunca antes se volverá a repetir que un latino venga a ensuciar un evento organizado por los americanos.
1: Pero claro
2: que eso es lo que le molesta
0: claro
2: a Donald
0: Trump. El Super Bowl es netamente americano, no es de todo el mundo.
2: Por eso le iba a decir, eso es lo que le molesta.
0: Todo el mundo, no de,
1: usted
0: lo que
1: no puede esperar menos de una persona así, sinceramente.
0: Por eso les digo.
1: O sea, no puede esperar menos.
2: Pero eso es lo que le molesta a Donald, pues. Claro. Si usted quiere hablar un poco de Super Bowl y de todo, sí. Le molesta que un deporte americano haya ido a contar un latino y que el latino te restregue en la cara de que claro. somos un solo continente.
0: ¿Y usted cree que le guste que un latino levante la Copa del Mundo?
2: Se va a chantar, porque para mí va a quedar un latino.
0: Ojalá. Yo de verdad le digo, ¿no? Más allá de lo que de lo que analice el fútbol, a mí me gustaría que sea
2: aparte,
0: un latino.
2: Oiga, este tipo mundial, de cosas a mí me gusta. No sé.
0: Futbolísticamente creo que hay 3 europeos mejores que nuestros latinos.
2: Lo mismo decíamos hace 4 años. Lo mismo.
0: Sí y no. Sí y no.
2: Me va a decir que todos pensaban que Argentina iba a quedar campeón hace 4 años.
0: Vea, no sé todo el mundo, pero yo lo que decía hace 4 años es que Argentina tiene todo para ser campeón del mundo. Lo único que el problema que yo veía en Argentina es que tenía esa ansiedad futbolística a veces, ¿no? Porque, por ejemplo, jugaba bien al fútbol, pero luego terminaba sintiendo esa ansiedad de decir ya falta poquito, ya falta 20 minutos y me pueden igualar, y a veces terminaba defendiéndose sobre la raya, ¿no? Como fue, por ejemplo, la final del 2021. Me parecía que eso era el único punto en contra que tenía Argentina. Pero de ahí, mano a mano, Francia siempre tuvo mejor equipo que Argentina.
1: Al final del 22,
0: al final del 2022. ¿Ya?
2: Sí, mano a mano, Francia mejor equipo que podía haber quedado ese partido. Si no claro. la salva el Dibu, para mí podía haber quedado campeón
0: claro.
2: Francia.
0: Entonces, eso era lo que yo decía, pero a ver, ya que estamos hablando en tema mundialista, vamos a hacer un análisis. ¿Dibu Martínez del 2022 o el Dibu Martínez del 2026?
2: Me parece que con la selección ecuatoriana
0: para mí están iguales, ¿no?
2: Diferentes. Sí, por eso le digo, iguales. O sea, nada.
0: Quizás este viene con más títulos.
1: Está lesionado, no llega al 100%.
0: Dibu del 2022.
2: Según Edul Gastón, sí. Llega al 100%, está totalmente recuperado ya.
0: Sí, vivo del 2020.
1: Vaya 2022. Usted y realmente créale, ¿no? Porque claro. Eso también tiene que vender para la tranquilidad de la gente.
0: De los 40 millones de argentinos.
2: Claro. Bueno, yo sí le creo.
0: A ver, ¿2022 o 2026?
1: O sea, no digo que no vaya a participar, probablemente el primer partido no llegue al 100%. Sí.
0: Decían eso, que el primer partido no. Uh-huh. A ver, elijan, ¿2022 o 2022?
1: No, el 22.
0: Ya, 2022. ¿Montiel Molina del 2022, estos dos? ¿Montiel o Molina del 2022 o del 2026? Que los dos llegan lesionados.
1: Mire, yo les resumo esto. Para mí, del 2022, la selección mucho mejor que la de ahora. El tema es que hoy le pesa o pesa para el resto de selecciones saber que Argentina, de todas maneras, es campeona del mundo.
2: Es la que eso le iba a decir. Yo no sé, a

0: mejor en el 2022.
1: Claro.
0: Ya, estaban mejor. No digo que hoy estén mal o algo por el estilo, sino en referencia a esa 2022, hoy creo que llegan un peldaño abajo. Pero no quiere decir que no lleguen en competencia, o sea, no lleguen a ser competencia, no puedan evolucionar en medio de la competencia como lo hizo en el mismo 2022, porque lo asienta Arabia. Lo asienta a Argentina porque llegaba muy crecido,
2: sí, o sea, totalmente,
0: creyéndose ya campeones del mundo también,
3: sobre todo porque el primer partido era contra Arabia,
0: claro,
2: o sea, le tocó todo un mundo grupo accesible, me parece,
3: claro, Argentina. Es que todo el mundo sabemos que Arabia siempre se come de a cinco en los mundiales, siempre. Arabia siempre es la selección goleada en los mundiales. Juega contra Rusia, con
2: sí, pero cinco, mire, o sea, Alemania, cinco, yo, le, cuatro, yo le soy cinco, sincera, ya. Yo siento que Argentina siempre es candidata, o sea, siempre es una de las favoritas porque lo tiene a Messi, o sea, porque todos se pensaba como pero, que es el año de Messi, ahora sí Messi tiene que hacer la copa, o es el año de Messi, o es, pero o sea, a nivel de competencia, no sé si era la Argentina para competir a nivel de llegar a una final. Por ejemplo, yo recuerdo que se lo ponía a Argentina, yo le recuerdo que se ponía a Argentina en cuartos de final y en semifinal, y hasta ahí decían, bueno, los candidatos favoritos son, por eso le preguntaba si era Argentina un candidato favorito para ganar la Copa del Mundo, porque lo ponían a Países Bajos, lo ponían a Francia como otro de los favoritos, lo ponían al propio España, que luego termina pecheando por ahí, Croacia también, que te termina dando por ahí alguna que otra sorpresa, pero ya en el transcurso del Mundial, pero en la previa no era nada favorito. Entonces, para mí habían más equipos que eran favoritos antes que Argentina. Y termina dando este toque porque...
0: Pero desde afuera.
2: Sí, desde afuera. O sea, sin ver el Mundial. Luego, cuando va jugando...
0: Claro, en o sea, el desde afuera de Argentina.
2: Claro, claro.
0: Porque o sea, el argentino siempre va a...
2: No, el argentino ya está pensando en la tercera, pasa, en la quinta, en la cuarta.
3: Lo que pasa es que también por cómo estaba estructurado el Mundial, y claro, uno le juega, siempre dice, a ver, el primero de grupo va a ser España, va a ser Francia y todo lo demás, pero siempre hay alguien que en la última jornada... cambia el cuadro, ¿no? Y en este caso fue, por ejemplo, Japón, que cambió el cuadro y lo envió a España del otro lado a que juegue con Marruecos, por ejemplo, y eso hizo que del otro lado el camino quede más libre y del otro, con la eliminación de España, las cosas quedan un poquito más ahí. Y eso cambió también muchas cosas. Pero, en todo caso, yo le digo, con respecto a la selección argentina que hemos empezado hablando, yo discrepo con Dani, no creo que esté un peldaño más abajito de 2022.
0: ¿Sí, no?
3: Creo que están dos peldaños más abajo del 2022.
0: Por
3: el tema este. El tema, primeramente, que año 2022...
0: Como el tema este.
3: El tema este de las
0: gesticulaciones que hace el señor, por favor.
3: No, tranquilo, hombre, tranquilo. Sí. Vea que hoy ya llegó temprano y ha llegado...
2: belicoso.
3: Sí, ha llegado belicoso.
0: No, solamente le pregunto, cuidado.
3: No. El tema este de las lesiones, me parece que antes tuvieron jugadores lesionados, pero ahora son jugadores claves que están lesionados. Claves, ¿no? No es lo mismo, les ponía el ejemplo de Montiel y Molina, que el año anterior, si bien es cierto, no han sido lo mejor de los laterales, pero el mundial anterior llegaban con movimiento, al menos Molina, pero ahora los dos llegan con los justos, sin jugar y muy lesionados. Y lo mismo está el Cuti Romero, y es un Otamendi de 39 años, y un Paredes también de 30 años, que está jugando en la Liga Argentina, y por más que sea Boca y todo lo demás, y que sea uno de los referentes, pero no es lo mismo de como él estaba hace 4 años.
0: No, pero una cosa es jugar con
3: De Paul, que era el tractorcito y el motor de ese mundial. Hoy tiene 32 años y ha decidido jugar 2 años ya en la MLS.
0: Oiga. Una cosa es jugar con un poco de perdón. No sé ni por qué pido perdón, pero bueno.
3: Sí, no,
0: un poco de muertos ahí con camiseta azul y amarilla. Y otra cosa es jugar con la selección argentina.
3: Pero no cambian, es que no se ve la diferencia.
0: Y ojo, no es por el tema de la camiseta, sino me refiero al hecho de que hoy ese Boca no es pues un Boca que a usted le luzca.
3: Eso de la camiseta sí le creo, conociendo sus intenciones. Pero, bueno. pero no es lo mismo. Es que no es lo mismo, Dani. No es lo mismo que tú vayas a jugar en una liga muy inferior y te acostumbres a ese juego, te acostumbres a que te cuiden, a que te protejan, y mucho más, y hay que decirlo, Boca, River siempre tienen ese beneficio los árbitros en que les protegen más a los jugadores de Boca y de River, entonces en ese aspecto.
0: ¿Pero y usted cree que la selección argentina no pesa igual? ¿La camiseta?
3: En una Copa del Mundo no siempre te puede pesar. No, así como Argentina, como Argentina lo quieren, hay también gente que no lo quiere a la selección argentina.
0: Eso sí.
3: ¿Por qué le cobraron un penal en la final del 90, por ejemplo?
0: No, ¿y por qué le cobraron, por ejemplo, lo expulsaron en el 2014?
3: Ya, el tema del dopaje de Diego Maradona, por ejemplo, que ahí la obviamente todo el mundo sabemos la vida de Maradona, ¿no? Y de lo que

0: dedicaba y todo lo que hacía después de las canchas. Pero hay algo que quizás la gente no lo sabe, es que en 1986 un jugador español tuvo el mismo problema de dopaje, solamente le suspendieron una fecha. A Maradona le suspendieron un año, ¿no? Por un lado. Oye, la contraprueba, cuando se hace un examen de dopaje, se tiene que destapar una contraprueba por ley, ¿no? Así como usted le detecta.
1: Es que era
0: la
1: Maradona.
0: Prueba de dopaje de Maradona la destaparon 5 años después y dijeron, no ha habido nada.
1: Era Maradona, ya había que sacar.
0: Es argentino, obviamente. De todas formas. Entonces, por eso digo, así como los argentinos le dan, también le quitan. Entonces,
1: o sea, sí, la gente que quiere manejar. No, si pesa la camiseta de Argentina. Sí,
2: igual la camiseta de Brasil. Da, pesa, de Brasil. Pesa. Oiga,
1: la
2: otra
1: cosa. Uruguay.
2: Les voy a preguntar esto.
0: A Uruguay a nivel mundial.
2: Entonces, ¿Argentina es hoy un candidato para llevarse la Copa del Mundo o no?
1: Para
2: en
1: mí
2: un
1: sí.
2: Top, en un top
1: para
2: final.
1: Mí sí.
2: A la final, ¿llega
0: cuánto,
2: Argentina?
0: ¿Top qué?
2: ¿Llega a la final? Eso estoy preguntando.
1: No,
2: ¿llega a la final
1: tampoco,
2: Argentina?
1: Pero no hay 10 selecciones para ser campeonas.
0: Por eso lo pregunto, ¿top 3, no. top 5?
2: ¿Llega a la final?
1: Top 5,
2: le estoy
1: sí.
2: preguntando, ¿llega a la final
1: sí,
2: Argentina para
1: mí,
2: usted?
1: Para mí sí es
2: no.
1: candidato.
2: Ok. ¿Llega a semifinales Argentina?
0: No.
2: ¿Llega a cuartos de final Argentina?
0: Podría ser.
2: Bueno, entonces el señor Orellana lo pone hasta cuartos de final, el señor Montalbán lo pone hasta la final. Brasil.
0: Usted, dígalo.
2: Yo creo que llega hasta semifinales.
0: Pero una cosa es, ojo, una cosa es lo que uno quiere, otra cosa es lo que uno piensa.
2: No, sí, yo creo que llega hasta semifinales. Brasil.
1: Brasil para mí me deja dudas, pero la camiseta pesa y yo creo que también es candidata.
2: ¿A final?
1: A instancias finales, sí.
2: ¿O semifinal?
1: Luego a semifinales, okay, al menos semifinales.
2: ¿Usted, señor
1: Orellana? Yo creo que sí termina
2: llegando.
0: Para mí llega a cuartos. Hay un hipotético cruce entre Ecuador y Brasil en octavos.
1: Si es que eso
0: hay un hipotético.
1: Ahí tiene que pasar Ecuador. Le digo. Quiero que pase.
0: Sí,
1: Ecuador.
0: Porque miren, no hemos enfrentado a una peor Brasil, ¿eh?
2: Sí, pero aquí hay algo a lo que yo quería llevar y por eso
0: es una de las épocas más tristes de los brasileños.
2: Sí, totalmente de acuerdo. Pero a eso quería llegar yo. Más allá de que nosotros lo pongamos como favoritos o no a los equipos sudamericanos, me parece que hay algo que sí lo diferencia a lo del resto del mundo.
0: ¿Cuál?
2: Y es que acá se ve mucho los resentimientos y lo que se habla afuera. Por ejemplo, si Argentina lo menosprecias o dices que ya está, que está 2 peldaños abajo, Argentina siempre saca un plus para darte dentro de qué hablar dentro del Mundial. Lo mismo pasa con Brasil. Y por eso son selecciones a las que por más mal que estés, no las puedes descartar dentro de un Mundial.
0: Bueno, eso
2: entonces,
0: sí,
2: entonces
0: sí,
2: por eso le digo, a mí me da un no sé qué cuando usted me habla de este tipo de cosas, por ejemplo, como el tema de, pero es que están haciendo la vida imposible a los latinoamericanos allá, es que parece que no van a querer quedarse. Yo siento que es un plus motivacional para que uno de los sudamericanos se pueda llevar nuevamente la Copa del Mundo.
0: Ojalá.
2: No hablo del nivel futbolístico, porque sin lugar a duda para mí hoy quien está por encima de todas las selecciones es Francia. Creo que tiene un nivel muy bueno, compacto por lo menos de lo que quiere hacer. Y luego para mí viene España, que para mí podrían ser los finalistas de esta Copa del Mundo.
0: Total.
2: Pero este plus de sentir... como de codearse, por ejemplo, lo que pasó con Argentina, con Países Bajos, que para mí Países Bajos fue mejor en el segundo tiempo y podía merecerse llegar hasta la siguiente fase. Pero esta pica, este sentimiento de tener una rivalidad extra, lo puede dar a los sudamericanos para poder llegar a la final. Por eso el análisis también de poder llegar hasta esa instancia.
1: Es que ahí le entiendo a la señorita Rojas. O sea, el sudamericano es la realidad. Sí. Y no es un tema de conformismo, ni mucho menos, sino es la realidad. El sudamericano está acostumbrado a ir contracorriente. Y cuando más difícil se le pone, termina levantándose en medio de las circunstancias. Quiera o no, eso es una realidad
0: sí, pero
1: social
0: mire,
1: incluso.
0: Yo les animo a ver, sí, está todo bien, porque al final del día, o sea, por ejemplo, Uruguay tiene sus 2 campeonatos mundiales y todo lo demás precisamente nadando contra la corriente, ¿no? Y Argentina, de las 6 finales que ha jugado, 3 de ellas han sido nadando contra la corriente. Eso es cierto. Y lo mismo Brasil, bueno, que Brasil quizás ha destacado ya con el tema de las estrellas que tuvieron en los 50s y 60s, que ha destacado en su Copa del Mundo, pero siempre ha sido así, total y completamente de acuerdo. Paraguay se le conoce también precisamente por una selección de coraje, de garra, en fin. Pero les digo una cosa, y es que en los últimos años las cosas han cambiado bastante. Si estuviéramos en los 90s o principios de los 2000, yo les creyera completamente ese argumento y les dijera, sí, tienen toda la razón. Pero resulta que desde hace unos 10 años o 15 años acá, las cosas han cambiado mucho para los sudamericanos, y es tanto así que, salvo el Mundial de Qatar, donde Argentina termina imponiéndose, y como dijo Cele, la verdad, si no es por esa tajada del Divo, a lo mejor otra cosa podía haber sido. Pero si no es por ese, salvo ese Mundial, pero a los sudamericanos les ha costado llegar hasta semifinales. Les ha costado muchísimo llegar a semifinales, ¿no? O sea, y han llegado con las justas y oiga, no han podido meterse en la final.
1: Sí, generalmente han estado.
0: Vea, en el 2010 Uruguay le llegó con las justas a la semifinal.
1: Por eso, pero ya, llegó.
0: Llegó. En el 2010, en el 2006, por ejemplo, ningún sudamericano ajá. Llegó. En el 2014 llega Argentina. Queda Brasil, ¿no? Claro.
1: Se queda como Francia.
0: 2018 tampoco. Por eso le digo, o sea, les cuesta, o sea, no es tanto esa parte. ¿Por
1: en
0: qué?
1: El 14
0: porque
1: el llega fútbol, Argentina a disputar.
0: Claro, el 14
1: final,
0: se llegó, 18 no, por
1: en
0: ejemplo.
1: En el 18
0: claro. No llegaron claro, nadie, no. Llegaron nadie. Por eso digo, se llegan a las semifinales, pero llegan con las justas y les cuesta luego llegar a la final, ¿no? Que algo normalmente en los 90s, por ejemplo, en los 80s no sucedía así. Siempre llegaban a la final, siempre era un americano versus
2: sí,
0: un americano.
2: Sí, pero es que el fútbol también ha evolucionado muchísimo. Ha evolucionado tanto el fútbol.
0: Para los europeos, para sí. Nosotros no, eso es el problema.
2: No, yo creo que para los sudamericanos
0: mira
2: también.
0: Brasil.
2: Pero
0: Brasil,
2: a ver, ¿cuántos
0: cracks ha sacado Brasil en los últimos años?
1: Pero y entonces nosotros ¿dónde estamos?
2: Eso le iba a decir, por eso le estoy preguntando, o sea, por eso iba a decir, la mayoría de sudamericanos también juegan en Europa. Y mire que están distribuidos también entre los europeos, por ejemplo, las máximas figuras se van uno o dos para cada equipo.
0: ¿Pero hoy el mejor jugador del mundo es sudamericano?
2: No, yo creo que es europeo.
0: ¿Y el segundo? También es europeo. ¿Y el tercero también?
1: Segundo?
0: Para mí, el primero es Dembélé. El segundo, Yamal, y el tercero, Mbappé.
1: No sé si es tanto así.
2: Por las ligas en donde juegan, o por sea, la manera en cómo juegan.
1: Yo creo que sí. Por lo que generan.
0: ¿Es Dembélé? ¿Quién es el mejor jugador del mundo hoy por hoy?
2: Para mí Dembélé.
1: No, sí, Dembélé sí.
0: Segundo.
1: Por ahí yo creo que están entre los dos. Yamal, lo que decía usted de...
0: Yamal para mí es el segundo.
1: Y Mbappé por lo que generan.
0: Ya. Tercero.
1: Pero eso lo iba a decir. Estos todos son delanteros los que usted está diciendo.
0: Sí.
1: Todos son jugadores...
0: ¿Cuál es el mejor latino que ha destacado? Aparte de Pacho, que me parece que
1: eso
0: Pacho
1: lo iba
0: está...
1: a decir, para mí Pacho es uno de los mejores hoy del mundo.
0: Sí, sí.
2: Marquinhos
1: que
2: también,
1: no
2: que está que es
1: con su... gente,
2: incluso,
1: que...
2: incluso Marquinhos no lo pone, está ¿no? dentro del once ideal.
0: No,
2: Marquinhos está dentro del once ideal.
0: Marquinhos
2: sí, a Pacho no. Pacho no.
0: Es que es brasileño.
2: Pero la parte defensiva del Arsenal también era importante. Es importante.
0: ¿Pero Niño Moyes está entre los mejores cinco mediocampistas?
2: Cinco, sí. obvio, por supuesto. El problema es que con el Chelsea no se conforma el equipo que quiere hacerlo.
0: Chelsea pero no llega lejos, ¿no?
2: Sí,
0: no
2: o sea, yo creo que si evolucionara un poquito más el Chelsea con un jugador como Moisés Caicedo también estaría peleando grandes cosas. Y ojo que Moisés no hace mucho fue campeón del torneo de Mundial de Clubes.
0: Sí,
2: entonces,
0: año anterior.
2: Para mí ha evolucionado Sudamérica, pero nos estamos quedando muchísimo con el tema de Brasil y que Brasil no ha sacado figuras. Y sí, es verdad, porque la última vez teníamos una expectativa con Endrick, se fue del Madrid sin pena ni gloria y ahora está tomando una nueva carrera en Francia, esperando que pueda tener la acogida que tenía.
0: Oiga, pero ni los argentinos tampoco, pues.
2: Sí,
0: porque
2: pero
0: Julián,
2: es que ese es el problema. Siempre han sido los que han dominado. Entonces,
0: anterior.
2: Cuando ahora salen otros sudamericanos, capaz que no lo tomamos la relevancia y decimos como que, no, pero es que nos hemos estancado
1: claro,
2: porque Brasil
1: no
2: y Argentina
1: nuevos
2: no ha sacado. Entonces,
0: Uruguay tampoco.
1: Póngase Colombia.
2: Pero Uruguay
1: Colombia
2: no sé qué tanto sacaba.
1: Uno de los mejores
2: Cavani.
1: Ofensivos del mundo, que es Luis.
0: Pero no es de esta. Luis Díaz ya tiene 28 años, y, o sea, ya viene estando... como 8 años.
1: Pero para usted no es de los mejores delanteros.
0: No, sí, pero me estoy refiriendo ahora, a la actualidad, ahora que han sucedido desde el 2022 al 2026. A eso me estoy refiriendo.
2: Pero entonces ahí tampoco entra Dembélé.
0: Pero
2: si usted quiere hablar del 2022 al 2026.
0: Claro, no, pero en este caso estamos hablando de que es un jugador que todavía está en la élite.
1: Pero ¿y Luis, no?
0: Pero, a ver, Luis Díaz... entrará después de estos tres que estamos hablando.
2: No, yo creo que sí es un jugador.
0: Y mire, si lo ponemos a Dogué también ahí, o sea, quizás sería un
1: yo
0: dentro de
2: no,
0: top 10 ahí, entraría.
2: Sí, no voy.
1: Pero ahí coincido con Cele.
0: Con Dogué, por
1: ahí. Ahí está el tema de la camiseta, ¿no?
0: Creo que
1: si es
0: Bárcula
1: que no es argentino
0: también.
1: Brasileño,
2: sí, no.
1: Como que se desmerece lo que viene haciendo.
2: Oiga,
1: uno
2: Vinicius
1: u otro
2: también es un buen jugador, solo que es un poco llevado, se deja llevar demasiado por la característica del sí, sudamericano. Obvio. Pero yo siento que si se controlara un poco más, para mí fuese un gran jugador, incluso para aportarlo dentro del equipo, pero es... se deja llevar por sus emociones y siento que pierde la esencia dentro del fútbol, pero Vinicius para mí también es un buen jugador, brasileño, sudamericano, y Rodrigo, si no se hubiese lesionado, me parece que algo más podía evolucionar, no digo que sea el mejor, pero algo más podía evolucionar dentro de la selección.
0: Vinicius podría entrar, digamos, en el top.
1: También.
0: Completando.
2: En el top 5 lo pondría yo.
0: Por eso es que yo le digo, a ver, Luis Díaz es un buen jugador, pero no está dentro del top 5, a mi modo de ver. Está en el...
2: Sí puede entrar en un top 5, creería yo, porque es uno de los más reconocidos también a nivel de...
0: Pero los tres que todos coincidimos, independientemente del orden, Yamal, Dembélé, Mbappé, creo que luego iría Doué.
2: Mire que Mbappé ir Vinicio, hace una buena temporada.
0: Carabasquelia iría ahí.
2: Pero el equipo tampoco se consolida.
1: Eso le digo, ¿de qué hablamos? ¿De jugador del fútbol o de delanteros?
0: No, pues Luis Díaz, claro,
2: los más. Es verdad, se está fijando muchísimo en los delanteros.
1: Los más vistosos, claro, son los delanteros, por lo que genera.
0: Estamos hablando de la posición de Luis Díaz, que va por las bandas, por eso, los extremos. Ya, por eso yo digo, de los extremos, Luis Díaz no entra dentro del top 3 ni dentro del top 5.
2: Top 5, creo yo.
0: Va bajando.
2: Top 5, sí.
1: No, ¿cómo no?
2: Sí,
0: va bajando.
2: Top 5, sí.
0: No. Después, yo, para ustedes es mejor de incluso, Luis Díaz que Doué.
1: Yo le digo.
2: Sí, sí, que, sí, sí, sí.
0: Mejor Doué, que Carabasquelia.
2: Oiga, sí. No, es que Carabasquelia no. Ya. Pero Doué es que un Vinicius, carro loco. Pues sí. Doué es de los que te corre, pero no te termina definiendo
0: mejor
2: nada.
0: Que
2: y, Luis Díaz tiene, goles.
1: Yo le digo, mejor que Vinicius. Yo le digo, si Luis Díaz estuviese. O sea, si Luis Díaz hubiese nacido en Francia, si Luis Díaz hubiese nacido.
0: Top 5. Mbappé, Dembélé.
1: Estaría hablando otra cosa.
0: Yamal, Vinicius y Carabasquelia. Ahí está el top 5.
2: Sí, luego pero lo iría, estamos poniendo solo en la parte superior.
0: Los extremos en posición de Luis Díaz.
2: Sí.
0: Los extremos en posición de Luis Díaz. Luego iría Luis Díaz si ustedes quieren. Para mí Doué tiene un poquito más que Luis Díaz.
2: No.
0: Ya.
2: No,
0: pero hablamos no de que está en un top 6 Luis Díaz. No está en un top 3.
1: No, entonces, para
2: yo
1: usted,
2: lo pongo primero a Luis
1: usted,
2: Díaz y luego a Doué.
0: Para usted. ¿Quién es de extremos? De extremos.
1: Para mí es...
0: De extremos.
1: Mbappé.
0: Ya. Yeah.
1: Carabasquelia.
0: Yeah.
1: O Carabasquelia, Mbappé, yeah. Luis Díaz.
0: Yeah. Más que Yamal, Luis Díaz.
1: Por la banda de Luis, sí.
0: Yeah, también no, eso, yo le pregunto nada
1: sí,
0: más.
1: Si me dice por el otro
0: no,
1: costado.
0: No, también,
1: es
0: yo
1: otra
0: respeto
1: cosa.
0: Su opinión.
1: Sí.
2: Lamine
1: para mí no es tal cual un extremo. Sino es más una especie de jugador versátil que puede terminar siendo más enganche que extremo.
0: Está bien, también. Yo respeto su opinión. No,
1: que juegue
0: no
1: por la banda no es distinto. Es igual que Messi, que jugaba en el arranque con perfil cambiado, lanzado hacia la banda.
2: ¿Cómo les voy a respetar si
1: pero
2: me
1: de ahí
2: que
1: no es un extremo.
2: Que Luis Díaz, no.
0: ¿Y Vinicius?
1: Vinicius, yo creo que hoy está cuarto o quinto.
0: Menos que Luis Díaz.
1: Sí, hoy sí.
0: Obvio. Yo respeto la opinión
1: hoy
0: de ustedes.
1: Sí. Hoy sí.
0: Gracias, le agradezco. Ustedes no respetan lo que uno dice.
1: No, pero
2: es que usted me dice claro. Que Doway ahí no hay ni.
0: Yo dije, yo respeto, ¿no? Ustedes no respetan.
1: Usted quiere que le demos la razón.
0: No.
1: Yo respeto su opinión.
0: Ahorita, gracias. Acá la señorita del frente dijo que ella no respeta. No respeta absolutamente nada.
1: Pero yo no he dicho eso. ¿Por qué
2: pero
1: ustedes?
2: ¿Cómo voy a respetar que me diga que Doué es mejor que Luis Díaz?
0: Para mí
2: es nada que ver. Por ningún lado. Vamos a la pausa porque son 9:06.
0: No, yo ya me voy.
2: Ay, cierto que tengo que abrir el Zoom. Señor Montalbán.
1: Muy bien, nos vamos a la pausa. Abrimos el espacio publicitario en vivo. 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
1: 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Yo y Alemania no sé cómo está para usted, pero bueno, en fin. El señor Orellana... queriendo pelear por todas partes. Yo creo que ayer no se vio con su novia, por eso no ha podido desahogar sus ganas.
0: Sí, no pudimos ayer
1: de pelear, discutir sí, y todo eso.
0: No pudimos. Creo que pasa por ahí. Le buscamos y no se dejó.
1: Bueno, yo no sé. En fin. 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Pausa. Y volvemos.
2: 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Nos vamos a la pausa y ya volvemos con más información deportiva.
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0: 9 de la mañana con 17 minutos. Bueno, todavía no se sabe.
1: Por estar viendo el tremendo desborde.
0: Sí, hay un desborde del río Tomebamba que se está reportando. Así es que la gente no se acerque, por favor, a las orillas, porque no se sabe en qué momento va a empeorar el tema del aguacero y pueden el resto de ríos también tener este problema. Así es que si usted tiene que tomar esa ruta, por favor, evite y no se acerque a las orillas de los ríos. Oiga, les preguntaba, no se sabe todavía quién es el reemplazante de Valerdi en Argentina, ¿no?
2: No, dijo que era una decisión difícil, Scaloni, que todavía la estaba pensando, pero que no sabe quién va a ser.
0: Sí, muy difícil, la verdad, sí. Es una decisión muy difícil porque también pienso y digo quién puede ir, ¿no? Senesi por posición, uno entendería.
1: Claro.
0: Por posición, pero del otro lado, escucho los medios argentinos, dicen que tiene que ser Marcos Acuña, porque viene siendo el jugador que mejor juega.
1: El huevo.
0: ¿Usted qué sigue al
1: River.
0: Equipo este? ¿Cómo se llama?
1: A River Plate, el más grande.
0: Ese mero, de la B, por supuesto.
1: El campeón, campeón de la Libertadores.
0: De la Serie B.
2: Sí. También ha sido Boca campeón de la Libertadores.
1: Ante un Boca, claro. ¿No era campeón? ¿No jugaron una final?
0: No. Jamás. Entonces, en ese aspecto, dice que eres el jugador que mejor se acopla a la banda izquierda y que podría tener ahí un jugador mixto, dicen, ¿no? Pero, no sé, usted que sigue el fútbol.
1: Oiga, yo no le veo para jugar el Mundial, la verdad, Acuña.
0: Hay un debate grande en Argentina.
1: No, pero claro, en medio de las circunstancias y probablemente termina siendo el que más se acopla al grupo, por la trayectoria, por lo que necesita la selección y ese tipo de cosas. Claro, luego, si me dice usted, Acuña va a rendir por esa banda y va a hacer un aporte, yo no creo. No creo realmente.
0: Son jugadores de menos. 36, 37 años, me parece que tiene Acuña. No es pues uno de que está en 28, 29, 30 años para decir no. Esas son las cosas que a mí me preocupan de la selección argentina, que no ha habido recambio en ciertas posiciones y llegan 4 años más mayores en algunos casos y en otros casos llegan más lesionados, otros llegan sin fútbol. Y los jovencitos, por ejemplo, Almada, que no ha tenido una buena temporada, casi que no ha jugado. Y Simeone, que es más para la contra que para un juego colectivo como el que pretende hacer Argentina. Esas son las cosas que a mí me preocupan de la selección argentina. Y 4 años que han pasado, digamos, sin tener una preparación fuerte con alguna selección, son las cosas que me preocupan de la selección argentina. Si no hubiese quizás eso, hubiese tenido otro tipo de preparación y si hubiese visto quizás otros jugadores, les diría, sí, Argentina está para semifinalistas.
2: Oiga, ¿hasta dónde llega Ecuador? Ya, dejando el tema de Argentina.
1: ¿Qué le parece si escuchamos a Scaloni, que lo teníamos por ahí?
2: O sea, si me avisa en la pausa en vez de estar conversando, claro, le agradezco mucho.
1: Estamos revisando acá el desborde del
2: sí.
1: Del
2: me imagino. Dice por acá Don Washington Sateros, dice, buenos días, amigos, los amistosos de Ecuador son buenos, dice, para preparar para el Mundial, dice, pero hay puntos que destacar como Don Kendry Páez y hay jugadores mejores que Ener Valencia, espero que el técnico arme unos buenos partidos, porque será duro el Mundial para Ecuador, les deseo mucha suerte. Eso es lo que quiero hablar, pero los señores de acá
1: ya, ya nos metemos solo para escuchar a Scaloni porque
2: se enfatizan en Argentina porque son más argentinos que ecuatorianos.
1: No.
2: Pero
1: no
2: vamos a...
0: A mí no me dejaron sí argumentar no. El propio anterior.
1: No diga cosas.
2: ¿Pero qué quiere argumentar si su argumento ya se acabó ahí? No importa, vamos a escucharlo.
1: Eso no lo acepto. Bien ecuatoriano, carajo.
2: Vamos a escuchar a Scaloni con respecto a lo que ha dicho dentro de la selección argentina.
3: Sí, va a jugar lo que no sé cuántos minutos. Tengo que hablar con él todavía. En el entrenamiento de hoy y veremos a ver cuántos minutos para no tener ningún tipo de riesgos y si decidiremos, pero en principio sí va a tener minutos.
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3: Bueno, buenas tardes. Sí, va a jugar lo que no sé cuántos minutos, tengo que hablar con él todavía. En el entrenamiento de hoy y veremos a ver cuántos minutos para no tener ningún tipo de riesgos y si decidiremos, pero en principio sí va a tener minutos.
2: Bueno, ahí las declaraciones de Scaloni también de que sí va a tener algunos minutos, termina diciendo el entrenador de la selección argentina de fútbol.
1: Se refirió también al tema de los lesionados, dijo que no quería generar por ahí algún tipo de alarma en la gente argentina, pero sí, obviamente estaban algunos jugadores un poco trastocados,
0: la mayoría.
1: Un poco golpeados, pero que en las siguientes horas los van a evaluar para poder tener un poquito más de referencia en el sentido de lo que puede hacer Argentina ya de cara al arranque del Mundial. Yo sí lo noté un poquito preocupado.
2: Lo veo preocupado,
1: Scaloni,
2: yo.
1: Gracias. Pero tampoco creo que en ese sentido vaya a ser la debacle de la selección en Argentina. Sí hay jugadores que están un poquito golpeados, pero entiendo que los recuperará.
0: Yo creo que es lo que él dice,
1: tiene capacidad.
0: Yo lo que me pregunto, yo le creo a Scaloni, obviamente, porque no va a convocar a jugadores que no van a llegar para la primera o segunda fecha, ¿no? Eso es lógico. Pero la cuestión es, después de que usted se recupera de una lesión, ¿está al 100% o no? Esa es la cuestión y la gran pregunta que se hacen los argentinos. Pero lo sabremos conforme vaya llegando. Argentina debuta con Argelia, ¿no? Así es que vamos a ver qué es lo que va pasando también con la selección argentina y con el resto de las selecciones latinas, ¿no? Hemos hablado de Argentina, de Uruguay, de Brasil, y ahora sí nos aprestamos a hablar de la selección de Ecuador y hacer también el contacto con nuestros compañeros que también ya están en suelo norteamericano.
1: Ya están, señor Reynoso.
0: Hello, Pablo. Mister Pablo Riascos, bienvenido a la programación.
1: ¿Por qué le dice Pablo Riascos?
2: Porque
1: Riascos,
2: así entró.
1: Señor Pedro Reynoso.
2: No tenemos respuesta de audio, señor Reynoso. A ver si no habilitamos el micro.
0: No le escuchamos. No sé si él nos escucha a nosotros. No le escuchamos.
1: Ya que está en Estados Unidos, que nos hable en inglés. Hello, yeah. Mr. Reynoso. How are you?
0: Hi, Peter. Hi, Peter. No.
2: Cualquier cosa, menos inglés, eso, no.
0: How are you?
2: No. No, bueno, ya.
0: Ok. Bueno, vamos a ver si solucionamos el problema también con el tema. Pero, oiga, la selección ecuatoriana, yo coincido con lo que nos dijo el amigo que acabamos de leer el mensaje acerca de los partidos amistosos que le sirven a la selección para prepararse. Y sirven, como lo dijimos el día de ayer, sobre todo estos últimos amistosos que Ecuador, por una u otra razón, no ha puesto el equipo titular, pero sirven para que los suplentes también vayan enfocados y también vayan finitos a la selección. Ahora, lo que habrá que ver con Ecuador, y es conforme vayan pasando los días, es saber qué estrategia va poniendo. Y según la estrategia que vaya a jugar el primer partido contra Costa de Marfil, se podrían elegir los nombres. En ese aspecto, ¿a qué me refiero?
2: ¿Cómo jugaría usted con Costa de Marfil?
0: A eso
2: ¿línea
0: le digo.
2: De cuatro o línea de tres?
0: Ese es lo que quería tocar, la línea de cuatro o la línea de tres. Le quería hacer las preguntas a ustedes, pero me la voltearon a mí. Entonces, yo les digo...
1: Por favor, usted se va a poner a pelear con la señorita
2: sí,
1: Rojas.
2: O sea, yo no lo entiendo. Está tibio hoy el señor Orellana.
0: Qué frío.
2: Ay, quería preguntarles, por favor, diga rápido, ¿cuál es su análisis? Y ya sabemos lo que va a decir.
0: Yo con Costa de Marfil voy con Franco, Ordóñez, Pacho, Hincapié, Estupiñán.
2: Una línea de cinco, dice usted.
0: Línea de cinco.
2: Señor Montalbán, ¿usted va con una línea de cuatro o con una línea de cinco?
1: No, con línea de cuatro.
2: ¿Con...?
1: Con Franco, Ordóñez, Pacho, Hincapié.
2: Yo también voy con una línea de cinco.
1: ¿Línea de cinco?
2: Sí.
1: ¿Y sabe por qué? Yo no, porque en el medio campo creo que podemos ganar para jugarle a...
2: Pero me da miedo los contraataques. Será primero, para mí, en todo el ámbito futbolístico, será primero mantener el arco a cero y luego ir a buscar los goles.
1: Por eso le digo. En cambio, con la línea de tres, usted se arriesga a sacar a su volante lateral de la derecha o de la izquierda. Y en el retroceso no es que sean los mejores. Por ejemplo,
0: pero Franco es todo pulmón.
1: Por eso, Franco, obvio, defendiendo, pero atacando casi nada. O
5: ah,
1: poco.
5: Atento, compañeros.
2: Ahí está.
1: Y
2: ahí
1: del
2: está.
1: Otro lado, lo
2: escucho,
1: propio de Estupiñán.
2: Escucho una voz fantasma. ¿Ustedes la escuchan?
1: Sí.
2: Una voz lejana.
0: Hola, Pedrito.
2: Creo que no tenemos retorno con el señor Reynoso, pero sí, nosotros sí lo escuchamos ya.
0: Nosotros sí lo escuchamos.
1: Bueno, que hay que solucionar eso.
0: Se pegó el gasto el señor Reynoso comprando equipos nuevos. Ahí está. Pero en cualquier momento, Peter, que nos escuche, le damos el paso. ¿Sabe por qué yo le pondría a Franco? Como porque siento yo que Ecuador necesita más marca.
1: Pero usted lo pone como volante lateral.
0: Sí, más marca en esa zona. Y creo que es un jugador que en el momento que se necesita tener la posesión en el medio sector también puede pararse ahí y puede correrse la línea hacia, o sea, puede transformarse de ser una línea de tres hacia una línea de cuatro con Joel Ordóñez plantado por ese sector.
1: Pero
0: creo que se necesita más marca.
1: ¿No cree que es muy defensivo ahí?
0: Pero es
1: o sea, le digo porque Franco no va a ascender constantemente. O sea, no es de la característica de Franco de ir y volver.
2: Pero yo
1: todo ese carril.
2: Preciado. preciado por la banda, por la otra banda, Piero Hincapié, y luego buscaría un...
1: O sea, pondría en vez de Alan Franco a Preciado.
2: Sí. Y lo pusiera por la banda a Piero Hincapié, porque Piero también ha jugado con una línea, no de tres, entonces, pero sí una línea de cuatro, ha jugado Piero por esa banda. Y ha escalado muchísimo la parte superior. Pero,
0: ¿y los centrales suyos?
2: Pacho Félix.
0: Félix.
2: Félix, Pacho y se me va el otro.
0: Joel Ordóñez.
2: Y Joel Ordóñez.
0: Lo que sí, sí me parece bien.
1: Cambia todo la defensa, pero el accidente rojo.
2: Oiga, Piero Hincapié ha jugado por esa banda.
1: No,
2: y
1: sí.
2: Sabes que Alar es un defensa que es muy atrevido en la parte superior. Incluso me parece
1: pero usted lo
2: que
1: pone ya tiene a
2: la parte. Oiga, Torres no es un buen.
1: No digo que sea malo.
2: Un buen zaguero central. Sino
1: yo creo que hoy lo mejor que tiene Ecuador en la zona defensiva justamente es Joel, Pacho y
2: es que
1: Piero
2: ¿sabe cuál es el problema?
0: Pero Piero lo manda por la banda izquierda.
2: Dice por eso ella. Lo digo. ¿Sabe qué es lo que yo siento? Que puedes darle, a ver, vamos a, regálame dos segundos, tengo que resolver unos problemas técnicos. Va, le iba a decir, lo que a mí me da a entender un poco es que con Piero puedo subir, escalar en la parte ofensiva y también retroceder, o sea, tener esa ventaja. Yo creo que hoy la selección ecuatoriana de fútbol tiene la mejor defensa de hace algunos años, o sea, me refiero en tema de cambios y todo lo que usted tenga. Entonces, para mí la selección ecuatoriana de fútbol, así lo pongo usted a Félix, para mí va a ser prioridad allá, pero hay que darle movilidad en la parte superior, o sea, abastecer al delantero, porque de eso, sí, un ratito, señor Reynoso, solo termino la idea, porque le decía, el tema es abastecer a los delanteros, porque a Ecuador, ¿qué le ha faltado? A Ecuador le ha faltado gol. Entonces, por eso le digo, a mí con Piero, para que generes en la parte superior, me parece que es una opción, e igual puede retroceder para la zona defensiva, ya ha jugado en esa posición, y para mí sí te puede dar. Señor Reynoso.
0: Peter.
1: A ver si lo escuchamos a señor
5: Qué Reynoso. Gusto saludarle, mi estimada Selena, qué gusto saludarle, mi estimado Pablo, a don Daniel Montalbán, a todos los queridos oyentes de Radiovisión 106.1. Este ya es nuestro primer reporte informativo desde la ciudad de Nueva York, señoras y señores. Qué gusto enorme saludarles a todos ustedes. Buenos días, tenemos un sol radiante en la capital del mundo. Tenemos un sol radiante, pero antes quiero saber cómo estamos con la señal para quedarnos tranquilos. ¿Cómo está, mi estimada señorita Rojas? Qué gusto saludarle, buenos días.
2: Lo veo bien, Peter, lo veo bien, me alegro, la verdad. Nosotros acá todo bien, con el señor Montalbán viniendo todos los días de una manera responsable, con el señor Orellana queriendo escaparse a mitad del programa porque se desborda el río, pero estamos todo en orden acá.
5: Perfecto. Estaba escuchándole a don Pablito Orellana que se desborda el río Tobabamba. Por favor, tener cuidado a los queridos compatriotas de acercarse a ese hermoso río
1: que pasa por
5: el centro de la ciudad de Cuenca, que pasa por el Vado, que pasa por el sector de Berkel, en fin.
1: Señor Reynoso.
5: Aquí estamos, queridos amigos, ya para esta cobertura especial. Les decía, un viaje normal, tranquilo, directo desde la ciudad de Guayaquil hasta la ciudad de Nueva York, en Avianca. Vinimos con algunos aficionados, hinchas de Ecuador que vienen a ver el fútbol. No tienen el chance para ver todos los partidos. Alguien viene para ver un partido, dos partidos, tres partidos. Y sí, con esperanza, lo que hablaban ustedes, de lo que pueda ser nuestra selección. Lo que pueda ser la selección de todos, la selección de Ecuador. Y la expectativa es de todo lo que haga estos días allá en Ohio, comienza el partido este día domingo. Y ojalá que Ecuador festeje a los padres de Ecuador, al rey del hogar, a los reyes del hogar, con una victoria. ¿No es cierto, don Daniel? Ojalá que le den una victoria a los padres, a Pablito.
0: Usted
5: sería
0: padre.
5: Buenísimo una victoria del equipo ecuatoriano, mi estimado Daniel, mi estimado Pablo, le escucho.
1: Usted es padre. Sí, sería. Sería importante esa victoria para el conjunto ecuatoriano. Vamos a ver qué es lo que pasa. Justo de eso hablábamos, señor Reynoso, en el hecho de cómo podría plantar Ecuador, o más bien Becachese, el equipo. Oiga, le quería decir que la ciudad ha llorado su ausencia porque tremendo aguacero toda la noche, porque dijo el señor Reynoso, se fue para Estados Unidos, lo vamos a extrañar, y por eso justamente se han desbordado los ríos, al menos el Tomebamba en primera instancia. Por acá decíamos el tema de Ecuador, ¿no? En ese sentido.
0: Oiga, hablando de ríos, pregúntele si el señor Cornejo pudo cruzar el río o por dónde está, ¿no?
1: No, ¿cómo va a creer? Señor Cornejo también fue en avión, ¿cómo va a cruzar el río? No. Es más, creo que no sabe ni nadar el señor Cornejo.
0: Saltaron el muro, no sé por dónde fueron, entonces no sé. No, es que no lo veo ahí, no lo veo.
1: Se fueron en vuelos diferentes.
0: Se fueron peleados.
1: El señor Reynoso, póngase, avanzó a llegar en el scooter que le prestamos.
0: Claro, se ve de fondo el scooter ahí.
5: Ya. Don Juan Diego Cornejo parte esta tarde. 2:00 p.m. Ajá. Desde la ciudad de Cuenca hasta desde Guayaquil ya. Entiendo que a esta hora está viajando hasta Guayaquil. Decía que iba a salir muy temprano, que la señorita de la agencia le ha dicho que tiene que estar 4 horas antes allá en el aeropuerto, José Joaquín de Olmedo, ¿es verdad o no? Digo, sí, si puede llegar mucho más antes, mejor.
0: Y con el tema acá de los derrumbes, ojalá que haya podido salir de la ciudad, ¿no? O sea,
2: porque justo la vía de Cañar para la troncal está cerrada.
0: Y el cuenca de Cajas también, entonces ojalá que haya podido salir a tiempo, Juan Diego.
5: Oiga, pero bueno, en el sector de la parte baja de Molleturo, ya para llegar a Puerto Inca había un tremendo derrumbo. Pasamos ayer y obviamente se interrumpía el tráfico, hay un solo carril. Ojalá que pueda pasar el señor Juan Diego Correja o llegue a Guayaquil y hasta.
0: Se formó una laguna, incluso.
5: Ayer cuando partió de Guayaquil, tremenda lluvia, hubo turbulencia al partir. Sí nos asustamos un poquito, pero por el resto, normal el viaje. Es decir, llueve la sierra, llueve la costa, queridos compañeros.
0: Sí, sin duda. Por eso decía, se formó una laguna, incluso ahí en el sector también de la vía Molleturo, en el Cajas. Por eso le decía, si es que a lo mejor pudo cruzar nadando el señor Cornejo para llegar al otro lado.
1: Ah, sáquese la vuelta. Usted está diciendo que el señor Cornejo no tiene dinero y se iba por la chacra.
0: Eso. Bueno, en cualquier no forma mentiroso. Tenía que nadar, ¿no? Y así ya sea para salir de Cuenca o Guayaquil, tenía que nadar por la laguna del Cajas, pues está tapado la vía.
1: Espero las mismas expresiones cuando el señor Cornejo esté acá. Oiga, yo lo voy a defender.
0: Ojalá que esté bien, de verdad. Ojalá que esté bien, que haya podido
5: salir. La pregunta a ustedes, ¿cuál sería mi 11? Y de 11, lo que hemos 11. Averiguado en directo con la concentración desde Ohio, a Hernán Galíndez en la portería.
0: Ya.
5: No hay vuelta que dar. Ese sería Hernán Galíndez en la portería. En la defensa, Ángelo Preciado por derecha, William Pacho, Piero Hincapié, y por el costado izquierdo, Pérez Estupiñán.
0: A línea de 4.
5: Preciado, Pacho, Hincapié, Estupiñán. Dígame.
0: Preciado, Pacho, Hincapié y Estupiñán.
5: Sí, señor.
0: Línea de cuatro.
5: Línea de cuatro. Y si va con línea de tres, tendría que ir Joel Ordóñez.
0: Claro, pero no está Joel, al menos lo que tiene la información Peter, no está, ¿no?
5: Al menos de lo que tengo yo, pero vamos a esperar. En el medio, Moisés Caicedo, Alan Franco y Pedro Vite. Allí hay una duda, si va Vite o Kendry Páez, que salió un poquito golpeado en el partido frente a Guatemala. Más adelante, Gonzalo Plata, John Yeboa y Ener Valencia. Esa podría ser la alineación, aunque yo tengo una duda con Yeboa, pero lo de Ener Valencia es seguro, lo de Ener Plata es seguro. Es decir, yo tengo dos dudas. Yeboa y Vite, ustedes.
1: Para mí hay algunas dudas, Peter, ahí. Yo no sé si es que va, la verdad, Preciado. Yo me juego totalmente con Franco, que me da más seguridad en lo defensivo por la lateral derecha, que ya ha jugado por ahí. Ojo,
2: si va
1: Franco
2: a ser una
1: no
2: línea
1: es.
2: De cuatro, yo también sí. Hiciera lo mismo.
1: Ojo, de acuerdo que Franco no es lateral, pero ya ha hecho esas funciones en la selección. Uh-huh. Y lo ha cumplido bastante bien. Entonces, a mí me da mayor seguridad Franco ahí. Y por la izquierda, bueno, si es que quiere ponerlo a Estupiñán o quiere ahí ponerlo a Piero Hincapié, tampoco es que es demasiado el cambio. Si quiere un poquito más de certezas también en lo defensivo, Piero Hincapié, y sumarlo a Joel en la zona de la línea de cuatro, con central con Pacho. Y en el medio campo, lo que entiendo que formaría es con Moisés y Pedro Vite, por las bandas Yeboa, y por el otro costado Angulo. Y como media punta, Gonzalo Plata, y adelante Ener Valencia. A ver, eso es lo que a mi criterio formaría contra Costa de Marfil. ¿Por qué? Porque me da seguridad en la zona defensiva, tengo salida clara con Moisés y Vite y puedo justamente hacer brillar a los ofensivos rapidísimos que son Jehová, que es Nilsson, y que se junten con Gonzalo Plata como una especie de media punta que ya viene jugando en el Flamengo de esa manera para abastecer o para sacarle la marca de encima a Ener Valencia. Porque, ojo, Costa de Marfil en la zona defensiva tiene dificultades cuando le asocian, cuando le hacen triangulaciones, y yo creo que por ahí podría ser sacarle ventaja y tampoco descuidar en la parte defensiva, como lo decía, poniendo estos jugadores que creo que le dan mucha, pero mucha seguridad.
0: ¿A usted no le gustó entonces el onceno que acaba de dar Pedro Reynoso?
1: No es que no me guste, sí.

0: sino que para enfrentar al rival, no sé si es
1: Oiga, yo tengo una pregunta con
0: la mejor opción. Algunos jugadores
1: para
0: que
1: usted,
0: por ahí lo ha dicho.
1: Para usted.
2: Sí. Cuando dice eso es porque viene una buena. Diga.
1: ¿Qué pasa si Sebastián Becasese se pone ese 11 ahí? ¿Usted le suelta la mano o no? ¿Usted sabe por qué lo hace el técnico?
0: ¿Se pone el 11 del señor Reynoso?
1: Ajá, sí. Usted ya ha hecho el análisis, sabe perfectamente lo que convendría o no, uh-huh. según nosotros también y lo que se ha estudiado dentro de la selección ecuatoriana de fútbol. Pero si logra poner el 11 que lo dice el señor Reynoso, que a usted por lo visto no le convence nada.
0: Apreciado no me convence, sobre todo. Lo de
1: sí, pero hizo como dos o tres cambios más.
2: No, tampoco no le gustó lo de Yeboah.
0: Yeboah sí está. En mi 11 sí está Yeboah. El que no está es Preciado. De ahí el resto está.
1: Entonces si lo pone Preciado, igual está bien Becasese, ¿verdad? Él sabe por qué lo hace.
0: O sea, seguramente sabrá por qué pone el tridente en el medio campo, le digo, y ahí compensará. O sea, porque Pedro dice que iría Franco, iría Vite y Moisés. Uh-huh. Y ese tridente
1: en el medio campo. Ha salido así la selección ecuatoriana.
0: Exacto. Podría ahí compensar justamente para que Franco corra hacia la banda derecha, cubrir las espaldas de Preciado en el caso de que se mande hacia el campo contrario. El resto prácticamente son los mismos, excepto Nilsson que Pedro no lo mencionaba porque ya ahí justamente se sumaría Preciado, que sería un jugador.
3: Oiga,
0: en la zona
3: vamos a ir a la pausa. Porque al volver vamos a escuchar aficionados ecuatorianos que dicen que hasta hace 3-4 meses no confiaban en Becasese y que luego de estos últimos partidos tienen cierta confianza. Es que eso va a ser fundamental. Como antes del Mundial, la percepción de los hinchas va cambiando de poco, queridos amigos. A esta hora saludamos a don Enrique Matute. Hola, don Pedro, dice, está preocupado, 4 días no participaba en el programa, ¿qué pasó? A ver, don Pedro, claro, desde el miércoles, jueves, viernes de la semana anterior y el día lunes y ayer, teníamos que laborar, financiar, vender la publicidad y todo. Ahí hay una explicación, don Enrique, ojalá que sirva.
0: Oiga, señor Reynoso.
3: No pudimos estar en los últimos 4
0: señor Reynoso.
3: Días, igual que el señor Cornejo, Otro mensaje, Pablito Riascos. Le escucho bien clarito. Estoy aquí con los dominicanos y mexicanos en el Bronx y también con los polacos. Le escuchan en la compañía. Hyundai Elevator. Hyundai Elevator. Gracias a don Pablo Riascos. Otro mensaje. Hola, don Pedrito. Bienvenido a Estados Unidos. Les saluda atentamente Paulino Vergara. Gracias a don Paulino que está pendiente. Y también tenemos a muchos mensajes aquí que saludan y que desean buena vibra por el trabajo de Radiovisión. Desde Bulán, Justo Segarra, hola, bienvenido y éxito, dice.
0: Salúdelo, don Justo.
3: Justo Segarra, hay mucha gente que vive acá en Estados Unidos, de distintas partes de Ecuador, y obviamente estamos, queridos amigos, en esta transmisión especial. Saludos a todos los amigos que están pendientes de Radiovisión 106.1. Aquí estamos, el Chino Benítez, desde Argentina. Éxitos en la cobertura, Pedrito, dice el Chino Benítez. Sergio Delgado, felicitaciones, Pedrito. Saludos cordiales, nos vemos en Manhattan. Ah, bien, don Sergio Delgado, entiendo que vive por allá. Saludos cordiales, Fernando Arizaga, éxitos. Rosendo Santisteban, muchos éxitos. También está Hernán Ávila. Felicitaciones, Pedro, éxitos. Patricio Ortiz, felicitaciones, éxito del trabajo periodístico. Juan Fernando Bueno, éxitos, gran esfuerzo, excelente cobertura, éxitos totales. Luis Miguel Astudillo Jr., éxito, Pedrito, nos vemos allá. Perfecto, viene para acá Luis Miguel Astudillo Jr., va a estar acá. Saludos a Homero Ordóñez, el expiloto, que le vaya súper que bien. Éxito, Pedro, en la transmisión. Cristian Troncoso, muchas bendiciones, Pedrito, sí se puede, arriba nuestro Ecuador. Y así, más de un centenar de mensajes que nos está llegando. Gracias a todos. Mil gracias a todos, señoras y señores. Vamos a la pausa, porque a esta hora, don Daniel Montalbán, vamos a saborear McChicken.
0: Muy bien, nos vamos hasta el McChicken. Por acá el señor Orellana dice que usted más bien tuvo que dejar arreglando todas las quehaceres en la casa, por eso no vino durante esta semana. Pero no sé si es así, ya el señor Reynoso sabrá desmentirlo o afirmarlo. En fin,
2: nos va. Todo lo que uno piensa se dice, hombre.
0: Pero está bien que usted lo exprese. Puede ser que sí sea así, está bien. El señor Reynoso es un hombre organizado, un hombre que tiene que responder en ese sentido también, está bien.
3: Nos vamos hasta el más chique.
0: Dígalo.
3: Un hombre de casa.
0: Exacto, por eso lo digo yo.
2: Entonces sí tuvo que dejar lavando la ropa, Peter.
3: Del señor Montalbán, que págueme la apuesta, que hay que ir antes del su viaje. Nada.
2: Oiga, Peter, entonces sí es cierto la presunción que yo tenía. Y como se va un mes a Estados Unidos, tiene que dejar lavando la ropa por un mes, barriendo la casa por un mes y todo lo demás, ¿no? ¿O no?
3: Claro.
2: Ya ves.
3: Juego tenis.
2: Ya está. Por un mes, ¿no? Ya que se va, entonces. Cumplido, sí, primero.
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0: 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Señor Reynoso.
3: 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Pausa, volvemos enseguida. Reacciones de aficionados ecuatorianos. ¿Qué piensan del debut mundialista? Ya juega este domingo Ecuador. Debuta Ecuador. Este jueves se inaugura el mundial en Estadio Azteca. Luego de las 2 de la tarde juegan las selecciones de México y Sudáfrica. Y todo el mundial a través de una sola radio. Pausa, volvemos.
1: 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Así que nosotros nos vamos a la pausa, pero ya volvemos con más información deportiva.
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1: Volvemos en este tramo final acá al borde del campo. Mi estimado Peter, usted tenía reacciones de la gente. A ver si es que estamos también con el señor Reynoso desde
2: Sí, señor. York. Llegamos. Apenas pisamos tierra americana. Apenas estuvimos en Nueva York, charlamos con los aficionados. Esperamos que este reportaje sea vuestro agrado. Atención.
3: ¿Qué tal, queridos amigos de Ecuador? Bienvenidos, estamos ya en Nueva York. Vienen hinchas desde Ecuador para el fútbol, al Mundial. Qué gusto saludarles, su nombre para Ecuador.
4: Manuel Ruiz Loba, sí, venimos a ver los partidos del Mundial.
3: ¿Tienen las entradas para los tres partidos o para qué?
4: Para los dos partidos, contra Costa de Marfil y contra Alemania.
3: ¿Qué piensa del partido de Ecuador-Costa de Marfil?
4: Ese es el partido más duro que nos vamos a jugar.
3: Ya, y luego en Kansas contra Curazao, que está dentro del presupuesto de la victoria ecuatoriana.
4: Bueno, no es un partido fácil tampoco, pero aparentemente el más fácil del grupo.
3: Luego el siguiente juego.
4: Contra Alemania, ese es un partido bravo, duro.
3: Durísimo, ¿no?
4: Duro.
3: Perfecto. ¿Vienen de solo por el Mundial?
4: Sí, por el Mundial.
3: Ya. ¿Y qué opina de venir a Estados Unidos, estar en este país?
4: No, bueno, esto es algo espectacular, que siempre estamos por acá con mucha familia que vive también por acá, entonces el motivo también es visitarlos a ellos.
3: ¿Dónde viven ellos?
4: Están en algunos estados de aquí de Nueva York, sí.
3: Perfecto, gracias. Muy amable caballero, bienvenido. También para el fútbol también. Hola, Tocayo, ¿cómo está? Muy buenas.
5: Sí, Tocayo, ¿cómo está? ¿Todo bien?
3: ¿Qué pasa Ecuador frente a Costa Marfil este domingo?
5: Bueno, siempre con la actitud positiva, que esperando que gane, ¿no? Y de ahí hay que ver cómo nos recibe el fútbol acá.
3: Tranquilo el viaje desde Guayaquil hasta Nueva York.
5: Muy tranquilo, sí.
3: Perfecto. ¿Pronóstico para el juego el domingo?
5: También, ojalá saquemos un empate y pasamos a la de fase de grupos.
3: ¿Su nombre es?
5: Pedro Astudillo.
3: ¿Y qué piensa del juego contra Curazao en Kansas y luego contra Alemania en el Medline Stadium?
5: Bueno, siempre se viene con la mejor actitud de que gane el Ecuador, ¿no? Eso esperamos, y que les vaya todo bien a nuestro querido Ecuador.
3: ¿Qué opina de la saga, de la defensa?
5: Sí, muy bien, la defensa, lo menos, todo el mundo está con miedo de nuestra defensa. Sí, así es.
3: Pero hay que hacer goles también.
5: Claro, hay que hacer goles.
3: Gracias, muy amable. ¿Cómo está? Bienvenido para Ecuador.
6: Muy buenos días, Milton Zúñiga.
3: Don Milton, ¿qué pasa este domingo Ecuador frente al combinado de Costa Marfil?
6: Pienso que es el partido que va a marcar la clasificación de Ecuador. Durísimo, muy difícil el rival. Diría que es más difícil que Alemania, inclusive.
3: ¿Ya tiene la entrada?
6: Sí, ya tenemos la entrada. Ya.
3: ¿Cuándo va para Filadelfia? ¿El mismo día o piensa ir el sábado?
6: Todavía no sabemos cómo.
3: El banderazo y todo, ¿no?
6: Sí. Vamos a en estos días ver cómo hacemos el operativo de llegada al estadio.
3: ¿Qué opina? No se nota mucho ambiente de Mundial de Fútbol, ¿no? Hay como en otros mundiales, la bienvenida a los turistas para el Mundial, ¿no?
6: Sí, no, será por la hora también, pero está todo normal, como si que no se diera el Mundial acá.
3: Sí, al menos esto es lo que vemos en John F. Kennedy, ¿no?
6: Sí, este momento, la madrugada también pueden influir en eso, pero esperemos que ya se prenda la fiebre del fútbol en sus próximos días.
3: Perfecto, a través de Radiovisión estaremos narrando el fútbol, ¿ah?
6: Claro que sí, ahí vamos a estar siguiendo. Gracias a usted.
3: ¿Y usted, joven, cómo le va? ¿También viene en su primer mundial? Sí. No, usted no habla español. ¿Qué pasó? Bueno, vamos a ver, caballero, bienvenido. ¿Qué nos dice de lo que va a ser el Ecuador frente al equipo de Costa Marfil?
7: Al equipo de Costa Marfil, un partido duro, pero yo creo que va a marcar la diferencia. Ecuador tiene unos jugadores muy buenos que juegan en equipos top, entonces yo creo que ese partido es el definitivo y vamos a sumar los tres puntitos.
3: ¿Usted viene desde Ecuador?
7: No, yo vivo aquí.
3: Bienvenido para Radiovisión en Cuenca, para Radiovisión 106.1.
7: Un saludo a Radiovisión ahí.
8: Bueno, ahí el saludo de los hinchas también, ¿no? Para la radio. Tenemos unos 4 minutitos más, el problema es el tiempo, obviamente, que siempre nos consume.
1: Mi estimado Peter, muchas gracias también de tener novedades de ustedes de Nueva York, que ha llegado bien, y esperamos también que Juan Diego pueda sumarse y que pueda también tener un excelente viaje, Peter.
2: Sí, saludos cordiales a ustedes, queridos compañeros, a todos los oyentes. Atención, don Jaime Loja dice, don Pedrito, y también para el señor Juan Diego Cornejo, para desearles muchos éxitos en su estadía por donde por el Mundial de Fútbol. Que les lleve Diosito y la Virgencita María, les conceda muchas bendiciones, les cuide y les proteja. Saludos de su gran amigo de siempre y oyente de la radio, don Jaime Loja. Gracias, don Jaime. Siguiente mensaje, Fausto Dávila. Buenos días, les felicito y éxitos en todo. Otro mensaje, les estoy escuchando en Azogues, mande un saludo, soy Joaquín Valverde. Gracias, don Joaquín, por escucharnos. Este domingo Pedro gana porque gana, y prepare la garganta para cantar muchos goles. Sí, vamos a cantar muchos goles. Otro mensaje, suerte, don Pedro, estaremos escuchando el Mundial por Visión. Sí, señor, 106.1, con una cobertura espectacular. Ya estamos desde este jueves, desde mañana, a ver, desde este jueves, estamos martes, ¿no? Estamos desde este jueves, estaremos con la transmisión del Mundial, queridos amigos. Toda la gente, saludos a todos, muchos mensajes, 099-791-98, 099-791-98, compañeros.
8: Nos vamos. Les agradecemos, compañeros, por haber estado con nosotros, al señor Pedro Reynoso desde allá, desde Estados Unidos. Obviamente tendremos toda la información en directo desde allá para llevarles todo lo que será la Copa del Mundo. Próximamente la programación será desde las 8 de la mañana en el ámbito deportivo, así que todos invitados a sintonizarnos acá.
2: ¡Bravo! Aplauso para Paulina Rodas. Muchas gracias, compañeros. 8 de la mañana, entonces. El programa se extiende. ¿Qué opina, Daniel? ¿Qué opina?
8: Nos vamos. Mañana a las 8 les pregunto cómo les va, ¿ok? Nos vamos, chao.
2: Mañana nos va a ir muy bien. Ponga toda la fe del caso. 8 de la mañana. Gracias, amigo. Buenos días.
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Bienvenidos todos a la mejor mañana, aquí en Visión 106.1 FM. Tu música. Gaby Cadme, en

0: la musiquita. Todo a Cristian Castro y su Después de Ti. No hay nada, ¿no? Así nos decían este tema. Saludos a la gente que nos escucha en diferentes partes de la provincia de Azuay, de Cañar. Buen día, mañana frita aquí en Terapia Auditiva en nuestro martes de 2x1. Así que luego de la pausa les completamos doble de Cristian Castro. Volvemos en unos minutitos nada más. Y si tú tienes un doble en mente, uno que quieres escuchar, cantar, dedicar, recordar, qué sé yo, 09-952-10615. Me escribes y aquí te ponemos toda tu música.
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1: Ya estamos una semana más junto a ustedes aquí en Bienestar, su programa favorito para hablar de salud, para hablar de todo lo que nos gusta saber, especialmente en cuanto a la prevención. 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Hoy nos acompaña el doctor Juan Sebastián Chacón, amigo ya de la casa, lo hemos tenido acá en ocasiones anteriores, él es especialista en urología y nos ha traído un tema súper, súper interesante como son los procedimientos mínimamente invasivos. Así que doctor, le damos la más cordial bienvenida, gracias por ser parte de Bienestar una vez más.
2: Buenos días y muchas gracias por la invitación nuevamente, un gusto siempre estar acá en nombre del Hospital San Juan de Dios.
1: Bueno, nosotros encantados de que nos visite, de que nos cuente acerca de todo lo que es y maneja pues la urología, ¿no? Esta especialidad a la que muchas veces le tienen miedito, como que no les gusta mucho saber que hay que ir al urólogo, especialmente a los hombres, ¿no? Pero pues acá estamos para darles las mejores recomendaciones, para decirles que esto siempre es por su bienestar y por su salud.
2: Sí. Bueno, el día de hoy vamos a hablar sobre la cirugía de mínima invasión en urología. Entonces, yo creo que primero lo ideal sería definir qué es mínima invasión. Más o menos se compone de tres ramas, la cirugía endoscópica, es decir, usar orificios naturales del cuerpo, en el caso de urología, la uretra, tanto femenina como masculina. La laparoscopía, es decir, hacer pequeños hoyos a través del abdomen para llegar a las estructuras anatómicas que queremos enfocarnos durante la cirugía. Y también la cirugía percutánea, generalmente que lo usamos para problemas de cálculos en el riñón mediante un pequeño orificio en la zona lumbar.
1: Muy interesante, ¿no? Saber que hay estos procedimientos, que avanza la ciencia, que avanza la medicina y que estos se pueden utilizar precisamente en bienestar de los pacientes, en saber que esto mejora mucho, doctor, quizá la recuperación, el dolor al momento de la cirugía. Ya nos contará usted cuáles son esas ventajas precisamente de tener este tipo de procedimientos. Mientras tanto, yo le quiero invitar al público también a que nos deje sus preguntas. Si tiene alguna duda, si tiene alguna consulta que hacer, pues aproveche la presencia de nuestro experto, nos deja en los comentarios o nos escribe directamente al 0987-241093. Doctor, ¿cómo decidir cuál de estos procedimientos es el ideal para cada paciente?
2: Prácticamente ahora todas las cirugías en urología, a excepción de las cirugías de genitales, algunas muy, digamos, específicas, se pueden hacer de forma mínimamente invasiva. Prácticamente, y de hecho las guías, tanto americana como europea, ya recomiendan solo la cirugía endoscópica, por ejemplo, para cálculos en la vía urinaria, o la cirugía percutánea, dependiendo del tamaño de la piedrita. Igual, por ejemplo, en la cirugía laparoscópica, no solo trata problemas de cáncer renal, cáncer de próstata, también se puede hacer una cirugía laparoscópica con intenciones de reconstrucción. Por ejemplo, un prolapso de una cúpula vaginal, un prolapso de órganos pélvicos en general, una estenosis, es decir, una estrechez de la vía urinaria, sea el uréter, la pelvis urinaria o la implantación del uréter en la vejiga, todo eso se puede hacer con mínima invasión laparoscópica.
1: Ahora, doctor, frente a lo que quizás se hacía antes, a estas intervenciones mínimamente invasivas, ¿cuáles podemos decir que son las ventajas tanto para los especialistas, pero sobre todo para los pacientes?
2: Pues la ventaja, la principal, es la recuperación muchísimo más rápida. Antes, en una cirugía abierta, pues un paciente se tenía que quedar hospitalizado 3, 4, a veces hasta 5 días. Las curaciones de las heridas, yendo a la consulta cada 3, cada 5 días para realizar la curación y todo eso. También un reintegro a la vida del paciente, vida cotidiana, muchísimo más rápida. Pues a la final estamos hablando de operar a través de orificios naturales o de pequeñas incisiones de máximo 10 milímetros en la cavidad abdominal. Entonces, es una cirugía o son procedimientos mucho menos invasivos, mucho menos dañinos con todo la estructura del cuerpo y obviamente una recuperación muchísimo más rápida. Y a la final siempre los resultados deben ser iguales a una cirugía abierta, pero realmente en la mayoría de casos los resultados son mucho mejores, porque tenemos mejor visibilidad, mejor exposición, reconocemos las estructuras anatómicas mucho más rápido, y la cirugía pues realmente es mucho más rápida también y con muchos mejores resultados, tanto en el aspecto oncológico, en dejar al paciente sin ninguna litiasis residual, y el paciente se va a recuperar más rápido. Generalmente llegan, se operan y al día siguiente se van caminando a su casa.
1: Wow, que eso realmente es importante, ¿no? A la hora de esa, como dice usted, recuperación y de, sobre todo, retomar las actividades cotidianas, volver a los trabajos, volver a estar, pues, por su propia cuenta haciendo sus actividades. Doctor, acá nos consultaban y nos decían una pregunta que me parece importante. Nos dicen, ¿cuáles son las enfermedades del sistema? Dice que se pueden operar de manera laparoscópica. Y acá le consulto, doctor, desde su experiencia, ¿cuáles son quizá también las más recurrentes o las más comunes?
2: Generalmente están relacionadas con la parte oncológica, sea un cáncer renal, un cáncer de vejiga, un cáncer de próstata, que cuando uno hace una cirugía laparoscópica preserva muchas estructuras que antes en una cirugía abierta pues realmente eran sacrificadas, ahora ya no. A pesar de que un paciente tenga una patología muy importante como es oncológica, a la final va a tener un resultado oncológico esperado, pero también vamos a preservar estructuras importantes. Por ejemplo, antes un riñón se lo sacaba completamente, ahora dependiendo del tumor lo podemos conservar. A pesar de haber sacado un tumor de riñón, conservamos ese mismo riñón. Igual en un cáncer de próstata también podemos conservar muchas estructuras y el paciente va a tener una buena función sexual, una buena continencia después de la cirugía, que es importantísimo a pesar de que le estamos tratando a un paciente oncológico.
1: Qué importante conocer en realidad esta información, doctor, esclarecer este tipo de temas, ¿no? Que de pronto no son los más comunes o no son a lo mejor de los que hablamos siempre en nuestro día a día, pero que vale la pena siempre tener esa precaución de conocer todo esto. Doctor, ¿en qué punto se decide, ¿no? Me imagino cada paciente es un mundo diferente y todo será personalizado, pero ¿en qué punto llegan donde usted y le dice, a ver, esto es, no sé, de tratamiento, esto es de cirugía, por acá ya vamos a un procedimiento mínimamente invasivo? ¿Cómo se va dando este diagnóstico o haciendo este tamizaje con los pacientes?
2: Bueno, por ejemplo, depende mucho también de, vamos a hablar rapidísimo de piedras, o sea, depende del tamaño de la piedra, a veces se puede hacer de forma endoscópica, es decir, por la uretra, o a veces toca hacer una cirugía percutánea con un orificio en la zona lumbar, depende mucho del paciente, del tamaño de la piedra, en dónde está localizada, todo eso se hace durante una valoración personalizada, ¿sí? Uh-huh. Una cirugía laparoscópica igual, de igual forma, casi siempre todos los tumores renales o tumores urológicos en general son susceptibles o son candidatos a una cirugía laparoscópica.
1: Muy interesante, ¿no? Y puede darse también el caso de que, por ejemplo, un paciente ha ido, ha hecho su tratamiento, se ha intentado, pues, en el caso de las piedras, por ejemplo, eliminarlas, pero llega un punto en el que ya no es posible, el tratamiento no ha sido lo indicado y se recomienda un procedimiento mínimamente invasivo.
2: Sí, muchas veces, obviamente dependiendo del tamaño de la piedra, localización, pero son cuando, siempre digo al paciente, cuando duele una piedra es porque ya se trabó en algún lado de la vía urinaria. Entonces ya ese paciente esperar un tratamiento conservador muy probablemente no sea satisfactorio, no cumpla con las metas que queremos. Entonces ahí vamos ya a la cirugía endoscópica generalmente y se resuelve el problema en 2 horas o menos también. Es las ventajas de la cirugía endoscópica también.
1: Y se acaba quizá mucho tiempo de dolor, de molestias. A veces la gente le tiene o le tememos miedo a las cirugías, a los procedimientos, por más que nos digan, es mínimamente invasivo, usted el día de mañana va a salir y se va a ir a su casa. Sí, hay como ese temor. No sé si a usted le ha pasado con sus pacientes que dicen, pero doctor, mejor deme algo, hagamos el intento, hagamos un tratamiento, y de pronto están buscando evitar esa cirugía que les puede dar un alivio inmediato.
2: Claro, sí, las piedras, en el caso de las piedras es extremadamente doloroso. A veces uno dice, ¿cómo se aguantan tanto tiempo? Pero realmente sí hay un cierto miedo de que cómo vamos a meter instrumental tan fino, tan delicado, tan detallado por una estructura tan pequeña como la uretra, pero a la final es lo que hacemos prácticamente todos los días, como ya tenemos muchísima experiencia y resultados fantásticos. Entonces sí hay que ir hablando un poquito más claro, indicando al paciente, siempre indicando qué vamos a hacer, cuáles son los resultados esperados.
1: Bueno, hay que tener esa confianza entonces en los especialistas, que para eso están, para eso se han preparado, y que siempre pues su objetivo es devolverle la salud y el bienestar, como dice el nombre de este programa, a los pacientes. Doctor, para hablar un poquito de prevención, que ya sabe que acá es lo que más nos gusta y lo que más nos interesa, ¿cada qué tiempo es recomendable para hombres, para mujeres, acudir al urólogo? Yo siempre pongo el ejemplo del odontólogo, del ginecólogo con las mujeres, que tenemos como ya establecido en nuestra cultura que hay que ir cada cierto tiempo, pero a veces con el resto de especialistas no lo hacemos de la misma forma.
2: Por ejemplo, un hombre se recomienda la primera valoración a partir de los 45, 50 años o a veces hasta antes, si el paciente tiene algún antecedente familiar de importancia. Y sí, realmente los hombres somos mucho más quisquillosos en cuanto a ir a un médico, especialmente al urólogo, por todo el tabú, toda la recelo que puede existir, pero realmente tienen que venir al urólogo. Realmente conozco pacientes que su primer chequeo es a los 70 años, wow, cuando vamos apenas 20 años atrasados, si no es así. Es importante porque todas las enfermedades, independientemente si son o no son urológicas, se pueden prevenir y tratar a tiempo, siempre y cuando hay una prevención adecuada. Y lo bueno, en cambio, en urología, es que muchas de las patologías, especialmente el tamizaje, es especialmente pensando en algo oncológico, se pueden curar siempre y cuando estemos a tiempo. Eso es lo bueno de los tumores oncológicos, que urológicos, que estamos, digamos, un poquito para la prevención, más enfocados a eso. Si el paciente llega pronto, casi siempre son candidatos a un tratamiento curativo. Es muy importante.
1: Y en el caso, bueno, esto haciendo siempre esa referencia especial a los hombres, ¿no? Que cuando hablamos de urología, pues son los protagonistas. Sin embargo, también ustedes atienden a las mujeres, ¿no es cierto? Claro. ¿En qué casos?
2: En las mujeres también hay cierto tabú de ir al urólogo.
1: Porque pensamos que solo es para hombres.
2: Exacto. Van primero con la ginecóloga y a veces la ginecóloga es la que nos lo manda, digamos, nos la manda. Bueno. Las mujeres, pues sí, de hecho es más común, al menos en nuestro medio, que las mujeres formen piedras más que los mismos hombres. Es muy común. Las infecciones de la vía urinaria, repetición, hay mujeres que tienen 6-7 episodios al año, algunas cada mes, y total se ha tratado de un problema urológico que puede ser fácilmente resuelto. Otro problema que igual pasa mucho en nuestro medio, por ejemplo, mujeres que han tenido 5, 6, 7 embarazos, partos, pues comienzan a presentar problemas de lo que se conoce comúnmente como la vejiga caída y la incontinencia urinaria, que también los debe tratar el urólogo y se puede resolver tranquilamente también.
1: Muy bien, entonces yo creo que acá nos quedan muchos aprendizajes, muchas aladitas de orejas, y con mucho cariño nos ha dejado el doctor hoy día a nosotras las chicas, las mujeres, a la hora de acudir a la consulta con los especialistas que corresponde, y también a los hombres, ¿no? Como decía usted, pacientes que llegan a los 70, a los 80 años y quizá ya por un malestar y que no fueron jamás por un examen preventivo.
2: Sí, es muy común, pero realmente eso siempre digo, los 50 años a todo el mundo nos toca al menos una revisión para prevenir. Siempre la prevención va a ser lo ideal, porque como digo, todo puede ser curado, puede ser resuelto en su debido momento, pero ya cuando los 70, 80 años se van sumando enfermedades, a veces se complica mucho poder darles un tratamiento específico o poder resolver de forma adecuada todas las enfermedades. Se van acumulando. Así somos.
1: Así somos realmente. Doctor, ¿en dónde lo localizan? Para quienes están viendo este programa y dicen es momento de ir o es momento de llevar al papá, al esposo, al hijo, al hermano, qué sé yo, y decirle pues esta recomendación. Vayan con el doctor Chacón que les va a brindar toda la atención que necesitan.
2: En el Hospital San Juan de Dios, segundo piso, consultorio 209. Con todo gusto los esperamos y voy a estar muy contento de recibir a los pacientes e indicar porque es lo que más me gusta hacer, decirles a los pacientes, esto tiene y así lo vamos a resolver y lo vamos a acompañar y se va a curar.
1: Sin duda, ¿no? Esa es la parte más satisfactoria, ver cómo recuperan su salud y su calidad de vida. Doctor, quisiera que cerremos este programa con un mensajito final para la gente que nos está viendo a través de las redes y, por supuesto, para quienes nos escuchan en la señal de Visión en todo el austro del país.
2: Bueno, como mensaje final diría, por ejemplo, la cirugía de mínima invasión en urología ya es un hecho en la ciudad de Cuenca. Tenemos todo para poder hacer de manera satisfactoria y vamos a resolver la gran mayoría de patologías urológicas, tanto en hombres como en mujeres y en adultos mayores, en niños también, en adolescentes. Se puede resolver con una recuperación muy rápida, con costos también muy accesibles, costos bajos, la verdad, y con resultados espectaculares.
1: Doctor, muchísimas gracias por este mensaje, también por su tiempo, por aceptar esta invitación, y ya sabe que siempre es bienvenido al programa.
2: Bueno, muchísimas gracias.
1: De esta manera nosotros llegamos a la parte final de Bienestar, gracias al Hospital San Juan de Dios. Gracias a ustedes por su sintonía y también por las consultas que nos han dejado. Nos volvemos a encontrar la próxima semana con más Bienestar.

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que no hemos puesto en años, o creo que no hemos puesto nunca, ¿no? Doble de Belinda, ahí estaba, lo siento, y lo vamos a completar con Mi Bella Traición.

pero tan, no sé, icónicas puede ser, ¿no? Marcaron la adolescencia de muchas personas. Bueno, vamos a continuar y tenemos Doble, que va como por la misma ondita junto a Moderato. ¿Qué les parece si empezamos con Sentimental?

inconfundible el estilo de Moderato, ¿no? Ahí estaba con Si Mi Delito Es Rockear. 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Vamos con un doble de Miranda. Empezamos así.

Vamos a completar el doble de Miranda. 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Completo también el doble de Miranda con Mentía.

cerramos nuestra terapia auditiva por hoy. Se ha terminado este programa. Enseguida noticias, completamos el doble de Alex Sintek. Antes de cerrar, porque acá tenemos algunas recomendaciones que no podemos dejar, ¿no? Como esta que se viene a continuación, que se llama Bendito tu Corazón, completando así el doble de Sintek y cerrando con broche de oro nuestro martes de 2x1 y martes de bienestar aquí en el programa. Enseguida, el noticiero, no se lo pierdan, les dejamos con esto.

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0: muy buenas tardes. Iniciamos las noticias gracias a quienes están en la señal de Visión a través de 106.1 FM en Azuay y Cañar. Gracias también a quienes siguen nuestra página web y nuestra aplicación para smartphones. Recuerden las redes sociales en Facebook, Radio Visión Cuenca, en X, @ Radial Visión, en Instagram y TikTok, Radio Visión 106.1 FM. Quiero saludar a mi compañero Abraham Maxi, quien está listo para el noticiero y para los titulares destacados de hoy. ¿Qué tal, Abraham?
1: ¿Qué tal, Gaby? Sean todos bienvenidos al Noticiero Visión Segunda Emisión. Estamos hasta las 13:30 en este martes 9 de junio del 2026. Estos son los titulares para esta jornada.

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1: Empezamos dándoles a conocer desde Diario El Universo que Colombia derogó decreto que imponía aranceles recíprocos del 30% a productos ecuatorianos. Además, transformar a Petroecuador para mantener control estatal y sumar inversión privada es uno de los objetivos del ministro Juan Carlos Blum. Condiciones del fenómeno del Niño. En una dinámica rápida se pasó a condiciones de mayor calentamiento del mar, advierte INOCAR. Vamos a atrevernos a soñar con todo, Francisco Egas, presidente de la Federación Ecuatoriana de Fútbol, antes del Mundial 2026. Esto también les damos a conocer a esta hora de la tarde, las 12:03. Seguimos revisando la información destacada de hoy. Director de la ANT, tercera placa registrará nuevamente todo el parque automotor del país desde cero, es lo que manifiesta. Seguimos con noticias, asimismo desde este diario El Universo, para darles a conocer que Ariana Burgos se principaliza como asambleísta nacional tras la renuncia de Nils Olsen. Son algunos de los temas, además vías de Azuay con deslizamientos y cierres el 9 de junio. Lluvias en El Oro, 60% de barrios de Machala con acumulación de agua, y Río Buenavista se desbordó en Pasaje causando inundaciones. Estos son algunos de los temas que les compartimos a las 12:04. Enseguida, más titulares.

En muchos sectores lo primero que pensaron es que esto tenía que ver con actos delincuenciales, pero las investigaciones demuestran lo contrario, dijo John Reinberg, ministro del Interior, sobre el incendio de las embarcaciones en Manabí. Tenemos movimientos económicos que suman 17 millones de dólares en prejuicios a Petroecuador. Hay una investigación sólida de la que ellos deberán defenderse, manifestó Reinberg sobre el caso blindaje. Cualquiera de los que estén hoy como precandidatos, y me incluyo, estamos despojados de todo, listos para servir al Ecuador, manifestó Reinberg. Y el oceanógrafo de la Espol, Franklin Ormaza, manifestó que con la lluvia del domingo las calles se anegaron de agua porque las alcantarillas estaban llenas de basura en Guayaquil.

La ministra Inés Manzano mantenía conversaciones permanentes con altos directivos de Progen y otros proyectos de generación. En un chat con Carla Saúd, Manzano le increpa la corrupción en los proyectos. El Ministerio de Educación informa, tras conocer una presunta situación de violencia sexual ocurrida en una institución educativa de Quito, activó los protocolos de protección y actuación establecidos para estos casos. Una persona fue asesinada y otras 5 resultaron heridas tras un ataque armado ocurrido la noche del lunes 8 de junio en una cancha de vóley de la parroquia Chongón en Guayaquil. Según moradores, sujetos en motocicletas llegaron al lugar y dispararon de forma indiscriminada contra jugadores y espectadores. El asambleísta de la Revolución Ciudadana Blasco Luna informó que junto a Lenín Barreto presentó un pedido formal a la nueva presidenta de la Asamblea Nacional para que el caso Progen sea tratado en el Pleno. Un aluvión registrado en la parroquia Pucayacu, cantón La Maná, en Cotopaxi, dejó una persona fallecida, 2 desaparecidas. Las intensas lluvias también provocaron el cierre de una vía de tercer orden y afectaciones en varios sectores. Equipo de rescate y autoridades continúan con las labores de búsqueda y atención de la emergencia. La defensa del alcalde de Esmeraldas, Vico Villasís, informó que aún no han podido mantener contacto con él desde su detención y cuestionó la actuación del SNAI. Además, presentó una apelación en la prisión preventiva al considerar que la medida carece de motivación suficiente y vulnera el debido proceso, según explicó su abogado Gustavo García. Esta mañana se desbordó el río Buenavista en Pasaje, provincia del Oro, lo que provocó inundaciones en la vía de acceso a la parroquia. Bomberos del cantón están desplegados para atender las emergencias provocadas por este hecho. Por ahora, no se reportan personas afectadas. La activista Mónica Silva falleció en la provincia de Santa Elena. La Fiscalía General del Estado informó que inició de oficio una investigación previa para determinar las circunstancias de su muerte y coordina las primeras diligencias junto a la Policía Nacional. Con el decreto 583, Colombia dejó sin efecto los aranceles del 30% a productos ecuatorianos. El documento deroga el decreto 170 del 20 de febrero del 2026, con el que se aplicó la medida. Daniel Salcedo, sentenciado por corrupción y procesado en el caso magnicidio FB por el asesinato de Fernando Villavicencio, fue trasladado hasta la cárcel del Encuentro en la provincia de Santa Elena.

El ámbito local transporte urbano en Cuenca reduce horario nocturno. Cinco claves que explican el conflicto por la tarifa, te lo contamos. La prefectura de la SUAI realizó la presentación del proyecto para el nuevo ingreso alterno sur como una solución al tráfico en la zona del control sur. Ante esto, el prefecto Juan Cristóbal Lloret aseguró que se busca solucionar de forma definitiva el colapso vehicular y el congestionamiento histórico que sufren miles de conductores en esta entrada de la ciudad. El Hospital Universitario Católico de Cuenca realizó la inauguración de sus nuevas habitaciones hospitalarias, un espacio diseñado para brindar mayor comodidad, atención y calidad humana para los pacientes. Aproximadamente 300 integrantes de la Asociación de Vivienda, Fuerza y Trabajo realizaron un plantón con el objetivo de exigir el reconocimiento oficial de su directiva. Esta acreditación es un requisito indispensable para la ejecución de un proyecto habitacional planificado en el sector del Colegio Garaycoa, en la entrada a la parroquia El Valle.

En el ámbito internacional, en su visita a España, el Papa León se reunió con víctimas de abuso clerical, habló sobre migración y reunió a miles de fieles en el Santiago Bernabéu. Además, Claudia Sheinbaum confirmó que varios jefes de Estado cancelaron su asistencia a la inauguración del Mundial y atribuyó la decisión a asuntos internos de sus países.

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0: 14:14 minutos en muchos sectores. Lo primero que pensaron es que esto tenía que ver con actos delincuenciales, pero las investigaciones demuestran lo contrario, manifestó el ministro John Reinberg sobre el incendio de embarcaciones en Manabí.
1: Hemos conversado con las personas que usted en algunos videos puede ver que sería donde se inició este lamentable hecho, donde ellos nos narraron qué fue lo que sucedió y luego esto lo que ocasionó que otras embarcaciones se contaminen de este fuego que no se pudo controlar a tiempo y que lamentablemente causó esto. Entiendo que, por supuesto, en la provincia, en muchos sectores, lo primero que pensaron era que esto tenía que ver con actos delincuenciales, pero la investigación a donde se dirige, más las versiones que hemos recibido, demuestran lo contrario y dice que esto fue un lamentable hecho producto de una manipulación en trabajos que están haciendo en una embarcación. Sin embargo, las investigaciones van a continuar.

0: y en ese, en otros casos más, porque obviamente pues llegaremos hasta el final de cada una de ellas.
1: Manifestó, tenemos movimientos económicos que suman 17 millones en perjuicios a Petroecuador. Hay una investigación sólida de la que ellos deberán defenderse. Manifestó sobre el caso blindaje.
0: Bueno, tenemos, como usted lo debe haber escuchado, movimientos económicos que llevaron inclusive a personal que trabaja en el GAT de Esmeraldas, movimientos económicos hasta personas que están vinculadas a las funciones judiciales, dos procesos que suman 17 millones de perjuicio hacia el Estado, hacia Petroecuador, y luego de eso se deriva una cantidad de envíos de dineros a diferentes personas o actores que son los que hoy se encuentran detenidos por este caso de lavado de activos. Si fuera eso, lo que hemos mencionado ya, las empresas que están vinculadas, los movimientos y quién, con quién tenían ellos movimientos comerciales, por así decirlo, personas que hoy se encuentran fallecidas, personas de Manta, que se los mencioné en su momento, perteneciente al Gado de los Lobos. Entonces son cosas que por supuesto tendrán que ser demostradas en el proceso judicial, y más allá de lo que cualquiera pues pueda salir a decir, está una investigación sólida que tendrán que ellos defenderse y decir por qué los movimientos económicos de estos varios millones de dólares, no, esta asociación entre las personas vinculadas, entre la función judicial y entre el alcalde de Esmeraldas y miembros de su familia. Así que yo pienso que aquí hay un caso que llevó Fiscalía General muy sólido, por el cual se dictó la prisión preventiva, y en el proceso tendrá que salir mucha más información que existe sobre esta investigación.
1: Realmente, manifestó, cualquiera de los que estén hoy como precandidatos, y me incluyo, estamos despojados de todo y listos para servir al Ecuador, manifestó Reinberg.
0: Para mí es un honor servir a los ecuatorianos desde cualquier lugar que lo pueda hacer. Lo he demostrado con mi trabajo. Que Nils participe, por supuesto, una gran persona, hizo un gran trabajo en la Asamblea Nacional, eso nadie lo puede dudar, y yo creo pues que cualquiera de los que estén hoy como precandidato, y me incluyo, estamos aquí despojados de todo, listos para servir al Ecuador, ya sea como ministro del Interior, ya sea como precandidato, o donde los ecuatorianos, y por supuesto el señor presidente de la República determine que lo deba hacer.
2: Entonces, mantiene firme su precandidatura también.
0: Liz, como le dije, yo tengo hoy, estoy trabajando como ministro del Interior dedicado al 100%, no puedo dar la vuelta hacia otro lugar, no puedo destinar un minuto de mi tiempo a pensar en otras cosas que no sea este gran compromiso que tengo como responsable de la seguridad de los ecuatorianos. Eso es principalmente mi objetivo hoy y a lo que estoy realmente enfocado. De ahí, como le dije, serviré y seguiré trabajando por los ecuatorianos desde cualquier lugar que se determine. El presidente Nils Olsen ha demostrado también ningún apego a ningún cargo público, sino simplemente también a servir a los ecuatorianos. Ese es el compromiso que tiene el partido, ese es el compromiso que tiene el presidente de la República. En cada día lo seguimos demostrando a los ecuatorianos.
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1: Dos horas con 22 minutos, la ministra Inés Manzano mantenía conversaciones permanentes con altos directivos de Progen y otros proyectos de generación. En un chat con Carla Saúd, Manzano increparía la corrupción en los proyectos.
2: Manzano mantenía conversaciones permanentes con altos directivos de Progen y otros proyectos de generación. En un chat con Carla Saúd, Manzano le increpa la corrupción en los proyectos. Hernán Higuera con los detalles de la conversación.
3: Chats, documentos internos y grabaciones van confirmando que los millonarios contratos de generación térmica no solo con Progen tuvieron directrices políticas. Las autoridades siempre estuvieron al tanto de lo que pasaba. Carla Saúd, representante de Astrobrisa y contacto con Progen, le enviaba fotos a la ministra Inés Manzano de los generadores aparentemente nuevos que gestionaba. Escribía Saúd.
4: Buenos días, señora ministra. Estamos atentos para seguir las directrices que usted nos diga, por favor. Gracias. Ministra, ¿le puedo llamar? Quiero saber con quién me puedo comunicar respecto a los proyectos.
5: Estoy en territorio.
3: Saúd insistía enviando fotos de la obra civil en Quevedo y Salitral, acompañadas de mensajes alegóricos.
4: Señora ministra, le comparto cómo está quedando la obra realmente espectacular. Una obra realmente para toda la vida.
3: La ministra increpó.
5: Me falta transformador grande para Salitral y otros equipos.
3: A lo que Saúd contestaba.
4: Buenos días, señora ministra. Todo está fabricado para despacho. A este punto crucial necesito conversar con usted, porque no es posible que los proyectos a punto de culminar se detengan por culpa de la corrupción.
3: Y Manzano le respondió.
5: ¿La suya?
3: Pero no solo con los socios de Progen se mantenían conversaciones, sino con el mismo CEO John Manning, quien se quejaba ante ella de la presión de la aseguradora Confianza, que quería ejecutar las garantías de la obra civil que Progen dijo no haber firmado. Manning le advertía a la ministra Manzano.
6: Seguimos teniendo serios problemas con Seguros Confianza. Ministra Inés Manzano, acabamos de recibir otra llamada de Pablo Graf, director de Seguros Confianza, quien dijo que volvió a llamar al hotel con actitud amenazante, que quiere ejecutar las garantías de las pólizas. Le dijimos a Seguros Confianza que esto es presión política y que nos envíen un correo electrónico para que podamos responder adecuadamente con pruebas.
3: Seguros Confianza ya se había dado cuenta de los incumplimientos de Progen. La ministra Manzano, desde que asumió el cargo, monitoreaba todo a nivel político e intentaba solucionarlo con adendas. Fue ella quien nominó a Gonzalo Guerrón, a quien sumilló su hoja de vida, para que sea quien llegue a firmar la adenda del contrato con Progen como lo terminó haciendo. Las conversaciones de la ministra tampoco están en el expediente, de ahí que no se sabe cómo la fiscalía investigó esa parte del caso.

0: 2:25, el asambleísta de la Revolución Ciudadana Blas Coluna informó que junto a Lenín Barreto presentó un pedido formal a la nueva presidenta de la Asamblea Nacional para que el caso Progen sea tratado en el Pleno. Además, afirmó que asesores del ministro Roberto Luque, presuntamente vinculados al caso, ya habrían salido del país. También expresó su solidaridad con la familia de Mónica Silva, quien, según indicó, denunció presuntos casos de corrupción.
1: De la Asamblea Nacional señala que en el plazo de 30 días se debería conocer. Entonces, no pueden alargar demasiado este tema. Deberán conocer y nosotros vamos a seguir ejerciendo una acción política de fiscalización, porque el día de ayer, ya, porque también enseguida las argucias, pues no, ah, no, ya no está Nils Olsen, si ustedes le dijeron el oficio a Nils Olsen y ya que quede ahí. No. El día de ayer, de la mano con Lenín Barreto, elaboramos ya el pedido. Lo único que estábamos esperando es que le habiliten ya en el sistema de gestión documental como presidenta, porque estaba como vicepresidenta Mancheno, ¿no? O sea, ahora estábamos a la espera de que le habiliten ya para poder enviar formalmente al correo de la presidencia a Inés Mancheno el pedido tal cual como le solicitamos a Nils Olsen para que se trate en el Pleno de la Asamblea Nacional. Y no lo dice Blas Coluna, no lo dice la Revolución Ciudadana, coinciden. Social Cristianos coinciden Pachacuti, porque por supuesto conocedores de la ley, revisan y señalan con fundamento de que efectivamente el Pleno de la Asamblea Nacional es quien debe decidir para enrostrarles a los 151 legisladores quien encubre la corrupción, y más con lo que se termina filtrando más audios en la que se señala que los asesores del señor Luque ya están fuera del país, que también tienen responsabilidad. Entonces cada vez se siguen hundiendo mucho más, cada vez sigue brillando una luz de transparencia y de que deben los responsables pagar, los responsables políticos en el caso de la Asamblea Nacional, y por eso nosotros no vamos a dejar esto ahí suelto, pese inclusive al riesgo que corremos. Yo me solidarizo con la familia, con Mónica Silva, es una de las que denunció los actos de corrupción de este gobierno, y vean lo que terminaron el día de hoy, con la vida. Dios mío santo, ¿qué pasa en este país? Y pedirle a la justicia una investigación de seriedad, Dios mío, en este momento es muy difícil, porque todas las denuncias que hizo Mónica Silva sobre el caso de la libertad, de la venta de terrenos, de todos estos grupos de poder que estaban involucrados, ella anunció en uno de sus mensajes en las redes sociales de que conocía de que sicarios están tras de ella para quitarle la vida. Y vea lo que pasó. Le encuentran muerta. ¿Y qué pasa el Estado? Y si mira por otro lado, es un crimen de Estado más. Y pensar que esto se tiene que investigar, pero con la justicia que está secuestrada. Dios mío santo, ¿qué está pasando hasta Ecuador? Muy grave, muy preocupante.
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27: De las 12:36 minutos, nosotros estamos de regreso tras la pausa comercial para seguirles brindando noticias en esta segunda emisión del noticiero de la radio. Queremos darles a conocer una nota realizada por nuestro equipo de reporteros. La prefectura de la SOAI realizó la presentación del proyecto para el nuevo ingreso alterno sur como una solución al tráfico en la zona del control sur. El prefecto Juan Cristóbal Lloret asegura que se busca solucionar de forma definitiva el colapso vehicular y el congestionamiento histórico que sufren miles de conductores en esta entrada de la ciudad, reduciendo significativamente los tiempos de traslado. Escuchemos.
28: A Cuenca. Esta es una inversión del gobierno provincial de la SOAI que involucra cerca de $5.9 millones que se ejecutarán en 8 meses y que incorpora una serie de elementos. Estamos hablando de la rehabilitación integral del eje que nos comunica desde Tarqui hasta Turi. Son 15 kilómetros de rehabilitación vial. Ahí hay una inversión de $5.1 millones directamente con la empresa pública Asfalta RP, que es una empresa de la prefectura de la SOAI. No solo involucra la rehabilitación vial de todo ese eje, sino también la rehabilitación de las paradas de buses, de 3 líneas de buses que circulan por ese eje vial. Hay un arbolado verde, es decir, un túnel verde que se construirá justamente con los arbolados y las plantas que se sembrarán a los lados. Hay un sistema de telepeaje que evitará sobre todo aglomeraciones y colas sobre ese eje vial. Y incorpora también una rotonda. Eso significa un distribuidor de tráfico. Cuando ustedes llegan desde Loja o desde Machala para entrar a Tarqui, ahí se van a encontrar con un nuevo distribuidor de tráfico para, sobre todo, brindar seguridad a los peatones, a los transeúntes y a la gente que circula en esa zona. Adicional a esto, la propuesta incorpora pantallas LEDs que les va a avisar en tiempo real cómo está el tráfico para entrar a la ciudad. Si es que hay 2 opciones, o se van por Narancay, que tiene 22.000 vehículos día, o pueden tomar la nueva opción del ingreso sur a Cuenca, que es tomando la vía Tarqui-Turi, que por lo general está en alrededor de 1.000 vehículos día, 922 vehículos día, y lo que buscamos es tratar de dividir el tráfico en 2, los que se van recto por Narancay. Y la idea es que queden en alrededor de 11.000, 12.000 vehículos y los otros 10.000 vehículos que puedan tomar la otra opción. Esta otra opción nos va a conectar con otras redes viales. cuando ustedes pasen el peaje, nos van, si cogen a mano derecha, van a encontrarse con una vía asfaltada que le hemos rehabilitado, que es la vía Hualalcay, y que nos lleva hacia la parroquia El Valle. Pero también estamos trabajando en el eje vial que nos comunica desde el despacho del Valle y podemos salir hacia la zona de la vía Monaibahuanchipacha. Es decir, la gente que quiere irse a Chauyabamba, si viene de Loja, si viene de Machala, puede coger esa vía, pasa el peaje, se mete a mano derecha y puede terminar en el redondel de la autopista de Monay para irse hacia justamente la parte norte de la ciudad. También hacia el 2030 estamos proyectando la consecución de un eje vial que nos conecta con la vía hacia el redondel de la 12 de octubre y nos falta concretar un tramo de alrededor de 3 kilómetros en asfalto para podernos conectar hacia la parroquia Turi en un eje vial que lo estamos rehabilitando, que nos comunica hasta la autopista Cuenca-Sobes. Estas son buenas noticias para Cuenca porque aquí hay una inversión. Hemos hecho esfuerzos enormes, la verdad tengo que decirles, tengo que confesarles, aquí hay una inversión de cerca de 6 millones de dólares que nos va a ayudar a aliviar el tráfico para el acceso sur. Son 8 meses de intervención vial y que implica sobre todo la posibilidad de disminuir los tiempos de traslado desde las parroquias que están al sur de Cuenca, es decir, Tarqui, Victoria del Portete, los cantones como Girón, San Fernando, Santa Isabel, Pucará, Ponce Enríquez. Todos esos habitantes que se trasladaban a la ciudad de Cuenca tenían que esperar cerca de 40 minutos en horas pico, inclusive una hora en hora pico para entrar a la ciudad. Con esta solución podríamos disminuir alrededor de 20-21 minutos el trasladarse desde el sector de Tarqui hacia los diferentes puntos que les acabo de decir en la propuesta integral. Creo que son 600.000 cuencanos, cuencanas, inclusive los habitantes de la parte sur de la provincia de La Suay, que serán alrededor de 650.000, 700.000 personas, porque al final del día siempre nos trasladamos, o alguna vez en el mes, en el año, nos trasladaremos hacia los cantones que están al sur, hacia Santa Isabel, hacia Yunguilla, hacia San Fernando. Es decir, aquí es una solución para un buen número de habitantes de la provincia de La Suay. Hoy está publicado el proceso contractual con la empresa pública Asfalta RP y inmediatamente, cuando apenas termine el proceso precontractual, se entregarán los anticipos, yo espero que hasta final de mes, y que inicien los trabajos precisamente hasta final de mes sobre el eje vial de la Turitarqui.
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4: Con 42 minutos, el Hospital Universitario Católico de Cuenca realizó la inauguración de sus nuevas habitaciones hospitalarias, un espacio diseñado para brindar mayor comodidad, atención y calidad humana para los pacientes. María Santa Cruz, gerente de los hospitales de la Universidad Católica, indica que las instalaciones incluyen camas de atención estándar, neonatal y terapia intensiva. Además, se dispone de equipos de análisis avanzado, resonancia magnética, tomografía, ecografía y áreas de laboratorio.

0: comida, pues estas están basadas o estructuradas con toda la norma técnica. Tenemos, como ustedes pueden observar, en esta habitación cumplimos también con el área para los recién nacidos, los neonatos, para que puedan recibir toda la atención completa. Claro que sí. Cuenta con una cama, tiene un sillón justamente para poder tener procesos de recuperación más tempranos, movilidad del paciente para el acompañante, dispone de todos los elementos, una televisión, todas las comodidades para que las, y obviamente con el cumplimiento de norma técnica de laces, tenemos los baños que tienen todas sus normas para evitar caídas y demás. Entonces está equipado completamente para una atención de cualquier tipo de paciente. Bueno, por parte del hospital hemos adquirido un nuevo tomógrafo que está ya en proceso de importación, estará llegando más o menos en unos 2 meses acá. Es un equipo Canon de 160 cortes que nos viene justamente para apoyar y renovar todo lo que es el apoyo diagnóstico en el área de imagenología. Adicional a ello, hemos optimizado algunos equipos que estaban en otras áreas de la universidad y que ahora están dentro del hospital, como es un ecógrafo de alta calidad, de alta gama, que nos brinda igual el apoyo respectivo para todo lo que es el apoyo diagnóstico en imagenología. Los equipos de laboratorio también han sido renovados. Adicional a ello, pues también venimos trabajando en el tema de equipamiento para capacitaciones, equipos simuladores para nuestros estudiantes que vienen a cumplir también sus áreas prácticas acá. Bueno, en las habitaciones de alrededor de unos $80,000 que está en temas de infraestructura, más el tema de los equipos que ya estaban adquiridos previamente, pero que fueron optimizados para esta área. Buscar obviamente un servicio completo, aumentar lo que es nuestra cartera de servicios y que obviamente la complejidad y la capacidad resolutiva del hospital sea la óptima. Por supuesto, nosotros tenemos nuestros precios a la atención al público que son $15 en todas las especialidades, adicional que el precio para el ingreso a estas habitaciones de igual manera están debidamente visualizados con el fin de que no tengan costos excesivos, sino más bien esta es una casa de salud sin fines de lucro. Buscamos obviamente que la atención sea la más cómoda, pero que tampoco los precios sean demasiado elevados, sino que sean accesibles para toda la comunidad. Actualmente estamos con 16 habitaciones. Por supuesto que sí, nuestros estudiantes tienen los beneficios, nuestros funcionarios tienen beneficios también, y obviamente buscamos siempre dar, como les digo, todo tipo de acceso. Estamos trabajando también con seguros privados con el fin de poder brindar la atención completa a toda la comunidad.
1: Reportó para Radiovisión Alfredo Lazo.
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1: Revisando las noticias cuando son las 12, ya con 48 minutos, queremos darles a conocer en este momento que aproximadamente 300 integrantes de la Asociación de Vivienda, Fuerza y Trabajo realizaron un plantón con el objetivo de exigir el reconocimiento oficial de su directiva. Esta acreditación es un requisito indispensable para la ejecución de un proyecto habitacional planificado en el sector del Colegio Garaycoa, en la entrada a la parroquia El Valle. César Sigüenza, presidente de la organización, explicó que la iniciativa lleva varios años en desarrollo, sin embargo, los trabajos no han podido iniciar debido a la falta de autorización por parte de la administración municipal. Escuchemos.

Asia con la finalidad de que inscriban nuestra directiva. Nosotros adquirimos personalidad jurídica en 1994. Allí habían aproximadamente unos 500 o 600 socios, pero la mayoría han fallecido. Otros han emigrado, otros no les interesa. Los que estamos aquí, prácticamente todos somos de la tercera edad. Queremos que se registre nuestra directiva porque con ello podemos hacer los trámites municipales, podemos hacer los trámites judiciales, todo lo necesario para construir nuestra vivienda. Nuestra ubicación es a la altura del Colegio Baricoa, sobre la autopista, encima de ese bosque que está sobre la autopista. Allí está nuestra asociación, ya tenemos nuestra casa comunal, pero como hay prohibiciones de construir de parte del municipio, por el momento no tenemos ni agua, no tenemos luz, no tenemos alcantarillado, no tenemos vías, no tenemos absolutamente nada. Ya hemos pagado al municipio

0: precio injusto, necesitamos que la directiva esté inscrita. Y es por eso que hemos acudido esta vez acá. Pero no, nuestra lucha, como le digo, va desde muchas décadas atrás. Efectivamente, compramos ese terreno en 1993 con la finalidad de hacer nuestras casas. Y hasta ahora el municipio no nos da permiso. Primero nos dice que es zona de alto riesgo. Hemos hecho un estudio geotécnico a detalle con el ingeniero Luis Almache, quien, siguiendo las determinantes del municipio, ha podido demostrar que es un macizo, que no existe peligro de que haya masas de agua que puedan remover la tierra. Es decir, no hay masas de tierra que no se puedan mover ni por agua ni por sismos. Por lo tanto, se puede construir casas de hasta dos pisos. Son más de 35 años que estamos en esta lucha. Y ahora, pues, nos vemos en la necesidad imperiosa de exigir en forma definitiva y frontal a las autoridades que nos den paso. Posiblemente unos 300. Pasa que son transitorios, van y vienen, no es, diríamos, una cifra exacta, pero los que estamos ahora en este momento somos más de 100 personas. Claro, porque nos han establecido demandas, no podemos contestar porque si no nos registran, perdemos esos juicios y son graves. Por ejemplo, hay una señora que dice que ha sido nuestra contadora, más bien ella fue presidenta por 24 años, sin obtener mayores resultados y ahora nos demanda por $80,000 y $100 mensuales en forma injusta. Y si no está registrado el directorio, ¿cómo nos defendemos? O sea, perderíamos el juicio. Más o menos 300, según cómo van llegando, porque ahora han empezado los compañeros a regresar, tenemos más o menos esa cantidad. Sí, a la altura del Colegio Manuel Garay del Calderón, encima de la autopista. La parte de abajo son 140 metros que nosotros dimos, paralelo a la autopista, que nosotros dimos al municipio por el Ministerio de la Ley, hemos dado 6 hectáreas. Eso nosotros cuidamos con la finalidad de que mantener el pulmón de Cuenca, pero más arriba estamos construyendo. Igualmente mantenemos espacios verdes en todas sus partes.
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2: Con 53 minutos y entre septiembre y octubre de este año comenzarán los procesos para la construcción de las electrolineras y la adquisición de los nuevos buses eléctricos en Cuenca. De esto se manifestó Alfredo Aguilar, coordinador de movilidad, que informó que el municipio ya definió los predios donde se instalarán las primeras electrolineras destinadas a abastecer los buses eléctricos que prevé incorporar al sistema de transporte público.
3: Instalación de las electrolineras, que tenemos ya los terrenos ubicados exactamente, van a estar ubicados en el Arenal, justamente en estos dos predios que antes estaba ocupado por la Cámara de Transporte de Cuenca, por un convenio de comodato de uso de estos espacios por 10 años y que el municipio no renovó, sino más bien se le solicitó la devolución hace un par de años atrás, es justamente atrás de la central de transferencia del Arenal. Está el parqueadero grande del EMOB del Arenal, al lado está la central de transferencia, que están entrando los buses urbanos y los buses rurales también, y atrás de este predio hay dos predios que son de propiedad municipal y que cumplen con todas las características y los requisitos para hacer ahí los puntos de carga o las electrolineras para que los buses estén siempre operativos. Bueno, ahí va a ser en primera instancia. Vamos a actuar en una primera etapa con un solo punto de carga suficientes para las 12 unidades que llegarán de buses eléctricos, seguramente entre el mes de septiembre, como usted indica, septiembre, octubre, iniciarán los procesos tanto para la adquisición de los buses cuanto para la instalación de las electrolineras. Esto va a durar alrededor de 5 o 6 meses, dependiendo de la fabricación de los buses, y el número exacto también lo vamos a determinar el momento de la licitación propiamente dicho. Será un tema abierto con reglas KfW, y claro, dependerá del precio de cada bus para ver si es

0: que nos alcanzan 10 unidades, 11, 12, o, ¿por qué no ser un poco optimista y llegar hasta unas 14 unidades?
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2: Son las 12:56. En este momento queremos darles a conocer una nota de nuestra compañera Felicia Guerrero, pues alumnos agrupados en la Federación de Estudiantes Universitarios del Ecuador, filial Cuenca, rechazan la suspensión del servicio urbano de buses en horas de la noche. También están en desacuerdo sobre un posible incremento en los pasajes. En este marco, solicitan ser incluidos en la medida para que se les cobre únicamente media tarifa de pasaje. Sobre el tema tenemos las declaraciones de Doménica Galarza, vicepresidenta de la filial Cuenca de la FEUE, y de Mauricio Ochoa, presidente de la carrera de Derecho de la Universidad de Cuenca. Escuchemos.
3: Estudiantes de la Universidad de Cuenca rechazan la falta de servicio del transporte urbano en horas de la noche e insisten en ser incluidos en la media tarifa. Esto ante un eventual incremento en los pasajes. Sobre el tema se pronuncia Doménica Galarza, vicepresidenta de la FEUE filial Cuenca.
4: En base a los acontecimientos ocurridos el día de ayer, en los que la Cámara de Transporte de la Ciudad de Cuenca ha anunciado la paralización de los servicios de bus desde las 7 de la noche, creemos urgente iniciar una discusión pública sobre quién realmente está pagando el costo de la crisis del servicio público. Porque siempre que existe un problema de transporte en el servicio público, quienes terminan pagando las consecuencias son los ciudadanos. Son las y los estudiantes. Quienes no pueden llegar a clases son las y los estudiantes. Quienes tienen que elegir entre transporte, alimentación y material de estudio son las y los estudiantes. El servicio de transporte no es una herramienta para chantaje, no es una herramienta para presionar a los ciudadanos. El servicio público es un servicio esencial que merecemos tener todos los cuencanos y los ecuatorianos. Por ello, desde la Federación de Estudiantes Universitarios del Ecuador, desde la Coordinadora Nacional Estudiantil y desde la Asociación Escuela de Derecho de la Universidad de Cuenca, estamos impulsando un proyecto de reforma legislativa a nivel nacional y además propuestas cantonales para que todos los estudiantes podamos acceder a la media tarifa estudiantil. Esta propuesta está orientada principalmente a los estudiantes de universidades públicas, privadas, institutos técnicos y tecnológicos. Como es de conocimiento público, el alza del combustible, especialmente del diésel, ha generado un aumento en el costo de vida de la gente y un incremento en la crisis que tenemos en el transporte público. Nosotros, como estudiantes, como representantes estudiantiles, exigimos que se cumpla los requerimientos que estamos exigiendo en este proceso. Nosotros somos representantes estudiantiles legítimos, legales, y hemos sido electos por la mayor cantidad de estudiantes de la Universidad de Cuenca. Por ello, iniciamos con esta rueda de prensa en acción pública para demandar de las y los asambleístas del Ecuador la sensibilidad frente a esta problemática que ya sufrimos las y los estudiantes y que en los siguientes meses, con el aumento de la tarifa del pasaje estudiantil, vamos a sufrirlo peor.
3: En este mismo sentido, también tenemos declaraciones de Mauricio Ochoa, presidente de la carrera de Derecho de la Universidad de Cuenca.
5: Sobre todo ahora en esta situación tan compleja que se ha venido dando desde el día de ayer, en donde se han dado estas medidas de reducción de horarios, de la atención del servicio de transporte público. Esto ha llevado a que la universidad incluso tome medidas para que desde las 5 de la tarde las clases sean virtuales. Esto nos afecta a los estudiantes en la parte académica porque, como ya hemos aprendido desde la pandemia, las clases virtuales no funcionan de la misma manera que las clases presenciales. Esto nos hace dar un retroceso en el aprendizaje y no podemos seguir permitiendo que tengamos clases virtuales por el tema del transporte. Desde la Asociación Escuela de Derecho, la FEUE y la Coordinadora Nacional de Estudiantes rechazamos esta medida y también rechazamos cualquier intento de alza del costo del pasaje del bus urbano. Es por eso que los estudiantes nos hemos visto en la necesidad de la implementación de la media tarifa en el pasaje urbano. Por este motivo, estamos presentando dos propuestas de reforma. La primera como bien mencionó Noelia, a la ordenanza municipal. Esperamos que esta reforma sea acogida tanto por el señor alcalde como por los concejales de la ciudad de Cuenca. Y entendemos que no es suficiente los recursos que con los que cuenta el municipio como para dar a cabo.
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7: Estamos ya en nuestro espacio de entrevista aquí en Diálogo Directo. Gracias a quienes están en sintonía de la radio y también quienes se unen a la transmisión en vivo en Facebook. Vamos a dar la bienvenida a nuestro invitado. Se trata de Rommel Cabrera, quien es el responsable de gestión de planificación del Hospital Vicente Corral Moscoso. Rommel, bienvenido. Gracias por estar en este espacio de entrevista.
8: Una excelente tarde, Gabriela. La mejor para usted y todos sus radioescuchas.
7: Bueno, tenemos un tema interesante como es la implementación de la herramienta PERC, visita técnica al Ministerio de Salud Pública y de la Organización Mundial de la Salud. Así que queremos, por favor, que nos cuente de qué se trata y, sobre todo, que le cuente al público acerca del trabajo que se hace desde la gestión de planificación en el Hospital Vicente Corral Moscoso.
8: Claro, como tal, la herramienta PERC constituye un mecanismo técnico para el análisis integral de la productividad, eficiencia, recursos y costos. PERC es la abreviatura de esas palabras, productividad, eficiencia, recursos y costos, que es aplicada a los establecimientos de salud. Su finalidad, como una herramienta, es fortalecer la gestión hospitalaria mediante el uso de información estratégica que facilita la toma de decisiones basadas en evidencia. La herramienta permite correlacionar los datos asistenciales, los datos de producción, los datos hospitalarios con los datos de costos financieros y operativos, lo cual nos permite tener una visión más estratégica, nos permite identificar brechas en los servicios, evaluar el desempeño institucional para optimizar el uso de los recursos, así como para evaluar y fortalecer la calidad de atención y apoyar a la sostenibilidad del sistema de salud. Esto lo que nos ha permitido a nosotros es promover una atención más eficiente, oportuna y siempre buscando la calidad más allá de los estándares.
7: Es interesante, ¿no?, lo que usted nos comenta, Rommel, sobre este trabajo que se hace en beneficio sobre todo de la ciudadanía y de la salud. En cuanto a esta visita técnica al Ministerio de Salud Pública, todo lo que nos decía, ¿en qué consiste?
8: La OPS es un órgano asesor para los Estados miembros a través del de sus asesores. Tuvimos la visita el día jueves y viernes anterior, que hicieron una evaluación integral a la situación del hospital para identificar este tema de brechas, este tema de mejora en el desempeño. Estuvo acompañado con compañeros de la Dirección Nacional de Economía de la Salud y Sostenibilidad del Sistema, en donde de primera mano pudieron constatar los cambios y los avances que tiene el hospital en la implementación de la herramienta PER y la toma de decisiones que se han realizado en este tiempo. Es muy importante agradecer a la OPS ese acompañamiento de primera mano, ese conversar con los compañeros profesionales de la salud, y ver cómo se aplica esta herramienta en esta toma de decisiones, en cómo se ha ido mejorando temas de ausentismo en consulta externa, cómo se ha ido mejorando la atención y los flujos en emergencia, ver los retos dentro de la hospitalización y así en cada uno de los sistemas que maneja el hospital.
7: Importante, ¿no?, dar a conocer estos temas a la ciudadanía y sobre todo el trabajo que se realiza. En todo esto, Rommel, ¿cómo beneficia en sí a los ciudadanos, ¿no?, a las personas que requieren esa atención diaria, esa atención inmediata en el campo de la salud?
8: La primera es una visibilidad y transparencia en los costos hospitalarios. Esto nos permite tener costos reales en salud, no solo un costo a través de asignaciones de presupuesto, sino de todos los costos indirectos que involucra la atención hospitalaria. Una atención hospitalaria no solo involucra el costo del profesional de la salud, también es el uso de los equipos, las pruebas diagnósticas que se necesitan para un correcto y adecuado diagnóstico y tratamiento. Entonces, la herramienta nos ha permitido obtener datos más allá de los históricos, datos más allá de solo los datos propios del servicio, sino también incluir, como le explico, este tema de los costos indirectos, los costos de los otros servicios conexos, los de apoyo diagnóstico que los denominan, como imagenología, como laboratorio, como el banco de sangre, dentro de la atención hospitalaria. La más importante para nosotros es que nos permite tener una herramienta que permita la toma de decisiones basadas en evidencia. Al vincular no solo los datos de productividad, sino también con los datos de costos, nos permite tener una visión más amplia en las decisiones que se toma desde la parte gobernante del hospital, desde su gerencia y direcciones. Otro tema también es el identificar los nodos críticos. Se puede observar y fortalecer, y una vez identificado, los servicios que requieren apoyo, ya sea a través de talento humano, a través de otros insumos que se requieran. Eso en general, y lo que nos ha permitido es tener una gestión hacia la eficiencia del integral del hospital, no solo pensando en un servicio como un punto aislado, sino también como como un punto o un nodo dentro de la macro red que es el ministerio.
7: ¿Podemos conocer, Rommel, cuáles han sido quizá o cuáles serán esas decisiones que se tomen en base pues a estos nuevos datos, a estas nuevas apreciaciones que se tienen, ¿no? ¿Cuál sería la aplicación ya? ¿Cuál sería el cambio que se viera dentro del sistema de salud?
8: Por ejemplo, en uno de los puntos que se analizó y tuvimos el acompañamiento de los asesores de la OPS es en la consulta externa. Actualmente tenemos un índice, pese a que es bajo, de ausentismo, que es un 15%, se puede optimizarlo a través de establecer mejores protocolos y trabajar en conjunto con el primer nivel de atención, lo que nos puede aligerar en las 194.000 atenciones en el año. Se puede incrementar esa disponibilidad y que los tiempos de espera disminuyan aún más. Obviamente también existen especialidades que son un poco más complejas que otras por la disponibilidad de los profesionales de la salud, pero se busca incrementar esa atención, dar toda la facilidad para mejorar en ese tema. Otro tema, por ejemplo, es las estancias hospitalarias. Un día de estancia hospitalaria para el hospital en todo el año representa cerca de 2,1 millones de dólares. Se puede optimizar ese recurso para mejorar su infraestructura, mejorar la calidad de la atención. Se están elaborando protocolos, actualizando a través de la dirección médica, a través de la gerencia y acompañamiento de todos los profesionales del hospital, estos nuevos protocolos que permiten

0: tener unas altas más tempranas sin afectar la calidad de la atención.
1: Ah, ya, ahí creo que tenemos un poquito más claro, ¿no? Lo que se puede ir aplicando y lo que puede ir en realidad beneficiando a los usuarios. En cuanto al personal del hospital, usted nos dice es la implementación de tiempos, de protocolos, de diferentes gestiones. ¿Cómo se da esta capacitación para que todos estén pues caminando por la misma línea y aplicando estos nuevos protocolos?
0: El protocolo se levanta a través de del mismo personal de los servicios, con asesoramiento de calidad de los servicios, con el asesoramiento también y dirección de las áreas gobernantes para mejorar los protocolos como tal. Nos permite esto adelantar altas, nos permite esto liberar camas y que exista un flujo más adecuado dentro del ingreso-egreso de los pacientes. Lo que al final del día, aunque nosotros lo veamos en un inicio como dólares, como una mayor optimización en el uso de los recursos, al final del día es un paciente adicional que puede ingresar a una cama hospitalaria, es un paciente adicional que va a resolver sus problemas de salud.
1: Muy bien, es interesante en realidad el tema, Rommel, ver esa otra parte también desde la administración de salud, ¿no? Antes de finalizar esta entrevista, ¿qué mensaje podemos dar a la ciudadanía, también por supuesto a la comunidad médica que día a día labora dentro del hospital?
0: El hospital está enmarcado hacia una gestión de la excelencia. Los profesionales que cuenta el hospital son de primerísimo nivel, existen especialidades únicas en la ciudad, existen una gran y amplia cartera de servicios que permite dotar a la ciudadanía de soluciones integrales en salud sin tener que movilizarnos o referirnos a otros establecimientos. Lo que se busca siempre es la excelencia, lo que se busca siempre es, y en el camino que estamos embarcados ahora, es hacia la optimización de los recursos, hacia mejorar la atención y llegar a todos en las formas que necesiten.
1: Muy bien, Rommel, muchísimas gracias por estar con nosotros, por
0: Un
1: traernos
0: gusto,
1: este
0: Karen.
1: tema al espacio de entrevista.
0: Un gusto también, Karen.
1: Cerramos de esta manera nuestro espacio dedicado a entrevistas y nosotros seguimos con recomendaciones en el noticiero.
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0: Horas con 21 minutos y Gustavo Valencia, presidente de la Comisión de Movilidad, Tránsito y Transporte del Consejo Cantonal, manifestó que la Cámara de Transporte de Cuenca debe exigir los reclamos al gobierno por la eliminación del subsidio del combustible. Manifestó. El funcionario explica que el no pago del subsidio de los transportistas urbanos obedece a que 3 de los 7 representantes de las empresas que conforman la Cámara no han firmado el acuerdo.

0: El presidente de la Comisión de Movilidad, Tránsito y Transporte del Consejo Cantonal, Gustavo Valencia, hace referencia a la medida adoptada por la Cámara de Transporte que decidió suspender el servicio en horas de la noche, manifestando que el tema de compensación le compete directamente al gobierno y el reclamo debe dirigirse al Poder Central. Así también explicó que el no pago del subsidio obedece a que no existe la firma de los representantes de las diferentes empresas que conforman la Cámara.
1: Ellos no han podido cobrar el subsidio y esa compensación que usted lo dice, o ese subsidio que el municipio aprobó para los ciudadanos, no a los transportistas, a los ciudadanos que utilizan el servicio público de transporte y que nosotros habíamos aprobado para mejorar la tarifa y que realmente el servicio pueda ir en mejora de los ciudadanos y mantenerse con una buena calidad. Ahí se firmó un compromiso con los transportistas, son 7 empresas las que conforman, entiendo, todo el grupo del transporte público, y a su vez solo 4 han firmado el convenio. Nos resta que firmen 3 empresas de transporte adicional, y por la falta, por las negligencias o por lo que quieran llamarle, que no hayan firmado, las razones por las que ellos no han firmado, no han podido las otras compañías recibir el subsidio, no han podido hacer efectivo. Y si no hay la firma de todas las 7 empresas al unísono, no podrán recibir esa compensación al precio del transporte que tiene aprobado el Consejo Cantonal. Es decir, el Consejo Cantonal en pleno hizo con el alcalde su parte. El transporte en las empresas que conforman su asociación, 4 firmaron, 3 no firman. Esa falta de acuerdo de ellos, esa falta de comunión, les lleva a que ninguna pueda cobrar. Por lo tanto, ellos se sienten perjudicados y es entendible, pero las responsabilidades o la culpa está en la cancha de ellos. Ellos tienen que firmar, todos llegar al acuerdo, comenzar a cumplir todo lo que el Consejo pidió en ese acuerdo, para que a su vez el Consejo o el municipio les pueda entregar ese valor de subsidio.
0: ¿Hay responsabilidades también en el gobierno en el tema de compensación?
1: Bueno, de hecho, ¿no? El gobierno nacional ha sido muy hábil. Esto sucedió en épocas pasadas. Usted recuerde cuando se modificó y cuando se le delegó las competencias del transporte a los municipios en el país. Fue en gobiernos pasados. Y ese cambio en la ley, ese tipo de circunstancias debían venir acompañadas de recursos, pues, porque usted solamente le está cargando la responsabilidad a los GATS y los municipios, con todo lo que tienen que enfrentar y afrontar, con todo el cambio en la normativa que existe en el 3070 y todo lo demás, no podemos seguir subsidiando todo. El gobierno es el que tiene el petróleo, el gobierno es el que maneja. Hoy en las redes sociales veía algún joven que participaba, algún profesional, y que hablaba con mucha razón y decía muy criteriosamente, ¿no? Y él decía, pues yo no he sabido de que Cuenca o el alcalde sea dueño de pozos petroleros o que tengamos una refinería y que podamos manejar el precio del petróleo y de hecho el precio de los combustibles. Esto lo maneja el gobierno nacional, no la municipalidad de Cuenca. Eso explicaba. Y a su vez decía, las empresas de transporte público ninguna son una EP. Decía él, no es Tomebán BP, no es Ricaurte EP o no es XEP, son SA, sociedades, es decir, son privadas. Y si ellos tienen que ejercer un reclamo, ese reclamo tiene que ser al gobierno nacional. Ellos son los que determinan y al final quitaron los subsidios y les complican la vida. Yo entiendo la necesidad del transporte por un ajuste, yo creo que es más que justo y necesario. Pero quien causa el problema es el gobierno nacional. El gobierno es el que debe manejar las compensaciones, lo hizo por meses, ahora los retira las compensaciones, traslada el problema a los municipios y al final los transportistas se desquitarán con la ciudadanía.
2: Para Radio Visión 106.1, reportó Felicia Guerrero.
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4: Son las 13:26. El gobernador de la SUAY, Javier Bermúdez, asegura que se trata de desestabilizar la democracia a través del pedido de revocatoria del mandato del presidente de la República, Daniel Noboa. Según Bermúdez, el gobierno ha hecho obras. Escuchemos.

0: Sobre el inicio de recolección de firmas para la revocatoria del mandato del presidente de la República, impulsado por algunos sectores sociales, el gobernador de la SUAY, Javier Bermúdez, manifestó que se trata de desestabilizar la democracia por quienes se oponen a todo. Bermúdez defiende al gobierno, manifestando que se está haciendo obras.
1: Yo les escuchaba a los dirigentes, que son miles y miles de ciudadanos. Yo siempre veo los mismos de siempre ahí, que se oponen a todo, que tienen obviamente intereses en desestabilizar la democracia. Ahí sí es desestabilizar la democracia, no es un tema acá simple de querer decir que no se ha cumplido y que ya saquemos las firmas. Yo creo que desde un espacio democrático, que el señor presidente de la República siempre lo tiene, ¿sí?, aunque se quiera decir que se cooptan todos los espacios, no es así. Y ustedes, señores medios de comunicación, han visto las decisiones de los tribunales, las decisiones de los órganos de control son estrictamente de ellos. Y obviamente siempre va a haber este tipo de circunstancias, de agoreros, de que el apocalipsis ya lo estamos viviendo, y eso es mentira. Nosotros tenemos reactivación, tenemos obras, tenemos la cuenca Molleturo, ya están trabajando, ya está señalizada. Vayan ustedes, y yo les voy a invitar al recorrido a la prensa la próxima semana para que ustedes vean cómo se está trabajando ya en esto. Vamos ya a tener en agosto o septiembre ya el inicio, ¿sí?, del paso, el paso a desnivel en el IES Monaíes, que ya va a ponerse operativo en la vía de Chaoyabamba Cuenca. Entonces, en la dirección Chaoyabamba Cuenca, son obras que se están dando, no es que no se hace nada, se pinta, se quiere pintar ahora, y mucho más en estos procesos electorales, de que el gobierno nacional no hace nada. Se han entregado becas, estamos entregando en Ban Ecuador miles de préstamos para los préstamos Violeta, préstamos para los emprendedores, tractores para todas las asociaciones. Vayan al agro.
0: En el tema de empleo, manifestó:
1: yo también puedo decir que ellos no han hecho nada, y se acaba la situación. ¿Les han mostrado a ustedes alguna cifra? ¿Les han mostrado algún documento? Ninguno, ¿no es cierto? Entonces solo son decires. Yo también puedo venir y decir cualquier cosa. Ahora, ustedes vayan, entren en la página del SUD, ahí van a ver los nuevos registros de los temas laborales. Entonces, pelean para que haya empleo. La única forma de dar empleo a la gente es crear un ecosistema económico para las empresas del sector privado, para que ellas empiecen a dar trabajo. Tuvimos recientemente 1,000 trabajos con el grupo Ortiz, ¿sí?, en donde el Mall del Alto se inauguró, dando muchísimo trabajo a la gente. ¿Por qué? Porque los empresarios creen en el país. Entonces, ¿por qué? Porque el riesgo país está ya en menos de 400 puntos. ¿Sí? Eso nunca se ha logrado. Eso genera progreso, genera inversión y confianza. Porque ellos obviamente dicen que no hay, que no han visto. ¿Y qué cifras, qué documentos, qué papeles les han dado? Obviamente, yo veo a los sindicatos, a los secretarios, al secretario y a los sindicalistas hacer. Pero pregúntenles cuántos días ellos trabajan al mes. Pregúntenles.
0: Sobre la situación de medicinas, expresó:
1: el Seguro Social está con más del 75% de medicamentos, y el 60% por ahí en el Vicente Corral. Y estamos subiendo las en todas las tiempos, todas las semanas están llegando medicamentos en insumos. Nosotros inclusive tuvimos ya una reunión con las personas de enfermedades catastróficas, se les está dando toda la apertura para entregar. Entonces, obviamente debe haber alguna situación de falta de entrega, pero no solamente de entrega personal, estrictamente por un tema orgánico interno, nada más.
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minutos en todos, bienvenidos. Esto es Línea de Cuatro, edición mundial hasta las 14:30 a través de la señal de la 106.1 FM, Radio Visión, Línea de Cuatro. Arrancó con el señor Granado, con el señor Larriba, con la señorita Rojas, mi persona. Bienvenidos, hoy es día de hablar de mundial, pero ahora sí ya es mundial, ¿no? Mundial, todo mundial, porque faltan 2 días para el arranque de la Copa del Mundo. En este momento, de aquí en 24 horas, estaremos ya casi con la entrada de los jugadores al campo de juego. Se viene la Copa del Mundo, jugar a México, Sudáfrica, lo vas a escuchar por la Internacional Visión. Ya viajaron los compañeros, se fueron a la Johnny, ¿ya? Así que estamos contentos, se vienen tantos partidos, se viene la época favorita del futbolero. 4 años tuvieron que esperar, ¿eh? 4 años esperamos todos para que ahora falten tan solo 2 días. Solo 2 días falta, bienvenidos. Sean todos, Línea de Cuatro, edición mundial.

0: Está bien. Está bien. Faltan 48. No, 24. Perdón a todos. Bienvenidos, 3:41. Esto es Línea de Cuatro, edición mundial. Diría el último, pero entiendo yo que mañana será el último porque... Bueno, aunque mañana se pueden tocar otros temas también, pero hoy día exclusivo del mundial. Es que mañana juega... ¿Hoy juega Conca Juniors? ¿Quién juega Conca Juniors? Gualaceo juega mañana.
1: Mal, todo mal.
2: Perdón.
0: El tenis sigue pasando.
2: No. Es el mundial.
0: Acá, ahorita están jugando Moutet y Kyrgios. O sea, se
1: oiga,
0: están
1: rapidito,
0: matando.
1: Si va a hablar de eso, pues ayer ganaron los San Antonio Spurs, estoy contenta. Spurs.
0: Mañana es el otro partido, ¿no?
1: Sí, mañana es el otro partido.
0: Entonces no va a ser el mundial.
2: Pero si es que
0: mundial,
2: vamos a estar,
0: ¿no?,
2: en esas, se acabó el Gran Premio de Mónaco.
0: Ya le bajé el micrófono, ahora sí, bienvenido. No, mentira.
1: Señor Granado, ¿cómo
0: diga
1: le va?
0: Usted, ¿qué pasa, señor Granado?
3: A ver. Solo aclarar antes de saludar a todos. Ya se acabó el partido, ganó 2-0 Kyrgios.
0: ¡Ganó Kyrgios!
3: Ya no está jugando, no juega hoy el Cuenca Juniors, juega mañana.
0: Eso.
3: Y la corrección tempranera que le hice sobre no faltan 24, sino 48 horas para el arranque.
0: Faltan dos veces 24.
3: Exactamente. ¿Eh? Así que, ¿cómo le va? Saludos para usted, para Abraham, para Cele, para todos los que nos sintonizan en Radiovisión. Oiga, muy molesto con el mundial. Muy, muy, muy molesto. No puede pasar tantas barbaridades. Para mí es una persecución ya hasta política, es una persecución con otros tintes, ya con incluso si es que se quiere pensar mal, se lo puede hacer. Pero la verdad es que llama muchísimo la atención el saber que están intentando, no sé, no quiero ser grosero, pero que están intentando llamar la atención desde otros lados y que todo esto de aquí no era nada más que una campaña política del señor Donald Trump, que por cierto, y para involucrar a la NBA, ayer fue al estadio de los Knicks, perdieron los Knicks, se quedó dormido e incluso fue abuchado, entonces... Múltiples cosas para comentar el día de hoy. Qué lástima que tengamos que hablar de esto, más no de las elecciones y de cómo se encaminan para ya comenzar el mundial y tener que conversar sobre las revocatorias de visa, las persecuciones incluso de policía hasta con perros. En fin, ya tocaremos todos los temas, pero qué lástima tener que hablar de esto.
0: Bien, oiga, voy a saludar rápido a los compañeros, pero de verdad es un tema que hay que abordar, lo del árbitro, lo de Senegal, lo de Irán, lo de Uzbekistán, todo está pasando. Señor Larriba, ¿cómo le va? Ya habló, ¿cómo le va?
2: Ya fue.
0: Ya.
2: ¿Cómo están, compañeros? No le voy a saludar al señor Granado porque no me saludó, omitió mi nombre.
3: Perdón, señor Larriba. Creo que dije Abraham en vez de Caleb.
2: No le iba a saludar.
3: Wow, un gran saludo para
0: qué
3: usted.
0: Confundible.
1: Así mete pretexto. Imagínese en el estadio como era. Arriba. Cualquier cosa mete de pretexto para no saludar a la gente.
2: No se puede creer. Oiga, justamente, ¿no? Ganaron los Knicks ayer. Perdieron los Knicks ayer.
1: No, tranquilidad.
2: Ganaron los Santos.
3: ¿Alguien puede comenzar el programa sin equivocarse? Yo ya lo hice, no lo saludé a la arriba. El señor Larriba. Le damos la oportunidad a usted. A ver, meta temas sin equivocarse.
2: Ábate. Cuando llegue su turno, señorita Rojas, cuando llegue su turno. Y justamente, ¿no? Ayer Donald Trump que estuvo salió abucheado, para que entender el contexto político, ¿no? Nueva York, que ahora mismo es bastión demócrata. Entonces, digamos que por ahí puede tener sentido lo que ocurrió en el Madison Square Garden. Lo que no tuvo sentido es lo que jugó los San Antonio Spurs, ¿no? ¿Qué nivel de baloncesto? Lo di con la señorita Rojas, oiga, y voy a dar la cara. Pido disculpas. Yo rasgué las vestiduras diciendo que los Knicks iban a tener el 3-0. Terminó siendo el 2-1, pero ojito con el 3-1. Porque ya el 3-1 estamos hablando de estadísticamente remontable, sobre todo por su último antecedente, hablando de las finales del 2016. Entonces, a ver qué es lo que ocurre el día de mañana. Hay muchas cosas que comentar, compañeros. Noticias en el mundo fútbol internacional, además del mundial. Hay que pensar en la nueva temporada 2026-2027, y es que se empieza a mover el Real Madrid. Y es que Florentino Pérez, ahora que es presidente nuevamente, no reelecto, del conjunto blanco, agarró el teléfono y empezó a hacer llamadas. Abrió la billetera y empezó a sacar los millones. Quédese para escuchar quién es el posible nuevo galáctico que está buscando Florentino Pérez. Cuidado, cuidado con lo que puede estar cocinando Tito Floren, como le llaman algunos, ¿no? Porque incluso puede dar un batacazo a su rival. Lo voy a dejar ahí porque hay muchas cosas que comentar. Ahora sí, señorita Rojas, sin equivocarse.
1: Compañeros, ¿cómo les va? Señor Granado, señor Maxi, señor Larriba y toda la gente que ya está en sintonía de la 106.1 FM Radio Visión. Como siempre, un gusto, un placer acompañarlos acá en línea de cuatro. Bueno, ya han puesto algunos temas sobre la mesa y sobre el tema del baloncesto. La verdad es que termina sorprendiendo. Fue un partido bastante parejo hasta el final, por 6-8 puntos nada más, faltando un minuto y medio. Me termina sorprendiendo. Wemby tiene una marca personal impresionante, incluso de dos jugadores. O sea, no hay cómo hacer nada contra el equipo de los Knicks. Y por poco lo terminan ayer. Brunson quería los triples, no sé desde dónde, pero y por poco quería terminar y fulminar el partido con overtime, pero bueno, no lo consiguen, así que bien ganado por parte de San Antonio, que buscará el 2-2 de la serie, que para mí se va a dar y no se va a dar el 3-1. Pero bueno, vamos a ver qué es lo que pasa. Igual corregirán los Knicks algunos errores que tuvieron sobre la mesa. Ayer hablaba con el señor Javier Loyos y me decía que Poppins, justamente quien es el coach de San Antonio Spurs, había dicho a sus jugadores cuando salían después del 2-0 en San Antonio, les había dicho, ¿saben qué? Piensen que regalamos estos partidos, piensen que fue un regalo para ellos. Pero después de los dos compromisos necesito que pongan todo el 100% de lo que se necesita dentro de la duela. Y creo que algo entendieron el mensaje. Veamos cómo se recupera el equipo de San Antonio y si puede empatar la serie 2-2 y luego, ¿por qué no buscar un juego 7, que me parecería lo más interesante dentro de la NBA? Ya lo ha tocado el señor Granado algunos temas sobre el tema FIFA, sobre el tema mundial, que está bastante complicado, creería yo, con algunas selecciones. Se pronunció ya el árbitro, que no lo habían dejado entrar. Dijo, solo quiero venir a cumplir un sueño que yo me he ganado, como es impartir justicia dentro del mundial, pero parece que no les ha gustado para nada esta situación. Ya llegó Costa de Marfil con unas chaquetas espectaculares, tomates con unos elefantes ahí, puro brilli brilli hermoso. ¿Perdón? Puro brilli brilli hermoso.
2: ¿Y qué es brilli brilli?
1: Muchos brillos. Ah. Usted dice está brilli brilli. Brilli, brilli. Ajá, claro, cuando está claro, muy brillante.
2: Está brillando, podría decir.
1: Exacto.
0: Del comando Willy Willy.
1: Entonces, espectacular también las chaquetas por parte de Costa de Marfil y un montón de temas más. Japón terminó saliendo de México, ¿no? Dijo, chao, gracias, no, le dieron...
0: Tenían que irse.
1: Le dijeron, chao, gracias por las instalaciones, por los malos momentos, por el bus en el bache, por el campo horrible. Y bueno, el otro que sí dijeron que se habían emocionado con el tema de las instalaciones, se termina yendo ya a Estados Unidos a hacer la concentración de vida que tiene para la Copa del Mundo.
0: Luego vuelven. Van a jugar el primer partido, el segundo lo hacen en México.
1: Oye, eso no me termina gustando a mí. O sea, el tema del viaje.
0: Sí, en teoría, de país lo a país. Intentaron.
1: ¿No mover?
0: No, lo intentaron, o sea, hacerlo más. Lo mejor distribuido posible. Okay. Para todas las selecciones.
1: Igual va a ser muy complicado, o sea, me refiero y va a ser muy complicado para todas, pero.
0: Correcto.
1: En general se
0: termina. Estos son temas que podemos tocar ahora. Hay que tomar en cuenta que empezado el mundial, o empezado una transmisión de fútbol, lo tienes
1: prohibido.
0: No puedes hablarlo.
2: Limitado,
0: ¿no?
2: Sí.
0: Pero puedes hablarlo en el programa o puedes hablarlo previamente. A ver, interrogaron a Omar Artán, que es el árbitro, el mejor árbitro africano. Interrogaron 11 horas llegando al suramericano. 11 horas, o sea, ¿qué haces 11 horas? ¿Qué le interrogas 11 horas? Y al final el somalí le dijeron, no puedes entrar, mil disculpas. Lo mandaron de vuelta. Una de las cosas que ha pasado, Embolo tenía una denuncia en 2018 por agresión verbal en algún momento, y esto fue lo que hizo que Embolo no ingrese.

0: Ayer, Ayman Hussein fue retenido 7 horas para ingresar. El capitán, el que le hizo gol a Bolivia, el capitán del equipo iraquí, fue retenido 7 horas antes de que lo dejen ingresar. Irán no va a poder hacer casa en los Estados Unidos, a pesar de que sus partidos son allá. Los iraníes solo pueden viajar, tienen una visa temporal, diaria, pueden llegar, jugar el partido y volverse a México, no pueden quedarse a dormir, no pueden hacer un día previo, lo tienen prohibido. Sudáfrica llegó a Estados Unidos más tarde porque la delegación no le quiso o no había recibido las visas. Ayer los jugadores de Senegal fueron sacados los zapatos y sometidos a búsquedas exhaustivas mediante policías y perros policías. La selección nacional de Uzbekistán ayer en la previa con Países Bajos, tengo entendido que eso no pasó con Países Bajos, solo con Uzbekistán. Los bajaron del bus y igual misma revisión, misma situación, revisarlo con ¿cómo se llama esto? Que
1: el beeper.
0: Exacto. Para ver que no tengan nada.
1: Claro, el artefacto que detecta metales, básicamente, ¿no?
0: Para ver que no tengan nada. Oiga, es una situación complicada. Los perros ahí oliéndoles las cosas. Es brutal.
2: Señor Maxi.
0: Dígame usted.
2: Un campo de concentración donde pasas un muro y tienes serpientes por todo lado. Hubo tiroteos cerquita de...
1: En Kansas City, justamente cerca
2: De donde concentra la selección inglesa.
1: Correcto.
0: Y hubo otro tiroteo en Ohio, cerca de la concentración de la selección nacional.
2: En México, ni le cuento, todas las figuras o supuestas estatuas que estaban poniendo de varios jugadores fueron botadas al piso por parte de los profesores y de ese círculo, ¿no? Entonces...
0: Oiga, señor Granado, déjeme contarle algo más en ese sentido. Hay dueños, así como hay dueños de los puestos VIP en el Estadio Monumental del Salado, dése la idea, que usted puede venderlos, ¿no? Porque usted los compró.
2: Claro.
0: Está pasando lo mismo en el Azteca. Los dueños, que de verdad son propietarios, creo que hasta perennes de ciertos lugares de ahí, tienen un acuerdo en el que dijeron que ellos pueden estar en cualquier evento deportivo o no deportivo que se haga en el Estadio Azteca. Eso es por el precio que pagaron, esos son los beneficios que tiene. La FIFA les dijo no. Están intentando llegar a un acuerdo la gente del Azteca con la FIFA o con los dueños, pero no han llegado y ya dejaron claro que de no darles la oportunidad de poder vender esa suite o de poder entrar al estadio sin pagar el costo horripilante de entradas, tienen ya visto a uno de los principales grupos de protesta de México. Que de hecho, uno de los principales grupos ya fueron sacados ayer con más de 1,000 explosivos en una protesta que tuvieron en México. Y a este mismo grupo los están llamando para que no se pueda jugar el partido. Van a hacer todo lo posible, dijo el representante ayer, que si no se llega a una solución, van a hacer todo lo posible para que no se dé el debut en el Azteca. Canadá por ahora es el único que no da bronca.
3: Ni se ha escuchado de Canadá.
1: Y tienen la menor cantidad de partidos de los tres.
0: Sí. Pero está, las cosas que están sucediendo son cosas muy, muy serias en el Mundial o en la previa del Mundial, tanto en Estados Unidos como en México. Ya estamos claros que México no estaba listo. Yo les pregunto, Estados Unidos, no hablo por infraestructura ni organización. ¿Estaba lista Estados Unidos para organizar una Copa del Mundo?
2: Yo creo que sí.
3: Estados Unidos.
2: Estados Unidos siempre ha estado a la altura de cualquier cosa que se le ponga enfrente. O sea, no dudo de la capacidad de Estados Unidos. Ahora, a mí me parece que quieren mandar un mensaje muy fuerte, pero insisto, desde el lado político, porque todo lo que está sucediendo, el negarle la entrada a Irán y que la

0: quizás sea solo circunstancial, digámoslo así, te deja un mensaje fortísimo. O sea, ni la FIFA puede contra nosotros, y ese es el mensaje que yo puedo percibir desde afuera. Trump, haciendo lo que está haciendo, y sabemos el poder que tiene la FIFA, tanto así que ha logrado cosas insólitas a nivel mundial, pero Trump está dejando el mensaje claro: no van a poder con nosotros, y acá se hace lo que nosotros digamos, punto. Entonces, todo lo que tenía que convertirse en una fiesta cultural, de unir, de unión, mejor dicho, está quedando como un como una mancha terrible en la historia de los mundiales, porque yo no sé si esto se ha vivido antes, pero en serio que es una situación que, por ejemplo, como representante de Irán, yo con mucho gusto diría: hasta acá llegamos, no pensamos jugar un solo partido si es que nos van a tratar de esa manera, porque ya no estás jugando en igualdad de condiciones que los rivales, y lastimosamente es así. Si es que Irán solo puede estar un día, mientras que los otros van, descansan, no tienen que viajar ese mismo día, pueden quedarse un día más, no tienen que pueden hacer el reconocimiento de campo un día antes, ya no estás en igualdad de condiciones. Entonces yo ahí sí me plantearía qué tanto fair play hay en esta competición, donde a unos sí tengan el pase completo, el que les vaya muy bien, y a otros un mundial a medias.
1: El 8% le sacaron de entradas a la selección iraní.
2: Eso no entendí, porque todavía
1: no hay un comunicado oficial. Igual
2: va, tenía entendido que Gianni Infantino iba a hablar con respecto a este tema, pero todavía no se sabe, o sea, no se sabe el por qué ni ninguna situación, pero lo que dice Fran tiene toda la razón. Eso se está volviendo algo político, algo mucho más allá de lo que hubiésemos querido ver dentro del mundial.
1: Y siempre lo fue, ¿no?
2: Sí, pero siempre pensé que no se iba a evidenciar tanto. Ajá. Porque eso le preguntaba en algún momento, bueno, en la mañana conversábamos acerca de este mismo tema, y les preguntaba a los chicos, digo, ¿y en Rusia pasó algo así? Porque con Rusia, recuerde usted que también había un problemón. Había un problemón en Rusia. Y decía el señor Montalbán, me parece, o el señor Orellana, decía, algo pasó, una situación inexplicable cuando termina perdiendo Estados Unidos contra una selección que no estaba dentro del radar, y por eso no se termina clasificando al Mundial de Rusia. Dice, o sea, ellos prácticamente se limitaron a clasificar para no tener problemas con Rusia. Digo, o sea, pero se supone que si estás haciendo un mundial con más equipos de lo normal, porque te hubieses ahorrado un montón de esos temas cuando hubieses hecho en el anterior formato. Si quieres hacer algo más y quieres abarcar todo, lo que me parece que está pasando ahora es ilógico, es irrelevante dentro, y para mí es un manchón dentro del fútbol lo que está pasando.
3: Oiga, y tocando un poco el tema de mundiales, ¿no? Mucho se habló de que Qatar se construyó de una manera inhumana, ¿no? Por el tema laboral ahí, todo el tema sociocultural, lo que ustedes quieran. ¿Qué tan inhumano está siendo esto? Porque de Qatar se habló demasiado el tema de la construcción de los estadios, del trato hacia las fanáticas, hacia las personas que iban a ver los partidos, sobre todo del sexo femenino, y muchas otras cosas se habló en Qatar. Perdón, ¿y qué tan inhumano es lo que se está viviendo aquí? Porque no son todas las selecciones que tienen o reciben el tema de los perros policías. No son todas las selecciones quienes reciben estos malos tratos. ¿Qué es lo que está ocurriendo en este mundial, no? Un poquito, también hay que mencionarlo. Puede ser que Estados Unidos haga el show que sea, ¿no? Puede ser que Estados Unidos tenga la infraestructura para hacer las 1500 maravillas que suelen hacer. ¿Vale la pena, pero?
0: A ver, ¿vale yo ahí tal vez puedo acotar algo, compañeros? Que van a comenzar, a ver, para mi gusto, si es que comenzaban con este chequeo de detector de metales, de perros, que olfaten todo, lo tenía que hacer desde el principio con todos. Ahí creo que todos estamos de acuerdo.
2: Sí.
0: Pero de lo que tengo entendido y de la información que yo manejo, es que todas las selecciones van a pasar por esto. De ahí se hace de una manera aleatoria a quien le toca, pero se supone que, por ejemplo, a la concentración de Ecuador también van a ir. Se supone. Ahora, yo digo, si es que le haces a Uzbekistán el día de ayer, teniendo al frente a Países Bajos, que era terrible hacerle solo al uno. Exacto. Y al otro no.
1: Pero escucha, la ley echa la trampa,
0: entendido,
1: ¿no?
0: Que va a ser para todos.
1: Echa la ley, echa la trampa, porque sí, dices sí. O sea, está ocurriendo, lo vamos a hacer a todos, será de forma aleatoria, pero es donde ya empiezas a decir, pero oh coincidencia, ¿no? ¡Qué bestia! Solo al uzbeco, al africano, al iraquí, al iraní. El capitán de Irak dijo, me trataron como terrorista 7 horas y me interrogaron como si fuese un terrorista. 7 horas y luego me dejaron pasar. Para una selección, dígame usted.
0: No, siéndole sincero, es algo que ha pasado muchísimo. A ver, yo recuerdo que, por ejemplo, en un viaje a Alemania, la fila para todos los migrantes era, o sea, era tranquila, no había ningún problema. ¿Qué pasaba? La fila para gente que llegaba de Colombia y que llegaba de Ecuador era con escáneres, con chequeos, con perros, con todo. Entonces eso siempre ha pasado. Pero una cosa es el contexto de llegar a Ámsterdam, digámoslo así, y otra cosa es el contexto de un mundial, sabiendo que son jugadores, o sea, no sé, no me cierra la idea de que hoy se les esté tratando así, y peor aún, ¿qué hace 7 horas metido en un cuarto? No, lo tratan como a ver, como un tipo que tiene
1: una amenaza, 15, ¿no?
0: Condenas, que tiene amenazas de muerte, uh-huh. que el tipo tiene, portaba armas, o sea, no se termina de comprender.
1: Ya vamos a seguir conversando de este tema, hay muchas cosas más que están ocurriendo alrededor de la previa del Mundial. Le faltan tan solo 2 días para que arranque la Copa del Mundo, 48 horas, ahí estamos bien, para que arranque esta cita mundialista que ya de por sí trae polémica. No quiero saber qué va a pasar en el camino, queda un mes, una semana, qué sucederá. ¿Sabían que se puede enfrentar a Estados Unidos con Irán?
3: En 16avos, ¿no?
1: El 3 de julio, un día.
0: ¿Usted habla de deporte?
1: Sí, señor, hablo de fútbol. Un día antes.
2: Complicado, igual, del suena
1: día
2: horrible.
1: De la independencia. Un día antes de la independencia de Estados Unidos, el 3 de julio, podrían jugar a Estados Unidos, Irán, si las
0: planetas. Antes de irnos a la pausa, señor Maxi, solo un sondeo rápido. Si ustedes fuesen los presidentes de la Federación Iraní de Fútbol, ¿jugarían el Mundial?
2: Yo no.
3: Yo tampoco.
2: No. Yo hubiese dicho, sabe que se dale a otro, de verdad. Oiga, se dale a otro.
1: Pero el problema es que ellos siempre quisieron jugar el Mundial, porque el que no quiso traerlos es Trump. Incluso Trump dijo, el que tiene más agalla, personalidad y jerarquía para jugar este Mundial es Italia, tráiganlo. Y la FIFA dijo, pero Trump, así no funciona, ¿entiendes?
3: Para un poco, Trump.
1: Ajá, no hay cómo, tienen que jugar el que clasificó. Y Irán dijo, no, yo voy a jugarlo. Incluso Claudia Sheinbaum dijo, mire, vengan a dormir con nosotros, aquí México les da todas las instalaciones, aquí está todo tranquilo, vengan acá, aquí descansan. La FIFA dijo no, y de repente terminó pasando, porque Estados Unidos no lo permitió. O sea, la FIFA no tiene la capacidad de trabajar conjuntamente con el gobierno estadounidense para pedirle, mira, estos son los árbitros que van a venir, tienes que darle las visas. Porque estos son nuestro equipo.
2: Exactamente, a eso me refiero.
1: Ya verán ustedes.
2: ¿Y qué está haciendo? ¿Y qué está haciendo la FIFA? O sea, a eso me refiero. Yo te entiendo que hablaste con la presidenta de México, entiendo que hablaste con el presidente de Estados Unidos y con el presidente de Canadá. O sea, tú como árbitro sí puedes ir a pitar allá en Canadá y en México, pero en Estados Unidos no, ahí sí que no puedes. O sea, a mí me parece totalmente absurdo, más allá de eso.
3: Y noten el problema que le mete a la FIFA. Porque todo el calendario logístico con el árbitro ahora tiene que cambiar.
1: Hay que llamar a otro. Pero también es, ¿en serio nunca se dio cuenta de esto la FIFA?
3: De que necesitaba, es muy raro.
2: Yo pensé,
3: todo, ¿eh?
2: ¿Sabe qué
3: muy
2: pienso raro. Yo? Si usted me pregunta, entiendo que hay que tener un plan B, totalmente de acuerdo. Pero estoy hablando contigo, te estoy diciendo, Abraham, vamos a venir un equipo de trabajo acá. Y usted me dice, ah, pero es que porque es de allá, entonces no lo voy a dejar. Se supone que si te estoy diciendo que vamos a organizar aquí el Mundial y te estoy diciendo que voy a traer un equipo de trabajo, se supone que no me puedes hacer eso, y yo creo que no se imaginó Infantino.
1: Sin importar el gobierno. Porque totalmente. Cuando lo terminan determinando a Estados Unidos como sede, me parece que estaba Obama. Me parece. ¿cuándo le dan la sede? Que son muchos
2: años. Sí,
3: estamos hablando que fue en 2014.
0: Hace 8 años.
3: Sí, claro, que fue en el 2014, si es que no me equivoco. Estamos hablando ya de 12 años.
1: Claro.
0: 12 años, sí.
1: O si no fue él, fue Biden. Y tenían unas políticas migratorias distintas.
3: Claro.
1: Pero no sé si se iban a topar con Trump, pero igual ellos debieron haber considerado que al gobierno que sea, ellos tenían la capacidad de poder decir, mira, este es mi equipo, apruébalos, de parte están avalados por nosotros, el máximo organismo del fútbol en el mundo, y no importó mucho al parecer. Vamos a la pausa, volvemos con más información en Línea de Cuatro Mundial.
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Volvemos de la pausa. Faltan 2 días para el Mundial.

0: Bueno, estamos de vuelta, estamos de regreso. Después de tantas agresiones físicas, verbales que existen en cabina. Pero estamos de vuelta.
1: Estamos bien, estamos vivos. ¿Sabe quién no está bien, pero?
0: Los chinos.
1: Y coreanos, que los chinos no clasificaron.
0: Ah, sí, razón tiene.
1: Perdón. ¿Sabe quién no está bien, pero?
0: El señor Granado.
1: También, la cara de Gianni Infantino,
0: ¿Por?
1: No es que le pegaron.
0: ¿Entonces?
1: Pero ojo con las declaraciones que dijo Gianni Infantino, presidente de la FIFA en 2025. Y dice, es importante aclarar esto, porque hay una idea muy equivocada ahí afuera, refiriéndose a cómo son los tratos en Estados Unidos.
0: Ajá.
1: Todo el mundo será bienvenido en Estados Unidos, Canadá y México para el Mundial.
2: Por la ¿Quién FIFA? Dijo eso?
0: No, por los estadounidenses.
1: Gianni Infantino, todo el mundo será bienvenido en Estados Unidos, Canadá y México para el Mundial. Uh-huh. Estamos trabajando exactamente en eso. Y hoy se confirmó que el mejor árbitro de Somalí, Omar Artan, el mejor árbitro africano de 2025, no estará en el Mundial.
3: Sí. Pero bueno, no han trabajado lo suficiente, ¿no?
1: Y parece ser que alguien estuvo viendo otras cosas, ¿no? Que estar trabajando. Gianni Infantino acá, que se le cayó un poquito la careta, ¿no?
0: Hablando de Infantino, el tipo y la FIFA acaban de hacer pública una oferta para que su nombre salga en las pantallas del estadio. $79 vale.
1: Entonces hay que pagar un algo, ¿no? $79 para que salga mi nombre.
0: Es el precio promoción.
1: Se llama, o sea, para que salga en la pantalla del estadio, Caleb Larriba.
0: Ajá. Es el precio promoción, $79. El original está $99. Para que usted pague y su nombre salga en las pantallas del estadio durante el juego. Ya se agotaron las entradas. Ya se agotaron estos nombres en el partido inaugural.
2: Con México.
0: O sea, está funcionando.
2: Móvil, es el único buena, que ¿no? se ha agotado, pero es el único que se ha agotado.
0: Es que recién salió.
3: Se no llama el Superfan
0: Shoutout, que se vende en la web oficial, señor Granado.
3: No me cabe en la cabeza cómo puede funcionar eso. No entiendo, no sé qué de llamativo tiene.
0: Su nombre sale ahí en la...
2: ¿No le gustaría que salga su nombre?
3: No, y pego por $80, o sea... va a dejar su contacto, el QR de su LinkedIn. No entiendo, o sea, sale ya. Francisco Granada, wow. Pum, se acabó.
0: Y sí, se gastaron los $80.
3: Y ahí se fueron $80, ¿no? Inentendible. Pero bueno,
2: oiga, señor Granada. Yo le pido.
3: Gente compra.
2: Yo le pido, por favor, que no me haga hablar. Porque usted no ha gastado $80. Usted ha gastado incluso más. Y luego al siguiente día.
3: Que valen la pena.
2: Y luego. ¿Qué vale la pena si ni siquiera se acuerda?
3: No, pero eso son.
2: Por lo menos acaba de poder tener un recuerdo del Mundial.
0: Oigan, Ecuador está listo, ¿eh? Ecuador pinta a que está en orden. Valencia y Rodríguez se encuentran bien. Vamos a escuchar este reporte, agradeciendo a D-Sports. Y luego conversamos un poquito de la selección nacional que debuta el próximo día domingo contra Costa de Marfil, un partido que depende todo. A ese primer partido es fundamental para las aspiraciones del equipo nacional.
4: Será a las 4:30 de la tarde, simulando un poco la hora de los partidos que precisamente tendrá Ecuador en suelo americano.
0: Sí.
4: La novedad más grande, y creo que tranquilidad también para los ecuatorianos, para todos, es que saltaron al campo de juego para entrenar de forma normal. Los jugadores que salieron golpeados de este amistoso frente a Guatemala, estamos hablando de Minda, de Kendry Páez y también de John Yeboah. Ellos entrenaron a la par con el equipo. Dentro de los 15 minutos que pudimos observar, estaban realizando la parte física de forma normal. Y también, como dato, algo que venía informando Teo, lo sé, era que Kevin Larrola Rodríguez y también Ener Valencia, nuestro delantero titular y capitán, venían haciendo labor diferenciada. Bueno,
0: sí.
4: Hoy fueron parte ya de todo el plantel de Sebastián Becachese, entendiendo también que tenía razón Sebastián Becachese cuando dijo en la rueda de prensa que a Ener se lo venía trabajando de poco por tema de cargas,
0: sí,
4: más no por lesión. Entonces todo eso de una posible lesión quedó de un lado ya, y por un tema de cargas ya ahora sí todo el plantel está completo y a disposición para este primer partido frente a Costa de Marfil.
0: Bien, ahí entonces hay tranquilidad por ese lado, ¿no? Hay tranquilidad sabiendo que Ener está bien, es el mejor delantero que tenemos, es nuestro delantero, nuestro goleador.
1: Oiga,
0: Siener está bien, todos estamos bien.
1: Oiga, y Costa de Marfil, que es un rival muy fuerte, ¿no? El partido contra Francia, por lo menos, yo pude ver ese partido. Es increíble el poderío físico que tienen los jugadores de Costa de Marfil, ¿eh?
0: Sí, señor.
1: Es increíble. Le dio un partido. Oiga, el segundo tiempo de Costa de Marfil es un repaso el que le hace a Francia. Francia jugó mal, pero a pesar de eso, aguantó el primer tiempo. Si bien es cierto, 1-0, pero aguantó el primer tiempo. Por si acaso, es un golazo de Cherki, pero de otro nivel fue ese gol. Pero no estuvo mal Costa de Marfil. En el segundo tiempo mejoró. Apuró las cosas, no solamente consiguió un empate, sino luego la victoria. En un partido. Pero,
3: Carlos, seamos sinceros, Francia le da un baile de novela el primer tiempo.
1: No,
3: el
1: arquero no puede decir que de Marfil
3: es la figura. Luego, ¿qué pasa? Francia dice: perfecto, ya sabemos que estamos excelentes, dejemos. Vamos a hacer algunos cambios, vamos a tomarnos con tranquilidad, evitar lesiones, y eso fue lo que pasó. De ahí, si Francia pisaba el acelerador, era...
1: No puede decir que fue un baile, pero señor Granado, no fue un baile el primer tiempo.
3: El arquero de Costa de Marfil evita que sea 3-0 el primer tiempo, tranquilamente.
1: Pero si es que usted se pone a ver las jugadas, son jugadas individuales o de Olís o de Cherki. Pero de ahí,
3: y eso más. No quita que podía haber sido un baile.
0: Estamos hablando de un equipo muy bueno defensivamente, lo demostraron. El portero está, y Ecuador en ese sentido está en el mismo punto. Estamos hablando de que va a ser un partido de pocos goles y muy cerrado, ¿no? Y muy complicado, sí. Para... Mete gol, gana, creo, en ese día.
1: Yo me atreveré a decir lo mismo, justamente.
3: Fíjese, señor Larriba, 15 total de remates de Francia, 7 de Costa de Marfil, remates al arco, 6-3. Y eso que bajaron el...
1: Pero de 15 remates, de 15 remates, solo 6 al arco.
3: Sí, pero 6 al arco y encima Costa Marfil 3, de los cuales 2 fueron gol.
0: Pero hay que ganarlo. Hay que ganarle a Francia.
3: Ese partido a Didier Deschamps y a Francia no le importa. O sea, ya demostraron que están a la altura. Le pegaron, como lo digo, para mí fue un baile en el primer tiempo y con eso basta. Basta,
0: no subestimen a Costa de Marfil.
3: No, a mí poco nada me preocupa. Subestimar a Costa de Marfil, siéndole honesto, a mí no debería, incluso estoy de acuerdo con usted.
1: Grave.
3: Lo que sí digo es que Francia fue muy superior.
0: Grave. Ok, pero es que Francia iba a ser superior. Yo digo Costa de Marfil.
1: Grábele lo que dice el señor Granado. Nos vemos el día lunes, luego del partido del domingo.
0: No, yo no quiero nada. Yo solo quiero que Ecuador gane. No quiero más.
2: Oiga,
1: nos vemos el día lunes.
2: No. Ya analizando un poquito más acerca de esto, con el partido que se vio de Costa de Marfil frente a Francia, ¿cómo debería salir BKCC a plantear el equipo? ¿Con una línea de 3 que se transforme en una línea de 5 en parte defensiva, o tendría que salir con una línea de 4?
0: No me gusta la de 3, pero salgo.
2: Señor Granado.
3: Yo no confiaría en Pervis, yo saldría con línea de 4.
2: Ok, señor Larriba.
1: Yo también me quedo con la línea de 4.
2: Yo haría una línea de 5.
0: Ecuador sabe jugar con línea de 3, por eso me quedo con eso.
2: Yo pero lo pondría...
3: Pervis está para titular.
0: Hay que ver.
2: ¿Y no lo puedo poner a Piero por esa banda?
0: Y juega ¿y a quién más? Félix, Joel y...
2: Pacho.
0: Y Pacho. O sea, toda la defensa la vamos a usar ese día.
2: Okay. Oiga, Piero ha jugado derecha, por esa banda.
3: ¿O Preciado?
0: Pirito por un lado, Ángelo por el otro. No juega Franco para mí. Necesito a alguien que corra y levante centros.
2: Sí, para generar las ocasiones de gol.
1: ¿Que levante centros?
0: Sí, que corra.
2: O que te corra y sea revulsivo. Centros. O que te pueda correr y pueda...
0: No, de pases, ok.
1: Los defensas... No digo por eso, sino digo porque los defensas de Costa de Marfil no es que tienen una particularidad de ser altos, ¿no? Pero donde digamos se podría armar mucho peligro es en esa mitad de cancha llegando a tres cuartos, porque tiene a Franquesié, que bueno, si bien es cierto juega en Arabia, es Franquesié. Está a Amad Diallo, jugador que está siendo protegido en el Manchester United y una de las futuras estrellas de la Premier League, y Nicolás Pepe, que si bien es cierto es un jugador, podremos estar hablando
3: que Diallo va a ser una de las figuras de la Premier League.
1: La cantidad de veces que ha ganado el United de Carrick por un gol abandonado de Amad Diallo.
3: No, yo me retiro, compañero.
1: Bueno, Diallo, cuídese, está haciendo mucha lluvia, ¿eh? Está haciendo mucha lluvia, ¿eh? Cuidado Diallo con Amad Diallo, señor Granado, no puedo creerlo.
3: Amad Diallo figura de la Premier. Bueno,
1: futura figura de la Premier, aunque todo. Bueno, tiene 23 años, ¿no? Pero futura figura de la Premier.
0: Yo tengo tanto miedo a ese partido que no lo estimo a nadie. Va a estar calladito, confiando en lo que la selección pueda hacer. Espero que haga bien su trabajo. Si sí, juego con la línea de tres,
3: claro,
0: con
3: el
0: dos
3: historial
0: laterales.
3: Con Senegal, ¿cómo no?
0: Por eso mismo, es que ese partido dolió. O sea, ese partido es lo que no se supera todavía.
1: Y lo bueno es que esta generación es la generación que vivió el golpe contra Senegal.
0: Exacto, y que está lista para una nueva.
1: Un segundo golpe.
0: No, está lista para enfrentar una.
2: O sea, la selección sí. O sea, la selección.
0: Nosotros
2: sí.
0: No.
1: No,
2: hablo de nosotros.
1: No.
2: O sea, la selección ecuatoriana, los jugadores están listos. Yo no sé cómo va a reaccionar BKC si te pasa eso en uno de los partidos. No, o sea, de verdad, y es a lo que. De verdad, no, yo lo entiendo. Ajá. Mi desconfianza jamás iría por parte de los jugadores. A mí me preocupa que me desarme un jugador por querer hacer alguna locura a BKC, porque ha sido otro de los directores técnicos que te improvisa. Que te coge y te haga alguna locura en el partido por la desesperación de que estás perdiendo, de que vas uno abajo y que no lo puedes remontar, cuando a veces el fútbol también es de paciencia. O sea, no digo de
0: Ecuador,
2: los tres partidos,
0: no se ha
2: pero
0: caracterizado en los últimos 19 partidos en estar abajo. Sojito con eso. Donde haya un gol de Costa de Marfil, hay que ver cómo Ecuador reacciona.
1: Oiga,
0: si empieza perdiendo.
1: No nos olvidemos que Argentina era, ¿cuántos partidos, señor Granado? ¿34 partidos sin haber perdido?
3: 35 me parece, 36.
1: Y perdió contra Arabia Saudí.
0: Por eso le digo, o sea, Ecuador esos 19 invictos, pero de esos 19, ¿cuántos ha empezado perdiendo? Tomando en cuenta que hay un montón de 0-0, ¿no?
1: Les iba a decir.
0: Pero ¿cuántos ha empezado perdiendo? Entonces, ¿tenemos registros de cómo Ecuador reacciona ante un gol? Ante el que te hagan.
1: Tenemos
0: el
1: registro
0: gol
1: de cómo le empatan a Ecuador.
0: Ese es distinto.
1: Pero
0: y esa es mi preocupación. Yo para mañana les pido dos cosas. Primero, vamos a ir revisando eso.
1: Sí.
0: Pero lo segundo es, ¿qué le conviene a Ecuador? ¿Salir primero, salir segundo, salir tercero? ¿Qué le conviene?
3: No, siempre salir primero.
0: Con lo que
3: siempre
0: podría pasar. Porque tengo entendido que salir primero no es la mejor parte conveniente para Ecuador.
1: Depende mucho.
0: Depende mucho de lo que pasa en los grupos, obvio.
1: Correcto.
0: Pero
1: y mucho más ahora que son distintos mejores terceros.
0: Claro.
3: Si eres primero, evitas al primero del otro grupo y punto. Eso es lo que debería
0: pero
3: pasar Ecuador.
0: Pero es lo de menos,
3: de
0: los 16 avos. Ahora los octavos. Ese es el detalle, porque
1: los octavos son los nuevos cuartos.
0: Exacto. Entonces, ahí es el miedo, ¿no? Mañana lo analizamos. Solo quiero decirles una cosa. Se filtraron ya los precios de la comida adentro del Azteca.
1: ¡Apa!
0: Bueno, no la comida, pero las bebidas y ese tipo de cosas.
1: ¿Cuánto?
0: Una funda de papitas artesanas.
1: De esas que funda transparente.
0: No, las
2: artesanas, está diciendo.
0: Las artesanas.
1: Ah, la marca.
0: Ah, sí. Para no darle nombre, para que tenga la idea.
1: Ya, bueno.
0: Esas,
1: ya.
0: Las leyes, ya. ¿Cómo?
2: Es que usted
0: FIFA
2: no lo entiende.
0: Usted
2: dale
0: saca de $10.
1: ¿$10?
0: $10. ¿Sabe cuánto cuesta la botellita de agua? Que usted no puede llevarlo, obviamente, no puede comprar, tiene que comprar adentro. $4.59.
1: Mamita.
0: ¿Cuánto vale la lata de
1: cerveza? ¿O de bebida gaseosa?
0: ¿De coquita?
1: De coquita.
0: 8.54.
1: Wow.
0: La latita, que son 149 pesos mexicanos. ¿Cuánto cuesta la bielita? La latita de bielita.
1: A ver.
0: $17.14. La Flying Fish, la Corona o la Michelob. Cero. La Michelob Ultra está como a 18.50. Eso va a valer.
1: Para entender un poco la perspectiva, ¿no?
0: Para entender cómo los precios de las tecas se dispararon y el por qué también dijeron no puedes entrar con tu botellita de agua ni nada por el estilo.
1: Señor Maxi, antes de cerrar, para informar rapidísimo a la gente, hoy el Real Madrid y Florentino Pérez, el Real Madrid de Florentino Pérez, hizo una oferta por ni más ni menos que la araña que pica. Julián Álvarez, 150 millones de euros mediante.
0: Eso no vale.
1: El Atlético de Madrid no solamente dijo no. Otra vez la pantomima del conjunto colchonero con los tweets en redes sociales. El Real Madrid sacó un comunicado en donde informó la cantidad en la que se terminó ofertando por Julián Álvarez. en donde, entre comillas, se cumple la promesa de Florentino Pérez de que iba a ofertar por alguien de 150 millones, lo hace. El Atlético de Madrid dijo, portazos, claro que no, solo aceptamos, o bueno, ni siquiera aceptamos, nos abstenemos a la cláusula de rescisión. ¿De cuánto es? 500 millones de euros.
0: Paguen lo que vale.
1: ¿Eso vale, Julián Álvarez?
0: Paguen lo que vale.
2: Estoy diciendo porque es su equipo que deje plata ahí nada más.
0: Diga, señor Granado, nos vamos, diga.
3: No, que sí vale 500 millones.
0: Ah, claro. No, paguen lo que vale y no moleste.
1: Barbaridad detrás barbaridad.
0: Nos vamos. No. Oiga, Ener Valencia ya salió a firmar autógrafos y el tipo se pintó el pelo de suco. Precioso.
1: Copiándole a Moisés Caicedo.
0: Sí, señora, sí. Va a ser una selección preciosa. Señor Granado, señorita Roja, señor Larriba. Ya se viene el rojo. Abrazo para todos. Chao.

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0: Hola, hola, hola, hola, mis amados ruteros y ruteras. Qué gusto saludarlos nuevamente desde cabinas de Radio Visión. Hoy martes, amigos, martes bastante frío, bastante lluvioso por aquí en Cuenquita. ¿Cómo estarán las otras ciudades del Ecuador? Pero yo creo por ahí me cuentan los pajaritos que en la mayoría de provincias está que llueve y llueve. Así que deben estar igual que acá en Cuenquita, full aguas. Pero ¿saben qué? Lo más importante, que estén acompañados de buena música, del buen rockcito que te acompaña hasta las 4 de la tarde. Así que eso es Ruta del Rock, ese espacio donde tú te sientes muy tú, donde nos sincronizamos tú y yo, donde escuchamos buena música, nos tomamos un cafecito y acompañamos esa actividad que estemos realizando en este momento, trabajando en la ofi, tal vez manejando, almorzando, descansando, haciendo deberes, qué sé yo, siempre con ese buen fondito musical, amigos. Así que bueno, menos charla, más música, bienvenidos a esta Ruta del Rock, que es tu Ruta del Rock. A toda máquina le saluda Gabu Ginás, y hoy pues como todo buen martes estamos con rock viejito, baladitas, que creo que quedan súper bien con este clima, amigos, yo creo que sí. Blues también, si esto es lo tuyo, así que pide tu canción ya en nuestras redes sociales como Ruta del Rock.
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3: Continuamos con nuestra ruta del rock y por aquí quiero saludar a mi mamita hermosa que nos saluda desde New Jersey y nos pide este súper tema de Billy Idol, Eyes Without a Face, que suena este momento en Ruta del Rock. Besitos.

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1: Y por aquí quiero mandar un saludito a mi querida Yunitza, Yunitza Salazar, que nos escribe en Instagram y nos pide algo de Ozzy Osbourne. Está sonando Dreamer en nuestra Ruta del Rock.

15 minutos y seguimos aquí en nuestra ruta del rock, escuchando baladitas, escuchando un poquito de esa música que nos encanta los martes, ese rock un poquito más bajadas, esas revoluciones, me encanta. ¿Quieres que tu marca esté en movimiento? 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

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Y por aquí quiero mandar un saludito hasta Nashville. Así es, amigos, hasta Nashville, Estados Unidos. Por acá nos saluda nuestro rutero gringo, nuestro querido Dave, que nos dice que está mucho sol y calor allá. Claro, es que ya casi que verano, están al punto ya casi del verano, y nosotros acá estamos llenos de frío y de mucha lluvia. Nos ha pedido esta canción, Texas Flood, de Stevie Ray Vaughan, que está sonando aquí en nuestra ruta del rock. Abrazo.

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7: Y continuamos con nuestra ruta. Por aquí quiero mandar un saludito a nuestro querido Adrián, que nos escribe en nuestro WhatsApp de Visión y nos pide esta canción de Scorpion, Send Me an Angel, sonando en Ruta del Rock.

todo martes, un poquito de rock en español también, por supuesto, siempre viene bien. Un saludo para toda la gente que nos escucha en Azuay Cañar en la 106.1 FM y toda la gente que nos escucha en otros puntos de Ecuador y del mundo por nuestra aplicación que te descargas muy fácil a cualquier dispositivo o también en nuestra página web www.radiovisioncuenca.com. 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

es una canción que nació en un cuartito ahí por Cotocollao y de repente desde ese cuartito despegó y se convirtió en una favorita del Ecuador.

0: Uy, un clasiquito del rock ecuatoriano, de esas baladitas de hace ya algún tiempito atrás. Espero que sigan teniendo una maravillosa tarde de martes, amigos. Gracias por estar siempre en sintonía. No te olvides que nos puedes seguir en redes sociales como Ruta del Rock y como Radio Visión Cuenca. Vamos a estar con programación habitual hasta el día de mañana. De ahí tenemos pues un cortecito de tiempo, ya que se viene el mundial, pero así paso a paso al 100% en nuestra Radio Visión, la deportivísima. Así que por eso no te tienes que olvidar de seguirnos en las redes, porque vamos a estar muy muy activos en nuestras plataformas digitales. Así que, pues, no te olvides, dale follow y ahí estamos súper, súper conectados, tú y yo. Muchísimas gracias, chicos. Se despide Gabu Ginás conmigo hasta mañana, 14:30, y no se me despeguen porque viene mi Cari Coronel en la tarde para continuar con la buena música, la buena energía y lo mejor de Radio Visión Cuenca. Un besito para todos y chao, chao.
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2: Qatar 2022, el recordado por tener una de las fases eliminatorias y una de las finales más espectaculares y cambiantes de la historia. Argentina frente a Francia. El torneo culminó con el histórico duelo entre Lionel Messi y Kylian Mbappé, definiéndose en una emocionante tanda de penales que coronó a la selección albiceleste. Y toda Argentina y América festejó el título Argentina en Qatar 2022.
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6: Así es, estamos listos para recibirlos a todos y cada uno de ustedes con frío. Sí, con frío. Esta tarde en Cuenca está muy, pero muy fría. Pero pues ya estamos en martes 9 de junio. Mañana estaremos junto a ustedes con nuestro segmento médico al aire. Y para el jueves, Dios mío, lo que se viene. Todos, así como que en modo mundial, en modo primero el jueves ver saltar a nuestra selección, bueno, llegar a la inauguración del mundial y luego ya se vienen los partidos, en fin, todos estamos con esa gran expectativa y por supuesto desde Radio Visión 106.1 FM con los partidos. Todos son importantes porque todos tienen a su equipo favorito y seguramente van a estar muy pendientes de poder escuchar las transmisiones, estaré por acá con el equipo deportivo y por supuesto la radio asimismo, pues con los derechos, como no puede ser de otra manera, listos para llevarles todas las incidencias, para que estén atentos, atentísimos con lo que se viene. Y bien, Como siempre, iniciamos con buena musiquita para cada uno de ustedes. Si es que necesitan escuchar algo especial o quieren recomendarnos a su artista favorito o esa canción que les hace mover un poquito o suspirar o les trae buenos recuerdos, aquí estamos listos para pues ser parte de esa petición musical y por supuesto también para programar la canción que ustedes quieran y en este caso pues compartirla con todos. Iniciamos, ¿qué les parece? Vamos con talento ecuatoriano. Bienvenidos todos.

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buena música, buena vibra en la tarde. Estamos listos para seguir con buenas recomendaciones. Hay un poquito de lluvia por acá. Está garuando, como se dice, o una ligera llovizna. Quizá en otros sectores ya esté presentándose una lluvia fuerte. En fin, hay que estar prevenidos. Si es que van a salir, lleven una casaca extra, ya saben. 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Vamos con musiquita que nos alegre la tarde. Estamos en martes 9 de junio, 16:20.

0: Gracias, gracias, gracias a todos.
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1: El Mundial de México 1970 está considerado únicamente como el mejor de la historia, destacando por su juego ofensivo, la consagración de Pelé y la mítica Brasil. 1970, en México se desarrolló el Mundial, considerada la obra de arte del fútbol, consagra a la selección de Brasil como la mejor de todos los tiempos. El equipo de los cinco dieces, Pelé, Gerson, Tostao, Rivelino y Jairzinho, desplegó un juego vistoso y ofensivo que quedó para siempre en la memoria. Además, nos dejó la consagración del partido del siglo, Italia-Alemania 4-3, y la mítica parada del siglo de Jordan Banks. Brasil fue campeón en uno de los mejores mundiales de la historia del fútbol.
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0: Efectivamente, estamos mundialistas y ya falta poquito. Este jueves es la inauguración. Arranca el mundial y todos estamos a la expectativa. No se pueden perder nuestros programas, nuestra programación mundialista. 16:47, tampoco pierdan la oportunidad de realizarse ese chequeo que lo estaban dejando, lo estaban postergando, lo dejaban pasar porque decían, no, es que ya me va a pasar, ya voy a estar bien, me tomo esta agüita o esto que me dijo mi vecina y me va a pasar y nada, ¿qué te pasa? Recuerda que hay que prevenir. 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Son las 16:49. Preguntarte si últimamente estás sufriendo de visión borrosa, cansancio visual, la típica, uno dice, y me duelen los ojos. 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Continuamos con más. 16:51. Te acompañamos en la tarde.
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siempre, siempre buenos temas en la tarde, acompañándote hasta las 17:30. 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

0: todas las bonitas. Ahí estaban dos grandes voces, Juanes y Sebas Yatra. Nos vamos despidiendo y los vamos a quedar con otras dos grandes voces. Estamos hablando de Mom Laferte y Bumburi. Nos vamos a quedar con el tema Mi Buen Amor. Y mañana regresamos, como siempre, con buena música para ustedes. Les mando un gran abrazo. No se olviden, mañana estaremos junto a ustedes a partir de las 16 horas. Chao, chao.
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1: Son las 17 horas con 32 minutos. Muy buenas tardes, señoras y señores. Bienvenidos a la tercera emisión del Informativo Visión a través de los 106.1 FM. Saludos cordiales también para quienes nos escuchan y nos ven a través de la página web y en nuestras redes sociales. Les saluda Luis Vascones Coronel, acompañándoles de lunes a viernes de 5:30 a 6:30 de la tarde con lo más importante de la información local, nacional e internacional. La siguiente información que detallaremos en los próximos 60 minutos tiene referencia en Diario El Universo, Diario Expreso, Diario El Telégrafo, el portal Primicia ACC, Diario El Mercurio de Cuenca, Ecuador Inmediato y la producción de Radiovisión. Revisamos a continuación los titulares de esta jornada informativa.
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1: Estudiante Natalie Mafla, que fue encontrada sin vida tras su desaparición en Quito, se confirma a través de la Policía Nacional. Natalie Mafla, una estudiante de la Escuela Politécnica Nacional que había sido reportada como desaparecida, fue hallada sin vida en una quebrada de Quito. La Policía Nacional y los familiares así lo confirman. Este 12 de junio rigen nuevos precios para los combustibles en Ecuador. Dos colaboradores cercanos al ministro Roberto Luque salieron del país y no han regresado. Se trata de José Manuel de Oliveira y Peter Dreher Bozzo, vinculados a contrataciones de emergencia del sector eléctrico en el año 2024 y a decisiones sobre contratos con Progen. El abogado Washington Andrade y Leonidas Issa de la Equa Runari llegaron al Consejo Nacional Electoral esta tarde para presentar la solicitud formal de revocatoria contra el presidente de la República, Daniel Noboa, y la vicepresidenta, María José Pinto. La Unión Europea expresó su preocupación por la muerte del activista anticorrupción Mónica Silva y pidió a las autoridades realizar una investigación rápida, exhaustiva, independiente y transparente para esclarecer las circunstancias del caso. Todos los indicios de un aparente suicidio fue lo que se encontró, afirmó el ministro del Interior, John Reinberg, sobre las investigaciones del fallecimiento de la activista Mónica Silva. Maletas, blindados y cuentas en Miami, la millonaria ruta del dinero que acorrala al alcalde de Esmeraldas. La defensa del alcalde de Esmeraldas, Vico Villasís, informó que aún no ha podido mantener contacto con él desde su detención y cuestionó la actuación del SNAI. Además, presentó una apelación a la prisión preventiva. En el ámbito local, mucha atención, el gobernador de la SOAI, Javier Bermúdez, asegura que se trata de desestabilizar la democracia a través del pedido de revocatoria del mandato del presidente de la República, Daniel Noboa. La Cámara de Transporte de Cuenca debe dirigir los reclamos al gobierno nacional por la eliminación del subsidio del combustible, dice Gustavo Valencia, presidente de la Comisión de Movilidad, Tránsito y Transporte del Consejo Cantonal. Alumnos agrupados en la Federación de Estudiantes Universitarios del Ecuador, filial Cuenca, rechazan la suspensión del servicio urbano de buses en horas de la noche. También están en desacuerdo sobre un posible incremento en los pasajes. La prefectura de La Suay realizó la presentación del proyecto para el nuevo ingreso alterno sur como una solución al tráfico en la zona del control sur. Entre septiembre y octubre de este año comenzarán los procesos para la construcción de las electrolineras y la adquisición de los nuevos buses eléctricos para Cuenca. Un padre y su hija fueron víctimas de un presunto secuestro en la zona rural del cantón La Troncal, en la provincia del Cañar, según reportó la policía este martes 9 de junio de 2026. La Corte de La Suay aumenta a 8 años sentencia de adolescente por asesinato en Cuenca. La Federación de Barrios de Cuenca piden a las autoridades locales trabajar al margen de banderas políticas para combatir la delincuencia. Aproximadamente 300 integrantes de la Asociación de Vivienda, Fuerza y Trabajo realizaron un plantón con el objetivo de exigir el reconocimiento oficial de su directiva. En el ámbito internacional, mucha atención, con una diferencia de apenas unos 20.000 votos entre Roberto Sánchez y Keiko Fujimori, el resultado sigue abierto, pero la elección ya revela un país bastante polarizado y con serios desafíos de gobernabilidad.
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1: Son las 17:40. Aquí el desarrollo informativo. Mucha atención. La estudiante Natalie Mafla fue encontrada sin vida tras su desaparición en Quito, confirmó la Policía Nacional. Natalie Mafla, una estudiante de la Escuela Politécnica Nacional que había sido deportada como desaparecida, fue hallada sin vida en una quebrada de Quito. La Policía Nacional y los familiares así lo confirmaron. Natalie Julieta Mafla Castillo, estudiante de la Escuela Politécnica Nacional y que estaba reportada como desaparecida, fue hallada sin vida en Quito este martes 9 de junio de 2026, después de 5 días de una intensa búsqueda, se informa. Según la policía, el hallazgo de la joven de 20 años se dio en una quebrada del centro norte de Quito. Sus padres empíricamente han reconocido que es ella quien estábamos buscando, dijo Germán León, comandante subrogante de la institución del Distrito Metropolitano. León mencionó que el cuerpo habría permanecido en 3 y 4 días en la quebrada, a unos 20 metros de profundidad. Agregó que se adelantan investigaciones para determinar cómo la joven terminó en ese lugar. Escuchemos.
2: Certeza, pero parece que es de unos 3 o 4 días con anterioridad lo que ha sucedido. Eso ya criminalística a través de las investigaciones por eso lo determinará.
3: ¿Ya en conjunto quizás la guardianía pudo identificar que ya está por ahí?
2: Bueno, no, nosotros para facilitar el acceso hemos ingresado por acá. Realmente lo que vemos que la precipitación puede ser del lado del lado superior de acá de la avenida, lo cual eso estamos investigando y viendo todos los indicios y todo está realizando Dinacé del trabajo pertinente.
4: Por aquí no hay cámaras de seguridad, coronel, que permita saber exactamente qué fue lo que ocurrió, porque hay vallado ahí, pero hay un sector que no lo hay.
2: Bueno, nosotros estamos dándole los primeros datos. Esto ya, como les manifesté, es una explotación de cámaras ya de Inacet, ya en conjunto con Fiscalía, pues ellos realizarán ya todas las investigaciones que sean necesarias para esclarecer todo este hecho. Lo que nos tenía también como institución preocupados era la desaparición de esta persona, ya la hemos hallado y pues ahora sí ya viene Inacet con todo su equipo investigativo para coordinar todas las acciones que sean necesarias y dar a conocer a la comunidad cuál fue el hecho o cómo fue el hecho suscitado.
5: Las horas previas son extrañas porque todo esto de que deje el celular, va al baño, desaparece. ¿Han tenido algún adelanto sobre esto?
2: Bueno, nosotros tenemos identificado una serie de personas también que por ellos hemos dado hasta acá, han rendido su versión, hemos visto videos. Es decir, es un trabajo en conjunto que viene realizando Inacet que nos ha permitido llegar a este lugar. De ahí, como había manifestado también, con nuestro equipo del aeropolicial, es como nosotros podemos también dar con el cuerpo, porque es realmente abajo, es una extensa altura la que donde se encontraba el cadáver.

0: Entonces es por eso que ahora estamos en extracción, muy pronto ya saldremos y de ahí Sirina C ya continuará con las investigaciones pertinentes bajo la conducción de Fiscalía.
1: ¿Cuántos metros más o menos habría caído, habría rodado y quién les notificó, quién le encontró?
0: Eso le, a ver, es aproximadamente unos 20 metros, como les expliqué claramente, nosotros somos quien damos con el cuerpo por toda la Policía Nacional, por toda la investigación.
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3: Son las 17:44, 5:44. Y avanzamos con más noticias. Mucha atención, amigos. Este 12 de junio rigen nuevos precios para los combustibles en el Ecuador. La subida del precio del petróleo y los mayores costos de importación anticipan otro aumento para gasolinas y diésel en Ecuador desde este 12 de junio de 2026, pese a la leve caída internacional del diésel en el mes de mayo. Este viernes 12 de junio de 2026 volverán a cambiar los precios del diésel y las gasolinas Extra y Ecopaís en Ecuador, y el escenario más probable apunta a que se dé un nuevo incremento. Los precios de las gasolinas y el diésel en Ecuador se actualizan cada mes mediante un sistema de bandas en el que pueden subir un máximo 5% frente al mes anterior o caer hasta un 10% en función de la cotización internacional del petróleo. La aplicación de este esquema para las gasolinas Extra y Ecopaís de 85 octanos comenzó en junio de 2024, cuando el presidente Daniel Noboa eliminó el subsidio a estos combustibles. En el caso del diésel, el sistema entró en vigencia en diciembre de 2025, 3 meses después de que el gobierno le retirara la subvención estatal. Es de esperar un nuevo incremento en los precios, ya que en el mes de mayo de 2026, los precios internacionales de los combustibles siguieron al alza, en especial el de las gasolinas. Este mes, la gasolina de referencia para Ecuador registró un incremento de 23 centavos por galón frente al mes de abril, según datos de la Agencia Internacional de Precios de Energía, Argus. Al 31 de mayo de 2026, el precio de la gasolina en el mercado de futuros se ubicó en 3,15 por galón, al sumar costos de transporte, el margen de ganancia de las estaciones y los impuestos internos de Ecuador. El galón de gasolina se ubica en $4.47. Esa cotización espera el precio en Ecuador de $3.16 por galón, que estará vigente hasta este 11 de junio. Como el sistema de bandas permite variaciones máximas del 5% por mes, el ajuste proyectado llevaría el precio de la gasolina alrededor de $3.31 por galón, se da a conocer. Las 17:46. Atención, dos asesores del ministro Roberto Luque salieron de Ecuador mientras avanza la investigación del caso Progen. Se trata de José Manuel de Oliveira Ayú y Peter Dreher, exfuncionarios que desempeñaron roles claves en la contratación de emergencia en el sector eléctrico. Dos colaboradores cercanos al ministro Roberto Luque salieron del país y no han regresado. Se trata de José Manuel de Oliveira y Peter Dreher Pozo, vinculados a contratos de emergencia en el sector eléctrico en 2024 y decisiones sobre contratos de Progen. Mientras tanto, en la tarde del día de hoy, el oficialismo evitó un nuevo cambio del orden del día planteado por la Revolución Ciudadana para la sesión del pleno del 9 de junio de 2026. La propuesta del legislador Luis Molina buscaba que la Fiscalía entregara a la Asamblea los videos del equipo técnico de SELEC sobre el caso Progen y el caso denominado Apagón, y convocaba al fiscal Leonardo Alarcón para explicar por qué no incluyó dichos elementos en la investigación. El oficialismo bloqueó la iniciativa utilizando un mecanismo amparado en la Ley Orgánica de la Función Legislativa, la cual elimina o limita a un máximo de 3 los pedidos de modificación por sesión, al ingresar con anterioridad 3 solicitudes propias por parte del bloque de ADN, se da a conocer. Atención, Leonidas Issa junto al abogado Washington Andrade impulsaron formalmente el proceso de revocatoria de mandato contra el presidente de la República, Daniel Noboa, y la vicepresidenta María José Pinto, alegando incumplimiento al plan de gobierno y a sus funciones. Issa sostuvo que la iniciativa responde al descontento social generado por el incremento del IVA al 15% y la eliminación de los subsidios a los combustibles. El abogado Washington Andrade y Leonidas Issa de la Ecuarunari llegaron al Consejo Nacional Electoral para presentar la solicitud formal de revocatoria contra el presidente Daniel Noboa y la vicepresidenta María José Pinto. Andrade detalló también los tiempos en los que el Consejo Nacional Electoral debe pronunciarse. Escuchen.
4: Se apuesta este proceso por incumplimiento al plan de gobierno, por incumplimiento, en este caso, a sus funciones. Solo ustedes escuchen tres temas, voy a decir. Primero, todos creyeron. Dijo que si es que subimos el IVA, va a incrementar los costos de la canasta básica. Si es que subimos el combustible, va a incrementar la canasta básica. Por favor, compañeros, y todos creyeron. Luego que ganaron, ¿qué dice? Necesitamos plata para combatir la delincuencia. Incrementan 15%. ¿Han logrado combatir?
5: ¡No!
4: ¿Dónde está la plata? Debe decirnos. ¿Qué ha sacado todos los días? Además de eso, ¿acaso no fueron ellos los que eran... los que estaban sosteniendo jugosos negocios alrededor del mercado de combustibles? ¿Para qué eliminan? ¿Para qué eliminan los subsidios? Porque quieren el control total del sector privado, ya no que sean las empresas públicas de todos los ecuatorianos. Aquí no es un problema de subsidio. El petróleo es nuestro, la refinería es nuestro. Por lo tanto, el petróleo tiene que servir para todas las actividades económicas. Incumplimiento a lo que dijo el presidente de la República. Nosotros no venimos con odio ni con mentiras. Venimos a decir, a contratar la palabra de él contra la palabra del pueblo, porque él mintió al pueblo. Por eso, hermanos y hermanas, compañeros y compañeras, la democracia burguesa es una democracia. Vamos a demostrar que es una democracia limitada. Solo sirve para un grupo de poderosos. Eso significa la dictadura de los Noboa, la dictadura de unos cuantos, pero para el pueblo han distribuido delincuencia y pobreza. Eso han distribuido para el pueblo. Por eso, ¿qué tenemos que hacer? Levantarnos. Así que tenemos dos caminos. En este momento vamos a demostrar al país. Creo que podemos superar más de 10 millones de firmas, pero van a hacer lo que sea. Compañeros, quiero que entiendan esto. Van a demostrar, van a hacer lo que sea para juntarnos.
3: Las 17:51, esa la intervención hace pocos minutos de Leonidas Issa, presidente de la Ecuarunari, quien junto al abogado Washington Andrade son los que impulsan la revocatoria de mandato del presidente de la República, Daniel Noboa. Y hace pocos minutos también se informó que miembros de la Policía Nacional dispersaron con gases lacrimógenos una concentración en los exteriores del Consejo Nacional Electoral, donde ciudadanos se habían reunido para respaldar el proceso de revocatoria de mandato del presidente Noboa y exigir la entrega de formularios para la recolección de firmas. Se da a conocer. Las 17:52. 5:52. Y en este mismo tema, mucha atención, el gobernador de la provincia de La Suay, Javier Bermúdez, asegura que se trata de desestabilizar la democracia a través del pedido de revocatoria del mandato del presidente de la República, Daniel Noboa. Según Bermúdez, el gobierno ha hecho obras. Felicia Guerrero con los detalles.

0: Sobre el inicio de recolección de firmas para la revocatoria del mandato del presidente de la República, impulsado por algunos sectores sociales, el gobernador de la SUAY, Javier Bermúdez, manifestó que se trata de desestabilizar la democracia por quienes se oponen a todo. Bermúdez defiende al gobierno manifestando que se está haciendo obras.
1: Yo les escuchaba a los dirigentes que son miles, miles de ciudadanos. Yo siempre veo los mismos de siempre ahí, que se oponen a todo, que tienen obviamente intereses en desestabilizar la democracia. Ahí sí es desestabilizar la democracia, no es un tema acá simple de querer decir que no se ha cumplido y que ya saquemos las firmas. Yo creo que desde un espacio democrático que el señor presidente de la República siempre lo tiene,

0: normales, las decisiones de los órganos de control son estrictamente de ellos. Y obviamente siempre va a haber este tipo de circunstancias, de agoreros, de que el apocalipsis ya lo estamos viviendo, y eso es mentira. Nosotros tenemos reactivación, tenemos obras, tenemos la cuenca Molleturo, ya están trabajando, ya está señalizada. Vayan ustedes, y yo les voy a invitar a un recorrido a la prensa la próxima semana para que ustedes vean cómo se está trabajando ya en esto. Vamos ya a tener en agosto o septiembre ya el inicio, ¿sí?, del paso, el paso a desnivel en el IES Monay IES, que ya va a ponerse operativo en la vía Chaoyabamba Cuenca. Entonces, en la dirección Chaoyabamba Cuenca, son obras que se están dando, no es que no se hace nada, se pinta, se quiere pintar ahora, y mucho más en estos procesos electorales, de que el gobierno nacional no hace nada. Se han entregado becas, estamos entregando en Ban Ecuador miles de préstamos para los préstamos Violeta, préstamos para los emprendedores, tractores para todas las asociaciones. Vayan al agro.
1: En el tema de empleo, manifestó:
0: yo también puedo decir que ellos no han hecho nada y se acaba la situación. ¿Les han mostrado a ustedes alguna cifra? ¿Les han mostrado algún documento? Ninguno, ¿no es cierto? Entonces solo son decires. Yo también puedo venir y decir cualquier cosa. Ahora, ustedes vayan, entren en la página del SUB, ahí van a ver los nuevos registros de los temas laborales. Entonces, pelean para que haya empleo. La única forma de dar empleo a la gente es crear un ecosistema económico para las empresas y del sector privado, para que ellas empiecen a dar trabajo. Tuvimos recientemente 1,000 trabajos con el grupo Ortiz, ¿sí?, en donde el Mall del Alto se inauguró, dando muchísimo trabajo a la gente. ¿Por qué? Porque los empresarios creen en el país. Entonces, ¿por qué? Porque el riesgo país está ya en menos de 400 puntos. ¿Sí? Eso nunca se ha logrado. Eso genera progreso, genera inversión y confianza. Porque ellos obviamente dicen que no hay, que no han visto. ¿Y qué cifras, qué documentos, qué papeles les han dado? Obviamente, yo veo a los sindicatos, a los secretarios, al secretario y a los sindicalistas hacer. Pero pregúntenles cuántos días ellos trabajan al mes. Pregúntenles.
1: Sobre la situación de medicinas, expresó:
0: el Seguro Social está con más del 75% de medicamentos y el 60% por ahí en el Vicente Corral. Y estamos subiendo las en todas las tiempos, todas las semanas están llegando medicamentos en SUS. Nosotros inclusive tuvimos ya una reunión con las personas de enfermedades catastróficas. Se les está dando toda la apertura para entregar. Entonces, obviamente debe haber alguna situación de falta de entrega, pero no solamente de entrega personal, estrictamente por un tema orgánico interno, nada más.
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3: Son las 17:57, 5:57. Y mucha atención, amigos. Este es el estado vial con corte a las 18:00. Mucha atención. La vía Cuenca-Gualaceo-Limón está habilitada. Conducir con precaución por deslizamientos en la vía en el sector de Ingamuyo 2, en los kilómetros 6, 29, 39, 47, 54 y 57. Paso restringido en el kilómetro 23, en el sector Puente San Vicente, jurisdicción de Morona, Santiago, vía alterna La Guarumales Méndez. La vía Cuenca Lumacpamba Gualaceo, habilitada. La vía Paute Guarumales Méndez, parcialmente habilitada en el sector Sacre y kilómetro 50-61. Conducir con precaución en los kilómetros 44, 105 y 107. La vía Cuenca Girón Pasaje, cerrada desde el kilómetro 82 hasta la jurisdicción de la SUAY. Conducir con precaución en los kilómetros 66, 72, 75 y 82. La vía Cuenca Molleturo Naranjal, parcialmente habilitada en el kilómetro 101 para vehículos livianos que no superen los 3.5 toneladas. Conducir con precaución en los kilómetros 49, 53, 57, 85 y 91. La vía Cuenca Sixic Matanga se encuentra habilitada. La vía autopista Cuenca Sogues habilitada, la vía Cumbre La Jarata Oña habilitada y la vía Cuenca Cañar Alausí parcialmente habilitada.

0: habilitada en el sector El Rocío. La vía Chutco-Chancal y El Triunfo se encuentra habilitada, se da a conocer. Las 17:59, hacemos aquí, amigos, una pausa. Regresamos enseguida con más noticias.
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2: Son las 18:06, 6:06. Avanzamos con más informaciones en el ámbito local. Mucha atención, repetimos, el estado vial con corte a las 18:00 de hoy. Mucha atención, la vía Cuenca-Gualaceo-Limón habilitada. Conducir con precaución por deslizamientos en la vía en el sector de Ingamuyo 2, en los kilómetros 6, 29, 39, 47, 54 y 57. Paso restringido en el kilómetro 23, sector Puente San Vicente, jurisdicción de Morona, Santiago. La vía alterna Guarumales Méndez. La vía Cuenca Lucmacpamba Gualaceo se encuentra habilitada. La vía Paute Guarumales Méndez, parcialmente habilitada en el sector Sacre. Y kilómetro 50.61, conducir con precaución en los kilómetros 44, 105 y 107. La vía Cuenca-Girón Pasaje, cerrado desde el kilómetro 82 hasta la jurisdicción de la provincia de La Suay, conducir con precaución en los kilómetros 66, 72, 75 y 82. La vía Cuenca-Molleturo-Naranjal, parcialmente habilitada en el kilómetro 101 para vehículos livianos que no superen los 3.5 toneladas, conducir con precaución en los kilómetros 49, 53, 57, 85 y 91. La vía Cuenca-Sixig-Matanga se encuentra habilitada, la autopista Cuenca-Sogues habilitada, la vía Cuenca-Lajarata-Oña habilitada, la vía Cuenca-Cañar-Alausí parcialmente habilitada en el sector El Rocío, y la vía Xutco-Chancay El Triunfo está habilitada según un reporte del ECU 911 con corte a las 18:00 de hoy. Las 18:08, 6:08. Avanzamos con más noticias en el ámbito local. Atención, la Cámara de Transporte de Cuenca debe dirigir los reclamos al gobierno nacional por la eliminación del subsidio del combustible, dice Gustavo Valencia, presidente de la Comisión de Movilidad, Tránsito y Transporte del Consejo Cantonal. El funcionario explica que el no pago del subsidio a los transportistas urbanos obedece a que 3 de los 7 representantes de las empresas que conforman la Cámara no han firmado el acuerdo. Felicia Guerrero con los detalles.
3: El presidente de la Comisión de Movilidad, Tránsito y Transporte del Consejo Cantonal, Gustavo Valencia, hace referencia a la medida adoptada por la Cámara de Transporte que decidió suspender el servicio en horas de la noche, manifestando que el tema de compensación le compete directamente al gobierno y el reclamo debe dirigirse al Poder Central. Así también explicó que el no pago del subsidio obedece a que no existe la firma de los representantes de las diferentes empresas que conforman la Cámara.
4: Ellos no han podido cobrar el subsidio y esa compensación que usted lo dice, o ese subsidio que el municipio aprobó para los ciudadanos, no a los transportistas, a los ciudadanos que utilizan el servicio público de transporte y que nosotros habíamos aprobado para mejorar la tarifa y que realmente el servicio pueda ir en mejora de los ciudadanos y mantenerse con una buena calidad. Ahí se firmó un compromiso con los transportistas, son 7 empresas las que conforman, entiendo, todo el grupo del transporte público, y a su vez solo 4 han firmado el convenio. Nos resta que firme 3 empresas de transporte adicional, y por la falta, por las negligencias o por lo que quieran llamarle, que no hayan firmado, las razones por las que ellos no han firmado, no han podido las otras compañías recibir el subsidio, no han podido hacer efectivo Y si no hay la firma de todas las 7 empresas al unísono, no podrán recibir esa compensación al precio del transporte que tiene aprobado el Consejo Cantonal. Es decir, el Consejo Cantonal en pleno hizo con el alcalde su parte. El transporte en las empresas que conforman su asociación, 4 firmaron, 3 no firman. Esa falta de acuerdo de ellos, esa falta de comunión, les lleva a que ninguna pueda cobrar. Por lo tanto, ellos se sienten perjudicados y es entendible, pero las responsabilidades o la culpa está en la cancha de ellos. Ellos tienen que firmar, todos llegar al acuerdo, comenzar a cumplir todo lo que el Consejo pidió en ese acuerdo, para que a su vez el Consejo o el municipio les pueda entregar ese valor de subsidio.
3: ¿Hay responsabilidades también en el gobierno en el tema de compensación?
4: Bueno, de hecho, ¿no? El gobierno nacional ha sido muy hábil. Esto sucedió en épocas pasadas. Usted recuerde cuando se modificó y cuando se le delegó las competencias del transporte a los municipios en el país. Fue en gobiernos pasados. Y ese cambio en la ley, ese tipo de circunstancias debían venir acompañadas de recursos, pues, porque usted solamente le está cargando la responsabilidad a los GATS y los municipios, con todo lo que tienen que enfrentar y afrontar, con todo el cambio en la normativa que existe en el 3070 y todo lo demás, no podemos seguir subsidiando todo. El gobierno es el que tiene el petróleo, el gobierno es el que maneja hoy en las redes sociales. Veía algún joven que participaba, algún profesional, y que hablaba con mucha razón y decía muy criteriosamente, ¿no? Y él decía, pues yo no he sabido de que Cuenca o el alcalde sea dueño de pozos petroleros o que tengamos una refinería y que podamos manejar el precio del petróleo y de hecho el precio de los combustibles. Esto lo maneja el gobierno nacional, no la municipalidad de Cuenca. Eso explicaba. Y a su vez decía, las empresas de transporte público ninguna son una EP. Decía él, no es Tomebam BP, no es Ricaurte EP o no es XEP, son SA, sociedades, es decir, son privadas. Y si ellos tienen que ejercer un reclamo, ese reclamo tiene que ser al gobierno nacional. Ellos son los que determinan y al final quitaron los subsidios y les complican la vida. Yo entiendo la necesidad del transporte por un ajuste, yo creo que es más que justo y necesario. Pero quien causa el problema es el gobierno nacional. El gobierno es el que debe manejar las compensaciones, lo hizo por meses, ahora los retira las compensaciones, traslada el problema a los municipios y al final los transportistas se desquitarán con la ciudadanía.
5: Para Radio Visión 106.1, reportó Felicia Guerrero.
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2: 13 minutos, 6 de la tarde con 13 minutos. En este mismo tema, mucha atención, amigos. Alumnos agrupados en la Federación de Estudiantes Universitarios del Ecuador, filial Cuenca, rechazan la suspensión del servicio urbano de buses en horas de la noche. También están en desacuerdo sobre un posible incremento de pasajes. Felicia Guerrero con el informe.

0: Estudiantes de la Universidad de Cuenca rechazan la falta de servicio del transporte urbano en horas de la noche e insisten en ser incluidos en la media tarifa. Esto ante un eventual incremento en los pasajes. Sobre el tema se pronuncia Doménica Galarza, vicepresidenta de la FEUE filial Cuenca.
1: En base a los acontecimientos ocurridos el día de ayer, en los que la Cámara de Transporte de la ciudad de Cuenca ha anunciado la paralización de los servicios de bus desde las 7 de la noche, creemos urgente iniciar una discusión pública sobre quién realmente está pagando el costo de la crisis del servicio público. Porque siempre que existe un problema de transporte en el servicio público, quienes terminan pagando las consecuencias son los ciudadanos. Son las y los estudiantes. Quienes no pueden llegar a clases son las y los estudiantes. Quienes tienen que elegir entre transporte, alimentación y material de estudio son las y los estudiantes. El servicio de transporte no es una herramienta para chantaje, no es una herramienta para presionar a los ciudadanos. El servicio público es un servicio esencial que merecemos tener todos los cuencanos y los ecuatorianos. Por ello, desde la Federación de Estudiantes Universitarios del Ecuador, desde la Coordinadora Nacional Estudiantil y desde la Asociación Escuela de Derecho de la Universidad de Cuenca, estamos impulsando un proyecto de reforma legislativa a nivel nacional y además propuestas cantonales para que todos los estudiantes podamos acceder a la media tarifa estudiantil. Esta propuesta está orientada principalmente a los estudiantes de universidades públicas, privadas, institutos técnicos y tecnológicos. Como es de conocimiento público, el alza del combustible, especialmente del diésel, ha generado un aumento en el costo de vida de la gente y un incremento en la crisis que tenemos en el transporte público. Nosotros, como estudiantes, como representantes estudiantiles, exigimos que se cumpla los requerimientos que estamos exigiendo en este proceso. Nosotros somos representantes estudiantiles legítimos, legales, y hemos sido electos por la mayor cantidad de estudiantes de la Universidad de Cuenca. Por ello, iniciamos con esta rueda de prensa en acción pública para demandar de las y los asambleístas del Ecuador la sensibilidad frente a esta problemática que ya sufrimos las y los estudiantes y que en los siguientes meses, con el aumento de la tarifa del pasaje estudiantil, vamos a sufrirlo peor.
0: En este mismo sentido, también tenemos declaraciones de Mauricio Ochoa, presidente de la carrera de Derecho de la Universidad de Cuenca.
2: Sobre todo ahora en esta situación tan compleja que se ha venido dando desde el día de ayer, en donde se han dado estas medidas de reducción de horarios, de la atención del servicio de transporte público. Esto ha llevado a que la universidad incluso tome medidas para que desde las 5 de la tarde las clases sean virtuales. Esto nos afecta a los estudiantes en la parte académica porque, como ya hemos aprendido desde la pandemia, las clases virtuales no funcionan de la misma manera que las clases presenciales. Esto nos hace dar un retroceso en el aprendizaje y no podemos seguir permitiendo que tengamos clases virtuales por el tema del transporte. Desde la Asociación Escuela de Derecho, la FEUE y la Coordinadora Nacional de Estudiantes rechazamos esta medida y también rechazamos cualquier intento de alza del costo del pasaje del bus urbano. Es por eso que los estudiantes nos hemos visto en la necesidad de la implementación de la media tarifa en el pasaje urbano. Por este motivo, estamos presentando dos propuestas de reforma. La primera, como bien mencionó Noelia, a la ordenanza municipal. Esperamos que esta reforma sea acogida tanto por el señor alcalde como por los concejales de la ciudad de Cuenca. Y entendemos que no es suficiente los recursos con los que cuenta el municipio como para dar a cabo la propuesta de la media tarifa estudiantil. Entendemos eso y sabemos de que es responsabilidad del gobierno nacional, del gobierno central, garantizar la igualdad de oportunidades para acceder a la educación. Esto enmarcado en el artículo 261.6 de la Constitución de la República del Ecuador.
3: Para Radio Visión 106.1, reportó Felicia Guerrero.
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5: 6:18, 6:18. Más noticias en el ámbito local. Atención, el Ministerio de Transporte habilita rutas al

0: Internas al cierre de la vía Girón Pasaje. Se da a conocer el Ministerio de Infraestructura y Transporte a través de Mario Vintimilla, subsecretario de la Zona 6, informó que la vía Girón Pasaje permanecerá cerrada al tránsito vehicular. De acuerdo con el funcionario, la medida se mantiene debido a la magnitud de los daños registrados en la infraestructura vial. Para garantizar la conectividad de los usuarios, las autoridades indicaron que se encuentran operativas las siguientes carreteras. Atención, la ruta Chud-Cochancay y la ruta Cuenca-Molleturo-Naranjal. El subsecretario instó a la ciudadanía a consultar el estado de las vías a través de los canales digitales y redes oficiales del ministerio antes de planificar o iniciar sus viajes. Las 18:19. Y la prefectura de La Suay realizó la presentación del proyecto para el nuevo ingreso alterno sur como una solución al tráfico en la zona del control sur. El prefecto de La Suay, Juan Cristóbal Llorer, asegura que se busca solucionar de forma definitiva el colapso vehicular y el congestionamiento histórico que sufren miles de conductores en esta entrada de la ciudad, reduciendo significativamente los tiempos de traslado.
1: El ingreso sur a Cuenca, esta es una inversión del gobierno provincial de La Suay que involucra cerca de 5.9 millones de dólares que se ejecutarán en 8 meses y que incorpora una serie de elementos. Estamos hablando de la rehabilitación integral del eje que nos comunica desde Tarqui hasta Turi. Son 15 kilómetros de rehabilitación vial, ahí hay una inversión de 5.1 millones de dólares directamente con la empresa pública Asfalta RP, que es una empresa de la prefectura de La Suay. No solo involucra la rehabilitación vial de todo ese eje, sino también la rehabilitación de las paradas de buses, de 3 líneas de buses que circulan por ese eje vial. Hay un arbolado verde, es decir, un túnel verde que se construirá justamente con los arbolados y las plantas que se sembrarán a los lados. Hay un sistema de telepeaje que evitará sobre todo aglomeraciones y colas sobre ese eje vial y incorpora también una rotonda. Eso significa un distribuidor de tráfico. Cuando ustedes llegan desde Loja o desde Machala para entrar a Tarqui, ahí se van a encontrar con un nuevo distribuidor de tráfico para sobre todo brindar seguridad a los peatones, a los transeúntes y a la gente que circula en esa zona. Adicional a esto, la propuesta incorpora pantallas LEDs que les va a avisar en tiempo real cómo está el tráfico para entrar a la ciudad. Si es que hay dos opciones, o se van por Narancay, que tiene 22.000 vehículos día, o pueden tomar la nueva opción del ingreso sur a Cuenca, que es tomando la vía Tarqui-Turi, que por lo general está en alrededor de 1.000 vehículos día, 922 vehículos día. Y lo que buscamos es tratar de dividir el tráfico en dos, los que se van recto por Narancay, y la idea es que queden en alrededor de 11.000, 12.000 vehículos, y los otros 10.000 vehículos que puedan tomar la otra opción. Esta otra opción nos va a conectar con otras redes viales. Cuando ustedes pasen el peaje, si cogen a mano derecha, van a encontrarse con una vía asfaltada que le hemos rehabilitado, que es la vía Hualalcay, y que nos lleva hacia la parroquia El Valle. Pero también estamos trabajando en el eje vial que nos comunica desde el despacho del Valle y podemos salir hacia la zona de la vía Monaibaguanchipacha. Es decir, la gente que quiere irse a Chauyabamba, si viene de Loja, si viene de Machala, puede coger esa vía, pasa el peaje, se mete a mano derecha y puede terminar en el redondel de la autopista de Monay para irse hacia justamente la parte norte de la ciudad. También hacia el 2030 estamos proyectando la consecución de un eje vial que nos conecta con la vía hacia el redondel de la 12 de octubre y nos falta concretar un tramo de alrededor de 3 kilómetros en asfalto para podernos conectar hacia la parroquia Turi en un eje vial que lo estamos rehabilitando, que nos comunica hasta la autopista Cuenca-Sobes. Estas son buenas noticias para Cuenca porque aquí hay una inversión. Hemos hecho esfuerzos enormes, la verdad tengo que decirles, tengo que confesarles, aquí hay una inversión de cerca de 6 millones de dólares que nos va a ayudar a aliviar el tráfico para el acceso sur. Son 8 meses de intervención vial. y que implica sobre todo la posibilidad de disminuir los tiempos de traslado desde las parroquias que están al sur de Cuenca, es decir, Tarqui, Victoria del Portete, los cantones como Girón, San Fernando, Santa Isabel, Pucará, Ponce Enríquez, todos esos habitantes que se trasladaban a la ciudad de Cuenca tenían que esperar cerca de 40 minutos en horas pico, inclusive una hora en hora pico para entrar a la ciudad. Con esta solución podríamos disminuir alrededor de 20, 21 minutos el trasladarse desde el sector de Tarqui hacia los diferentes puntos que les acabo de decir en la propuesta integral. Creo que son 600 mil cuencanos, cuencanas, e inclusive los habitantes de la parte sur de la provincia de La Suay, que serán alrededor de 650 mil, 700 mil personas, porque al final del día siempre nos trasladamos, o alguna vez en el mes, en el año, nos trasladaremos hacia los cantones que están al sur, hacia Santa Isabel, hacia Yunguilla, hacia San Fernando. Es decir, aquí es una solución para un buen número de habitantes de la provincia de La Suar. Hoy está publicado el proceso contractual con la empresa pública Asfalta RP y inmediatamente, cuando apenas termine el proceso precontractual, se entregarán los anticipos, yo espero que hasta final de mes, y que inicien los trabajos precisamente hasta final de mes sobre el eje vial de la Turitarqui.
0: Reportó para Radiovisión Alfredo Lazo. Son las 18 horas con 25 minutos, 6 de la tarde con 25 minutos. Y atención, un padre y su hija fueron víctimas de un presunto secuestro en la zona rural del cantón La Troncal, en la provincia del Cañar, según reportó la policía este martes 9 de junio. De acuerdo con la información policial, los agentes recuperaron el vehículo de los afectados y rescataron a las presuntas víctimas en una zona rural de La Troncal. Según el reporte de los agentes del distrito policial de la zona, desplegaron un operativo de búsqueda y localización luego de la denuncia de un presunto secuestro de un hombre y su hija menor de edad. En la información entregada se señalaba que eso habría ocurrido mientras el hombre laboraba en su vehículo. Tras indagar sobre el suceso, los agentes ubicaron el vehículo sustraído, el cual fue abandonado por los presuntos implicados en una zona lejana del cantón. Luego, las víctimas fueron localizadas a salvo en el sector conocido como Franeliza. De acuerdo con los uniformados, las investigaciones continúan con el objetivo de identificar y capturar a los responsables de este hecho delictivo. Y atención, la Corte de La Suay aumenta a 8 años sentencia de adolescente por asesinato en Cuenca. La Corte Provincial de Justicia de La Suay dictaminó una sentencia de 8 años de internamiento institucional para un adolescente de 16 años declarado coautor del delito de asesinato ocurrido en Cuenca. Así lo dio a conocer la Fiscalía General este 8 de junio. La medida representa una duplicación de la sanción inicial de 4 años tras un recurso de apelación presentado por la Fiscalía de Justicia Juvenil. La investigación de la Fiscalía apunta a una presunta vinculación de los implicados con el grupo delictivo autodenominado Los Lobos. Según el expediente, el adolescente participó en el secuestro, tortura y asesinato de un hombre de 39 años, quien recibió 46 puñaladas. Los hechos se suscitaron el 19 de octubre de 2025. El modus operandi: 3 hombres fueron abordados en el mercado El Arenal, trasladados a una covacha para ser interrogadas y torturadas durante 4 horas. Finalmente fueron llevados al sector Tres Cruces vía al Parque Nacional Cajas. La víctima mortal recibió 46 puñaladas. Los otros 2 hombres lograron escapar tras lanzarse del vehículo. Según la acusación, el adolescente participó en la retención, custodia y traslado de las víctimas, aportes considerados esenciales para la ejecución del crimen. El adolescente fue detenido el 16 de enero de 2026 en el mercado El Arenal, se da a conocer. Y la Federación de Barrios de Cuenca piden a las autoridades locales trabajar al margen de banderas políticas para combatir la delincuencia. Roberto Mosquera, presidenta de dicha organización, expresó que los robos, asaltos y muertes lamentablemente continúan.
2: Autoridades de la SUAI, como el gobernador de la provincia y el prefecto, así también el alcalde de la ciudad, deben trabajar conjuntamente para combatir la delincuencia, manifestó Roberto Mosquera, presidente de la Federación de Barrios de Cuenca. Ya es hora de tomar cartas en el asunto, expresó el dirigente, quien también convocó a los jueces a actuar a favor de las víctimas.
3: Como es de conocimiento público, aún todavía se siguen suscitando estos hechos de violencia como robos, asesinatos, robos a los estudiantes, a los carros, y yo creo que ya es hora de que nuestras autoridades ya tomen cartas en el asunto. Y aquí lo que invitamos a la unidad a trabajar por nuestra ciudad, al señor alcalde, al señor prefecto, al señor gobernador. No puede ser posible que las autoridades estén divorciadas. Aquí ya debe haber y conformarse un correcto para que podamos trabajar todos mancomunados junto con los ciudadanos, porque nosotros como barrios conocedores de las realidades de nuestros sectores hemos dado a conocer al señor gobernador para que tome acciones. También debo indicar que gracias al capitán de las Fuerzas Armadas, Robert Escandón, se ha puesto a las órdenes. Estamos con operativos en algunos barrios conflictivos. La policía.
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0: Son las 18:30, 6:30. 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
1: Buenas tardes, buenas noches, buenos días, en cualquier punto del planeta que nos ven, nos oyen. Hoy tengo la presencia de Javier Muñoz Chávez, un hombre que ha incidido en la política de Cuenca durante los últimos 50 años, una persona que ha estado en varias dignidades de elección popular, incluso por nombramiento de algún gobierno. Javier, bienvenido. Veo que usted está respaldando un movimiento colectivo ciudadano, Pacto por Cuenca. Este Pacto por Cuenca, ¿qué significa? ¿A dónde nos lleva? ¿A qué puerto arribaremos, Javier? Bienvenido. Buenas noches.
2: Buenas noches, Marco. Un gusto estar en su programa. Un saludo cordial a su distinguida audiencia. Hemos creído que es necesario en los momentos actuales, dada la política que nos llama o que nos evoca reunirnos, hemos mantenido la posibilidad de realizar un pacto, un acuerdo, con el ánimo de poder brindar un acercamiento positivo a los candidatos a fin de que puedan acoger iniciativas, que las acepten o no las acepten, ya es cuestión personal de ellos. Pero el ánimo es rescatar a Cuenca de la situación en la que se encuentra, difícil, por cierto, pero que amerita que todos los ciudadanos busquemos consensos o busquemos entendimientos a fin de poder avanzar. Ese creo que es el objetivo de hacer un colectivo. Ese es lo que motivó a unirnos a un grupo de ciudadanos que estaríamos apoyando, más que a una candidatura en específico, a un proyecto, a una posibilidad real de que puedan ser aceptadas ideas, que puedan ser aplicadas en beneficio de la colectividad.
1: Con la radicalización que existe en la política, en este momento, señalando la provincia de La Suay, para ser más claros, y el cantón Cuenca, existen una serie de discrepancias con grupos colectivos, en fin. Este grupo que ustedes, Pacto por Cuenca, están formando, ¿trata de acercar al pueblo hacia las autoridades o a su vez que las autoridades enmienden o tomen correctivos para el hacer político?
2: Yo creería que va en las dos vías. Es necesario que todos depongamos en determinados casos de situaciones que creemos que son inamovibles por la posibilidad real de encontrar salidas a una crisis. Y precisamente en eso radica la sabiduría de los gobernantes, tratar de encontrar consensos, vencer las dificultades y utilizar como un instrumento positivo el diálogo. Igual quienes conforman o conformamos en este caso un colectivo, el propósito no es otro que proporcionar la posibilidad de que se cuente con más elementos a efecto de que la ciudad pueda seguir su ruta, la ruta que todos queremos que vaya, que es la del progreso, la del entendimiento saludable entre sus integrantes, con miras a solucionar los problemas que nos aquejan. Ese debe ser el comportamiento cívico, que no busca entendimientos coyunturales ni busca enfrentamientos de ninguna naturaleza, sino que creemos que es el momento de buscar una unidad a fin de poder vencer los obstáculos que generalmente acechan a una administración. Y en este caso creo que Cuenca puede dar un paso positivo y ser un ejemplo a seguir en el Ecuador. Ojalá que miremos más allá de una posibilidad electoral real, a la que tienen derecho todos los ciudadanos, pero que busque sobre todas las cosas un entendimiento saludable en beneficio general.
1: Dentro de la política regional, local, Creo que está reproduciéndose lo que sucede en el país, el odio que nos divide y nos sectariza de forma incluso irracional en algún momento. ¿Cree usted que los proyectos que elaboren serán acogidos, como usted dijo, al margen de que acepten o no acepten? ¿Serán receptados por parte de varios actores políticos, elaborados por parte de varios actores políticos, incluso algunos que estuvieron ausentes en la reunión que tuvieron?
2: Bueno, de eso se trata precisamente, ¿no? Porque lo que se busca es que se acojan los aspectos que pueden ser positivos, que se les considere que son viables. No se trata de imposibles, de aspectos que tendrían costos elevados en su ejecución o que son simplemente quimeras. No, se trata de asuntos que pueden realizarse, de temas que son fundamentales para la localidad, como por ejemplo la defensa del agua, que no requiere tener ni conseguir recursos ingentes, pero sí posiciones firmes que busquen una posición clara frente a un tema que es delicado, pero que es vital para los intereses de la ciudad. Y así, por ejemplo, podríamos citar algunos otros que pueden aglutinar, que pueden unir, que pueden llevar a de que podemos llevar adelante un sinnúmero de agrupaciones y que pueden ser acogidas por los candidatos, que tengan una mayor posibilidad de llegar a la función pública o de otros que aspiren con legítimo derecho a una a participación digna, pero con propuestas claras y concretas. Yo creo que lo importante está dejar a un lado lo que usted ha señalado, el odio que muchas veces nos enfrenta y no conduce a nada, sino de que seamos propositivos y que podamos encontrar consensos en determinados aspectos.
1: El pacto por Cuenca, se entiende que hay un renunciamiento de quienes están integrando este movimiento a candidaturas, porque he visto en las redes sociales la reunión que ustedes mantuvieron, pero ahí están políticos conocidos que han trajinado en la vida de Cuenca y han opinado y han tenido la oportunidad de servir. ¿Cree usted que efectivamente no nazcan de ahí ciertas candidaturas, no se apoyen en este movimiento Pacto con Cuenca para proyectar la imagen política para alguna elección?
2: Bueno, situaciones de esa naturaleza suelen presentarse, más que nada en un momento electoral o un momento preelectoral. Recordemos, Marco, que lamentablemente, y en esto debemos coincidir con usted, de que los partidos políticos como que estarían en una especie de vacaciones obligadas, en el sentido de que participan únicamente en estos momentos, en donde se acuerdan de que hay que presentar planes y proyectos. Entonces vienen allí sí los enfrentamientos a los que se mencionaban hace un momento, la disconformidad en la elaboración de las listas, los criterios divididos o los criterios opuestos en ver tal o cual proyecto. Por eso es que nosotros consideramos que al margen de situaciones de esta naturaleza, que son fundamentalmente o evidentemente políticas, puede haber un respiro y puede dar margen a que podamos entendernos, podamos dialogar, podamos conversar sobre situaciones que nos puedan unir. Porque si bien pueden haber aspectos que de hecho nos separan, pueden haber una serie de otros argumentos que nos puedan unir, que nos puedan aglutinar y que podamos presentar soluciones a determinada problemática local. Entonces esa debería ser una posición que consideramos que es saludable bajo todo punto de vista y que no debe alejar, sino más bien buscar el entendimiento o el acercamiento con miras a poder salir avante en este tema.
1: Por parte de algún expresidente se dijo que es fácil ver en la política ecuatoriana que se tuestan granizos. Quiero decir, ayer opositores contrarios políticamente, entre comillas, incluso dogmatizados, van a transigir, van a llegar a un entendimiento con renunciamientos personales y con renunciamientos ideológicos solamente para que Cuenca salga adelante. ¿Cree que es factible esto, Javier, ya en la vida práctica?
2: Bueno, si bien es difícil, pero no es imposible. Podemos coincidir, por ejemplo, en un tema que ya señalé hace un momento, el del agua. ¿Y qué es lo que vimos en el mes de septiembre del año anterior? Una posibilidad fuerte en la cual se hicieron presentes en las calles de Cuenca unas verdaderas multitudes que decían: queremos que las fuentes de agua no sean contaminadas, queremos seguir contando con la mejor agua potable del país. ¿Y esto cómo se logró? Precisamente a través de la presencia de ciudadanos y de grupos y de colectivos que mantenían una posición firme respecto a la defensa de la naturaleza. Y si nosotros mantenemos situaciones de esta índole, podríamos evidentemente conseguir que así sea o que así se apliquen principios en una tal administración que podría ser ideológicamente diferente a otra. Eso no quiere decir que habría un renunciamiento ideológico, un renunciamiento político, pero sí ponernos de acuerdo sobre algo que es elemental. No puede decirse: apoyo esta tesis siempre y cuando me favorezca a mí o favorezca a mi grupo político y allá me desentiendo con el interés general. Yo creo que el interés público, el interés de la colectividad, de la colectividad del, está por encima de cualquier otra consideración.
1: Bien, ahora hay una declaración de uno de los integrantes del grupo Pacto por Cuenca, y me refiero al doctor Tarquino Orellana. Él ha dicho que todavía no existe un consenso, dentro de los integrantes para señalar o lanzar una candidatura para la alcaldía de Cuenca. No sé si este acercamiento entre los ciudadanos está proyectando esa candidatura, está proyectando la candidatura suya, porque, repito, las palabras de Tarquino Orellana son muy claras, que todavía no definen.
2: Bueno, en lo personal yo he manifestado y lo reitero una vez más, yo no aspiro a ninguna dignidad, a ninguna participación en lo político. Yo estoy alejado absolutamente del quehacer político y consecuentemente ese hecho de participar con miras distintas a las electorales, como que da de alguna manera una fuerza significativa en lo que tiene que ver con propuestas, sin interés electoral alguno. Lo demás, pues, es viable si estamos acercándonos a un proceso electoral y hay aspiraciones que son justas por parte de integrantes de un colectivo. A nadie se le puede privar del derecho legítimo, constitucional y legal que tiene de elegir y ser participar, de elegir y ser elegido. Por tanto, no nos debe asustar el hecho de que puedan existir posiciones. Claro que lo que se debe buscar es la posibilidad real. Son los números los que a la final cuentan para poder llegar a una función determinada. Si tenemos una aceptación amplia de la ciudadanía, se podrá aplicar los principios que uno sostiene en una campaña electoral o lo que presente en un plan de trabajo que debe ser aplicado únicamente en la medida en que se llegue al poder. Porque si no se llega al poder, no dejan de ser ilusiones, aspiraciones, puntos de vista que pueden ser importantes, pero que si no se les aplica y no se les pone en práctica, no van a ningún lado.
1: Usted señaló al principio de esta entrevista, con todo el respeto, Javier, que parece que los partidos políticos están en una siesta, están durmiendo, si cabe la expresión, pero ahí veo que dos organizaciones políticas son citados, Igualdad y Renace. ¿Significa entonces que va a haber el apoyo político de estas dos organizaciones para que el Pacto por Cuenca crezca?
2: Bueno, yo entiendo que se debe buscar acercamientos, entendimientos, que se debe, sobre todo las cosas, ir en pos de lograr acuerdos a fin de que puedan estos ser aplicados. Y dentro de ello existe la posibilidad real de ejercer pactos o acuerdos o entendimientos que deben ser saludables. Si vamos a la política tradicional del toma y daca, yo te doy esto y tú me das lo otro, eso es criticable. tanto en el ejercicio del poder como en las aspiraciones previas a llegar a una función. Debemos, por tanto, dejar a un lado esta forma de ver, de hacer política, e ir concretamente hacia esta otra posibilidad.
1: Ya. Por cierto, hasta ahora no existe publicada una lista de quienes integrarán Pacto por Cuenca, pero al mismo tiempo que no se ha publicado, las expectativas, y yo diría los comentarios, los corrillos, señalan a un mundo de personas. ¿Cuándo harán conocer ustedes ya una lista cierta de personas, de dignidades, de personajes, entre comillas, que puedan tratar de guiar al movimiento de ustedes o plasmar las realidades o las exigencias que ustedes van a plantear, los planes y los proyectos, Javier?
2: Bueno, de eso, esos temas, esos pormenores se están analizando. Y naturalmente dentro de ello pues hay que vencer escollos y dificultades que suelen presentarse en procesos de esta naturaleza. Repito, partiendo del hecho de que los ciudadanos tienen una justa aspiración a participar. Y qué mejor que sea así, porque si vemos con cierta repugnancia el hecho de querer hacer política, y si vemos por otro lado la aspiración legítima, real, de querer hacer algo positivo por tal o cual posición, sea en beneficio de la provincia o de la ciudad, debe ser bienvenida. Entonces deberíamos mirar bajo esta otra óptica la posibilidad de cambiar formas anteriores del quehacer político y entrar más bien en situaciones que sean mucho más claras, más transparentes y más positivas.
1: Jefferson Pérez ha manifestado la intención de integrarse al Pacto por Cuenca, igual Marcelo Cabrera, pero ninguno de los dos tuvieron presentes estrategia electoral o hasta cierto punto un desaire al Pacto por Cuenca.
2: Bueno, yo creo que algunas personas no estuvimos presentes, no creo que se trate de realizar un desaire, sino de que situaciones de momento pueden presentarse que dificultan una presencia física, pero en el fondo lo que existe es el ánimo de buscar lo mejor para esta contienda política que se avecina. Atravesamos situaciones complicadas, especialmente en lo que tiene que ver con la administración municipal. Vemos a un alcalde que, con razón o sin razón, le va a llevar o le va a tomar mucho tiempo dedicar la atención a su aspecto personal antes que al interés público colectivo. Por tanto, si deberíamos estar nosotros preocupados sobre lo que pasa en Cuenca, sobre soluciones a la problemática que nos aqueja, en fin, tanto y tanto que debe hacerse, y nos concentramos simplemente en saber si ha habido o no el ataque del alcalde a tal o cual persona, o si va a haber la sanción de un organismo electoral que pueda aplicar medidas fuertes, multas o peor, destituciones a un funcionario. Entonces esto nos distrae definitivamente y no creo que sea positivo para la ciudad. Tratemos de evitar que el tema de discusión, el tema de debate, se centre en situaciones de esta naturaleza y no en otras que tienen que ver con el adelanto de la ciudad.
1: Se ha señalado también, Javier, por parte de algunas fuentes que corresponden al municipio, que Renace Cuenca justamente, o Pacto por Cuenca, perdón, se crea este momento cuando existen dificultades con el alcalde de Cuenca. Es decir, de alguna forma se está tratando de llamar la atención al alcalde, de hacer que el alcalde baje su tono, o esta confrontación es muy aparte a lo que ustedes están pensando, Javier.
2: Bueno, yo creo que la situación difícil, delicada, por la que atraviesa el personero municipal, debe ser motivo de la búsqueda de soluciones, particularmente por el propio interesado. Yo, en lo personal, quisiera muy fervientemente de que solucione sus problemas y de que solucione en buena manera, en solución en buena forma. Yo creo que quien está en una función pública debe ser, como bien decían pensadores de la antigüedad, esclavos de las leyes, y no hacer que las leyes simplemente consten en papel. y sean dejadas a un lado, no consideradas, y no nos sujetemos en rigor a lo que ellas disponen. Todo eso trae como consecuencia aquello que estamos viviendo. Si no nos sujetamos estrictamente a las disposiciones legales y constitucionales, abrimos una brecha enorme para que se transite de manera irregular en la búsqueda de soluciones a los problemas que nos atañen.
1: Bien, correcto. Cuatro temas han planteado ustedes para crear este pacto por Cuenca. Usted ya lo dijo, el primero, el agua, un elemento vital, la protección de las cuencas hídricas, en fin. Ustedes tienen ya un diagnóstico, a lo mejor brindado por otras instituciones, en fin, sobre cómo debemos actuar para preservar las fuentes acuíferas de Cuenca.
2: Bueno, en términos generales debe existir una posición común de defensa del agua. Todos sabemos que si hay algo que nos afecta es la posición de intereses económicos foráneos que buscan aplicar determinadas políticas en su beneficio, en tanto que hay otros puntos de vista que aspiramos a que sean respetados y, consecuentemente, al ser respetados, se estaría evitando que se contaminen fuentes hídricas. Eso conlleva también a proteger humedales, a mantener relaciones con claridad y con propuestas frente a un Ministerio del Ambiente que no debe estar separado de los intereses de la localidad y que solo pueda atender situaciones de carácter público nacional, cuando en Cuenca tenemos puntos de vista que son totalmente

0: son fundamentales para nuestro desarrollo.
1: Bien, correcto. Incluso en ese tema no existe politización mayor. Todo el mundo estamos de acuerdo que la defensa del agua es una situación primordial y que debemos cerrar filas con las instituciones extranjeras que pretenden explotar en los humedales. También veo que ustedes marcan de forma cierta la seguridad. La seguridad en Cuenca como que todavía se mantiene, todavía, pero existen indicios de que va creciendo, es decir, posiblemente tengamos actos de barbarie más centrados en la ciudad de Cuenca, en el cantón Cuenca. ¿Qué piensan sobre esto? Porque la seguridad brindada por el Estado en algún momento deja mucho que desear.
0: Bueno, temas referentes a la seguridad también debe convocar a la sociedad en su conjunto. No es una tarea exclusiva, primordial, sí, del Estado ecuatoriano, pero es también muy necesario que los organismos locales, que la organización civil se puedan unir, que los barrios puedan hacer propuestas, que exista una participación ciudadana, que podamos contar con asesorías incluso foráneas. Todo esto conduce a buscar algo que realmente debe ser primordial en estos momentos, dado que la colectividad cuencana, como cualquier otra, no avanzará o no progresará si no tenemos elementales principios de seguridad para el desenvolvimiento de nuestras actividades. De haber una inseguridad que nos afecte severamente, evidentemente que no vamos a ningún lado. Por tanto, el punto de vista generalizado que tiene que darse sobre estos aspectos puede ser coincidente. Y allí podríamos llegar a entendimientos que sean absolutamente correctos y puedan ser aplicados por todos.
1: Por otro lado, Javier, la seguridad es un tema fundamental. Recorro los barrios de Cuenca a ratos y veo que hay letreros que el ladrón que sea acogido será ajusticiado. En fin, una serie de barrio protegido. ¿Cree usted que la organización popular barrial, que usted fue uno de los iniciadores, deba tomar este tipo de comportamientos? Y si cabe la expresión, la ley del talión, ojo por ojo, diente por diente, y convertir en una situación, yo diría dantesca incluso, la justicia por la propia mano.
0: Bueno, la justicia por mano propia no es positiva bajo ningún punto de vista. Puede ser hasta cierto punto mirada, vista de una manera diferente, dado que muchas veces puede haber una complicidad de ciertos sectores, de determinados sectores, con aquellas personas que delinquen. Pero en términos generales vemos que la fuerza pública de alguna forma está haciendo una presencia que es positiva, pero pueden darse también situaciones que no lo sean. En consecuencia, el hecho de ver cómo se hace justicia por mano propia no debe ser visto como algo que sea aceptable ante una opinión generalizada de la ciudadanía. La venganza, el ojo por ojo, diente por diente, eso ya pasó a la historia. No estamos en esas situaciones. Pero ¿qué es que el sentir de la comunidad? El darle un castigo, que muchas veces dicen, no, es simplemente un castigo. Pero generalmente cuando ocurren hechos de esta naturaleza que son multitudinarios o que son en tumulto, suele irse la mano y consecuentemente se lamenta con posterioridad situaciones que son complicadas, que son difíciles, que tienen que evitarse a toda costa, ¿no? Y para eso está la autoridad. Vivimos en una sociedad que tiene leyes, que tiene instituciones y que tiene que ser respetada la ley y la institucionalidad a efecto de poder tener una convivencia social que esté acorde con las circunstancias actuales.
1: Una de las circunstancias que nosotros aprendimos en la universidad es pues fuente ovejuna, es decir, la mayoría de las personas rebasan en algún momento toda la comprensión sobre los actos que están haciendo. Está replicándose en varias partes del país y aquí en Cuenca ojalá no vuelva a repetirse, pero también se está dinamizando en Cuenca.

0: política, una política misogónica en contra de ciertos, de ciertas nacionalidades que se han asentado acá. Dentro del proyecto que ustedes están presentando, ¿van a controlar este tipo de o insinuar que no haya ese comportamiento violento en contra de nacionalidades extranjeras o nacionales extranjeros?
1: Bueno, yo creo que todo ciudadano merece respeto, merece consideración. Y en Cuenca, que es una ciudad que se ha caracterizado a lo largo de la historia en ser hospitalaria, vemos con satisfacción la presencia de personas que acuden de otros lugares y que de alguna manera contribuyen al progreso de la localidad. Eso es bueno. Si alguien viene con malas intenciones, pues ahí que se aplique la ley. Pero en términos generales, si existen extranjeros que vienen a disfrutar de la hospitalidad de los ciudadanos, de la calidez de la gente que habita en estas regiones, de la posibilidad real de generar trabajo, en fin, de tantas y tantas otras posibilidades reales, positivas, de una gama de actividades que pueden ser aplicadas en beneficio general, tienen que ser bien, bien recibidos. Por ello, cuando ejercíamos la administración municipal y no existían los servicios fundamentales y básicos en determinados barrios, no les dijimos a la gente, oiga, no venga a vivir acá. Más bien se les recibía con brazos abiertos. Pero indudablemente que esto hace que las instituciones locales tengan que destinar recursos que lamentablemente son tan escasos a la realización y ejecución de programas y proyectos que tienen que dar paso a que se pueda vivir con dignidad.
0: Correcto, Javier. Vamos a entrar a un tema que ha sido siempre cuestionado, siempre debatido, ese centralismo perverso que ha hecho que ciudades como Cuenca, como el Cantón Cuenca, sean aislados. Hasta ahora mismo estamos aislados prácticamente del país. Están cerradas las vías que nos conducen acá a esta ciudad. ¿Qué piensas sobre la vialidad? Porque incluso en algún momento nos levantamos hace años los ciudadanos cuencanos, pero no tenemos resultado. ¿Qué han pensado, Javier? Porque esto es importantísimo para la conectividad y el crecimiento de Cuenca.
1: Bueno, Cuenca, el Azuay, el Austro Ecuatoriano han luchado no de años atrás, de siglos atrás, por lograr una descentralización que sea pues efectiva, que sea real. Nosotros hemos sido partidarios de la desconcentración nacional, de la posibilidad real de que exista una descentralización efectiva. Si bien algo contempla la nueva constitución respecto a la posibilidad de conformar mancomunidades o de buscar la unión entre diferentes provincias con el afán de que puedan presentar proyectos que tengan la viabilidad y puedan ser aceptados de mejor manera por el poder central, qué bien, pero pienso que la unión hace la fuerza y que si hay 2, 3 o 4 provincias o más que se unan ante el poder central para poder conseguir tal o cual acción, particularmente en vialidad, debe ser muy bien visto esta posibilidad. La mancomunidad es una de las herramientas que constan en la Constitución y que pueden ser utilizadas. Las competencias, que asimismo la ley las determina con claridad, tienen que ser dadas, pero siempre y cuando se otorgue la competencia con recursos. En fin, todas estas posibilidades que de alguna forma vienen a constituir, entre paréntesis, algo que afectaría a la centralización o que afectaría al poder central. Si no hay los recursos, si no hay los medios necesarios económicos para hacerlo, simplemente quedan en declaraciones líricas. Por eso es menester que los ciudadanos tengamos puntos de vista comunes sobre tal o cual cosa. Si algo nos debe convocar, al igual que el agua, es la vialidad. Y este ha sido uno de los nudos críticos de la provincia del Azuay.
0: Muchas gracias, Javier, por su intervención. Ya volveremos a conversar después de unos días. Les reitero el agradecimiento. Señoras y señores, me voy del aire. Nos veremos el día de mañana.
1: Muchas gracias.